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0: Hola, buenas noches. ¿Qué tal, amigos, amigas del fútbol, amigos, amigas del deporte? ¿Qué tal? Bienvenidos, bienvenidas sean todos y cada uno de ustedes. Acá arranca esta entrega informativa en el orden deportivo, por supuesto, ya listos y preparados desde nuestro puesto de justamente labores para poder informar, para poder analizar y poder también llevar las últimas novedades en tema o materia deportiva en la segunda emisión de Los Deportes. Así que bienvenidos, bienvenidas a cada uno de ustedes. Como siempre, mucha información para compartir justamente con ustedes y como parte de los titulares, Independiente del Valle, que no se detiene, venció 3-2 al Delfín, y que además de esto hay un dato interesantísimo que compartir con la audiencia deportiva. Ya llegó a 10 victorias o a 10 triunfos consecutivos y quedó a una victoria de igualar un histórico récord que solo lo ha conseguido el bitricampeón, el Nacional, que más adelante vamos a estar ampliando aquella información, ¿no? El bombillo que volvió a encenderse, Emelec, que derrotó 2-1 al técnico universitario con doblete de Lucas Klimowicz. En el superclásico Albo, Liga de Quito se impuso 1-0 ante el Auca, y lamentablemente el inicio de los, digo, de los técnicos, porque íbamos a hablar de Liga de Puerto Viejo, tenemos un diálogo importante también en esta noche. El Manta no pudo ganar, y así el profe Duarte cayó, ¿no? Cayó derrotado 2-0 en el estadio Jocay, y se complica cada vez más el conjunto atunero, ¿no? Lo de Barcelona, que sigue sin ganar. Hubo semana de Libertadores, entre otras información más. Bueno, el Macará también, que sigue vivo, 2-1, un resultado que puede manejarlo el equipo de Ambato. Bueno, y lo de la Capira, como siempre, que tiene que seguir sumando para pelear el tema de la permanencia en la Serie B del fútbol ecuatoriano. Antes de ir al diálogo, ya lo tengo en la línea al otro lado a Carlos Manuel Zambrano. Carlos Manuel Zambrano, ¿cómo le va? Buenas noches.
1: ¿Cómo está, Ricardo? Buenas noches. Saludos a usted, a la audiencia de Radio Sono Onda. Bueno, un saludo rápido porque tiene invitado. Aquí estamos para hablar de los diferentes temas que usted ha también traído a colación. Y bueno, y siempre comentar de Liga de Puerto Viejo con su nueva contratación, con movimientos ya confirmados, porque ya salió en la página de Liga de Puerto Viejo. Y bueno, todo esto que conlleva que la gente también le crea un poco de expectativa. Es verdad, ya el sueño o el anhelo que quiere siempre la gente, clasificar a la A, se esfumó. Pero yo creo que en aras y en razón de que las cosas salgan bien y de poder terminar bien el año, es muy bueno lo de la contratación de diferentes jugadores para consolidar el equipo y para terminar tranquilo, para terminar de la mejor manera y afrontar también bien la Copa Ecuador, que creo que hasta finales de agosto se puede habilitar jugadores. Claro, siempre se cumpla, siempre y cuando se cumpla con la reglamentación que indica la Liga Pro. Entonces, esperemos que sea así. Liga ahora apuntará a salvar categoría, que siempre es un tema importante acá. Y bueno, hay tantas cosas que se han dicho a nivel también nacional, hay gente que ha hecho eco de comentarios de periodistas a nivel de Guayaquil. Yo creo que a Liga hay que respetarlo, y a Liga hay que hacerlo respetar, si es verdad. Pero creo que eso hay que dejarlo a un lado. Eso también es para crear un poco de morbo en la situación. A Liga lo respetamos nosotros como prensa diciendo las verdades, lo respetamos nosotros como prensa estando en los momentos duros, pero cuando tú estás bien, perdón, cuando tú quieres sacar provecho de Liga de Puerto Viejo y lo quieres hacer de esa forma, bueno, a mí no me parece. Que digan lo que tengan que decir. Yo creo que acá nosotros como prensa, hablo desde mi punto de vista, yo siempre comento de la mejor manera, sin hacer tanta polémica o alarde de lo que sucede a nivel de otros. Así que, Carlos, esperemos que esté un buen año para Liga, Ricardo. Dele.
0: Perfecto. Bueno, ya tenemos el contacto establecido, mi querido Carlos Manuel Zambrano, para que usted también, por supuesto, pueda participar del mismo. Ya tenemos a Giancarlos Rocafuerte, el nuevo director deportivo del equipo de Liga Deportiva Universitaria de Puerto Viejo, ¿no? Y para ser honesto, nos complace siempre poder llegar con información oportuna y que la gente, a través del micrófono de Radio Sono Onda y la emisión y la segunda emisión de los deportes pueda informarse, ¿no?, de los movimientos siempre Liga de Puerto Viejo. Así que bueno, gracias Giancarlos Rocafuerte, bienvenido a los micrófonos de Zona Onda. Sé que siempre hemos estado interactuando, usted cuando estuvo en el Delfín, pero hoy con un nuevo reto como director deportivo en el equipo más popular de la provincia. ¿Cómo le va? Gracias por aceptar el llamado, Giancarlos.
2: ¿Qué tal? ¿Cómo estás, Ricardo? Un saludo a todos ahí en la radio. La verdad, contento con un nuevo reto, como es Liga de Puerto Viejo, así que asumiéndolo con responsabilidad.
0: Perfecto. Bueno, Giancarlos, todo, creo, nosotros le conocemos, la afición también, por su pasado en el Delfín. Usted viene de un proceso importante en el Delfín, incluso formando parte de esa estructura del club campeón ecuatoriano en el 2019, históricamente el primer campeonato para Manabí en el fútbol de primera de nuestro balompié. Giancarlos, ¿qué aprendizaje de aquella experiencia a lo mejor usted quiere trasladar ahora en Liga de Puerto Viejo, además en la Serie B del fútbol ecuatoriano?
2: Bueno, experiencias muchas, la verdad que sí hay que aplicarlas, pero igual hay que seguir aprendiendo, me falta mucho y todos los días se aprende, ¿no? Pero sí, a mi corta edad sí tengo una experiencia que me ayuda bastante a buscar resultados, y en base a eso, bueno, voy a aplicarlo de la misma manera, sabiendo que igual es otra institución, son retos diferentes, pero aplicando la misma responsabilidad que siempre la he tenido.
0: Correcto, Giancarlo. ¿Y qué encontró en Liga de Puerto Viejo? Yo sé que es muy prematuro, además usted básicamente recientemente ha llegado al equipo. Le cuento, bueno, nosotros lo conocíamos con antelación el tema de su llegada, pero ¿qué encontró o qué ha encontrado en Liga de Puerto Viejo? Y a lo mejor, ¿qué fue lo primero que usted identificó que debía fortalecer ya desde este cargo importante como director deportivo?
2: Bueno, lo primero que vimos fue que había un malestar porque habían jugadores que no habían cobrado en todo el año.
0: Caramba.
2: Y lo primero que hicimos fue conseguir los recursos para ponerlos al día, y a partir de ahí tenemos 6 días trabajando en el equipo y ya nos cambiaron la perspectiva. O sea, ahorita es un equipo muy motivado, y por ahí lo que habíamos visto en un principio, basándonos en el último partido con Cumbayá, cambió drásticamente con lo que vimos el último partido con Vinotinto. Y ya vas teniendo un equipo que está al día, y todos ahora se quieren matar porque quieren seguir el proyecto.
0: Correcto. Bueno, y su llegada, que coincide con la de Javier Carvajal, porque así también lo conocimos de primera mano, y se conoce que usted participó inclusive en las conversaciones para su contratación. ¿Por qué Carvajal es el técnico indicado para este nuevo proyecto en Liga de Puerto Viejo? Y le pregunto por qué Carvajal, porque es nuestro, nosotros queremos que le vaya bien al técnico manabita. Lamentablemente, digo, en los últimos pasajes de Carvajal no le ha ido tan bien en los equipos de la Serie A, más sin embargo consiguió algo importante, que fue salvar la categoría al equipo del Manta en su momento, Giancarlos.
2: ¿Por qué fue la llegada de Carvajal? Porque, bueno, lo conozco, ha hecho formativas, ha estado en formativas, ha hecho un recorrido que es como se debe hacer: iniciar en formativas, después pasar equipos de ascenso, después ser asistente del primer equipo, y conozco su trabajo. Cuando se le dio la oportunidad en el 2024, nos ayudó a salvar la categoría. Después llegó otra dirigencia y no lo ratificaron lastimosamente. De ahí fue al Manta y lo volvió a hacer. Así que conozco el trabajo, sé que es un chico joven que trabaja, es un importante que en este equipo hay que trabajar bastante. Y sé que con trabajo, un proceso largo, lo vamos a dar frutos.
0: Correcto, Giancarlo. Ahora hablemos un poquito de lo que más quiere conocer el hincha, y usted que tiene experiencia en la materia, sabrá qué temas le interesa más a la hinchada siempre de sus equipos. ¿Habrá nuevos refuerzos, Giancarlos? ¿Qué posiciones a lo mejor consideran prioritarias, y qué tan pronto podrían tener esas novedades? Ya llegó también lo de García, que es un jugador probado también en nuestro medio.
2: La idea es completar, podemos traer 5 extranjeros, bueno, con García ya querían 4. Ya se habló con 2 en lo que es la parte ofensiva, ya acuerdo de palabra, solo tenemos que mandar la documentación para que este fin de semana estén por acá. De ahí, como te dije, el grupo ha reaccionado bastante bien y ya nos ha dado bastante dudas. Los puestos que queríamos en un principio traer ha cambiado mucho, así que la idea es completar con la cuota extranjera los 5 cupos que vamos a traer. Y con el tema nacional se ha complicado bastante porque lastimosamente la liga no tiene una buena reputación y no creen mucho en el proyecto. Pero bueno, eso hay que volvérselo a ganar. Y también hay que fijarnos jugadores nacionales que puedan jugar Copa Ecuador, que lo miramos de reojo.
0: Ya, con esa consideración, a mí me queda claro por lo que usted manifestó, ¿no? Creo que fue muy, muy claro en sus expresiones, pero con aquello me dice, si va por los 5 extranjeros, ha hablado con 2 y hay 1 que llegó, el argentino García, es decir, el resto o los extranjeros que hoy forman parte de Liga de Puerto Viejo no tendrían asidero en el proyecto que ustedes quieren plasmar.
2: No, a ver, son 8 extranjeros.
0: Claro.
2: Sé que han salido 3 o 4, no sé, algo así, pero de lo que nos explicaba alguien del club, podemos traer 5 extranjeros, reemplazar con los que ya salieron y así traer 3 más.
0: Ah, ya.
2: Creo que el club ha traído solo 5 y han salido 2, o 2 o 3. Se puede reemplazar 2 y podemos traer 3 más, que serían 5.
0: Correcto, Giancarlo, ahí sí nos queda muy claro. Ahora, Liga está en la Serie B, ¿no? Esa es una realidad, pero su historia y su hinchada naturalmente, y usted debe conocerlo, yo sé que a lo mejor siempre estuvo identificado con el amarillo, con el azul, el trabajo, yo lo conocí de cerca y siempre hemos manifestado que el trabajo realizado por el economista José Delgado realmente es un modelo económico aplicado al fútbol que muchos equipos deberían emularlo o seguirlo. Pero también Liga de Puerto Viejo tiene esa grandeza que no todo el mundo, todo equipo lo logra tener, que es su hinchada. Ahora, como objetivo llevar a la Capira nuevamente a la Serie A, y tal vez en qué plazo ustedes considerarían esto ya desde otro objetivo, desde otro proyecto, que hace rato realmente nosotros, al menos como prensa, no conocíamos de un proyecto integral en Liga de Puerto Viejo.
2: A ver, lo que piensa la gente que está detrás de mí es primero sentar unas bases y lo primero que hay que hacer es tener un complejo. O sea, un equipo como Liga Puerto Viejo debe tener unas bases bien asentadas y de ahí empezar un proyecto. La verdad que es a largo plazo. Sabemos que la hinchada te exige estar ya en primera, así que también eso es de la mano, pero bueno, es asentar esto, tener un lugar, ya que Liga tenga su propia casa. Trabajar con formativas, tenerlos todos juntos, que vayan de la mano, y asimismo, yo te digo, el otro año vamos a dar una base, para otro año subir a primera, pero ya te digo cómo queremos empezar y trabajar desde abajo, pero con la idea de estar siempre en primera, que yo creo que Liga estando en primera es otra cosa.
0: Correcto. La última de mi parte para que venga el diálogo, Carlos Manuel, y agradecerle por el tiempo, era oportuno, a lo mejor un poquito extenso, pero era necesario en este primer contacto que hemos establecido, Giancarlos. Se ha hablado mucho en los últimos días de este nuevo grupo o de esta nueva estructura y personas que iban a llegar a respaldar este proyecto de Liga de Puerto Viejo, el 2026. Ahora, Giancarlos, ¿cuál será exactamente su autonomía como director deportivo? Y a lo mejor, ¿quiénes están detrás de este nuevo proyecto que hoy ya es un hecho que llega al equipo verde y blanco?
2: A ver, en un principio yo era con la que me traje la presidenta, y yo le dije que bueno, necesitábamos ciertas cosas, ya me dijo que no los tenía, ¿no? Así que hablando con gente de fútbol, con gente de prensa, se dio de a poco, pudimos juntar auspiciantes que nos garantizaron al menos este año y el próximo estar garantizados para que la gente de Liga esté tranquila. Creo que a finales de este mes ya sabremos con el tema de auspicios qué empresas están atrás de nosotras, que son gente que le encanta el fútbol y ahora quiere mantenerse al margen hasta para trabajar tranquilo, ¿no?
0: Ah, correcto, qué bueno. O sea, y en materia del tema de talento humano, solo usted como director deportivo. En antes leí algo por ahí, una nota, y cito, en el diario leía de que había otro personaje que se sumaba en el tema legal. Es decir, solo Giancarlos Rocafuerte llegaría, ¿no?
2: Sí, por el momento sí. La idea, yo siempre dije que hay que armar un departamento de scouting, o sea, bien formado, pero bueno, eso es de a poco, vamos saliendo a poco, nos encontramos con bastantes problemas, lastimosamente la presidenta estaba muy sola, pero bueno, yo creo que ha hecho mucho por la institución y lo va a seguir estando con nosotros y vamos a sacar adelante esto que esperemos sea a corto plazo, ¿no? Pero bueno, la idea es trabajar para tener una base sólida y no que Liga sube y vuelva a bajar. Así que yo creo que hay que ir un poco despacio. Si se dan las cosas rápido, bienvenido sea, pero bueno, les deja trabajar bien para que Liga no sea un ascensor.
0: Correcto. Bueno, mi compañero Carlos Manuel Zambrano también, para que pueda participar del diálogo. Adelante, Carlos Manuel.
3: ¿Cómo estás? Un saludo para Giancarlo. Quiero hacer una pregunta así rápida. ¿Cuántos años ustedes han firmado el convenio? No sé cuál es la situación que ustedes tienen con Liga de Puerto Viejo. ¿A qué tiempo? Para que igual la gente vaya sabiendo qué tiempo estarán. Sabemos que la presidenta tiene 4 años más o 3 años más, pero ustedes, ¿a qué tiempo firmaron el convenio para estar en la parte, o usted para ser parte de la dirección deportiva de Liga de Puerto Viejo?
2: La verdad que no se ha firmado ningún convenio por años, así que no hay nada firmado. Venimos a sumar hasta cuando esté la presidenta y bueno, y después veremos. La idea es en estos años lograr los objetivos que queremos, que Liga vuelva a la Serie A y, como lo dije, tener estructura para mantener eso.
3: Ah, perfecto. Entonces ustedes están como un grupo de apoyo para Liga de Puerto Viejo, más o menos así.
2: Exactamente, es palabra.
3: Ustedes están más o menos como un grupo de apoyo para Liga de Puerto Viejo.
2: Sí, así es.
3: Perfecto, Ricardo, sigue usted.
0: Perfecto, gracias, Carlos Manuel. Muy bien, Giancarlo, ya para ir cerrando y agradecerle realmente por el espacio y la deferencia también al medio de comunicación. Giancarlos, ya como para ir rompiendo un poquito el tema del hielo, usted, le decía yo hace poco, conoce muy bien lo que significa el fútbol en Manabí. Ahora, dígame algo, ¿qué le han dicho más en estos días? Porque yo sé que usted tiene amigos de fútbol y a lo mejor le han deseado éxito, o a lo mejor le han dicho, mira dónde te fuiste a meter, porque realmente el tema Liga... usted lo decía, usted sabe más bien cómo lo ha encontrado en Liga de Puerto Viejo.
2: La verdad que me he encontrado con muchos mensajes de agradecimiento, así que bastante bien, bastante positivos, así que estoy tranquilo de ese lado, así que vamos a trabajar para que eso siga así, y si no es así, pues bueno, hay que poner las dos caras. Sabemos cómo es el fútbol, uno siempre trabaja para no equivocarse, pero siempre uno tiene que estar y poner la cara siempre.
0: Correcto, Giancarlo. Ahora sí, la última de mi parte. Si hoy le damos la posibilidad de hacerle una promesa al hincha de Liga de Puerto Viejo, ¿qué usted a lo mejor se podría atreverle a prometer a esa hinchada que está realmente, digamos, urgida, necesitada de que un equipo como Liga de Puerto Viejo esté ubicado en los mejores sitiales del fútbol ecuatoriano?
2: Bueno, no soy de prometer, en el fútbol no es de prometer, hay que, lo que sí le puedo prometer es trabajo, y gente que está atrás, que es bastante seria, que con el tiempo, bueno, el tiempo lo dirá, así que prometer algo ahora es imposible. Estamos trabajando bien, la idea es seguir como arrancamos, y esperamos darle eso, trabajo y más trabajo al club para que pueda estar en los lugares que merece.
0: Correcto. Perfecto. Gracias, Giancarlo. Reiterar el agradecimiento. Este espacio ha sido muy importante sobremanera porque la gente tenía muchas inquietudes, muchas preguntas y creo que de a poco han ido despejándole, ¿no? Gracias. Yo sé que usted sabe cuál es el trabajo o la importancia también del trabajo articulado en las relaciones públicas, de los medios de comunicación, y realmente eso es siempre muy, pero muy importante para poder llegar con las novedades al hinchada, ¿no? A través de ese hilo conector que son los medios de comunicación. Así que sin más, Giancarlo, gracias, le deseo mucho éxito, que Dios te bendiga, hermano, y que, bueno, en Liga de Puerto Viejo todo sea positivo desde su llegada. Gracias, Giancarlo, ya estaremos dialogando en una próxima ocasión.
2: Hasta luego, Ricardo.
0: Muy bien. Bueno, ahí estaba entonces el diálogo, Carlos Manuel, conclusiones. El diálogo con Giancarlos Rocafuerte, hombre de experiencia, estuvo en los mejores momentos con el Delfín, además trabajando con un grupo que realmente conoce de esto y liderado también con una persona como lo fue el economista José Delgado, ¿no? Muchas personas dirán, bueno, Ricardo siempre manifiesta el tema, y no ahora que estamos dialogando con Giancarlos, usted es testigo, Carlos Manuel, pero quienes conocimos de cerca el proyecto del economista José Delgado, podemos dar fe de que realmente se trabajó de cara o como un proyecto deportivo que Liga de Puerto Viejo bien en estos momentos lo necesita. Me quedaron claras muchísimas cosas, Carlos Manuel, creo que usted también.
3: Sí, bueno, él viene con ganas, no es que vamos a hacer, siempre digo, mala leche, ni a tirar factos, ni a ser una persona que piense que todo esté mal, no. Yo también, igual que usted, espero que le vaya bien. Fui muy concreto porque te cuento que no podía preguntar bien porque estaba en un tema por acá, pero si estás escuchando, escuché toda la entrevista de la mejor manera. Pero Ricardo... no hay nada firmado, él si quiere mañana da la vuelta y se va. O sea, tampoco vamos a ilusionarnos, digamos, a crear cosas que falsas expectativas. O sea, es hasta que él tenga ganas. Si él tiene ganas este año y tiene ganas tres fechas. Pero bueno, siempre cuando no hay algo firmado, algo por escrito, bueno, a veces es una bala al aire. Pero también puede ser que eso no firmado también sea una palabra, y la palabra a veces vale mucho más que cualquier documento. Bueno, en términos jurídicos, en términos legales, sabemos que eso no se usa, pero ya en palabra de gallero, palabra
0: mayor, como se dice por ahí,
3: así es, eso ya resulta diferente. Vamos a esperar, Ricardo, que el tiempo lo ayude a Liga de Puerto Viejo. Yo siempre quiero que a Liga le vaya bien, siempre deseo que a Liga le vaya muy bien, que alcance los resultados, que pueda ser un equipo que consiga cosas importantes a nivel del Ecuador. Y él lo dice, este año salvar categoría, muy, muy concreto, y el próximo año, si se puede, alcanzar el objetivo que es la Serie A. Eso es importante, porque lo dice. Otro dato también importante que rescato es que al equipo lo puso al día. Uh-huh. Hace rato Liga no estaba al día. Y esa era la gran mentira que a veces no la entendíamos en Liga, que decían, no, los jugadores están pagando, pero él lo sabe decir, los jugadores no estaban al día, muchos de ellos no la habían pagado hace rato. Entonces eso también conlleva que el equipo esté un poco más tranquilo, y como dicen ellos, todos quedarse dentro de este proyecto, que para muchos puede ser importante y que también es solvente para algunos jugadores. Así que rescato todo eso, Ricardo, de Liga de Puerto Viejo, rescato toda esa situación, y esperemos que sea un buen final, esperemos que sea una temporada interesante. A Liga le queda Copa Ecuador, que lo ganó, sí, aunque no le guste a este pana periodista guayaquileño, que no lo conozco, o sea, sí lo conozco, no voy a ser mentiroso, porque él es muy conocido nacionalmente, perdón, por ser un seguidor de esos aferrados a Barcelona, por eso lo conozco, porque comenta de Barcelona mucho, y Barcelona es muy, muy popular a nivel del país, pero él no me conoce, tal vez nunca me conozca, pero yo creo que esas cosas no hay que hacerle mucha bulla, que él diga lo que tenga que decir, que él hable lo que tenga que hablar. Después acá Liga ya tiene el resultado, Liga tiene que sentirse tranquilo, porque no es que pasó porque le regalaron tres goles, no, Liga pasó porque así lo dice, o porque los tres goles los metió el árbitro, no, Liga pasó porque en documentación, en papeles, tenía que pasar, en reglamento, en normativa deportiva, tenía que pasar. Entonces, sea lo que sea, Liga tiene que armarse para la Copa Ecuador, tratar de llegar lo más lejos posible, ¿por qué no? Llegar a una semifinal, ganarle a Juventud Italiana o a Delfín, ¿por qué no? Se lo puede hacer si se tiene una base de jugadores interesantes, y después que pase lo que tenga que pasar y que se consiga lo que se tenga que conseguir, Ricardo. Pero importante la entrevista, bien traída a colación, y bien por lo de lo que él manifiesta, jugadores al día, eso siempre va a ser bueno y en beneficio de todo el equipo
0: analista. Sí, señor. Y conocemos... Gracias, Carlos Manuel. Bueno.
3: Me vuelvo a conectar en unos minutos.
0: Claro que sí, sí, señor. Bueno, a Moprito también, a ver si Ítalo estaba intentando conectarse, no sé por qué vía. A ver si podemos también, Moprito, tenerlo por acá, porque Moprito también es voz de la segunda emisión de Los Deportes. Señoras, señores, ustedes sacarán sus conclusiones. Nosotros somos el canal. Ahí estaba de primera mano también este diálogo importante con Giancarlos Rocafuerte, que experiencia tiene y que tiene bastante. Así que bueno, 19 horas con 31 minutos, vamos a cumplir con quienes hacen posible este espacio informativo y ya retornamos con mucha más información deportiva. No se vayan, pausa y retornamos.
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7: Muy bien, perfecto. Continuamos 19 horas con 34 minutos en todo el territorio continental ecuatoriano, por supuesto, exceptuando las Islas Galápagos. Volvemos, señoras, señores, para continuar con el tema publicitario. La siguiente recomendación, ya saben, atención a los amigos que también están acá por el TikTok personal, Ricardo Antonio Cedeño Aldaz, así en todas las redes sociales. 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Fin del espacio comercial publicitario. Algunos saluditos antes de seguir en materia informativa. Doña María Anchundia nos dice: don Ricardo Seño, gusto en saludarle. Saludos para usted, querida amiga, la gente del taxismo. Don Carlos Guerrero, el hombre del taxi. ¿Qué tal, Carlos? Gracias por sintonizarnos, y a los usuarios también que andan en los vehículos. Saludo a la gente de la cooperativa Ciudad del Valle, que todavía sigue trabajando en circulación ahí. La gente, ahí está don Fernando, Fernando Bravo. Saludos para él, así que gracias. Y seguramente, si él está reportando sintonía, la señal está llegando a las personas que van en el bus. En el bus, así que saludos para ellos. Saludos para doña Gloria Bravo en la ciudad de Manta. ¿Qué tal, doña Gloria? Gracias también, gracias por estar junto a nosotros. Bueno, y así algunas personas también. Saludos para saludos también por acá para desde los Estados Unidos, Checonato Vélez, el hombre que hoy anda por el país del norte. Mi pana Chequito, le deseo lo mejor siempre a ti, querido Checonato Vélez, también hoy por el país del norte, deseándole lo mejor a Checo, a su familia. También estuvo por liga en su momento jugando también. Clever Checonato Vélez estuvo en el Manta. Bueno, ahora tiene su academia y nos dice que le saludemos al club formativo más humilde de Manabí, el club Checonato Vélez. Así que saludos, Checadín, Checo, Nato, un abrazo también ahí en sintonía a la gente en TikTok que también está reportando sintonía. Muy bien, continuamos con la información deportiva. Antes de eso voy a establecer el diálogo con Moprito Darwin, Moprito Álvarez también, que tiene novedades. Tiene novedades, Darwin. A ver si vuelve Moprito, no por video, Moprito, sino por llamada, querido amigo. Vamos a hacerle ahí, establecer el contacto con Moprito, que también quiere interactuar y que tiene información para la segunda misión de los deportes. Darwin, Moprito Álvarez, ¿cómo le va? Buenas noches, bienvenido, Moprito.
8: Buenas noches, mi querido Ricardo, también a Carlos Manuel, a los oyentes de la segunda emisión de Onda Deportes, es del dial 99.7. Un saludo. Efectivamente, tenemos mucha información que indicar. Por ejemplo, la segunda categoría, no hay que olvidarla.
7: Jamás. Ya íbamos con eso, pero dele, usted está cerca, dele.
8: Ya. Primero le voy a dar rapidito algo de Liga de Puerto Viejo. Lo importante es que el equipo ha iniciado con una nueva estructura, lo voy a llamar así, con un nuevo gerente deportivo que conoce bien el medio. Con esto no quiero decir que le estoy tirando flores, nada que ver. Tenemos una amistad común y nada más. Conocemos el trabajo que hizo, realizó en el equipo del Dofín. Ha empezado bien. Y eso es muy fructífero que se lo logre. Pero paso a paso, poco a poco. Porque esto no es carrera. Ahora el equipo sigue trabajando. Trabaja en una cancha como es habitual, la cancha del complejo deportivo Bismarck, de Víctor Menacías, donde se van a hacer unas adecuaciones, camerinos y otras cosas más, para que se vaya ya teniendo una mejor conexión lo que es Liga de Puerto Viejo, porque tantos años no ha tenido una situación de esta naturaleza que está viviendo ahora. Pues esperemos que, por el bien de la institución, por el bien de la fanaticada, que en la provincia de Manabí, en el país y a través internacionalmente hay muchos seguidores de Liga de Puerto Viejo, le den por lo menos ese matiz de poder evolucionar con paso firme. Eso en cuanto se refiere a ese tema. En la entrevista la escuché totalmente, muy buena, efectuada por parte suya y también por Carlos Manuel, punto sobre claro. Y eso indudablemente ya la afición, los oyentes tendrán sacar sus propias conclusiones. Hay que mencionar, usted antes de pasar con lo de la segunda categoría, mañana juega 19:30 Independiente del Valle en Ibagué frente al Deportes Tolima de Colombia. Recuerde que la semana pasada tenía que jugar por la situación que se vivió el país del norte. No se pudo realizárselo. Ahora se lo postergó para el día de mañana 18 del mes en curso. Eso lo quería manifestar. También hay que mencionar que Santo, que tendrá a rival frente al Macará, estará llegando mañana por la noche hasta la ciudad de Ambato. Por ahí se habla de que no viene ni Gabigol, es decir, Gabriel Barbosa y el señor Neymar. Ellos aducen que hay lesionados, están un poco lesionados, y eso...
7: Cuidado, cuidado, me van a desmerecer a Macará, que está vivo. Usted, la información es oportuna, Moprito. Le estoy diciendo, cuidado, y el Santo va a desmenospreciar al Macará de Ambato. Cuidado y da el golpe acá en...

0: y pueda tener el objetivo principal, que es ganar el compromiso, con una diferencia de 2 goles. Ojo, 2 goles, porque ya se terminó lo que era, porque usted hizo un gol a nivel de visitante, ese gol le va a servir para clasificar. No, hay que hacer 2 goles para que termine y no recibir ninguno.
1: Claro.
0: Porque si no, ahí tendrían que irse, tengo entendido, a pena máxima directa, ¿no? Tengo entendido, no sé, no me recuerdo muy bien. Pero bueno, eso en cuanto. También Mirasol, que también visita la capital frente a Liga de Quito. Ese será el día miércoles, me parece que es el partido de vuelta. Sabemos que Liga empató allá en Brasil 1-1. Y ahora tendrá que jugar de local frente al equipo Mirasol de Brasil, que no anda bien en el torneo del Brasilerao.
1: Sí, señor, eso es el día jueves, lo de Liga Quito. Muy bien, Moprito, ahora sí vamos a lo del ascenso, el Palmeiras, el Santana, que dio el batacazo, ¿eh? El único de Manaví sacó la cara ahí, porque lamentablemente al resto de los nuestros le fue mal en el torneo nacional de ascenso, Moprito.
0: Correcto, mi estimado Ricardo. Mire, en primer lugar voy a decir algo que a muchos no le va a gustar. A este equipo de Palmeiras nadie va a ganar. Es un equipo de acá netamente de Junín. Jugadores netamente de Junín, del campo. Son jugadores de amateur, si se puede llamar así. Pero sin embargo, con el trabajo de don César Moreira, que es director técnico, el que él fue jugador, que estuvo en diferentes clubes del país, River Ecuador, técnico universitario, Olmedo, Deportivo Quito, Manta, Liga de Puerto Viejo, Delfín, en fin, en una serie de equipos, y que ahora ya tiene licencia de director técnico. Él se especializó en Uruguay y ahora es por primera vez, está en esto, es de la dirección técnica de un equipo de segunda categoría. A propósito, el día de ayer me manifestaba él mismo que hubieron 2 equipos interesados en llevárselo. Uno de ellos, ¿sabe quién? El Manta Fútbol Club.
1: ¡Ah, caramba!
0: Lo tuvo para llevárselo, pero él consideró mejor estar acá en su tierra, con su gente, con su equipo que está manejándolo mejor, decidió mejor quedarse acá. Y otro club, aunque muchos no me... Por allí yo escuché, y él también me lo manifestó, que gente del equipo del 11 de mayo también lo llamaron.
1: Ah, ya.
0: Y él también me manifestó lo mismo. Que él primero dice, quiero terminar el trabajo con la gente de Junín, con este proyecto, con este proceso, y de allí pensará en el futuro. Pero bien, volviendo al equipo del equipo de Palmeiras, el día de ayer, ante una impresionante visita de hinchas al Juan Manuel Álava, se dio el compromiso 14 horas 2 de la tarde, frente a Liga Deportiva Universitaria de Cuenca, el equipo cuencano, el equipo que ya estuvo en la Serie A y Serie B años anteriores, y que venía con un nuevo técnico, porque el día martes había jugado con el Avicet y lo dirigía en ese tiempo, o en esa oportunidad, el profesor Juan Ramón Silva, que está radicado por muchos años en Cuenca, y el año pasado estaba también en el equipo. Este año fue ratificado, pero porque le ganaron, porque le hicieron 3 goles, la dirigencia optó por separarlo y llamar a un nuevo técnico, a un cuencano, Ángel Pesantes, quien es el que estuvo allí presente en la dirección técnica del equipo de Liga de Cuenca. El partido fue, diría yo, de un fútbol no tan bueno, que digamos, porque el equipo de Palmeiras, al principio unos 5 minutos, fue que funcionó. De allí, como que los chicos se relajaron, ¿no? ¿Qué pasó? El terreno de juego respetaba la distribución futbolística tranquilamente, pero el equipo de Palmeiras tuvo que, o más bien, el equipo de Cuenca reaccionó, tomó la manija del partido, con chicos jóvenes como el caso de Borja, el chico Soriano,

0: que otro elemento como Iker Ramírez, jugadores que eran muy punzantes en la hora delantera. Pero sin embargo, se encontró con una férrea defensa del equipo de Palmera. Los dos centrales, tanto el señor Preciado como el caso Andy Preciado, como el caso de David Intriago, que siempre estuvieron presentes, listos, prestos para conjugar bien y no que no vayan a tener mayor peligro. Si bien es cierto, tuvieron tres o cuatro oportunidades de anotar, no pudieron capitalizarla, pero sin embargo, en una de esas 38 minutos del primer tiempo, en una corrida, una asistencia de la pelota larga de parte de Carlos Intriago, el jugador en este caso le pone la pelota precisa al jugador Andrés Ramírez, este que le da, se saca la marca de dos elementos, los dos centrales, lo deja prácticamente parados y entra al área y con un furibundo taponazo vence la resistencia del arquero Adrián Cortés. Con ellos se fueron al descanso 1-0 y en el segundo, y eso era una algarabía, felicidad de todos los asistentes, la afición que estuvo presente, gente aficionado netamente de Junín, mi estimado Ricardo.
1: Ya.
0: Ahí estuvo presente nuestro compañero como Fernando España y se dio cuenta que la gente acude. El Junín siempre se ha caracterizado que le gusta bastante el fútbol y en esta oportunidad no fue la excepción.
1: Perfecto. Entonces, Mopri, vamos avanzando porque tenemos el diálogo con el profe Carvajal, ya por ir cerrando la programación.
0: Para poner rápidamente el punto final, en el segundo tiempo hubieron modificaciones, el equipo de Cuenca siguió insistiendo, queriendo empatar, pero en un contragolpe nuevamente gestado por un tiro de esquina, Carlos Intriago de la parte izquierda levanta el centro y aparece Jefferson Castro, la pone en el centro de la 5-50 y aparece como hombre no programado David Intriago y la deposita y con ellos 2-0 y la garabía total en el reducto del Juan Manuel Álava. Ahora el equipo presenta mañana, esta tarde retornaron a trabajar, trabajaron en la cancha del complejo automático y mañana por la noche viajarán rumbo a Cuenca porque el día miércoles 11 de la mañana jugará frente al ABC, mi estimado Ricardo.
1: Excelente información, Moprito. Bueno, vamos a ver, ojalá, esperemos que sigan los equipos manavitas avanzando. Ya vamos a ir con los resultados también. Bueno, el 11 de mayo que, digamos, dos partidos se han jugado, ¿verdad? El 11 de mayo creo que tiene...
0: Ganó 1-0.
1: Claro, tiene 6 puntos. Es el equipo que ha sumado 6 de 6 y eso es bueno. El equipo 11 de mayo que también anda bien, al igual que Santana, que en su grupo, me parece que es el grupo E, si la memoria no me falla, también es... Dígame...
0: Exactamente, el grupo E.
1: El grupo E, así es, que está puntero, ¿no? De ahí vamos a ver cómo le va a los otros equipos manavitas. Ya vamos a finalizar con eso, pero me gustaría, Moprito, ir con también el trabajo de los compañeros, don Ítalo Ceballos, el trabajo de los compañeros Cristian Macías Sotos y también Yamil Vera Peña, que estuvieron el día de hoy en el entrenamiento de Liga de Puerto Viejo. Así que bueno, Moprito, creo que con eso ya nos estaremos encontrando con usted mañana en honor al tiempo, Moprito, en la finalísima.
0: Correcto, mi estimado Ricardo, sí, un gusto, un placer saludar a toda la gente en la ciudad de Manta, don César Sacio, que está en sintonía en Puerto Viejo, don líder Cedeño, por supuesto don José Daniel Cedeño Vélez. Un abrazo fraterno para toda la familia y estaremos mañana con más información con usted. Siga con más lo que pasa con Liga de Puerto Viejo.
1: Muy bien, Moprito. Ahí estaba Moprito Darwin Álvarez. Gracias, Moprito. Muy bien, siempre bienvenido. Bueno, ahora sí, vamos con el trabajo también de Liga de Puerto Viejo que realizó esta mañana y ahí estuvieron nuestros compañeros. Adelante, Yamil Vera Peña y Cristian Macías Soto.
2: Partido. Empezando con un empate, ahora prácticamente tratar de salvar la categoría, se viene el último partido de esta ronda, ante el 22 de julio. ¿Cómo se prepara la Liga de Puerto Viejo para lo que se viene?
3: Bien, estamos trabajando de a poco en intentar meter nuestra idea o lo que a nosotros nos gusta, la forma de trabajar de nosotros, así que bueno, a poco los jugadores lo van asimilando, eso también es bueno y es importante.
2: Hoy ya cuenta con un nuevo refuerzo Liga de Puerto Viejo, García, que estuvo en Delfín.
3: Sí, a García lo conocemos de Delfín, así que estuvo dos periodos con nosotros y la verdad es que lo conocíamos, somos un volante que nos puede dar una mano importante, hay que ponerlo bien desde la parte futbolística, porque venía con poco ritmo, estaba ahí Juan Pablo II, pero no venía jugando, así que bueno, es de a poco aislando minutos para que vaya agarrando la confianza que nosotros necesitamos.
4: A medida que transcurre el tiempo, profesores, se van incorporando las necesidades del club. Ahora un volante de marca, ¿y qué se prevé para lo que se viene?
3: Sí, la verdad que bueno, ahora trajimos a Cristian, estamos analizando en qué otras posiciones poder traer, saber que también estamos cortos de tiempo y para equivocarnos lo menos posible, porque se cierra el libro de paso.
4: Un hexagonal que de una u otra forma no le hubiera gustado jugar, pero hay que afrontar las cosas y también sacar las cosas positivas para el 2027.
3: Sí, ahora primero pensar en 22 de julio, después iremos pensando más adelante. Sabemos que ya estamos en rectangular, pero es importantísimo este partido sumar para poder seguir sacándole distancia a los que están abajo. Eso es fundamental para terminar de la mejor manera esta etapa.
2: Esta semana ya recupera a Pablo Cifuentes en la defensa, profesor.
3: Sí, ya está Pablo, pero bueno, creo que Fren y Mina hicieron un buen partido allá, así que a mí me gusta ver durante la semana quién esté mejor y de esa manera vamos a poner al que mejor esté.
2: Con respecto al 22 de julio, ¿ya lo ha analizado, ya lo ha visto, profesor?
3: Sí, yo tuve la oportunidad de ir a ver el partido en Manta, que jugaron en Manta, tengo ahí el tema ya el informe para presentar a los jugadores y para mí, así que bueno, estamos trabajando para eso.
4: La institución como tal, profe, en este nuevo desafío, desde que se ha llegado incluso dentro y fuera, porque en las redes se ha visto la repercusión buena que ha tenido esos nuevos aires en Liga.
3: Sí, lo que pasa es que, como yo siempre dije, Liga es un equipo importante, muy mediático, muy grande, entonces creo que eso es normal a nivel nacional, que tenga muchas repercusiones, y bueno, de a poco hemos ido mejorando, conjunto con la presidenta, con toda la gente de club, más la gente inversionista que llegó. Yo creo que entre todos sumar para hacerlo más grande a Liga.
4: Una vez conocido el tema de Copa Ecuador, profe, nuevamente le hago hincapié por el tema de lo que usted anticipadamente había mencionado, de que van a tratar de también reforzarse para afrontar esta instancia final y, ¿por qué no?, soñar con este torneo.
3: Sí, tenemos que esperar al rival, ya juega Delfín y Juventud, así que vamos a estar por ahí mirando el partido y después, como te decía antes, ver bien qué posiciones necesitamos. Tampoco es hacer locura o inflar de más el presupuesto del club o traer por traer. O sea, nosotros queremos tratar de equivocarnos lo menos posible y que los jugadores que vengan no vengan realmente a sumar.
2: ¿En qué líneas, profesor, usted cree que le hace falta jugadores a Liga de Puerto Rico?
3: Bueno, nosotros vamos a traer en lo posible en todas las líneas. Vamos a traer en las tres o cuatro líneas del campo de juego para así tratar de tener una buena estructura y bueno, y con los que están del club, entre todos sumar lo mejor que se pueda.
2: Tres.
4: Yandri Cedeño, arquero de Liga de Puerto Viejo, arrancando la semana ya pensando en 22 de julio.
5: Sí, bueno, gracias por la entrevista, por tomarse su tiempo. Sí, el equipo está concentrado, está comprometido para enfrentarnos ya con 22 de julio y sacar los tres puntos.
2: Yandri, esperaba los minutos en el arco de Liga de Puerto Viejo y hoy actuando, demostrando de que tienes talento y demostrando por qué estás en el equipo.
5: La verdad que sí, siempre confié en mis condiciones, confié en mí. Desde que vine aquí siempre quise a sumar los minutos y bueno, gracias a Dios ahora ya estamos sumando.
2: Se te están dando las cosas y ahora no aflojar, porque está Jan López, están otros arqueros que también pelean por ese puesto.
5: La verdad que sí, tengo unos gran compañeros, buenas personas. Igual es una competencia sana, nada de envidia. Nosotros estamos preparando para hacerlo mejor, pues, y el que le toque siempre vamos a estar respaldando.
4: Y a veces llegar es lo difícil, pero mantenerse mucho más.
5: Sí, la verdad que sí. Ahora es, como usted dice, mantenerme y estar a disposición con el equipo, con el profe, cuando me toque y hacerlo mejor.
4: Es la complementación también con algunos los compañeros con los cuales, bueno, ha estado en entrenamientos, pero en los partidos es donde se ve esa charla que tienen para poder dar la seguridad en un nervio súper difícil, que es la parte de abajo, ¿no? La parte de la defensa y la parte del arco.
5: Sí, como le digo, bueno, antes del partido siempre hablo con mis jugadores, con los centrales más que nada, para apoyarnos, ayudarnos en todo lo que podamos y así nosotros estar, mantener el arco en cero.
2: Bueno, ¿qué le dice la familia también de verlo tapar ahora en Liga de Puerto Viejo? Antes en un equipo como el Carmen y ahora en un equipo profesional como Liga de Puerto Viejo.
5: Feliz, mi mamá, mi pareja, mis amigos siempre han estado pendientes y bueno, se siente feliz, orgulloso que sigo aquí, que nunca me he rendido y lo importante es que todavía seguimos sumando.
6: ¿Cuáles son las claves para usted?
5: Bueno, dar seguridad al equipo, estar tranquilo, manejar el equipo. Igual con el profe de ahora estamos haciendo un excelente trabajo, con mis compañeros también, y eso.
6: Cristian, una nueva experiencia en un equipo manavita, antes en el Delfín, ahora en Liga de Puerto Viejo.
7: Sí, bueno, la tomé, ¿no?, la decisión, porque bueno, ya conocía el fútbol y sabía que era una ciudad linda, un equipo grande con mucha gente, así que nada, tomé este desafío para venir para acá.
6: ¿Fue difícil o fácil la llegada?
7: Bueno, no me costó mucho, pero bueno, tengo mi familia acá, mi familia está viviendo acá en Manta, así que también por ese lado lo tomé y bueno, tengo ese cariño, ¿no? Así que no me costó mucho tomar la decisión.
4: Sabemos su trayectoria, pero igual no está de más refrescar quién es Cristian García para toda la afición verde y blanco.
7: Bueno, yo la primera aparición que tuve acá en el fútbol ecuatoriano fue en Delfín. Tuve 3 años, la verdad que me fue bastante bien y me fui muy conforme. Así que nada, estoy acá de vuelta para a la predisposición de los profes para hacer.
4: Ratificar ese rendimiento que con lo cual se dio a notar y ante un desafío, como usted ya lo dijo, que es Liga.
7: Obvio, ¿no? A ratificar todo lo que sé y a demostrar mis condiciones.
6: Bueno, Cristian, ahora toca salvar la categoría en Liga de Puerto Viejo. ¿Y por qué tiempo llega Cristian a Liga de Puerto Viejo?
7: Vine por un préstamo de 6 meses, pero bueno, no descarto la opción de poder quedarme más, ¿no? Creo que hay que evaluar varias cosas y bueno, la verdad que hay un desafío lindo como es Copa Ecuador, no solamente pelear.
1: Muy bien, gracias Yamil, gracias Cristian, ahí estaba también las primeras declaraciones de García, nuevo jugador de Liga de Puerto Viejo, que esperemos también pueda irle de la mejor manera. Lamentablemente no hay tiempo para más, mañana estaremos con más información. Rápidamente decirles y manifestarles que Macará está empatando 0-0 con Universidad Católica, esto en el cierre también de la jornada 25, y que mañana, como lo ratificábamos, Prito, Darwin Álvarez va a jugar Deporte Tolima con Independiente del Valle. No hay tiempo para más, mañana estaremos analizando, amigos, amigas, el tema de lo que fue la jornada, también la victoria de Melec, bueno, el tema de Barcelona que no puede todavía, los equipos manavitas que lamentablemente andan en horas bajas, los de la Serie del Fútbol Ecuatoriano. Hemos cumplido, amigos, amigas, pasen bien, un excelente resto de noche, que Dios me los bendiga, don Ítalo, gracias también, pasen bien, chao.
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0: Sono Onda le da la hora. 23 horas, 41 minutos.
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0: Sono Onda le da la hora. 0 horas 51 minutos.
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0: Sonoonda le da la hora. 1:14.
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0: Sonoonda le da la hora. Una hora, 29 minutos. 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

0: Sono Onda le da la hora. 2:11.
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0: Sono Onda le da la hora. 2:29.
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0: Sonoonda le da la hora. 2:38.
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0: Sono Onda le da la hora. 2:58.
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0: Sonoonda le da la hora. 3:08.
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0: Sonoonda le da la hora. 4:10.
1: 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Las personas tienen hambre y sed de elogios. Un elogio puede convertir a un niño descortés en un niño educado. Estimule a sus hijos en casa.
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0: Sonoonda le da la hora. 4:18.
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3: ¿Qué tal? Buen día, ¿qué tal? Buen día de Dios. Bienvenidos y bienvenidas a la primera emisión de Sono Onda Noticias, su estación 450, son a 450 minutos, el tiempo 450, estamos martes 18 de agosto. Anita Anchundia, buen día, ¿qué tal? Buen amanecer, le saluda Jonathan Chávez en este nuevo día, en este martes 18. Recuerde que cada amanecer no solo es un día más, no, sino una oportunidad para recalibre la mente, renueve fuerzas, deje atrás las cargas que no le corresponden llevar. Lleve las suyas. Hoy es un momento perfecto para soltar las preocupaciones que le abruman. Cámbielas por confianza, recorra su camino. Siempre esté atento a lo que viene. Siempre piense bien. Siempre esté optimista. Siempre esté activo. 4:52 minutos. 4:52 AM. Ese es el tiempo. Esa es la hora. 099-4104-384. Anote. 099-4104-384. Ya las líneas digitales de Sononda están activas. Carmita Zambrano, en California de Rocafuerte, ya reportando sintonía. Un fuerte abrazo. Déjeme ver quién más está por acá. Carmen Rodríguez nos levanta pulgar. ¿Desde dónde nos escribe Carmen Rodríguez? A ver, ¿desde dónde nos está escribiendo? ¿Desde dónde? ¿Desde qué punto de la provincia? Saludos a la gente en Jipijapa. Muy buen día a la gente en Calceta, en Chone, en Bahía de Caracas, en Montecristi. Buen día en El Carmen, en Pedernales, en San Vicente. ¿Qué tal la gente en Puerto Viejo, en Manta y todas sus parroquias y todos los barrios de Manta? Justamente está nuestro compañero Pepe Cedeño desde el puerto, desde la ciudad de la Tumbolador Estudios Manta. Pepe informa a través de Sononda Noticias.
4: Informativa de Madrid, ¿qué tal? Buenos días a ustedes, buenos días a nuestra audiencia, a la gente que nos escucha en el campo, en el mar, en la ciudad, en su vehículo, la gente que está viajando también, como los de la cooperativa Ayacucho, que a propósito, no, esa cooperativa Ayacucho tiene, no sé, no se ponen de acuerdo. Algunos que, por ejemplo, el pasaje desde Manta hasta Montecristi cobraban 60 centavos. Con el 25% de alza tenía que cobrar 75. Algunos cobran 75, otros cobran un dólar. Entonces, no sé si es que depende de la cooperativa o de los controladores, pero ya son varios días que he notado eso. Unos 75, otros cobran un dólar. Pónganse de acuerdo. Creo que antes, cuando hubo un alza, no cobraban no cobraron lo que era. Al principio empezaron a cobrar y después, por la competencia, bajaban los precios. Y resulta que ahí se quedaron y no cobraban lo que era, y ahora están cobrando lo acumulado. Ayer, por ejemplo, tomé un bus desde allí, desde otra cooperativa, desde concretamente la CTM, desde Montecristi hasta la terminal terrestre, y cobró los 75. O sea, parece que la competencia hace que hagan eso y después cobran los acumulados. Así que pónganse de acuerdo, señores. Saludos igual para la gente que nos anda escuchando en los buses de la cooperativa Ayacucho, y también a la gente que ya se levanta para empezar a la transportación urbana en los diferentes cantones, sobre todo que tienen transportación urbana, principalmente Manta y Puerto.

0: obvio. Novedades, igual en la noche, anoche, ayer, a ver, ayer ya casi, ayer y noche ya, Roy reportaba un ataque armado en el barrio San Pedro, de tres personas resultaron heridas. De hecho, cuando un miembro policial daba declaraciones, se preguntaba sobre la confirmación de que una de las personas había fallecido, un ex policía y armador pesquero. Hasta ese momento, el uniformado decía que hasta ahí, hasta ese instante, ellos tenían reporte de que seguía en estado crítico en la casa de salud, pero luego se confirmó, 2 horas después, se confirmó el deceso de este ciudadano, quien fue llevado a una clínica privada, donde otras dos personas también resultaron heridas, entre ellos un hijo. Entonces, el fallecido es un ex policía y también armador pesquero, quien resultó herido y luego falleció en una casa de salud. Y luego también otro hecho que hubo fue un accidente de tránsito que cobró una vida en el sector de la Aurora, la vía principal de la Manta de Montecristi. El caso de ayer también que se reportó una persona baleada en la 15 de abril, hasta donde conocemos no había, o sea, había una persona herida, pero no la encontraban. La policía estaba por todas las casas buscando por allí y no encontraba porque al parecer cuando la policía llegó, o sea, ante la alerta de disparos, llegó la policía y ellos también fueron atacados a disparos, lo que ellos tuvieron que hacer uso progresivo de la fuerza, según la policía, pero no encontraron, o sea, la persona huyó y tampoco encontraron personas heridas, pero de acuerdo a personas del sector, a testigos del sector, sí, una persona resultó herida. ¿Dónde lo llevaron? Se desconoce, pero testigos manifiestan que sí hubo una persona herida en el barrio Horacio Hidrobo o 15 de abril de la parroquia Eloy Alfaro. Eso como principales novedades o como preámbulo, porque ya habrá detalles a través de los diferentes medios que puedan ustedes dar a conocer más detalles al respecto. Ese es nuestro aporte por el momento, nuestro resumen informativo desde la ciudad de Manta a través de Soronta Noticias.
1: La Fuerza Informativa de Manaví, gracias don Pepe Cedeño por su aporte desde el puerto, desde la ciudad de Manta. Un abrazo a la gente que nos escucha, que nos sintoniza en los diferentes sectores de Manta, a la gente en San Antonio, a la gente en Las Cumbres, ¿cómo le va? A la gente en el barrio Jocay, en la Nueva Esperanza, muy buen día en San Francisco de Manta, ¿cómo le va a la gente en Urbirríos, en Bellavista, en La Paz, en María Osciladora, en el barrio Santa Mónica? Mi tía Inés Ruiz también nos sintoniza todos los días, ¿cómo le va? ¿Cómo amanece el pueblo? ¿Dónde más? A ver, en Miraflores, allá en Tarqui, en la 4 de noviembre, ¿cómo le va a la gente? En la 15 de septiembre, ¿cómo le va el pueblo en Santa Fe, en los Geranios? Muy buen día en Marbella, 4:57, 4 de la mañana, 57 minutos. Saludos a don Celestino Macías en Los Ángeles de Colón. También saludos en Lodana, a Clever Rodríguez. ¿Cómo le va la gente en Ayacucho, en Honorato Vázquez, en La Unión, en San Pablo de Pueblo Nuevo? Muy buen día a la gente en Santa Ana de Vuelta Larga. Muy buen amanecer, 4:57. Permítame leer algunos mensajes por acá. Saludos y bendiciones, don Jonathan Javier Cruz, desde Baños. ¿Qué tal? Al licenciado en psicología, Carlos Holguín Alcíbar. Muy buen día a la señora Magdalena Alcíbar. ¿Qué tal? Carmita Zambrano. ¿Qué tal? Buen amanecer. A ver, por acá también tenemos otro mensaje que están llegando a la estación. Dice por acá, perfecto. Dice, a ver, déjeme salir del sistema acá. Dice mi pana Jonathan, un saludo cordial para la gente de Los Pocitos. Cordialmente para Guido Boliche, allá en Los Pocitos. Esto es en Sosote. En Sosote adentro también, en Tierra Perdida, en Ciudad Perdida. Allá en Sosote, la familia Ruiz. ¿Qué tal? Al primo Luis Ruiz. ¿Cómo le va, primo Luis Ruiz? Miriam Ferrín también, Ruiz. Miriam Ferrín Ruiz. Buen amanecer. A ver, por acá nos envían otro mensaje, un audio. Vamos a escuchar este audio de la señora Gloria, me parece. Adelante.
2: Buenos días, por aquí lo estoy escuchando, saludos para todos. Ya mismo debe llegar don Jefferson, el niño Cristian Macías Soto, me le da un saludo.
1: Hoy día no viene don Cristian, hoy día no viene don Cristian, ya el comandante está por acá también, Enrique Coveña, saludos y activados con Sono Onda, 4:59 minutos, retuiteando con la Policía Nacional. ¿Qué pasa en la Fiscalía? ¿Qué pasa en la página del ministro John Reinberg, que también informa todos los días? A ver, retuiteando con estas páginas de la Fiscalía, también con la del ministro John Reiber. El Ministerio del Interior dice, resumen semanal operativo Atlas, 63 apresados, 44 armas de fuego y 35 kilogramos de drogas incautadas entre el 10 y el 17 de agosto. La Policía Nacional ejecutó los operativos Atlas a escala nacional con la siguiente productividad: 50 personas aprehendidas, 44 armas de fuego incautadas, 1011 municiones, 16 motocicletas, 4 vehículos, dinero en efectivo, 41 terminales móviles, 35.31 kilogramos de droga. Las operaciones se desarrollaron en 17 jurisdicciones, entre ellas Manabí, Esmeraldas, Guayas, Pichincha, Los Ríos, El Oro, Cañar, Imbabura y Santo Domingo. Allí observamos, allí vemos algunas imágenes que nos hacen llegar de estas páginas en el retuiteando con Sono Onda. Operación Español, también pasajero español fue apresado. Pasajero español fue apresado con 19.7 kilogramos de droga en Guayaquil. La operación fue ejecutada por la Policía Nacional en operativos antinarcóticos en el Aeropuerto Internacional José Joaquín de Olmedo, donde luego de una inspección canina alertó, el CAN alertó sobre una maleta perteneciente al ciudadano español Maldonado Medina Saúl, quien pretendía viajar en un vuelo que tenía como destino final Madrid. Cualquier cantidad de paquetes de coca, 19.7 kilogramos equivalentes a más de 197 mil dosis, se iba rumbo a España. Era un ciudadano español que se iba a su tierra Madrid, pero se iba cargado de droga. Son las 5 de la mañana, 1 minuto, tenemos pausa, tenemos corte comercial, no se despegue de la sintonía de Soronda. Más adelante tendremos noticias que le interesan a usted. ¿Cómo van las muertes violentas aquí en Manabí? Aquí se lo contamos. En estadística, en información viva, en información en vivo y en directo. 5 de la mañana, 1 minuto, pausa y retornamos.
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1: Ya son las 5 de la mañana, 3 minutos. Saludos cordiales, mi estimado Jonathan Antonio Chávez Ruiz, señor. ¿Qué tal? ¿Cómo le va? Muy buenos días.
2: Excelentemente bien, buen amanecer.
1: Buenos días a toda nuestra amable audiencia en lo largo y ancho de la provincia de Manabí, en todo el Ecuador, en todo el mundo, a los agricultores, a los pescadores, a los artesanos, a los emprendedores, a la gente de la transportación, a los amigos volqueteros, ya están listos en las canteras, ya haciendo también la fila, haciendo la cola, los amigos volqueteros para cargar material pétreo y movilizarlo hasta diferentes rincones de la ciudad y de la provincia. Buenos días a los amigos, a los pescadores artesanos que nos brindan la seguridad alimentaria, los pescaditos, Jonathan, los pescaditos. Por ahí veía a los amigos de don Enrique Moreira, que pasa que en las motocicletas venían unos 10 más o menos cargaditos en las motitos con sus gavetas llenas con los pescaditos directamente desde el mar, producto fresco, a los que también veíamos ahora que veníamos con el amigo taxista rumbo para la radio, es a los señores del taxismo allí en la gasolinera del Puente del Salto. Oiga,
2: ya está la gasolinera.
1: Parece que ya está en funcionamiento el surtidor o los surtidores que estaban en mantenimiento durante tres días en mantenimiento. Y esto pues se complicó a la gente del taxismo en nuestra ciudad, pero entiendo que desde el día de ayer en horas de la tarde ya se está nuevamente pues colocando el gas licuado de petróleo. Ahora bien, a esta hora, don Jonathan, hay una cola, vea, larga de taxistas reposteando el combustible que ellos utilizan, que es el gas licuado de petróleo. Es decir, hay gente, don Jonathan, hay muchísima gente a esta hora ya despierta, listo para encarar este nuevo día, este nuevo amanecer. Hoy estamos ya día martes 18 del mes 8 del año 2026. Pero como todas las mañanas, queridos amigos, entreguémosle nuestro día a Dios. Encomendémonos a nuestra Virgen Santa, diciéndole: bendita sea tu pureza y eternamente lo sea, pues todo un Dios se recrea en tan graciosa belleza. A ti, celestial princesa, Virgen Sagrada María, yo te ofrezco en este día alma, vida y corazón. Míranos con compasión, no nos dejes, madre mía, y en nuestra última agonía, sé nuestro amparo y protección. Siempre despertándonos con fe, con optimismo, con devoción, con gratitud, amigos y amigas oyentes en la provincia de Manabí. Entonces, usted estuvo revisando, Jonathan, las páginas oficiales del Ministerio, de la Fiscalía, del ministro John Reinberg, todo con tranquilidad hasta ahora.
2: Hasta ahora sí.
1: No hemos tenido allanamientos.
2: En la Fiscalía no, nada que ver, están tranquilos. En la página del ministro John Reinberg, como lo indicaba, que es la que más tiene movimiento en esto, en estas últimas semanas, sí. Desde esta página están informando tipo Policía Nacional desde la página del ministro.
1: Bueno, allí sí están trabajando, ¿no? Están trabajando, digo, como ayer. Ayer se cerró ya la jornada de inscripciones de los candidatos, que no sea que de pronto alguno o alguna ya los hayan allanado. ¿Cómo le va, licenciada Mary? Qué gusto saludarla. Buen martes, niña Mary. Hablando de bellezas, de purezas y de virginidad. ¿Cómo está? Qué gusto.
3: ¿Qué tal, compañeros? Muy buenos días, amigos oyentes. Bienvenidos a compartir las informaciones a través de esta su emisora Sono Onda, la 99.7, la radio que se escucha y se ve.
1: La extrañaba la gente ayer. ¿Eh? Sí. Recibí varios mensajes, varios amigos me preguntaban por la niña Mary. A ver, la niña Mary los días lunes tiene asueto, tiene libre. Por eso los días lunes viene don Cristian Macías Soto. Uh-huh. Para la señora Gloria Bravo, que preguntaba por don Cristian Macías Soto, ya no lo quiere a Fernando España ni a Ítalo Ceballos, ahora lo quiere a don Cristian Macías. Entonces, por eso los días lunes hace ese cambio, ¿no? Uh-huh. Ya, bueno, aunque la niña Mary es irreemplazable. Son las 5 de la mañana, 6 minutos, 5 o 6, vamos con información en el ámbito de la crónica. Roja.
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1: Atención, una persona muere tras un accidente de tránsito. Una persona falleció y otras quedaron heridas a raíz de un choque de motocicletas ocurrido en la parroquia Crucita. Aquí la noticia.
3: María Gabriela Albia Franco falleció luego de un accidente de motocicletas registrado en la parroquia Crucita de Puerto Viejo.
1: El fuerte accidente de tránsito que involucró a tres motocicletas se registró la noche del domingo en la parroquia Crucita, aquí en Puerto Viejo, entre el sector Los Arenales y la gasolinera, según se indicó.
3: El impacto dejó varias personas gravemente heridas. Los afectados fueron trasladados hasta una casa de salud en Puerto Viejo para recibir atención médica.
1: 5:08 minutos, la hora, 5:08 minutos. Sin embargo, en las últimas horas se confirmó que una de las mujeres heridas lamentablemente falleció producto de las lesiones sufridas.
3: La víctima fue identificada como María Gabriela Albia Franco.
1: Videos difundidos después de el siniestro muestran la espera por la llegada de una ambulancia hasta el lugar mientras varias personas intentaban auxiliar a los heridos.
3: Hasta el momento no se ha informado oficialmente sobre el estado de salud de los demás involucrados.
1: El cuerpo de la mujer fue retirado por personal de medicina legal del hospital del IES de Puerto Viejo y luego fue llevado hasta el centro forense para la autopsia de rigor.
3: Hay que indicar, amigos oyentes, que las autoridades deberán determinar cómo se produjo la colisión entre las tres motocicletas y las circunstancias que desencadenó este accidente.
1: Hasta el momento no se han entregado detalles adicionales sobre las causas exactas del siniestro ni sobre tampoco el estado de los heridos.
3: La gravedad de las lesiones de varios de los involucrados motivó su traslado inmediato a una casa de salud de la ciudad.
1: La confirmación del deceso de una de las mujeres se produjo en las horas posteriores a la atención inicial. El cuerpo de María Gabriela Albia Franco fue llevado hasta el centro forense en Puerto Viejo para los procedimientos correspondientes.
3: Las autoridades de tránsito continúan con las diligencias para establecer las circunstancias de la colisión. Cualquier información que aporte la ciudadanía puede contribuir al esclarecimiento del caso, indicaron las autoridades.
1: Mujer muere tras un accidente en la parroquia Crucita, en Crucita la Bella, y bella era la chica que perdió la vida en este accidente de tránsito. Niñamer, infórmenos el tiempo, díganos la hora, la hora, la hora.
3: 5:10, 5:10 a.m.
1: Oiga, y los accidentes están a la orden del día. Vea, choque entre motocicletas también deja otras dos personas heridas aquí en Puerto Viejo.
3: Dos personas resultaron heridas luego de un accidente de motocicletas.
1: El hecho sucedió la noche del domingo en la calle 26 de septiembre aquí en Puerto Viejo.
3: Por circunstancias que se investigan, se dio el choque entre las motos.
1: Miembros de tránsito y paramédicos llegaron hasta el sitio. Estos últimos para auxiliar a los heridos que fueron luego llevados hasta una casa de salud.
3: Los agentes indagan sobre las responsabilidades en este choque.
1: Choque entre motocicletas deja dos personas heridas aquí en Puerto Viejo. La hora, la hora, la hora, la hora, la hora, niña Mary, la hora.
3: 5:11, 5:11 a.m.
1: Colisión de automóviles deja al conductor de un taxi herido. Aquí la noticia.
3: El choque entre carros dejó al chofer de un taxi herido. El hecho se registró a 200 metros del antiguo peaje de la vía Puerto Viejo-Montecristi.
1: Los agentes de la Comisión de Tránsito del Ecuador indagan sobre lo ocurrido.
3: El siniestro de tránsito se dio, amigos oyentes, el último domingo.
1: Colisión de automóviles deja al conductor de un taxi herido aquí en Puerto Viejo.
3: Ya son las 5:11, 5:11 a.m.
1: 5:11 a.m, son las 5:11 a.m. El tiempo exacto, la hora en el país, la hora en todo el Ecuador continental. Si bien es cierto, hoy estamos día martes 18 de agosto. Hacemos un recuento de lo que ocurrió este fin de semana. 4 muertos hubo este fin de semana, licenciada Mary. Sí. 4 personas asesinadas este fin de semana. Aquí se lo contamos.
3: 4 hombres fueron asesinados en ataques armados ocurridos el fin de semana.
1: La última víctima de este fin de semana fue Dídimo Augusto Pin Mejía, de 31 años, asesinado la noche del pasado domingo en la ciudad de Puerto Viejo.
3: El hecho ocurrió en el sitio conocido como Cuatro Esquinas del barrio Urbi Ríos 1 de la parroquia Urbi Manta.
1: Vaya viendo, sicarios llegaron hasta el lugar y Pin, al percatarse del ataque, comenzó a correr por un callejón del sector, pero los asesinos le dieron alcance y lo asesinaron.
3: Al sitio arribaron miembros de la unidad de criminalística, quienes recolectaron varios casquillos de arma calibre 9 milímetros.
1: Posteriormente realizaron el levantamiento del cuerpo y lo llevaron hasta el centro forense ubicado en el mismo barrio.
3: Este crimen elevó el registro de muertes violentas en el distrito a 335, según fuentes policiales.
1: 5:12, la hora 5:12, pero el mismo domingo por la madrugada asesinaron en el barrio San Eloy de Montecristi a José Luis Mati Curena Castro, de 37 años.
3: Según testimonios de testigos, los asesinos ingresaron a su vivienda para ejecutarlo. La víctima fue baleada en el interior de su casa.
1: Oiga, y ese mismo día, pero en horas de la tarde, en el barrio Altamira de Manta, mataron también a un taxista. Él era Óscar Alfredo Cedeño Cedeño.
3: El hombre se encontraba cerca de una gasolinera donde hacía cola para abastecerse de combustible cuando fue atacado a tiros. Personal policial recolectó evidencias en ambos escenarios y procedió al levantamiento de los cuerpos. De acuerdo con reportes locales, Cedeño Cedeño fue identificado como la víctima número 333 de muertes violentas en el distrito Manta durante el 2026.
1: Pero eso no fue todo este fin de semana, niña Mary,
3: sí,
1: ¿no?
3: Señor,
1: el día sábado 15 de agosto, en el barrio El Paraíso de la parroquia Los Esteros, también fue asesinado Johnny Javier Mendoza Saltos, de 23 años de edad.
3: El ataque se produjo dentro de una barbería. Miembros de la policía y personal de criminalística acudió al lugar para realizar las diligencias correspondientes.
1: Taitita, Dios, 4 muertos este fin de semana allá en el distrito Manta, Montecristi y Jaramijó. Son las 5:14 y la policía ejecutó un operativo convoy contra la delincuencia en Manta. Atentos, aquí la nota.
3: En Manta se ejecutó un operativo al que la policía llamó convoy, que es parte de las estrategias de la institución para contrarrestar la delincuencia.
1: Convoy, ya comí, ya me voy. Convoy, ya fui, me tomé la foto y me voy. Williams Castro, jefe de coordinación del distrito, manifestó que con estos operativos se busca fortalecer la presencia policial y prevenir dos delitos.
3: Se hace registro a personas, vehículos, en búsqueda de armas y droga, dijo Castro. Para los controles se despliega pues contingente policial encargado de distintas áreas.
1: La policía ejecutó un operativo denominado convoy, ¿no?
3: Se hace registro de esas personas.
1: La delincuencia.
3: A medias, señores.
1: Bueno.
3: Solamente van para la foto y el video.
1: Se hace el registro, a veces no lo hacen tan bien. Son las 5:15. ¿Cómo dice la niña Mary? ¿Que las cosas se hacen bien?
3: O no se hacen.
1: O no se hacen.
3: Sí.
1: A medias nada, niña Mary.
3: Todo o nada.
1: Todo o nada. A medias no, pues, niña Mary. La cosa a medias no. Bueno, son las 5:15 la hora. Las 5:15, el tiempo exacto. 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
3: Tenemos una pausa, amigos oyentes, ya retornamos. 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
3: Son las 5 de la mañana, ya con 18 minutos, 5:18 minutos. Buenos días a doña María Mantuano. Ve una nutrida sintonía a través del Facebook Live, ¿eh? Cómo continúa subiendo después del inconveniente que hubo con la anterior página, esta nueva página que se llama Sono Onda TV. Sono Onda TV. Qué bonito verlos por allí conectados. A doña María Mantuano nos deja su mensaje, dice: bendecido amanecer para todos ustedes, Dios les bendiga y las acompañe siempre. Gracias, querida amiga. José Motola, ¿qué tal? Seleni Villalba dice: hola, buenos días, bendiciones. Gracias, querida amiga. Evangelina Núñez Suárez, hola, saludos, gracias por las bendiciones. A don Héctor Eloy Macías Mesa, dice que el choque de las motos en donde fue la 26 de septiembre, grande, dice, grande ese choque. Loli Triviño, ¿qué tal? Buenos días, saludos desde la California. Rubí Tello Rivera, también Maximiliano Alcíbar, gracias por los mensajes.
4: Desde la balsita de la parroquia Río Chico también se comunica don Flavio Macías y nos indica mediante mensaje lo siguiente, también proyectamos el video. Buenos días, licenciada Mary, amigos de Radio Sono Onda. El puente que une las comunidades La Balsita y Los Ebanitos y varias comunidades más, ya han existido accidentes. Queremos que las autoridades hagan algo. Al parecer las placas están elevadas.
3: Claro, ahí se ve que está desprendido esto, ¿no?
4: Sí.
3: Me imagino que a lo que pasa la gente, o motos, si es que pasan por allí,
4: se han accidentado.
3: Eso tiene que hacer un tremendo ruido, ¿no? Uh-huh. Aunque el video parece que no tiene, el video creo que no tiene audio. Pero, que no. Bueno, en todo caso, tema que deben de atender nuestras autoridades. Pilas. ¿A quién le compete esto? ¿Al gobierno provincial de Manabí?
4: Al parecer sí, porque tema es La Balsita.
3: La gente del gobierno provincial.
4: Comunidades La Balsita y Los Ebanitos.
3: Don Carlos Solís, ¿qué tal? Gracias por el mensaje. Señora Narcisa Monserrate Giler dice: aquí estoy en sintonía desde Playa Prieta. Hola, buenos días a la gente de Playa Prieta. ¿Quién más? Patricia Marlene Cedeño Álvarez. Hola, apreciada amiga. ¿Quién más? Don Gonzalo Alberto Corral Hidalgo. Nos gusta siempre y les conminamos, les instamos a que cuando nos dejen su mensaje en el Facebook o también en la línea de WhatsApp, nos escriban desde qué sector. Aunque no nos pongan exactamente la dirección de su casa, porque quizás no vayamos a ir, ¿no? Pero al menos para saber, y para nosotros es importantísimo conocer desde qué lugares, desde qué cantón, desde qué parroquia, desde qué sitio, desde qué recinto, desde qué provincia, desde qué país nos están escuchando, nos están viendo. Porque de esta manera llevamos una estadística en cuanto a nuestra sintonía. No nos ponga específicamente la calle, la transversal, no, pero al menos la parroquia, el cantón, la ciudadela, desde donde nos está usted escuchando, nos está viendo, por favor, le pedimos.
4: Desde la parroquia Calderón, desde Potrerillo, reporta sintonía don Manuel Bunce. Saludos cordiales para usted y a su distinguida familia.
3: A ver, dice por acá un mensaje de texto, don Carlos Solís, dice: es verdad, en algunas ocasiones he visto, dice, cuando hacen esos controles, ¿ya? Llegan, solamente se bajan un ratito, paran a la gente, se toman la fotografía y luego se van. 5:22. Vamos con más información. Atentos, más noticias, noticias, noticias, noticias. A través de Zona Onda, taxistas asesinados eran choferes. Esto es lo que se ha informado, niña Mary.
4: Los taxistas asesinados el viernes 14 y el domingo 16 no eran socios de la cooperativa de taxis Mercado Central, sino choferes de los carros, dijo el presidente de la cooperativa, Medardo Sabandón.
3: Un hombre armado asesinó el día viernes 14 de agosto, poco antes de las 13 horas, a Daniel Alejandro Alcíbar Muñoz, de 40 años, en una estación de combustible ubicada en la avenida 113, cerca del ingreso al barrio Altamira, en Manta.
4: Hay que indicar, amigos oyentes, que la tarde del domingo 16, en el barrio Altamira, la escena volvió a repetirse. Sicarios asesinaron a Óscar Alfredo Cedeño Cedeño, que también manejaba un taxi de la misma cooperativa.
3: Samando manifestó que tienen un protocolo para calificar los choferes de la cooperativa que hace desde hace ya inicios de año, ¿no?
4: Por ejemplo, los dueños de las unidades deben presentar documentos de los choferes y deben constar registros de que no tienen antecedentes penales.
3: El proceso se hace con los 213 socios de la cooperativa, pero a veces los dueños suelen cambiar de chofer, dijo Sabando.
4: Taxistas asesinados eran choferes, se ha informado.
3: Entonces, si a veces los dueños suelen cambiar de choferes, quiere decir que el control no se está haciendo bien. Porque siempre que se cambia un chofer,
4: deben registrarlo.
3: Tiene que registrarse, pues. Entonces, si a veces, como el presidente, ¿cómo se llama? El presidente...
4: Don Medardo Sabando.
3: Intentando deslindarse, la va embarrando, pues, también. ¿Ah? Y es igual si era el dueño o era un chofer.
4: Chofer calificado.
3: El tema es que era un conductor, pues, de un vehículo. El tema es que es un crimen, son dos crímenes. Ese es el tema. Y si a veces los dueños cambian de choferes, quiere decir, entonces, pues, y ustedes no son notificados, que las cosas no se están haciendo bien, que no hay control. 5:24, 5:24, niña Mary, la de abajo. Un adulto mayor quedó herido al ser atropellado. Esto viene desde el cantón El Carmen.
4: La tarde del domingo transcurría con normalidad, pero terminó en tensión y angustia en el sector El Porvenir, donde un adulto mayor fue arrollado por un camión tipo ranchera.
3: El afectado, identificado como Ciro Arteaga, de 72 años, quedó tendido tras un fuerte impacto que le ocasionó varias lesiones.
4: Hasta el momento se desconocen las circunstancias exactas en las que ocurrió el accidente, que generó alarma entre quienes se encontraban en el lugar.
3: 5:25 la hora, 5:25. Personal del Cuerpo de Bomberos en el cantón El Carmen acudió de inmediato para brindarle los primeros auxilios.
4: Arteaga presentó un cuadro de politraumatismo, además de una herida abierta en el pie derecho y un golpe en la cabeza.
3: Pese a la violencia del siniestro de tránsito, el adulto mayor permanecía consciente, orientado y estable.
4: Luego de la atención inicial de los paramédicos, fue trasladado al Hospital Básico El Carmen, donde quedó bajo valoración médica.
3: Al menos eso era lo que parecía. ¿Cuántas veces hemos conocido de gente que sufre accidentes de tránsito que en el momento parece que están bien y cuando llegan a las casas de salud
4: fallecen?
3: Todo se complica.
4: Sí, señor.
3: 5:26, ya 5:26, mi estimado Jonathan Antonio, 5:26, ¿qué dice la gente de la Policía Nacional? ¿Qué novedades nos tiene mi querido Jonathan Antonio allá por su andarivel?
5: Claro que sí, por este rincón informativo. Tenemos lo siguiente que informar. Atención, en Guayaquil la Policía Nacional informa, retuiteando con Zona Onda, se decomisó artefacto explosivo en allanamiento a domicilio en Nueva Prosperina. El procedimiento fue ejecutado por el bloque de seguridad a través de la Policía Nacional y las Fuerzas Armadas, donde dentro de un domicilio fueron localizados objetos con características de artefactos explosivos, los cuales se encontraban incrustados en un dron. Como resultado del procedimiento, se registró la aprehensión de 2 personas. Las personas fueron puestas a órdenes de la justicia debido a este procedimiento. Un dron volador explosivo se incautó el día de ayer en Nueva Prosperina, allá en Guayaquil.
3: Ciudad de Guayaquil ocurrió aquello. Las 5 de la mañana, 27 minutos. Ya son las 5 de la mañana, 27 minutos. Oiga, no había revisado el WhatsApp, niña Mary. ¿Sí? Recién lo abro y me encuentro con una cantidad impresionante de mensajes. Gracias. Apreciados amigos, Magíster Víctor Chila, ¿qué tal? ¿Cómo le va? Ya se despertó, ya está en onda. El maestro, el profesor, el catedrático Víctor Chila. Saludos para él, también para todos los señores maestros de la patria y sobre todo a los profesores de mi patria, Manavita. ¿Ah? Saludos para todos los profesores. Otro mensaje dice, hola, buenos días, don Jefferson. ¿Me puede pasar un saludito para mi hija que está de cumpleaños? 17 años. Ella se llama Evelyn Cantos. Se une, pues, su hermana Sanji Cantos, su mamita Erlita Delgado, su papá José Cantos. Muchas bendiciones para mi hija preciosa. Acá estamos en sintonía en Palmasola de Chone. Caramba, ya 17 años. ¿Cómo se han crecido las bebés? ¿Eh?
5: Oiga, don José
3: Montoya. Buen amigo don José Palma, su fiel oyente de la radio.
5: Don José Montoya nos escribe desde Majojo. ¿Dónde es eso?
3: Majojo.
5: Cuénteme, ¿dónde es Majojo? Aquí ya le estoy preguntando, dígame dónde es eso, que estoy perdido. Ubíqueme. Don Isidro Macías también, muy buen día. En Tierra Bonita también a Isabel Rivas.
3: Eso sí es en Rocafuerte, pues, ¿no?
5: ¿Cuál? Tierra Bonita. Y me imagino, como la señora Isabel es bonita, ella vive allá. Ya. Pero yo estoy con la duda, a ver, ¿dónde es Majojo? Cuente, don José Montoya.
3: Maestro Claudio Pérez, ¿cómo está? Buenos días, niña Mary.
4: Saúl Suárez también está reportando sintonía desde el cantón Jipijapa. En su mensaje dice, hola, niña Mary, pásale esos saluditos a Saúl Suárez, lo ora acá en Jipijapa, que no deja de ser su perfil oyente de Radio Sonora.
3: Don Jorgito Valdivieso, ¿qué tal? Saludos cordiales, lindo día para él. Mi primo, el doctor Ángel Vera Barreiro, ya se despertó. Junior Vera desde Chone. Hola, Junior, ¿cómo estás, hermano querido? Gracias también por escucharnos. Lindo día, lindo amanecer. Don John García y la gente de la Fuerza Amarilla en Puerto Viejo, escuchando la radio, me dice, aquí estamos, comandante, en la calle América, amplificando la estación. Gracias.
4: Don Roosevelt Osvaldo Mera Castro también está reportando sintonía en la Mariscal de Ayacucho y 21 de abril en la ciudad de Puerto Viejo. Saludos cordiales para el líder Chávez Sosa, que ya se lista para dirigirse hasta Plaza Central a sus señores padres, don Tacito Chávez y doña Efigenia Sosa Palacios. Gracias por preferirnos siempre.
3: Otro mensaje dice, aquí estoy, soy Jimmy Delgado, escuchando la radio, pero no me pone desde dónde ni desde qué sector. Bueno, gracias Jimmy Delgado. A la gente del mercado número 1 en Puerto Viejo, Plaza Central, nos escuchan en Plaza Central, lindo día, y también en, allá en el mercado número 2.
4: Sí, señor.
3: Mercado número 2, en la parroquia San Pablo de Puerto Viejo, lo propio en Manta, en el mercado de los esteros de Manta. Saludos para los amigos comerciantes que a esta hora ya están activados en Onda con Sono Onda.
4: Desde la parroquia Colón del Cantón Puerto Viejo también reporta sintonía la licenciada Mariana Zambrano de Cáceres. Saludos cordiales.
5: Al compa usted. Iván Saltos, un gran abrazo a usted.
3: Sí, Iván Saltos. Junto con toda la familia.
5: En la línea de la Concepción.
3: En España.
5: En la línea.
3: En la línea de la Concepción. Eso es en un pequeño poblado que está entre Málaga
5: y Marbella.
3: Allá en España. Allá nos escucha en el Bar Central. Bar Real. ¿Cómo es la cosa?
5: Ese mismo, el bar de don Iván Saltos y
3: en
5: su familia.
3: En el bar Real, en el bar de Iván Saltos, donde tú comes comida española y comes también comida ecuatoriana. Vámonos a la pausa comercial, maestro.
4: Ya retornamos. 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

0: 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Maestro, ¿cómo está? Bienvenido a Radio Sononda.
1: Hermanito querido, qué grato conectarme con ustedes en vivo y en directo desde los Estados Unidos de Norteamérica, porque así lo quiso Dios. 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Se está realizando un trabajo sostenido en las manos de Dios, un propósito que va más allá del negocio. Para nosotros, y a título personal se lo manifiesto siempre, comandante, esto ya es un propósito de vida hace muchísimos años. El propósito es empezar a curar a la mayor cantidad de compatriotas dentro y fuera de mi patria. El propósito es devolverle la calidad de vida y la esperanza a un ser humano que se encuentra en un estado de desvalida, en un estado de despropósito, en un estado de tristeza y melancolía, en un estado donde ha perdido las esperanzas para vivir. Lo vivo a diario. Muchísima gente que me mensajea y que me dice: Yerberito, ya no sé qué hacer, ya no me parece que tenga una vida agradable, ya no le disfruto esta vida que tengo. Con ese mensaje y esas palabras me encuentro permanentemente. Pregunto yo, ¿tendrá un valor excepcional, extraordinario, el trabajar en este momento de mi vida en devolverle a una persona y que después esa misma persona que te escribió que le había perdido interés a la vida pasen 2-3 meses y te escriba para decirte: Yerberito, he vuelto a sonreír, he vuelto a disfrutar de los momentos con mi familia, he vuelto a recibir a mis nietos con alegría, he vuelto a creer que hay un Dios y que ese Dios me trajo no solamente para aprender del sufrimiento y del dolor? Pregunto yo, ¿seré un hombre afortunado los que me acompañan en este proyecto? Por supuesto que sí, sin lugar a duda. Por eso hoy, cuando se habla del traqueteo, cuando se habla de enfermedades en las articulaciones, cuando se habla de dolores en las coyunturas, cuando la persona no puede abrir y cerrar la mano, no puede estirar un brazo para abrazar a alguien porque es el dolor en toda la columna, porque esa persona no puede expresar sus sentimientos a través de jugar con una pelota, con un nieto, con una nieta, porque las rodillas se lo impiden. 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Arriba los huesos, esto es un atraco, y llegó la osteopenia, el traqueteo y la artritis, estimado comandante.
0: Hacía énfasis en el tema del Arflex esta mañana porque apenas me levanté, me encontré un mensaje que me envió un fiel oyente de la radio, Don Claudio Valdivieso me dice que escucha la radio todos los días en el Cantón Santa Ana de Vuelta Larga. Y me preguntaba el amigo Don Jefferson, ¿cómo es que se llama ese producto que ustedes están vendiendo en la radio, que lo vende el Yerberito para el dolor de los huesos? 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Entonces, el amigo, para que se le grabe y no se olvide, Arflex, seguramente está escuchando la radio, don Claudio Valdivieso me dice que se llama el amigo, y que lo salude al Yerberito, le gusta mucho el espacio, así es que gracias, caballero, por escucharnos siempre. Por eso, mi estimado don Yerberito, maestro, ¿cómo está la cosa por Estados Unidos? ¿Cómo está el clima por allá?
1: Hermanito querido, realmente bastante placentero, muy agradable el clima. He encontrado un panorama no de un sol como la última visita, que era bastante fuerte. Es un momento para disfrutar esta temporada del año, los que viven en Rock Hill, en South Carolina. 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
0: Me escribe un buen amigo, Fernando Menéndez, desde Charlotte, allá en los Estados Unidos. Me dice: comandante Ramos, escriba, páseme el número. Por favor, páseme el número, porque estoy dejando agua en el cántaro, me dice.
1: Está dejando... dele el número, comandante.
0: 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Un excelente martes, Yerberito.
1: 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Siga, estimado comandante, con más noticias en Estudio Principal.
0: Un abrazo, Yerberito. Son las 5 de la mañana con 46, 5 con 46 minutos. Vámonos a la pausa comercial, señores, y ya retornamos.
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0: Aquí el desarrollo informativo. Un cuerpo incinerado fue encontrado en la entrada a la pista Aliatis. Esto es aquí cerquita, en la ciudadela San Jorge de aquí, Puerto Viejo. El cadáver completamente incinerado fue hallado por un habitante de la zona la mañana de ayer en una calle de tercer orden en el ingreso al sector indicado. Tras la alerta ciudadana, se movilizaron agentes de la Policía Nacional para investigar este hecho violento perpetrado en una vía desolada.
1: Las 5 de la mañana con 50 minutos, 5 de la mañana 50 minutos, el reporte oficial indica que la alerta fue receptada a través del sistema del EQ911 cerca de las 9 de la mañana de ayer.
0: Personal de criminalística y DINASED acudió al sitio para acordonar la escena del crimen, efectuar las primeras diligencias periciales y coordinar el posterior levantamiento del cuerpo, el cual no pudo ser identificado de manera inmediata debido al nivel de destrucción que presentaba.
1: 5 de la mañana con 50 minutos. De acuerdo con la verificación preliminar efectuada por los peritos en la escena, la víctima podría haberse tratado de un adolescente.
0: No obstante, los portavoces policiales precisaron que este dato debe ser confirmado formalmente mediante análisis de laboratorio e inspección técnica forense.
1: 5 de la mañana, 5:51 minutos. En cuanto a la identidad de los restos, era considerada pues una formalidad complicada. Sin embargo, familiares llegaron hasta el centro forense y lo identificaron, y se trataría de un menor de 15 años de edad, según se indicó.
0: La primera hipótesis que maneja la policía es que la víctima habría sido asesinada en otro sitio y luego llevada hasta este lugar donde le prendieron fuego a su cuerpo.
1: Residentes del sector señalaron que esta no es la primera ocasión en que esta zona de Puerto Viejo es utilizada para abandonar cuerpos de víctimas de hechos sangrientos.
0: La escasez de viviendas habitadas en los alrededores, el escaso tránsito de peatones y el frecuente abandono de basura en la zona convierten al ingreso a la pista de carreras en un área propicia para el accionar delictivo.
1: Dato que fue dado a conocer el día de ayer desde el lugar de los hechos, entiendo, por nuestro compañero Netalí Ruiz en horas de la mañana. Como antecedente, el 30 de abril del 2023, en esta misma zona de la ciudad de San Jorge, fue hallado Galo Wilder Ceballos, de 44 años, un trabajador del municipio de Puerto Viejo, reportado también como desaparecido días antes, ¿no? En aquella oportunidad, la víctima fue localizada en el mismo camino de tercer orden cercano a las instalaciones del Instituto Paulo Emilio Macías y del Cementerio Jardines de Manabí. Ante la reiteración de los hallazgos en esta área, la comunidad solicita más patrullaje policial y controles frecuentes en los predios que se encuentran deshabitados. Amigos, amigas, oyentes, qué pena, ¿no? Qué pena, qué lamentable, qué lástima lo que pasa. Un joven de 15 años, asesinado y luego quemado en este sector, aquí en nuestra ciudad de Puerto Viejo. Dios santo. 5 de la mañana con 53 minutos, las 5 de la mañana con 53 minutos, el tiempo exacto, la hora en todo el país. Vamos con más información, licenciada Mary. Un hombre murió en otro accidente de tránsito. Aquí la noticia.
2: Yandri Javier Loor Napa murió luego de un siniestro de tránsito en la subida hacia Monduque, sitio El Bejuco de Chone.
1: De acuerdo con el reporte de la Jefatura de Tránsito y de Seguridad Vial de Chone, en el siniestro estuvo involucrada una motocicleta marca IGM de color negro y sin placas.
2: Yandri Loor Napa, de 30 años de edad, perdió la vida luego del accidente.
1: Personal del Cuerpo de Bomberos acudió hasta el sitio y confirmó que el hombre ya no tenía signos vitales.
2: Al lugar llegaron agentes del Servicio de Investigación de Accidentes de Tránsito, quienes iniciaron las diligencias para determinar las circunstancias en las que ocurrió el siniestro de tránsito.
1: El procedimiento fue comunicado al fiscal de turno y también al EQ911.
2: El reporte policial señala además que, debido a la presencia de moradores en el sitio, se presentaron dificultades para realizar las labores correspondientes y que la motocicleta y el cuerpo fueron retirados del lugar por personas del sector.
1: 5:54 PM, 5:54 PM. Pues, niña.

0: Mary, no hay detalles adicionales sobre las causas exactas en las que se registró este percance vial que cobró una vida.
1: La subida hacia Monduque en el sector Bejuco forman parte, amigos oyentes, de la zona rural del Cantón Choni.
0: El accidente se produjo en horas de la tarde cuando la víctima se desplazaba en la motocicleta.
1: La llegada del cuerpo de bomberos permitió la confirmación del deceso.
0: El CIAT asumió las diligencias técnicas una vez en el lugar.
1: El caso permanece bajo investigación de las autoridades. Según se supo, la familia de Yandri Lor Napa enfrenta este difícil momento con profundo dolor, ya que él era el sustento de su hogar.
0: Varias vidas se están perdiendo últimamente por accidentes de tránsito, tanto en vehículos como también en las motocicletas, ¿no? Son las 5 de la mañana con 56 minutos. Las 5 de la mañana con 56. Tenemos contacto con nuestro compañero Enrique Moreira a través de Sono Onda.
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2: Diva de Manaví, gracias, compañeros oyentes de radio Sono Onda 99.7. Bueno, ya estamos acá en la gasolinera que queda acá a la altura del Puente Salto, donde hay una larga cola ya de los amigos taxistas, no solo de aquí, hay distintos lugares han llegado los cantones acá. Ahí vemos, ahí los amigos que han madrugado el día de hoy, aunque todavía no se está despachando, todavía el gas para los amigos taxistas.
0: O sea, sí. ¿Todavía no?
2: Todavía no, por si acaso todavía
0: no. ¿Y por qué?
2: No.
0: ¿Y entonces por qué está la fila ahí?
2: Es porque ya mismo están llenando las, ¿cómo se llaman estas?
0: Las cisternas,
2: exactamente, recién están llenando.
0: Entonces, los tanques están recién llenándolos.
2: Eso, recién acaban.
0: Pero ya está todo arreglado ya.
2: Ya está todo, sí, ya la limpieza ya está. Solamente están ya los tanqueros que han venido ya a desembarcar todo el combustible del gas.
0: Un problema con los surtidores, ¿no?
2: Así es. Tienen que tener un poquito de paciencia ya, porque lo importante es que ya está aquí. No es cierto, ya está el gas aquí. Entonces ya, aquí ya no se pueden, dice uno, salir de la fila, de la cola, los amigos de la Furia Amarilla. Entonces para poder entonces ya ellos ya salir a trabajar con paciencia. Oiga.
0: Don Enrique, ¿qué dicen los taxistas?
2: ¿Qué dicen los amigos de la Furia Amarilla? Déjenme, ¿qué cooperativas hay aquí? Aquí, déjenme ver que, mira, aquí hay cooperativa Costa Mar. Mire, Manta. Aquí está el logotipo de la cooperativa Costa Mar de Manta. Aquí hay, bueno, está Camilo Briones de aquí, de Puerto Viejo.
1: No, Puerto Viejo.
2: ¿Mande?
1: Costa Mar es Puerto Viejo.
2: No, Camilo Briones, digo yo. Primero dije Costa Mar, después dije Camilo, sí. Briones.
1: Ya. Sí. Pero de Manta, dijo usted.
2: De Manta más atrás. Ah, no, pues Costa Mar.
3: Costa Mar es aquí,
1: Puerto,
3: sí.
1: Viejo.
2: Es que me acordé de mar, dije yo, Costa Mar.
1: No,
2: mar,
1: señor, ¿usted Costa Mar quiere Puerto
3: irse,
1: Viejo?
3: Usted quiere irse al mar, al murciélago.
1: A esa cooperativa pertenece mi señor padre.
2: Cooperativa 12 de marzo.
3: De esa cooperativa es el taxi de la niña Mary.
1: No, de mi papá.
2: Buenos días, caballero. Recién llegaron los tanqueros. ¿De qué hora usted está aquí, mi querido amigo?
4: De las 4:30, porque pensaba que había.
2: Ya había, pero lo importante es que ya llegó el tanquero, ya. Ya nomás están esperando nomás que llenen y comenzar a despachar. Mira que, mire, de las 4 está aquí el caballero de la cooperativa, Camilo Briones. ¿Qué otra cooperativa más aquí? Casi todas las cooperativas están aquí, la cooperativa 12 de marzo. ¿Qué más acá hay? Hay alguna fila, mire, dos filas hay de taxistas, los amigos.
3: Doble fila, y me imagino que están por la América y por la otra calle nueva también.
2: Cooperativa Fausto Molina, ahí están de todas las cooperativas, así de todas las cooperativas ya están aquí.
1: Bien. Entonces, ordenados.
2: Este es el tanquero, mire, licenciada Mary, no, ajá, sé si te alcanza a ver, Chávez, allá está el tanquero, allá está.
1: De color
2: allá,
1: amarillo.
2: Ahí está, sí, el cabezal blanco. Blanco. Ahí está. Ahí está entonces ya para desembarcar. ¿Ves? Hola, buenos días. Permítame saludarlo, mi pana Chano Rivera. Un gusto saludarte al tiempo, ñaño lindo, usted, hermano.
5: Aquí trabajando con el cafecito.
2: Anda metiendo cafecito y chocolate.
5: Chocolate, el helado para más tarde.
2: Qué bien.
5: Aquí se vende café y se vende chocolate. Qué, se vende sándwiches, se vende de todo.
2: Hay que aprovechar ahorita que están los amigos taxistas aquí con el frío.
5: Hay que aprovechar a veces ellos, pero bueno, sí, hay que darle. Trabajo ahí.
2: Trabajo es.
5: Yo con mis 74 años yo sigo trabajando duro.
2: Claro, pero usted es uno de los fotógrafos viejos.
5: Sí, ya no hay fotografía, hay que darle otra cosa.
2: Hay que meterle otro trabajito.
5: Otro trabajo. Hay que trabajar duro, hay que trabajar.
2: Muy bien. Bueno, gracias, mi pana Chano Rivera. Ahí está Chano Rivera, el hombre de fotógrafo. Está vendiendo cafecito. Entonces, así están los amigos taxistas de acá en Puerto Viejo, a la espera. Oiga, don Jonathan Chávez.
3: Cuente, cuente.
2: Aquí en la lista no pueden poner ahí el gas aquí, donde está el resto de combustible, don Jonathan Chávez.
3: No aparece, lo habitual siempre es la Eco, el diésel y el súper. Pero jamás. Es que recuerde que no todas las gasolineras despachan el gas.
1: Tiene razón.
3: Es la única, sí.
2: Es la razón, Jonathan Chávez. Bueno, ¿qué más tenemos aquí en la calle América? Déjeme ver cómo está. Oiga, lo que sí quiero que estos muritos que están aquí, que separan los dos carriles, ya están en mal estado también, don Jonathan Chávez. Ya es necesario...
3: Están en mal estado hasta el semáforo de la Avenida del Ejército, don Enrique. Recuerde que aquí han existido muchos accidentes y en algún momento, en la parte llegando a la Avenida del Ejército, cerraron estas aperturas que tenían... Justamente este parterre central.
1: Porque allí ingresan los motociclistas.
3: La cerraron porque allí ingresaban las bicicletas, sí. Los motociclistas, y en esta parte nunca se lo hizo.
2: Así es, no se lo hizo, Jonathan Chávez. Por eso ocurren muchos accidentes de tránsito en este sector.
3: En algún momento deberán reformar esta situación aquí en esta una de las avenidas principales de Puerto Viejo.
2: Sí, Jonathan Chávez. Ya, oiga, los amigos de la recolección de la basura, ¿cómo está, maestro?
3: Buenos días. Van a tanquear ya.
2: Van a tanquear para pasar recogiendo la basura más tarde, Pues ya se le queda la basura. ¿De qué sector es usted, maestro? ¿De aquí? ¿De qué sector es usted, amigo? De este sector. Y por aquí va a su trabajo ya. Toca trabajar usted. Muy bien. Gracias, mi querido amigo. De Radio Sono Onda 99.7. Sono Onda, maestro, así es. Bueno, ¿qué más? Saludos para el propósito aquí al frente. Estoy frente al maestro Teodoro Quiroz, maestro que arregla moto. También saludo para él, el maestro Teodoro Quiroz. Compañeros, así están entonces las calles de la ciudad de Puerto Viejo. Venga Carlitos Aveiga, a propósito me llamó Carlitos Aveiga.
3: Ya va tarde el hombre ya.
2: Y ese Carlitos Aveiga, ya estaba molesto. A través de... Saludos para el amigo que vaya en el carro.
3: En el Aveo.
2: Pues sí, va escuchando la radio, saludo para él a través de Sono Onda Noticias.
3: La fuerza informativa de Manaví, gracias don Enrique por soporte informativo. Él se encuentra desde la Avenida América, allí en las bombas de gasolina que despachan justamente el gas para los amigos taxistas. Un gran abrazo a la Fuerza Amarilla. Ni a Mary, algún mensaje. A propósito, déjeme saludar a la licenciada Tatiana Vera. Ella nos escucha allá en la quebrada de Guillén, en Calderón. Un gran abrazo a usted y muchos saludos a su familia, a su esposo, a su suegra, a su mamá, que nos escuchan en todo este sector de Calderón. Justamente la licenciada Tatiana nos sintoniza allá en la quebrada de Guillén. Ya está preparándose de seguro para ir a sus labores diarias de la docencia. Un gran abrazo. 6:00 a.m.
1: Permítame,
3: 6:00 a.m.
1: Jonathan,
3: 2 minutos.
1: Enviar cordiales saludos a don Carlos Solís, que reporta sintonía desde el balneario de San Vicente. Muchísimas gracias por ese bonito mensaje, don Carlos Solís. Que tenga un excelente día.
3: Déjeme revisar por acá, antes de irnos a la pausa. Licenciada Mary, ¿algún otro saludo? A Rubí Tello le saludamos, dice don César Bailón. Buen día, mis estimados amigos. Saludos al personal del set. Gracias. A ver, José Montoya nos dice que Majojo es en la vía a Olmedo.
1: Ya despejó su duda.
3: Es el sitio Majojo en la vía Olmedo, entonces, ni a Meriachelo Mendoza y a Darío Caicedo. Muy buen día.
1: También queremos enviar cordiales saludos a doña Yolanda Navarrete, a su esposo, que están reportando sintonía. Dice que están de vacaciones en Bélgica. Muchísimas gracias. Dice, siempre escuchando radio.
3: Se fue a ver al Mashi.
1: Don Isidro Macías también. Gracias por preferirnos siempre.
3: Tenemos pausa comercial. Ya retornamos. No se despegue de la sintonía de Radio Sononda.
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3: Seis de la mañana, cinco minutos. Buen día a toda la provincia de Manabí, en el norte, en el sur, en el este, en el oeste. Estamos en vivo y en directo. ¿Qué pasa en su sector? ¿Qué pasa allá donde usted habita, en la calle donde usted reside? Allá por su casa, en la esquina, ¿tiene luz? ¿Tiene agua? Cuéntenos. Estamos aquí siempre atentos para escuchar sus solicitudes, también sus reclamos. ¿A qué número, licenciada Mary, se pueden comunicar con nosotros? A ver, el número de la radio, el número de la estación es el siguiente.
1: 0982-270102. Repetimos.
0: A ver. Vamos.
1: Despacito, como le gusta a usted. Claro. 0982, repito, 0982-270102.
0: Muy bien, muchas gracias, licenciada Mary. Perfecto. Oiga, en este reporte de don Enrique Moreira, tan positivo, hemos visto allí la cantidad de taxis. Como les decíamos, eso lo pudimos ver con el amigo don Panchito, ahora que veníamos rumbo para la radio, ¿no? Qué cantidad de taxistas allí esperando, ahora que solucionen el tema, el día de hoy. Ya dice que están allí, ha llegado el tanquero, ¿no?
1: Abastecer.
0: Ha llegado el abastecedor para descargar y llenar las cisternas. Pero también me pude dar cuenta de otro asunto. ¿Se han escuchado ustedes la frase esa de que cuando hay gente que llora, hay otros que venden pañuelos? Es decir, hay gente que siempre aprovecha las oportunidades. Uh-huh. Cuando hay gente que llora, hay otros que venden pañuelos. Cuando se crea una necesidad, siempre habrá alguien que busque qué venderle. Allí están los taxistas. Sí. Cualquier cantidad de taxistas. Y don Enrique conversó con un señor que está vendiendo cafecito.
1: De todo un poco, dijo él.
3: Y que antes tomaba fotografías.
0: ¿Ya? Y ahora que todo el mundo carga su teléfono celular, que ya se me ha quedado prendida acá la...
1: Andaba bastante...
3: Oiga, es que justamente la verdadera oportunidad rara vez llega disfrazada de comodidad, pues. Sí, casi siempre se presenta vestida de necesidad, de escasez, de incertidumbre. Y en estos casos, en estos momentos, es que aparecen las verdaderas oportunidades.
0: La creatividad, el ingenio y buscar las oportunidades.
1: Trabajo sí hay, señores.
0: Trabajo sí hay. El hombre encontró allí un buen nicho. Uh-huh. Cantidad de taxistas, digo, acá está
1: solo
0: el punto.
1: Solo ingeniársela.
0: Acá está el punto de venta, dijo el señor. Y vea usted, ahí está vendiendo cafecito, morochito, sándwiches, chocolate, uh-huh, empanadas, corviches, a todos
1: todo
0: los taxistas
1: poco, señor,
0: que se encuentran allí, mi querida licenciada Mary.
1: Sí, señor.
0: Vamos con información, son las 6:04:06 ya, 6:07:00. El CCI cobrará parqueo.
1: El
0: CC1, ¿no? El CCI es en Quito. El CC1 cobrará parqueo desde el próximo mes de septiembre.
1: Esto se veía venir.
0: Aquí la noticia.
1: El Centro Comercial 1 de Puerto Viejo comenzará a cobrar por el uso de su parqueadero desde el próximo 1 de septiembre.
0: El directorio de Puerto Comercio aprobó el cobro por el uso de los espacios de establecimiento de este lugar, allí en todos los estacionamientos.
1: La medida busca ordenar el uso del parqueadero tras la saturación generada por vehículos ajenos a los locales del centro comercial, explicó Erika Borbor, gerente de la empresa municipal.
0: La falta de estacionamientos públicos y particulares en el sector es evidente, sobre todo desde la inauguración del edificio administrativo del IES, vecino allí, frente del CC1.
1: El parqueadero más cercano se encuentra en la calle Pedro Guali, Chile, donde recientemente se habilitó un espacio en el terreno donde funcionó el antiguo edificio del IES.
0: Hay otro en la calle Córdoba. En ambos casos están en su máxima capacidad.
1: La funcionaria detalló que quienes no sean clientes del CC1 pagarán 50 centavos por cada hora de estacionamiento, mientras que los usuarios del CC1 tendrán 2 horas gratuitas.
0: Para acceder a este beneficio, deben de presentar su factura de compra, como sucede en muchos centros comerciales del país.
1: Luego de esas 2 horas, pagarán 50 centavos por cada hora adicional.
0: En el caso de las motocicletas, el valor será de 25 centavos, mientras que los fines de semana y feriados, el estacionamiento será totalmente gratis.
1: En el caso de los comerciantes, quienes estén registrados no pagarán parqueadero.
0: Por ello se aplicará la carnetización gratuita para los 290 catastrados del CC1, dijo Borbor.
1: A Williams Farías, propietario del local 57, le parece la decisión oportuna, ya que se garantiza el espacio para los usuarios del CC1 y de quienes, como él, usan el parqueadero.
0: Nosotros pagamos una alícuota como comerciantes. Tenemos derecho preferente sobre los espacios.
1: Agregó que ahora muchos empleados públicos y usuarios de otras entidades están copando el parqueadero sin dejar opciones a quienes quieren ingresar al CC1, claro, ya sea a comer o a comprar los artículos que allí se expenden.
0: El sistema de cobro será automatizado con garitas, controladoras y también personal desde las 9 de la mañana.
1: Los fondos recaudados se destinarán a mejoras de infraestructura y seguridad del centro comercial, se indicó.
0: 6 de la mañana, 10 minutos, Borbón indicó que el análisis del parqueadero se realizó desde el mes de abril en las calles García Moreno y Francisco Pacheco, también a 10 de agosto, para constatar la falta de estacionamiento público, y luego se le habló también se lo socializó en 2 asambleas con los comerciantes en el mes de julio.
1: Actualmente el CC1 cuenta con 89 espacios para carros y 40 para motocicletas y se prevé recuperar 20 espacios adicionales para este último tipo de vehículos mediante una nueva demarcación.
0: Don Wilder Mesías, fiel oyente de Radio Zona Onda y comerciante del CC1, señaló que confía en que el parqueadero tarifado sea una solución a la falta de espacio.
1: Mesías recomendó además que la prohibición de estacionar en el lado izquierdo de la calle Francisco Pacheco, en los exteriores del edificio del IES, se aplique de lunes a viernes de 8 de la mañana a 17 horas.
0: Esta precisamente fue otra de las medidas que se aplican en el sector con el objetivo de agilizar el tránsito vehicular en la calle, por la que, según reporta Puerto Vial, circulan entre 1.200 y 1.500 vehículos por hora, licenciada.
1: Así es, CC1 cobrará parqueo desde el 1 de septiembre.
0: Ya son las 6 de la mañana con 11 minutos, el tiempo exacto, la hora en todo el territorio nacional. Y el registro cerró ya la cifra de los candidatos. El plazo finalizó ayer a las 18 horas, pero aún no se sabe cuántos inscritos hay para las elecciones seccionales.
1: El proceso de inscripción de candidaturas para las elecciones seccionales culminó ayer a las 18 horas.
0: Esto conforme al calendario electoral vigente.
1: Hasta altas horas de la noche no se conocía la cifra oficial de inscritos.
0: La Junta Provincial Electoral de Manabí continuaba con la revisión de los registros presentados durante el plazo establecido.
1: A través de notificaciones publicadas en la cartelera de la Delegación Provincial Electoral de Manabí, se conocieron días atrás las candidaturas a la alcaldía de Puerto Viejo de María José Fernández Bravo de Caminantes, Fresia Villacreses de Creo, Denis Guillén de Exud, Juan José Peña de Alianza Unidos Somos Más, Héctor Párraga de Alianza Somos Manabas e Isaac Avellán de Alianza La Unidad Despegan.
0: Sobre los precandidatos Leonel Muñoz y Mauricio Navia de Gente Nueva, no existían registros públicos de inscripción hasta el día de ayer en horas de la tarde.
1: La Junta Provincial Electoral de Manabí ha convocado a una rueda de prensa para hoy martes 18 de agosto a las 10 de la mañana, donde se espera brinde detalles del proceso de inscripción de candidaturas.
0: La semana anterior se registró la inscripción de las candidaturas también a la Prefectura Provincial de Agustín Casanova de Caminantes y de Francisco Bravo Macías de la Alianza ABC.
1: Un día antes del cierre del plazo se conoció mediante notificación en cartelera la de Luisa González de Pachacútic y Marco Zambrano de ADN.
0: 6 de la mañana con 13 minutos. Atentos, en redes sociales se difundió el día de ayer que la candidatura de Marco Zambrano habría sido objetada por Ulises Carofilis, director provincial del movimiento Decide, quien sostiene que Zambrano no podía acogerse únicamente a una licencia, amparándose en su condición de docente de carrera, pues al momento de inscribirse, él ejercía las funciones como rector de la ULEAM.
1: El analista electoral Marcos Dávila señaló que el Código de la Democracia es claro al respecto.
0: El numeral 6 del artículo 96 de dicha norma establece que los servidores públicos de libre nombramiento y remoción deben de haber renunciado, no pedido licencia, renunciado antes de inscribir su candidatura, mientras que los demás servidores públicos y docentes pueden candidatizarse y acceder a una licencia sin sueldo desde la inscripción hasta el día posterior a las elecciones.
1: Tras el cierre de la inscripción de candidaturas, el Consejo Nacional Electoral tiene previstas las siguientes etapas. El 9 de noviembre se publicará el listado oficial de candidatas, de candidatos calificados. La campaña electoral se desarrollará entre el 12 y el 26 de noviembre. El 26 de noviembre se realizará el sufragio de personas privadas de la libertad sin sentencia condenatoria ejecutoriada. Uh-huh. El 27 de noviembre se aplicará la modalidad de voto en casa y el periodo de silencio electoral regirá del 27 al 29 de noviembre.
0: La jornada general de votaciones se realizará el próximo 29 de noviembre, mientras que la entrega de credenciales y posesión de las nuevas autoridades está prevista para el 14 de mayo del 2027.
1: Con el cierre del plazo de inscripción de candidaturas, el calendario electoral mantiene estas actividades pendientes rumbo a las elecciones del 29 de noviembre, fecha en que se definirá a las nuevas autoridades locales.
0: Son las 6 de la mañana, 15 minutos, entonces ya cerró el registro de inscripción y las inscripciones de los precandidatos. Vamos a conocer entonces en los próximos días quiénes a la final lo lograron hacer, quiénes lo hicieron bien, quiénes no tienen ningún problema, quiénes han sido impugnados, quiénes no, y en el caso de ser impugnados, subsanar aquello. Y uno pues de los temas de los que más se habló, sobre todo el día de ayer en redes sociales, fue la precandidatura de el doctor Marco Zambrano a la prefectura provincial.
1: Hoy habrá rueda de prensa a las 10.
0: 10 de la mañana, atentos a los compañeros, sí, a los compañeros reporteros. Son las 6 de la mañana con 16 minutos, las 6 de la mañana con 16. Vamos a una breve pausa comercial.
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0: Hola, ¿qué tal? 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
2: Ya son las 6 de la mañana con 18 minutos, tiempo exacto. La hora en todo el Ecuador continental, la hora en todo el país. Saludos para nuestro buen amigo Don Dilkes Macías. ¿Qué tal, Don Dilkes? Saludos cordiales para usted. Comandante, dicen Manta, se demora de 3 a 4 horas. Estoy desde las 4 de la mañana y me faltan mínimo 2 horas más aquí en la espera también para cargar el gas licuado de petróleo.
3: Acá también los taxistas tardan en abastecerse de combustible.
2: Vea usted. ¿Qué le parece, licenciada Mary?
3: Llenarse de paciencia nomás.
2: Sí. Ya nomás falta eso.
4: Por acá tenemos un mensaje que nos llega a la base Sononda. Buen día. Este mensaje es del ingeniero Gustavo Moreira. El domingo fui a la misa a las 7:30 a la iglesia La Merced. Una vez más he observado que frente al bar 6 de diciembre los dueños colocan vallas de hierro amarradas con cadenas y no permiten el estacionamiento de vehículos. Luego a las 8 de la mañana las retiran y estacionan sus vehículos. Me pregunto si ese espacio es público o ya se puede comprar el espacio en la vereda o dar un mensual para tenerlo apartado. ¿Qué pasa con Puerto Vial? Esto es arbitrario. Si me equivoco, corríjame. El espacio, la calle es pública. Entonces esto no se puede hacer. Y no solamente pasa allí frente al bar 6 de diciembre, que lo he visto en algunas ocasiones.
3: Colocan hasta sillas.
4: Siempre estacionan estas furgonetas, lo de los dueños de ahí, estos camionetas. Bueno, estacionan arbitrariamente porque cierran con conos. Esto pasa en la Chile, esto pasa en la Alajuela, esto pasa fuera de todos estos negocios en la García Moreno.
3: Y cierran para estacionar sus vehículos con cualquier cosa, Jonathan, hasta con sillas, con lo que encuentren.
4: Sí, hasta con sillas, sí. Y usted no puede estacionarse si llega a estos sitios que quedan frente a los negocios, allí en los establecimientos. Pero reservados arbitrariamente, sí, pues, niña Mary.
2: No se puede.
3: No se debería hacer porque sí lo pueden hacer.
4: Y lo peor, comandante, es que yo le digo algo. Allí en la Merced, en el siempre, donde dice el ingeniero Gustavo Moreira, en el bar 6 de diciembre, pasan los señores de Puerto Vial justamente allí en la esquina. Y no uno ni dos, algunos.
2: Permanentemente.
4: Y esto siempre pasa con las vallas, allí pasa con los conos, y solo se estaciona el dueño que una furgoneta, unas camionetas allí. Yo lo he visto y doy razón a este mensaje que llega del ingeniero Gustavo Moreira.
2: 6:20 a.m. a propósito del tema de las elecciones, las inscripciones y las impugnaciones. Me comparten un tuit emitido anoche por la señora Luisa González. Tuit emitido hace 9 horas, dice el mensaje, el trino que hizo público ella misma. Hoy, como era de esperarse, dos hechos. Uno, ADN impugna mi candidatura. 2, Fiscalía General del Estado entra en juego y me notifican al celular otro proceso. Seguiré junto a mi pueblo. Rendirnos no es opción porque nuestra patria lo vale. Ellos tienen miedo, nosotros la esperanza, dice el tuit de la señora Luisa Magdalena, ¿no? Doña Luisa Magdalena. Ahí está la notificación de la impugnación y otra notificación por WhatsApp, de un nuevo proceso por presunta concusión. ¿Qué le parece?
3: Recién ahora que se dan cuenta de todo.
2: Bueno,
3: ¿todo?
2: Se han dado cuenta ahorita. Sí. 6:21 a.m. Son las 6:21 y bomberos de 4 países aprenden de rescate, practicarán en piscinas, represas, también en playas, aquí en Puerto Viejo. Vamos con la noticia.
3: Bomberos de Chile, Argentina, Uruguay y Ecuador participan en el curso de rescate acuático e introducción al rescate subacuático.
2: El evento, como lo informamos oportunamente, se inauguró el día de ayer y tendrá una duración de 5 días.
3: En total, 24 bomberos de los 4 países realizarán prácticas en la piscina del complejo deportivo de Picuazá, la represa de La Esperanza y una playa del Cantón Sucre.
2: La jornada final se desarrollará en una playa de Manta y también en Crucita, donde los participantes pondrán a prueba las destrezas adquiridas durante esta capacitación internacional.
3: El alcalde Javier Pincay informó que el benemérito Cuerpo de Bomberos de Puerto Viejo organiza esta capacitación.
2: Explicó que el proceso surgió luego de que en el año 2025 una comitiva viajara hasta México para participar en un curso similar y conociera la posibilidad de postular.
3: Postulamos y ha tenido efecto, ya que tenemos bomberos de otros países que nos están visitando para aprender durante 5 días junto con otros cuerpos de bomberos de Ecuador, señaló Pincay.
2: Bueno, entonces tenemos la visita de bomberos de 4 países formándose, capacitándose aquí en Puerto Viejo. 6:23 a.m, son las 6:23 a.m, tiempo exacto. Y la Casa Patrimonial Casa Flor, ¿no?, espera canje de bonos para iniciar la restauración. Hablamos de una de las casas encañadas en pleno centro de Puerto Viejo.
3: La restauración de la Casa Patrimonial Flor Cedeño aún no empieza, pues se espera que se haga efectivo el anticipo para iniciar la intervención.
2: El alcalde Javier Pincay informó que la recuperación del tradicional inmueble ubicado en la calle Bolívar entre Ricaurte y Olmedo se ejecutará con recursos de fondos de inversión para los gobiernos autónomos descentralizados, que es los FINGAT, que entrega el gobierno nacional.
3: Pincay explicó que el financiamiento fue transferido mediante bonos y ahora se espera que el contratista pueda cambiarlos para comenzar los trabajos.
2: La obra fue adjudicada a María Ceballos Zambrano por $68,229.
3: La contratación fue realizada por el municipio de Puerto Viejo y contempla pues un plazo de 120 días para la ejecución, según consta en el portal de compras públicas.
2: La intervención contempla la restauración de puertas y ventanas, además el mejoramiento de los sistemas eléctricos e hidráulicos. Los sanitarios.
3: El proyecto también incluye la instalación de una cubierta metálica.
2: Y el proyecto también incluirá, en este caso sí, lamentablemente, con mucho dolor, pero habría que talar ese árbol que está allí.
3: Así es.
2: En este caso sí, talar ese árbol que está allá atrás de Matapalo, que está afectando no solo a esta edificación, sino también a la instalación del IES y a lo que fue en su momento el Banco del Fomento. Si se tala este árbol, este árbol que se siembra en 100 más en la ciudad. Pero es que allí ya no procede, ahí ya no debería. En este caso, sí.
3: ¿Y usted no cree que cuando estén talando
2: no lo que pasó ayer? No lo que pasó ayer, que nos evidenció don Enrique Moreira con imágenes que han hecho un arreglo en unas aceras y los árboles los han dejado totalmente forrados de cemento, de concreto. Aquello no. Pero en este caso, diría yo, que no tengo tanto conocimiento en la materia.
3: Es que es un árbol bien grande.
2: Ya es un árbol muy grande y está afectando el bienes inmuebles, ¿no? Meni, ¿usted se ha dado cuenta?
3: Yo diría...
2: Las ramas salen por las ventanas,
3: que si pues están cortalando el árbol, podría caerse una de estas casas.
2: Lo puede hacer de manera técnica, con alguna grúa bastante grande. Siempre hay formas de hacerlo. Pero también podría pasar lo que usted dice, ¿no?
3: Puede ser precavido, señor.
2: Puede pasar de todo. Pero entonces, ¿qué hacemos? ¿No hacemos nada?
3: No, por supuesto que
2: sí,
3: hay
2: se
3: que
2: puede
3: hacer. Sí, señor.
2: Lo podemos hacer.
3: Lo que usted diga.
2: Bueno. La hora, por favor, niña Mary. No me haga pensar cosas que no se deben.
3: 6:26 a.m. Como, por ejemplo, ¿qué cosa no se debe?
2: Que no se puede hacer eso. O sea, yo creo que sí se puede hacer.
3: Sí.
2: Sí se puede hacer. 6:26 a.m. Vámonos, a esta hora hacemos un paréntesis en el ámbito informativo. Y gracias a Mr. Chifle, gracias a Paraíso Bajo la Luna, saludamos a los cumpleañeros y a las cumpleañeras en el segmento de Sociales.
5: Que Dios te bendiga y que cumplas muchos años.
2: El siguiente saludo no es específicamente de cumpleaños, pero sí es para resaltar la sintonía de unos amigos que nos escriben desde el Cantón Santa Ana, desde San Gregorio de Poza Honda, en el Cantón Santa Ana, don Ángel Adalberto Álava y su esposa, la señora Marianita Briones. Me dice que son fieles oyentes de la radio, no escriben siempre, pero permanentemente están en onda con Sono Onda. Me dicen el mensaje, comandante, por favor. Saludos para la licenciada Mary, también para don Jonathan Chávez y a todos quienes conforman esta gran estación radial. Don Ángel Adalberto Álava y su esposa Marianita Briones, allá en San Gregorio de Poza Onda. Un lindo día para ustedes.
3: Y también damos lectura al siguiente mensaje. Muy buenos días, niña Mary. Quiero enviar un saludo de cumpleaños a la niña Doménica Montero Pico, que cumple 13 años. Toda la familia le deseamos un feliz cumpleaños y que Diosito y la Virgen la bendiga siempre. Felicidades a la cumpleañera.
2: ¿Qué me dice la economista Cristina Becherel? Me dice en su mensaje, hola, buenos días, hoy queremos expresar nuestras felicitaciones al joven Anthony Giuseppe García del Valle, que está cumpliendo un año más de vida, rodeado del cariño de sus padres, Rolando y Vanessa, de sus hermanos Andrea y Neisser, quienes hacemos la familia del Valle Becherel. Le deseamos lo mejor y que viva el cumpleañero.
3: Otro mensaje, hola Miri, muy buenos días, un saludo en camino nuevo para el niño Gael Suárez, que el día de hoy cumple sus 4 años de vida. Le felicitan sus padres José y Valeria, sus abuelitos, tíos, primos, en especial su primo Willington, que le desea lo mejor del mundo y que viva el cumpleañero.
2: A ver, dele, maestro.
4: A propósito del apellido Becherel, permítame enviar un saludo de cumpleaños a Ideris Marisol Vera Macías, esposa de Jorge Becherel, popularmente Don Beche.
2: Don Beche.
4: Don Beche está en Estados Unidos subiéndose al avión para venir a ver a su amor. Ah, porque hoy ya cumple años su esposa, Ideris Marisol Vera Macías. Felicitaciones por un año más de vida de parte de Camila, de Jeremy, de Sofía, de su hermana Bella, de toda la familia. Felicitaciones también de mi parte a usted. Que viva la cumpleañera y espere esos regalos que le trae Don Beche.
2: Don Beche ya viene cargado.
3: Varios regalos.
4: Ya ha subido en el avión, dispuesto hoy día a darle el mejor regalo a su esposa.
2: Viene cargado de regalos. Sí. Viene como Papá Noel, Don Beche. Don Beche. Sí. A ver, me pasan una fotografía ahí de una preciosa y encantadora señorita, dice el mensaje. Saludos, estimado comandante Jefferson, a ustedes en Radio Sono Onda y a la vez también enviamos un saludo para la señorita Sanji Cantos Delgado, de parte de su abuelita Olga Muñoz, de sus padres José Cantos y doña Arlita Delgado. Esto es en Palmasola de Chone. Hoy está celebrando sus 17 años. Que Dios la colme de bendiciones y que viva la cumpleañera.
3: Que viva.
2: La criolla bonita, ¿no? Uh-huh. A ver, ¿quién más?
3: Y está de cumpleaños también en el sector del Guavito, en la calle Alberto Lara, la señora Beatriz Macías. Felicidades de parte de sus hijas, de su pareja y de todos sus seres queridos. Que Dios me la colme de muchas bendiciones a usted, doña Beatriz Macías.
2: Doña Beatriz Macías. Bueno, le cuento que yo, lo que soy yo, no tengo más cumpleañeros, niña Mary.
3: Hay pocos el día de hoy. Hay pocos.
2: Lo que soy yo, no tengo más cumpleañeros. Uh-huh. Usted no tiene tampoco.
3: Lo que soy yo, tampoco.
2: Tampoco. Don Jonathan.
4: Tampoco, ya cumplimos con todo.
2: Cumplimos con todos, sí. ¿No? Bueno, bien, entonces pues a todos los cumpleañeros y a todas las cumpleañeras les deseamos que tengan un día maravilloso en unión de todos sus seres queridos, que lo pasen bonito, que por sobre todas las cosas haya salud, que es lo principal. Uh-huh. La salud, que es lo principal, ya el resto de ahí ya viene ya por añadidura, pero lo principal es la salud, pidiéndole a Dios, a la Virgen, que nos cuide, nos proteja y que les permita, ¿no?, pasar un bonito día a todos los cumpleañeros en unión de sus seres queridos, de sus familiares, de sus compañeros de trabajo, compañeros de estudio.
3: Saludos cordiales también a la ingeniera Betty Arteaga Espinosa, que está reportando sintonía junto a su esposo, el doctor José Vivas. Nos escribe y dice, hola, buenos días, saludos llenos de bendiciones para todos ustedes. Recíproco, ingeniera.
2: Muchas gracias. También saludos para mi querido amigo Tato Mejía. ¿Qué tal, Tato? ¿Cómo estás? Qué gusto saludarte. Un cordial saludo para ti y a toda tu familia, a tu esposa también. Don Dilke Macías en Manta. Fernando Menéndez, allá en los Estados Unidos. Edwin Darwin Barén, en Calceta. A mi querida amiga doña Virginia Arboleda de Zambrano, también, que como siempre amanece en la sintonía de la radio, en Supercomisariato.
3: Gonzalo Zambrano.
2: El que se levanta temprano.
3: Y le da la
2: Vámonos
3: mano.
2: Vámonos a la pausa comercial.
3: Ya retornamos.
2: 6:30.
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2: Arribamos a las 6:33 ya, las 6:33, tiempo exacto. Saludos para todos los padres de familia que a esta hora están en sintonía de la radio, nos están escuchando, pero también van allí arreglando a los niños, peinando a las niñas, peinando a los niños, poniéndoles los uniformes, que vayan todos bonitos, que vayan todos guapos a sus diferentes unidades educativas. Saludos a todas las familias que están a esta hora en sus hogares, ¿no? Alistándose para encarar una nueva jornada, un nuevo día, preparando el desayuno.
3: Esto lo hacen principalmente las damitas.
2: Claro, ¿no? Los papás también.
3: Poquísimos.
2: Ya hoy tenemos esto de las nuevas masculinidades, uh-huh. Niña Mary.
3: ¿Cuántas veces lo ha hecho usted?
2: Las nuevas tendencias, ¿no? Entonces también los hombres apoyamos, colaboramos en casa, porque no es solamente que es un gesto de ayuda. No, es nuestra obligación.
4: Esa nueva, esa nueva masculinidad sí me gusta, de estar siempre atento a lo que pasa en la casa.
2: ¿Usted sí lo hace?
4: Y por supuesto, pero esa masculinidad sí, no la de andar en un parque con un perro chihuahua chiquito allí, de la mano, vestidito y corriendo. Pues eso ya es otra cosa. Pero esa masculinidad sí, de de apoyar, de hacer lo que...
2: La masculinidad es de reunirse con los amigos a ver el mismo universo.
4: No, pues, ¿qué es eso?
2: Claro,
4: sí. Y ya hay varios...
3: En casa, invitar a los amigos.
4: Varios estereotipos, es que se va desviando la cosa,
2: oiga. Eso ya es otra cosa.
4: Entonces, esa masculinidad sí me gusta. Sí, además. no es de apoyo, eso es de obligación. De uno como hombre, sí, como señor. Hombre bien
3: ya
4: parado.
3: Voy a llamar a doña Dianita.
4: Y sí, pues así tiene que ser. Yo lavo platos, ese es mi hobby.
2: Ya. A ver, dice un mensaje de texto, comandante Ramos, dice, ¿dónde queda en Puerto Viejo donde arreglan los televisores? A ver, no. Déjeme, le doy el dato. No es en Puerto Viejo, ¿eh? Esta semana será en Manta. Es la gira de servicios que llega a Manta de LG. Particularmente, puntualmente de LG. Esto será este día sábado 22 de agosto en Manta, en la calle 9 y avenida 22, al lado del municipio de Manta, desde las 10 de la mañana hasta las 5 de la tarde. Es un servicio que brinda la empresa LG a todos sus usuarios, a todas las personas que tienen productos, equipos de sonido, uh-huh. televisores, todos los artefactos de esta marca puntual de LG. Gratis, por cierto, totalmente gratis los arreglos. En Manta esta semana. Bien, son las 6:36, las 6:37 ya. Vamos a las calles de Puerto Viejo. Contacto con don Enrique Moreira.
3: ¿Dónde se encuentra Enrique? Le escuchamos Son Onda Noticias.
5: De Manaví, gracias compañero. Esta es la calle 26 de septiembre. 20 de agosto, o antes de llegar también al seminario de San Pedro. Están ocurriendo accidentes de tránsito en este sector, donde hay una, como un muro se ha hecho un poquito más adelante donde está el poste, donde está esa agua ahí, ya le está levantando el asfalto. Entonces necesitan cole caballo le llaman esto aquí. A ver, don Cleber Rodríguez, ¿qué es lo que está pasando aquí en el sector? Dice que usted está ocurriendo muchos accidentes de tránsito por el mal estado también de la calle.
6: Sí, mire, parece que hay un hundimiento, fuga de abajo de agua, porque un hundimiento no es por gusto que se realiza, ¿no? Entonces debe haber alguna fuga de agua, pero todavía no aparece, pero está hundiéndose. Entonces, los carros y las motos, por esquivar, no caerse en el muro, se va a un lado. Esta calle es angosta y se provocan los accidentes. Aquí ha habido muchísimos accidentes.
5: Hace dos días creo que hubo un accidente aquí.
6: Así en este sector. Es, don Enrique. Y en los días, en la hora pico hay peor. porque por ejemplo aquí mire esa fuga de agua que
5: así estoy viendo ahí está el poste.
6: Eso tiene más de 2 meses ahí.
5: Atento, Puerto Aguas.
6: Bote y bote agua ahí. Esa lámpara que está ahí permanece 24/7.
5: Esa que está aquí ya. Sí, esa que está
6: 24/7. Entonces, esas novedades se nos presenta aquí, don Enrique. Y también necesitamos ya, que ya se nos aproxima el invierno, una limpieza a la calle, un rapado necesitamos porque está atascado de polvo, tierra, y esto se va a llenar, las alcantarillas se van a llenar de tierra y se van a hacer un taponamiento y va a ser, según con lo que dice que se va a venir el fenómeno del niño, pero ahora va a ser una inundación, ya que la 20 de agosto no tiene agua lluvia.
5: Esta calle no tiene el servicio de agua lluvia.
6: No tiene servicio, y cada vez y cuando... Cada vez y cuando se inunda, cuando hay totalmente todas las autoridades, todos los alcaldes que han venido, que no se puede hacer las aguas lluvias porque no hay recursos, dice.
5: Por esa razón no tiene la calle 20 de agosto.
6: Pero todos los alcaldes que han venido y que han llegado manifiestan eso. Yo no sé cuándo será el alcalde que va a venir y va a poner los recursos, va a buscar los recursos para hacer esto, porque todo el tiempo vamos a meter en esto cuando nosotros pagamos nuestros impuestos, ¿no? Estamos al día, el día que no pagamos, nos suben los intereses. Entonces necesitamos la obra también. Ya muchos años han transcurrido, pues ya de ahora también que necesitamos esta obra.
5: Muchas gracias, don Cleber Rodríguez. Ok, atentos, señores de Puerto Agua. Ojalá también el Departamento de Obras Públicas del municipio le haga seguimiento también a este muro. Ahí está la señora barriendo. Ahí es que se está levantando el asfalto y por esa cuestión hay muchos accidentes de tránsito aquí en este sector de la calle 26 de septiembre. Acepta entonces el informe y las lámparas. Atentos, señores de la CENEL. También una lámpara que permanece prendida día y noche. Necesitan también regular también este problema del sistema de alumbrado público acá en la calle 26 de septiembre.
2: ¿Y el Che Guidó?
5: Che Guidó, por aquí está el hombre, por aquí está Che Guidó. Es que él abre...
2: Ya no atiendo, sí.
5: Él abre en almuerzo y en la noche las parrilladas, mi querido Jefferson Ramos. Sí, sigue atendiendo.
2: Recuerdo que una vez usted me invitó a comer allí.
5: O sea, aquí, pues, el asado muy bueno aquí en el de Che Guidó. Cualquier momento...
2: Una vez le acepté una invitación a don Enrique allí.
5: Y no me aceptó usted tampoco.
2: Yo sí, ¿no? ¿Usted no se acuerda?
5: Sí, ñaño, sí, sí. Ah, sí, estuvimos aquí.
3: Y Enrique. Yo también estuve ahí.
2: Una vez estuvimos allí.
5: Saludos para mi pana Che Guidó, el hombre de las parrilladas aquí en la calle 26. Saludos para don Luis Mero también en su taxi, que recorre las calles de la ciudad de Puerto Viejo a través de Son Onda Noticias.
2: Gracias, don Enrique Moreira. Son las 6 de la mañana con 40 minutos. Zona muy transitada, se congestiona. En gran manera el tránsito en este sector, pero también se debe a que la gente se parquea en ambos lados de la calle.
3: Uh-huh. Y es una calle angosta.
2: Es una calle bastante estrecha. Bastante
3: y donde angosta. No hay semáforos, la gente se mete como oiga, sea, principalmente los motociclistas, se dio cuenta.
2: Terrible. Ya mismo cuando uh-huh. entran las chicas del Colegio Uruguay, chicas y chicos del Colegio del Colegio Uruguay, se congestiona terriblemente.
4: Y allí a la altura del Seminario San Pedro es fatal también. A propósito de tránsito, la ingeniera Laura Paladines indica lo siguiente.
2: ¿Qué le dice?
4: Respecto a este tema de tránsito, soy vivo en la urbanización San Marino, al lado del Rafael Osanti Acuarela. Aquí, ya que indican de que ubican conos arbitrariamente, aquí en todo este trayecto de estas escuelas ubican el cono a media calle. Y esto pasa durante toda la mañana así y parte de la tarde, haciendo de un solo carril la avenida Manabí. Los moradores hemos indicado que las retiren, pero no lo hacen. Con permiso de quién, indica la ingeniera Laura. También he podido evidenciar, ponen aquí conos en media calle por estos colegios allí, la Acuarela y Rafael Osanti, que tienen también gran aceptación, gran afluencia.
2: ¿Sí? ¿Qué privilegio tiene?
4: Pero vaya usted, pregúntele a los señores de Puerto Viejo, pues yo no le tengo esa respuesta.
2: 6 de la mañana con 42 minutos, son las 6 de la mañana con 42 minutos, y en Manta, desalojo de edificio, reaviva una disputa legal. La dirigencia de la Unión de Estibadores Navales anuncia acciones. Atento, Manta, aquí la información.
3: El desalojo de la sede de la Unión de Estibadores Navales de Manta reavivó una pugna judicial iniciada en el año 2008.
2: Este caso no solo enfrenta a la directiva con la empresa que busca tomar posesión de este predio, sino también a dos grupos de ex trabajadores que se disputan la titularidad del gremio.
3: La estructura construida en 1960 fue desalojada el viernes anterior. Posteriormente, las puertas del edificio fueron soldadas.
2: Durante el operativo, 12 familias que habitaban en el lugar y varios comercios que funcionaban en la planta baja tuvieron que abandonar las instalaciones.
3: Según la dirigencia gremial, el conflicto por la propiedad se originó en el 2008 cuando 3 ex dirigentes habrían suscrito un documento para entregar el inmueble por $58,000 sin contar, según su versión, con la autorización de la Asamblea General.
2: 6:44 la hora, 6:44. Los actuales representantes califican aquella operación como una venta irregular y sostienen que la decisión no habría contado con el respaldo de las bases.
3: El dirigente Yar Albia, acompañado, amigos oyentes, por el abogado Sergio Vera, aseguró que la directiva que encabeza cuenta con el reconocimiento del Ministerio del Trabajo desde el 2021 y cuestionó que otras personas se atribuyan la representación legal del gremio.
2: Albia rechazó la representatividad de dirigentes anteriores y de Trajano Andrade, asegurando que este no los representa judicialmente. Asimismo, aclaró que la Unión de Estibadores Navales no debe de confundirse con el Sindicato de Estibadores Navales, que es una organización a la que pertenecería Jorge Albia Walls, la persona que se presentó como titular el operativo de desalojo.
3: Por su parte, el abogado Sergio Vera señaló que la dirigencia que representa no fue notificada del juicio ni de la supuesta adjudicación del inmueble a favor de la empresa Gordego con sede en Guayaquil.
2: Según explicó, la defensa había concentrado sus esfuerzos en otro proceso considerando prioritario aquello, la reclamación de las jubilaciones patronales indemnizatorias frente a entre 10 y 11 líneas navieras en beneficio de estas 161 y también 244 personas estibadoras adultas mayores hoy día.
3: El litigio relacionado con el inmueble, añadió Vera, quedó temporalmente relegado debido a la falta de recursos económicos para sostener ambos frentes judiciales de manera simultánea.
2: Hernán Becerra, representante de la empresa que reclama la propiedad del edificio, dijo el viernes que el inmueble fue adquirido mediante un remate judicial que fue público.
3: $800,000 es el valor del inmueble que se encuentra ubicado en la avenida Malecón en Manta.
2: Son las 6:46 la hora, 6:46. Vamos a una brevísima pausa comercial, licenciada Mary.
3: Ya breve
2: la pausa y ya volvemos.
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1: Ya son las 6:48, las 6:48, tiempo exacto, la hora en todo el Ecuador continental, la hora en el país. Un abrazo, saludos cordiales a mi buen amigo, el doctor Ramiro Vega. Me dice, como siempre, escuchando la primerísima, 99.7 Sono Onda. Jefferson, ya que hablas de las nuevas masculinidades, estas constituyen una serie de deconstrucciones relacionadas no solo a los roles de género. Es la oportunidad para que los hombres expresemos todo aquello que la sociedad históricamente nos ha obligado a asumir. Demostrar que somos proveedores, trabajadores, que somos fuertes, machos. La virilidad como expresión de masculinidad. En resumen, no solo se centra en el hombre al interior de la casa, es también fuera. La sensibilidad no es debilidad. La sensibilidad no es debilidad. ¿Por qué un hombre no puede peinar a su hija? ¿Por qué un hombre no puede arreglar a sus hijas? ¿Por qué un hombre no puede cocinar en casa para su familia? ¿Por qué un hombre no puede asumir esos roles? Yo conozco gente. Uh-huh. Aquí tenemos un oyente que lamentablemente su esposa murió en el terremoto y el señor quedó con sus dos niños. Siempre nos llama el señor. No recuerdo el nombre, creo que es apellido Mesa. Y el señor se quedó con sus dos hijos. Y él ha sido padre y madre para sus hijos. Lo educó, lo formó. ¿Por qué un hombre no lo puede hacer? A ver, yo le pregunto. ¡No, no llores! Que llorar es de niñas. ¿Por qué un hombre no puede demostrar...

0: No, no, esos tiempos ya pasaron, queridos amigos.
1: Y si la mamá o el papá están ocupados, que ellos también tienen que colaborar con la limpieza.
0: Pero por favor.
1: O lavar la ropa, que ahora es tan fácil meterlos a la lavadora.
0: Por favor, licenciada Mary, ya esos tiempos ya pasaron hace tiempo. Uh-huh. Parece que no está de acuerdo, don Jonathan, en el tema, ¿no? No está de acuerdo.
1: ¿Tiene una frustración?
2: ¿De qué? No, jamás, jamás. Ser hombre no debería significar dominar, ni ser mujer debería significar obedecer. ¿No es cierto? Ser homosexual no debe significar esconderse, ser lesbiana tampoco. Uh-huh. Al final, antes que cualquier etiqueta, somos seres humanos y personas. Totalmente hay que respetar la decisión de cada quien.
0: Bueno.
2: Lo que está mal, don Jefferson y niña Mary, es imponer algo. Imponer algo no está bien.
0: Sí,
2: Tenemos un contacto. Sí. Es don Héctor, me parece, don Héctor. La historia que usted contaba es de don Héctor.
0: Hasta
2: aquí está. Nos llamó. Adelante.
0: Hola, amigo.
3: Hola, buenos días.
1: Buen día.
3: Muchas, caballero.
0: Don Héctor Mesa, que usted, ¿no?
3: Macías Mesa, Héctor don Macías Mesa.
0: Héctor Macías Mesa. ¿Cómo le va, don Héctor? Qué gusto escucharlo. Me acordaba de su testimonio de vida, de que lamentable, trágicamente, después del terremoto, usted se convirtió en padre y madre para sus hijos, y con mucho esfuerzo, pero lo ha hecho, ¿verdad?
3: Claro, seguir adelante. A mi hijo le enseñé a cocinar por ahí medio, a mi niña también, mi mamá, gracias a mi madre también.
0: También ha tenido el apoyo de su mamá.
3: Claro, bastante.
0: Bueno, ¿y usted sí cocina, ¿no?
3: Claro.
0: Aunque
3: sea huevito frito, por ahí.
0: Aunque sea un huevito frito. Bien, don Héctor, muchas gracias. La cosa es que no se muere de hambre,
1: así
0: ¿no?
1: Así es.
0: Aunque sea un huevito frito, niña Mary. ¿Por qué no? Bueno, son las 6:52. Vamos con más información, noticias. Piden reinstalar el juicio en el caso Sinohidro. Aquí tenemos la nota.
1: El fiscal general encargado Carlos Leonardo Alarcón solicitó a la Corte Nacional de Justicia fijar una fecha y hora para reinstalar la audiencia de juicio del denominado caso Sinohidro. El funcionario argumentó que ya transcurrió un tiempo prudente desde que los jueces Manuel Cabrera, Daniela Camacho y Julio Inga suspendieron la diligencia para deliberar. El proceso concluyó la fase de exposición el 10 de julio del 2026 tras 31 días de juzgamiento. La fiscalía acusó por cohecho a 20 procesados y solicitó 6 años y medio de prisión para 7 presuntos autores directos, entre ellos el expresidente Lenín Moreno. La causa investigada, pues, el presunto pago de más de $76 millones en sobornos vinculados a la adjudicación del proyecto hidroeléctrico Coca-Cola Sinclair a la empresa china Sinohidro. Es el detalle informativo. Piden reinstalar el juicio en el caso Sinohidro.
2: El tiempo, la hora. Son las 6:55. Estaba observando algunas imágenes de la presidencia del Ecuador. Uh-huh. De la presidencia del Ecuador. Allí vemos al presidente justamente del Ecuador con el presidente de la República de China, Popular China. Reunión con su homólogo de la República Popular China, Xi Jinping, con quien está abordando temas importantes para impulsar una agenda enfocada en abrir más mercados para nuestros productos, atraer inversiones, generar empleo, también ampliar la cooperación en tecnología, infraestructura, energía y educación. Y allí vemos algunas de las galerías importantes que nos emiten desde China con su homólogo Xi Jinping, allá justamente en el continente asiático. Allí vemos al presidente Noboa. Para las personas que nos están observando a través del website sonoonda.com, Sonoonda TV, en vivo y en directo, así nos encuentra, Sonoonda TV. A los que nos están escuchando en Alexa, a los que nos están viendo, muchas gracias. La tecnología, el sistema digital de Sonoonda está activo al 100%. Son las 6:56.
1: Continuamos con más datos informativos aquí en Radio Sonoonda. Reestructuran sus comisiones en la Asamblea Nacional. Las mesas de trabajo se ordenarán de nuevo por la salida de miembros para participar en las elecciones. Aquí está el detalle. La Asamblea iniciará una reestructuración interna en sus comisiones tras la dimisión de 21 legisladores. Un total de 21 parlamentarios han dejado sus curules en el recinto legislativo para presentarse como aspirantes en las elecciones seccionales convocadas.

0: Para el próximo 29 de noviembre. La confirmación de este movimiento institucional fue informada durante la mañana de este lunes por Michelle Mancheno, titular de la función legislativa y representante de la bancada oficialista Acción Democrática Nacional. La salida de estos parlamentarios responde al cierre de la etapa de registro de postulaciones ante el Consejo Nacional Electoral, el cual concluyó a las 18 horas de ayer. Según lo manifestado por Mancheno, las bajas corresponden a diversas organizaciones y fuerzas políticas del Parlamento. No obstante, se precisó que únicamente dos integrantes de la Revolución Ciudadana figuran en la lista de renunciantes, mientras que el resto de dicha bancada resolvió no participar en la contienda local y conservar su cargo en el Pleno. Esta desvinculación generó vacantes en las mesas legislativas, comisiones de carácter prioritario, entre las que destacan Fiscalización, Salud y Gobiernos Autónomos Descentralizados, quedaron temporalmente sin presidentes o vicepresidentes. Para solucionar la operatividad de estas mesas, la presidencia del Parlamento anunció que durante esta misma semana las comisiones involucradas convocarán a sesiones formales con el fin de elegir a sus nuevas directivas y reorganizar la participación de los asambleístas suplentes para revisar la nómina de parlamentarios, la conformación de las mesas parlamentarias o los proyectos de la agenda legislativa. La página de la Asamblea Nacional del Ecuador dispone de los recursos informativos correspondientes. Se detalló, amigos oyentes, reestructuran sus comisiones en la Asamblea Nacional.
1: El tiempo, la hora, son las 6:57. 6:57. Hablando de China, la China levantó suspensión a 8 exportadores ecuatorianos de camarón. China restituyó la habilitación a 8 exportadores ecuatorianos de camarón que permanecían suspendidos para comercializar el producto en este mercado desde octubre de 2025. Y en algunos casos desde enero del 2026, lo informó el día de ayer la Cámara Nacional de Acuacultura en un comunicado. Esta decisión fue comunicada oficialmente a la Cancillería ecuatoriana por parte de la Administración General de Aduanas de la República Popular China. Este levantamiento de estas suspensiones constituye, por tanto, un avance significativo luego de varios meses de gestiones y trabajo técnico conjunto entre las empresas afectadas y las cámaras de comercio, también las autoridades nacionales, señalaron en este comunicado. Entonces, la China levantó suspensión a 8 exportadores ecuatorianos de camarón. Ya estamos llegando a la pausa, son las 6:58, 6:58. Justamente acá nos envían otro mensaje, dice: soy Gustavo Palomé, que vivo en Los Pinos, acá en el sector de Los Mangos. Es verdad lo que dice la señora que reside allí en la urbanización San Marino. Aquí, en la parte exterior de la acuarela, ponen conos a mitad de carretera, a mitad de avenida Manabí, dejando solo un carril en esta vía que es bastante transitada.
0: Y allí nadie dice nada.
1: Nadie dice nada, ni a Mary. Y justamente el comandante me decía, ¿y qué privilegio tienen? Y habría que preguntarle al gerente de Puerto Vial.
0: Pero si fuese un vehículo mal estacionado, ahí sí.
1: En este caso habría que preguntarle al gerente de Puerto Vial qué privilegio tienen, pues. Él no es la persona encargada de llevar la directriz a los agentes de tránsito. Esto pasa allá en la avenida Manabí. Esto pasa justamente que estábamos hablando en antes del bar 6 de diciembre, allí que ponen los conos, en la Alajuela, en la García Moreno. Pasa en algunos sectores de Puerto Viejo.
0: Sí, señor.
1: Entonces, este llamado de atención también es para justamente, valga la redundancia, llamarle la atención a la gente de Puerto Vial. La libertad termina donde comienza el derecho del otro, pues, niña Mary. No pueden darle un derecho a alguien y perjudicar a toda una colectividad.
0: Jonathan, si hay personas hasta que no tienen garaje, yo creo, porque dejan sus carros estacionados enfrente de sus casas, ¿sí?, utilizando el lugar donde tienen que pasar las personas.
1: En las mismas casas pasa también.
0: Y el peatón tiene que bajarse, o sea, caminar en la calle con riesgo a poder ser atropellado.
1: No puedes beneficiar a unos cuantos y perjudicar a toda una colectividad. Debe sobresalir el derecho en conjunto, el derecho para toda la ciudadanía, para toda la colectividad, en este caso acá de la avenida Manabí, pues de estos sectores. importante que tenemos acá en Puerto Viejo. Son las 7 de la mañana en punto en
0: Cordiales Niemen. Saludos al doctor Manuel Yanqui Salazar, el médico más popular de Manabí y el más querido, que le envía cordiales saludos a usted, don Jonathan Antonio Chávez Ruiz, a Jefferson también. Nos informa que el día de hoy estará atendiendo con las ecografías en la parroquia Don Calderón, allá en la calle principal Eloy Alfaro, junto a la piscina Neverland. Estará atendiendo el día de hoy el doctor Manuel Yanqui Salazar con las ecografías.
1: Saludos al doctor Manuel Yanqui Salazar. Y antes de despedirnos, también un saludo especial a Jenny Jacqueline Moreira Pachay, que está de cumpleaños. Llegó un poco tarde este mensaje. Uh-huh. Felicitaciones. Tenemos pausa comercial.
0: Ya retornamos. 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
3: Sono Onda le da la hora. 7:01.
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0: Bueno, muy bien, perfecto. Gracias, mi estimado Jonathan Antonio Chávez Ruiz, maestro. Ya son las 7 de la mañana. 7 de la mañana con 3 minutos, tiempo exacto. La hora en todo el Ecuador continental. ¿Lo estamos logrando? 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Recuerda que aplican restricciones. 7 de la mañana con 3 minutos, 7 con 3 minutos, la bienvenida hasta ahora a mis compañeros panelistas, como cada martes, están con nosotros el magíster Fidel Intriago. ¿Cómo está, máster? Qué gusto, bienvenido, buenos días.
1: Buenos días, Jefferson, buenos días, Miguel, buenos días, Jonathan. Muy bien, contento de estar acá, pero vengo un poco asombrado de...
0: ¿Por qué?
1: Yo vengo desde el estadio Real Tamarindo hasta acá.
0: ¿Ya?
1: Y en todos los semáforos, yo quiero revisar la ley de tránsito, porque no sé en qué parte dice de que ese aparato que tiene tres colores,
0: el semáforo,
1: que se llama semáforo, los motociclistas están exentos de que de verlo.
0: Oh, sí.
1: Pero con una naturalidad, es que ni siquiera es como que...
0: Es como que no existieran.
1: Al menos ven como que no me ve el vigilante, miro para atrás.
0: No,
1: existe.
0: Ya, directamente se van, es como si no existiera.
1: Se van.
0: Sí. Sin importar lo que puedan llegar a ocasionar, ¿no?
1: Exacto.
0: Sin importar lo que...
1: Y la verdad que asombra, porque no es uno, no es dos, no son... Todos.
0: Sí, la gran mayoría. ¿Cómo le va, Miguel Erazo? Qué gusto, maestro. Bienvenido, buenos días.
2: Buen día, Jefferson, Fidel, a Jonathan también en los controles. Y vamos iniciando, pues ayer hubo un lunes un poquito convulsionado en términos electorales, pues terminó el proceso de inscripción.
0: Sí, señor.
2: Y justamente yo creo que hoy se ven otros bríos ahí dentro de la política ecuatoriana.
0: Bueno, sí, efectivamente, hasta el día de ayer era la oportunidad para que todo aquel o toda aquella que desee participar en las próximas elecciones del 29 de noviembre pudieran hacer el proceso formal, digital, de inscribirse. Pero obviamente no hay un listado todavía oficial. De hecho, en el mismo CNE, el doctor José Cabrera manifestó que no será hasta el 9 de noviembre cuando no se conozca el listado oficial. Aunque eso, a criterio de algunos analistas, tiene que ver es con la publicación como tal. Sin embargo, una vez pasada la fase de impugnaciones, de objeciones, que arranca hoy, son 2 días... bueno, arrancó desde el día de ayer ya en la noche, hoy, mañana. Una vez pasadas estas fases, objeciones, impugnaciones, y la defensa también, porque todo el mundo tiene derecho a la defensa en el debido proceso, pues una vez pasado todo aquello, ahí sí, si no tienen ningún problema, ya se puede decir, se les puede llamar candidatos, ¿no? Me preguntaba en Puerto Viejo, mi querido Fidel, ¿cuántos candidatos a la final tendremos? A ver, mira, en Puerto Viejo está Leonel Muñoz. Vamos contando. Leonel Muñoz. Mauricio Navia.
2: 2.
0: Luego tenemos a María José Fernández.
2: 3.
0: Fresia Villacreces.
2: 4.
0: Denis Guillén.
2: 5.
0: Juan José Peña.
2: 6.
0: Isaac Avellán.
2: 7.
0: Y Héctor Párraga, de la Alianza Somos Manabas.
2: 8.
0: 8 candidatos.
2: Bonito número.
0: 8 candidatos, ¿ya? 8 candidatos para la alcaldía.
2: La elección pasada fueron 14, si mal no recuerdo.
0: Fueron como 14, sí, claro.
2: Casi sí.
0: ¿Qué pasará aquí? Que esto obligará a que suban un poquito más los porcentajes. Hace un momento estaba escuchando, por ejemplo, en Quito, donde también hubo las elecciones del 2000, las últimas elecciones, hubo 15 candidatos. Entonces, ahí en Quito, no, miento, fue cuando ganó Yunda. Hubo 21 candidatos.
2: Imagínate.
0: Hubo 15 20. Candidatos y Yunda ganó con el 21%. Yo creo que también eso, al haber tantos candidatos, te da la posibilidad para que ganes con un
2: porcentaje
0: con
2: menor.
0: Un porcentaje menor, mínimo, y que al fin del día no te da toda la legitimidad que de pronto el cargo demanda, ¿no? No sé cómo lo vean ustedes.
2: Sí, sí, comparto, totalmente de acuerdo. Imagínate que candidatos con menos del 30% logran una victoria. O sea, no quiero con esto restarle mérito, pero sin embargo el porcentaje es tan bajo que tú dices, bueno, este tema de la democracia, ¿cómo nosotros lo asimilamos como sociedad? Porque de repente en las campañas lo que haces es una matemática básica para poder obtener el resultado mínimo que te permita ganar.
0: Claro.
2: Cuando en realidad lo que necesitas es hacer cercanía con el ciudadano, llegar a todos los sectores, hacer una campaña de propuesta, una campaña propositiva, para que en realidad las necesidades básicas insatisfechas de la gente puedan ser escuchadas y establecidas en una propuesta. Al menos eso es lo que considero, y que el voto popular, lógicamente, sea mayoritario para esa propuesta.
0: Ahora, lo que sí me parece histórico, estaba revisando, tratando de encontrar referencias y no recuerdo que para la prefectura provincial hayan habido tan pocos candidatos como en esta ocasión. Para la prefectura provincial tenemos a Agustín Casanova, uh-huh, al doctor Marco Zambrano,
2: dos,
0: Luisa González,
1: tres,
0: y Francisco Bravo,
2: cuatro,
1: nada más.
0: No tenemos a nadie más. De lo que se conozca, no sé si de pronto a última hora se logró escribir a alguien más. Lo veo a Netsky Bello, que en su momento lo conversamos acá en la radio, él tenía la pretensión de participar.
1: ¿Qué pasó con él?
0: Pero no sé si a la final, no hemos conversado, pero lo he visto que sube estado.
2: Pero no era un programa de radio que quería hacer, algo así.
0: Dijo que quería hacer un programa de radio, pero de esa manera un poco afianzar una precandidatura. Veo que está subiendo videos y tal. No sé si a última hora se logró o no se logró inscribir. Pero lo cierto es que habrían solamente 4 candidaturas para la prefectura, a la prefectura provincial. Esto, repito, hoy, y pido por favor a don Diego Espinosa, nuestro compañero reportero, para que el día de hoy vaya a las oficinas del CNE. Habrá una rueda de prensa hoy a las 10 de la mañana. Ahora bien, de estas 4 candidaturas, ya 2 tienen impugnaciones. Uh-huh. Una es la del doctor Marco Zambrano, porque la Constitución de la República del Ecuador determina que toda persona que ejerce un cargo de cargo público de un tiempo determinado, un tiempo específico, tiene que renunciar al cargo para poder participar en una ley política. Esto es lo que dice la Constitución, artículo 113, numeral 6. Pero Luisa González también anoche publicó, póngalo, Jonathan, el tuit que le envié. Luisa González anoche publicó hace 9 horas y pocos minutos, publicó anoche en X, que dice ella textualmente, como era de esperarse, dos hechos. Uno, ADN impugna mi candidatura. Dos, Fiscalía entra en el juego y me notifican al celular otro proceso. Seguiré junto a mi pueblo. Rendirnos no es opción porque nuestra patria lo vale. A ver, póngase el documento, este documento. ¿Lo puede hacer un poquito más grande, maestro? Si nos ayuda un poquito con... No, el... Primero vamos con el otro. ¿Qué dice este documento? Esta impugnación la hace Michelle Mancheno, que es la presidenta de la Asamblea Nacional y también secretaria nacional del Movimiento Político Acción Democrática Nacional. A ver si se puede hacer un poquito más grande para darle dar la lectura correspondiente. Michelle Mancheno, en mi calidad de secretaria nacional del Movimiento Político Acción Democrática Nacional, ADN, conforme acredito con la documentación habilitante que acompaño ante ustedes, comparezco y dentro del plazo previsto en la normativa electoral vigente, formulo la objeción a la inscripción de la candidatura de la señora Luisa Magdalena González Alcíbar, portadora de la cédula tal, postulado como candidato a prefecto de la provincia de Manabí por el Movimiento Político Nacional Movimiento de Unidad Popular Pachacuti, mediante formulario de inscripción 1962, de conformidad con los siguientes fundamentos. A ver, candidata Luisa Magdalena González Alcíbar, dignidad prefecta provincia de Manabí por Pachacuti. Competencia, legitimación. A ver, la Junta Provincial Electoral de Chimborazo es competente para conocer y resolver las presentes objeciones que por corresponder a la calificación e inscripción de las candidaturas a vocales de las juntas parroquiales rurales dentro del ámbito de su jurisdicción, de conformidad con el artículo 37, numeral 3 del Código de la Democracia, el artículo 3 de la codificación. Bueno, no, aquí no pone específicamente el porqué. No sé si hay otra página. ¿No hay otra página? No, ya. Luego, esto es uno, esto es lo que pone ADN. A través de Michelle Mancheno. Y la otra notificación que le llegó al teléfono celular de Luisa González.
1: De la Fiscalía.
0: De la Fiscalía, ya. Buenas noches, señorita, le dice, ¿no? Señorita Luisa Magdalena González Alcíbar. Soy la señorita cabo segundo de la policía Erika Gudiño, perteneciente a la Unidad Nacional de Delito contra la Eficiencia en la Administración Pública. Agente delegado por parte de la Fiscalía General del Estado a cumplir la diligencia de notificar dentro de la resolución por un presunto delito de concusión mediante el oficio número tal, tal, tal, con fecha 16 de julio del 2026, suscrito por la doctora Topón Perrazo Verónica Mercedes, agente fiscal de la Administración Pública 4, donde en su parte pertinente indica... se notifique a la ciudadana Luisa Magdalena González con el inicio de la presente investigación previa en su contra, a fin de que señale domicilios judiciales, así como casilla judicial, correo electrónico para sus respectivas notificaciones. De igual manera, hasta ahí llega el mensaje, ¿no? Bueno, entonces tiene una impugnación y un nuevo caso en Fiscalía General del Estado, la señora Luisa Magdalena. Y a todas estas, los que están entonces sin ninguna tacha por el momento, don Agustín Casanova y Pancho Bravo.
1: Y Pancho Bravo. Que es una sorpresa en realidad, porque no hay que extrañarse, o sea, no hay que extrañarse de las impugnaciones, de las solicitudes. Y la discusión no tiene que ir si la persona recibió una impugnación y pensar mal porque alguien recibió una impugnación. Digo, hasta en procesos electorales chiquitos, a tu rival político, hasta por estrategia a veces sueles realizar la impugnación porque es parte del proceso.
2: Forma parte del juego, ¿no?
1: Forma parte del juego. La cosa es discutir el porqué. Eso es lo que hay que discutir, si efectivamente hay asidero en las razones por las cuales se los impugna. Y en ese sentido, sí causa sorpresa en que dos candidatos de cuatro no tengan impugnaciones. Llama la atención de alguna forma. La cosa es que este escenario de números de candidatos, sobre todo en ciudades como Puerto Viejo, debería ser el número en una democracia madura, normal. Claro. Pero también hay que pensar que llegamos acá no con un ejercicio, con un proceso maduro de partidos fortalecidos, partidos y movimientos con convicciones, con valores que respetan su postura, sus ideologías. Si en este país hubieran partidos políticos y movimientos con valores, con convicciones, hoy Luisa González no tuviera...
2: No fuera candidata
1: por Pachacuti. Es decir, sabemos el pasado... que ha existido entre
0: el correísmo y ese partido. Hay un video de Correa, lo estaba tratando de encontrar, hay un video de Correa donde denosta tanto de la gente de Unidad Popular, de Pachacuti, les dice absolutamente de todo y creo que esto fue lo que dijo Rafael Correa cuando intentaron hacer una especie de alianza. Ajá, que se reunieron en Quito antes de las últimas elecciones, que estaba Pedro Granja también como candidato presidencial, y Correa dijo que para él nunca iba a dar, se iba a dar esa posibilidad de una alianza con estos de las nuevas izquierdas, que son unos delincuentes, que no sé qué, no sé cuánto. Y ahí incluso él dice, prefiero retirarme, dijo Correa. prefiero retirarme de la política. A ver si lo encuentra Jonathan por ahí cuando dice don.
2: Lo de Lourdes Estibán también, pues contra. Creo que Luisa mismo, contra
0: ah,
2: Luisa.
0: Ah, Lourdes Estibán, ¿no?
2: Por sí. supuesto.
0: Y ahora son compañeritas.
1: ¿Qué le dijo el Rana René, un poco de cosas?
0: Sí, sí, es verdad.
1: Sí, sí, ese video de Correa creo que fue después de la famosa foto de la reunión de las izquierdas que se dio en la Casa de la Cultura, en Quito.
2: Póngale volumen.
3: Porque está tremendamente corrompido, es uno de los grandes culpables de lo que ha pasado en el país. Es imposible llegar a acuerdos con Pachacute. Los líderes están, son totalmente corruptos y se vendieron al mejor postor.
0: Sí, es algo parecido, pero mira, ya les dice que los de Pachacuti son unos corruptos. ¿Y por qué partido está Luis?
1: Por Pachacuti.
0: Por Pachacuti, ya. En política a veces lo que hace hablar...
2: Hace callar.
0: Hace callar. A ver, me escribe acá un amigo y me dice, Jefferson, los docentes universitarios por norma constitucional no son servidores públicos. En consecuencia, no sería obligación del doctor Marco Zambrano renunciar como primera autoridad ejecutiva de la ULEAN. Ha hecho correctamente el proceso, solamente debía de pedir una licencia, que fue lo que ha hecho.
1: Sin sueldo.
0: Bien. En todo caso, un tema digno de... digno de análisis jurídico, porque usted sabe, hermano, que donde hay dos abogados hay cuatro o cinco verdades,
2: por supuesto, o mentira, digo este.
0: Bueno, 7:18, 7:18, y estos dos días serán
2: cruciales,
0: ¿no? Estos dos días serán cruciales en este tema. Luego las elecciones como tal serán el 29
1: de noviembre.
0: El periodo de la campaña es la que no tengo claro. La campaña electoral se desarrollará allá del 12 al 26 de noviembre. Una campaña cortísima.
2: 14 días son.
0: 14 días de campaña.
2: 14 días específicamente, sí.
0: Del 12 al 26, ¿no? 14 días. Acá somos sociales todos tres, con los números como que no estamos.
1: Yo soy licenciado.
2: Como que no nos acompañan mucho los números.
0: Ya, 14 días de campaña. Ahora bien, vamos a un poco lo profundo. En 14 días de campaña, formal, porque la campaña ya arrancó hace tiempo. Uh-huh. Pero los 14 días formales de campaña serán un tiempo suficiente para que los candidatos, no hablo específicamente ni de Puerto Viejo ni de Manabí, sino en todas las jurisdicciones, tendrán el tiempo suficiente para poder hacer visible y para poder llegar al votante con su propuesta de trabajo.
2: En 14 días, imposible. O sea, humanamente es imposible. Llega, por ejemplo, campañas de prefectura provincial, solamente movilizarte a los 22 cantones ya te demanda 22 días.
0: Entonces, claro, solamente para la prefectura.
2: Solamente, ¿no?, para la prefectura.
0: Es verdad, a los cuatro candidatos a prefecto en 14 días no puedes.
2: No puedes.
0: No puedes.
2: No puedes.
1: Entonces hay que prima, ¿no? Hay obviamente el tema de las campañas agresivas en redes sociales es un camino por la rapidez y por la posibilidad de que todo el mundo tiene, la mayoría tenemos incluso un aparato en la mano.
2: Claro, incluso yo te diría que, por ejemplo, si inicia, digamos que ya te inscribiste, pasas este periodo y empiezas la campaña, digamos, este fin de semana. Estamos hablando de que más o menos la mitad de agosto, viene de septiembre, octubre, 30, 60 días. En una campaña, digamos, lo correcto sería pasar en hacer unas de 3 a 4 pasadas por los mismos sectores para generar reconocimiento. Uh-huh. Simplemente de tu nombre y tu físico. Entonces, logísticamente tampoco estamos hablando de que vas a lograr cubrir los cantones que en realidad tienen una... ni siquiera todos los cantones, sino los cantones que tienen una relevancia en el ámbito electoral.
0: O un número de votantes grandes.
2: Un número de votantes grandes, grande, de manera, ¿no?, correcta. Entonces tienes que hacer uso de las herramientas que tienes a la mano. Por ejemplo, las redes sociales, vital. Y los medios de comunicación, ahora más fuerte que nunca. Yo creo que, por ejemplo, las radios, sean locales o sean provinciales, van a tener una alta demanda por parte de los candidatos. Uh-huh. Y en el tema de las redes estamos hablando de que no es no es simplemente la publicación, sino también estamos hablando de un pautaje agresivo. Eso quiere decir que el tema de la revisión que van a tener o el control que se va a realizar a los candidatos en tema de pautaje a través de redes sociales va a ser bastante profundo y exhaustivo, ¿no? Porque me imagino que van a considerar grandes cantidades de dinero, al menos en segmentación de audiencia.
0: Sobre todo en redes sociales, ¿no?
2: Sobre todo en redes sociales. Y estamos aquí considerando Facebook, Instagram, porque lamentablemente o positivamente en TikTok no puede segmentar. Ya. El pautaje es dirigido, todos, es para todos, es de manera general. Todos. Y el pautaje es hasta progresivo, porque tú cuando la primera vez pautas poco, no voy a poner una cifra, pero la primera vez pautas poco, en la segunda vez que vas a pautar ya no puedes pautar lo que pautaste la primera vez, sino que tienes que pautar el doble, y así de manera progresiva.
1: Pero también te obliga, y corrígeme si estoy equivocado, a terminar a cambiar el mensaje. Es decir, ya no puedes irte con todas tus propuestas en tan poco tiempo. Tendrás que elegir a más importante, tendrás que irte más por un tema empático, de sentimiento, no sé, según también la coyuntura, ¿no? O sea, igual también te obliga a cambiar el mensaje o la forma de dirigirte que una campaña con un tiempo prudencial.
0: Ahora, y ahí por ejemplo viene algo que es de mi cosecha. Yo marco la diferenciación. O sea, si bien es cierto, las nuevas tecnologías, las TICs, ¿no? Las redes sociales, el TikTok, el Facebook, X, desde mi punto de vista, si bien es cierto, sirven muchísimo para posesionar a un candidato o a una figura pública, para que ésta sea conocida, su rostro, más no para que el votante conozca a profundidad lo que piensa y lo que propone.
2: Por supuesto.
0: Y para eso estamos los medios de comunicación formales. Las entrevistas en radio, las entrevistas en televisión, las entrevistas con periodistas escritos, que lamentablemente cada vez quedan menos, ¿no? Ahí la importancia, y ahí radica la importancia de este ejercicio que nosotros hacemos diariamente, de ir conversando con los candidatos, no solamente para conocerlos nosotros, sino para que nuestra audiencia, en un diálogo de 20, 25 minutos, que es lo que hacemos casi a diario, la gente conozca un poco más de la propuesta. Y allí sí, la gente puede sacar un poquito más ya.
2: A limpio, digamos.
0: Escribe todo en ¿cómo es? En borrador, y después saca todo a limpio. En las redes sociales, más es el ataque, el contraataque, el posicionamiento, que la gente sepa quién es fulano mengano, pero ya conocer cómo piensa, cómo actúa, cómo se desenvuelve, ahí sí ya son unas entrevistas en los medios formales.
2: Yo haría una diferenciación. Por ejemplo, en el tema de redes sociales buscas emocionar. Puede que alguien te... Incluso la gente le llama mucho al lado B de la campaña, que es el lado del ataque, y ese lado también causa emociones. Entonces, lógicamente, por ahí va la cosa en el tema de las redes sociales. Y en cuanto a los medios de comunicación, generar una narrativa estrictamente tanto del candidato como de su propuesta. Entonces, hay que diferenciar aquello para poder más o menos canalizar a dónde, como público, nosotros queremos conocer los detalles de este candidato. Y, lógicamente, esperar también las visitas en territorio, que no por nada son lo más fuerte que existe en campaña, para poder entender un poco a ese candidato. Porque una cosa también es lo que el candidato te muestra detrás de una pantalla, y otra cuando ya lo ves directamente, cuando lo saludas y cuando ya generas algún tipo de cercanía con él. Entonces, hay que considerar estas tres variables que son importantísimas dentro del proceso de la campaña en sí. Y en el tema de las redes ahora, se va a volver más invasivo. Lo que tú antes veías, por ejemplo, en una campaña política que en el tiempo tenía fases para poder cumplirse, como en comunicación política le llamamos procesos de notoriedad, conocimiento, entendimiento y reputación, que es el final. Ahora yo creo que las tres primeras se van de cajón en estos dos meses.
0: Claro.
2: Y bueno, y esperar nomás a octubre
0: y noviembre
2: para pedir el voto, básicamente es eso. O sea, todo se hizo, incluso para los estrategas políticos,
0: breve,
2: hasta más complicado de poder hacer
0: armar toda la estrategia.
1: Hay también un componente en esta elección que nuevo, en el sentido de que ahora es mucho más proliferado su uso, que es el tema de la inteligencia artificial.
0: Oh, sí.
1: Es decir, de todo. Los jingles, las canciones, hay que ver quiénes deciden hacerlo a la vieja usanza, como se debe, contratando artistas. Hay que ver quiénes lo hacen con inteligencia artificial, las imágenes. Y eso también, eso es una arma de doble filo, porque puede. Claro. Si se lleva bien, puede generar ciertas cosas positivas, pero también ya la estética de la IA, tanto a nivel visual como a nivel auditivo, ya se nota y puede cansar, puede generar un efecto rebote y en vez de hacerle bien, ya
0: yo seguiré siempre en mi defensa. A ver, si bien es cierto, tampoco no me voy a volver un retrógrada y desconocer la fuerza que hoy tienen en el mundo comunicacional las redes sociales, pero y mira, incluso por eso mismo las redes sociales o algunos medios de comunicación o páginas de comunicación hoy día han creado los podcasts, que son también las entrevistas a través de las cuales se puede sostener un diálogo de 20, 25 minutos o una hora con un precandidato, con un candidato ya como tal, porque a través de ese diálogo sostenido tú recibes mucha información y entregas mucha información al elector. No así el tema, yo repito, el tema de los pequeños reels, que a mí solamente me sirve como para conocer a una persona y dice, el doctor Carlos Anchundia, ¿quién será ese man? Voy a las redes sociales, ya lo vi, y al menos ya vi quién es, ¿no? Físicamente, pero luego ya para escucharlo, cómo piensa, qué hace, qué dice, qué es lo que propone, tengo que escucharlo en una entrevista. Y yo sí le digo algo a la gente. Precandidato que te utiliza tanto pequeños productos comunicacionales en redes sociales es que no tiene nada que decir o que tiene la cabeza hueca. Uno. Dos. Candidato o precandidato que te utiliza tanto la inteligencia artificial como, por ejemplo, en jingles y todo aquello, a mí me invita a desconfiar bastante.
2: Sí, sí, sí.
0: O sea, a mí me invita a desconfiar.
2: Definitivamente, porque no generas o sea, no tienes la importancia de un storytelling bien estructurado, lo que te puede contar una historia de ese candidato, porque recuerda algo, mucho más allá de la propuesta en sí, porque todo el mundo puede proponer lo que sea. O sea, yo de aquí te digo, vamos a hacer el Termimol tiene, creo que, claro, 5 campañas. Entonces, para ponerte un ejemplo.
0: Todo el mundo ha propuesto el Termimol.
2: Todo el mundo ha propuesto el Termimol, pero nadie lo ejecuta. Entonces, ¿qué es lo que primero tienes que conocer antes de la propuesta? Los valores de la persona. Es cómo se comporta, si es una buena persona, si es un buen tipo, si es. Y también te genera algún tipo de conexión, ¿no? Y que el interés, que todo el mundo tiene interés, y por ser tener intereses no te vuelve interesado, pero tienes intereses de progresar, de mejorar tu comunidad. Pero si ese interés está a la par de lo que esta persona te dice y te propone, entonces generas una conexión emocional, digámoslo así, para que eso también redunde en el voto, ¿no? En la confianza que tú vas a depositar como ciudadano, claro, ante esa persona. Yo creo que primero, lo que prima ahora es conocer el perfil del candidato. Y justamente hacia allá me imagino que los estrategas tienen que ejecutar, lógicamente, todas las campañas.
0: La hoja de vida, ¿no? La hoja de vida.
2: La famosa hoja de vida.
0: Bueno, ya son las 7:30. Estoy a la espera de un comentario de un amigo, pero todavía parece que lo está redactando por allí. Bien, escríbalo nomás, que tenemos una breve pausa y después de la pausa le voy a dar lectura a aquello. Hoy tendremos en la lista de invitados, déjeme revisar rapidito a quienes tenemos con nosotros. Ahora, después de la pausa, viene el sociólogo, el politólogo, doctor Carlos Zambrano Argandoña. Luego tendremos a las 8:00 a.m. al doctor Gregorio Macías, alcalde de Santa Ana, de Vuelta Larga. Y luego a las 8:30 al doctor, puros doctores hoy día, al doctor Jorge Fernández. Él es representante de la Facultad de Medicina de la Universidad UTE. Una excelente cartelera de invitados para este día martes. Hacemos una brevísima pausa comercial. Por favor, manténgase allí, ya volvemos.
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0: Correcto, son las 8 de la mañana con 32 minutos, tiempo exacto. La hora en todo el territorio nacional, la hora en todo el Ecuador continental. Ya lo vemos por allí conectado con nosotros en pantalla. Al doctor Carlos Zambrano Argandoña. Doctor, ¿qué tal? Qué gusto que nos acompañen esta mañana. Estamos con Fidel Intriago y con Miguel Erazo también. Muy buenos días, bienvenido.
9: Muy buenos días, estimado Jefferson. Es un gusto siempre estar en tan grata compañía, ¿no? Y de todas las de Fidel, de Miguel, de tuya y Jefferson, y también de todas las personas que nos escuchan y nos ven.
0: Bien, correcto. Aprovechábamos estos primeros minutos, estimado doctor, con mis compañeros panelistas de esta mañana, ambos muy conocedores y estudiados, versados en el tema del marketing y sobre todo el marketing político, la estrategia política. Y ahora con usted entremos un poco a hablar acerca del discurso, ¿no? De ese discurso que tampoco tiene que ser, desde mi punto de vista, tan fabricado, de tal manera que ya una vez en funciones todo cambia. O sea, yo ahí, por ejemplo, me he llevado en estos últimos días una profunda decepción viendo algunos videos y entrevistas del hoy presidente de Colombia, quien durante mucho tiempo, en entrevistas y en videos que están allí en redes sociales, se declaró o se declaraba ateo. Y está bien, si no crees en Dios, no crees en la Virgen y no crees en nada de aquello, se respeta. Pero lo que no se entiende muy bien es cómo te declaras ateo durante una gran época de tu vida, asumes la presidencia y oyes Dios para arriba y Dios para abajo, a tal punto de que hasta en la misma posesión llevaron a un sacerdote que tiene algunos cuestionamientos también.
2: Él es ateo con la bendición de Dios.
0: Es ateo con la bendición de Dios, ¿no? Y ahí yo veo también a mucha gente que nombra o tiene a Dios en la boca en todo momento porque saben que hablando de esas cosas conectan con cierto segmento de la sociedad. Entonces, esto de los discursos también es sumamente importante, doctor.
9: Siempre se ha dicho que el mejor candidato, y tal vez lo prolongan a la cuestión ya en el ejercicio de la presidencia, no es el que dice exactamente todo lo que piensa, sino lo que la gente espera escuchar. Entonces, en ese aspecto se explica todo. No dices lo que tú crees, sino lo que la gente quiere escuchar. Y ese es el oficio primero de un candidato. Y luego, básicamente, como candidato, insisto, es también vender ilusiones. Candidato que no vende ilusiones, sencillamente no puede aspirar a tanto. No vender realidades, ilusiones. Lamentablemente, esto hay que verlo así desde un punto de vista muy frío.
0: Pero eso, si no, es mentir, pero es eso que... no es mentirle al pueblo, al votante.
9: Bueno, yo voy a, dado que eso, el apellido está justamente rodando nuevamente, digo, rodando en el buen sentido de que está corriendo en las redes sociales, ¿no? Lo que decía Gabriela Bucaram Ortiz en su momento, el pueblo no es, él lo decía en sus términos, ¿no? El pueblo no es tonto. El pueblo sabe que el político le está mintiendo. Lo que pasa es que es intuitivo en términos de quien le miente más, pues por lo menos cumplirá un poco. Pero quien no le miente nada, pues de todo lo que dice que va a hacer, a lo mejor no hace nada. Entonces, por intuición tienen tendencia básicamente a recrear su realidad en base a las promesas que se le puedan hacer. Y es ese, o sea, aquí los planes de gobierno y todo eso, realmente eso no tiene ni mucho, es un requisito legal, si se quiere. Nadie casi se ocupa mucho de cumplirlo. Por último, los copian y los pegan, justamente, ¿no? Tanto así que hay errores hasta geográficos que se les deslizan, por así decirlo. Y en ese contexto, justamente, más bien se busca es complacer al votante o atraer al votante. Diferente fuera, tal vez, si existiera no un voto obligatorio, ya eso lleva directamente al populismo, sino que existiera un voto más que uno tenga que atraerlo a la urna en base a sus reflexiones. Es posible que sí. En Colombia no es obligatorio el voto. Sin embargo, de todas formas, la gente participa y lo hace ya con una tendencia persistente, dividida, por así decirlo, porque ese país arrastra tal situación desde épocas de Galán, por ejemplo, ¿no? Entonces, eso se explica, pero lo que está sucediendo acá de tratar justamente de orientar el trabajo electoral, ya no en base al discurso, sino en base a las acciones y a las alternativas que se le ponga a los electores, francamente es subvalorar a todo el electorado, diría yo. Es decir, le ponemos, tú mencionabas eso hace poco, ¿cuántos candidatos a la prefectura hay en Manabí? Que hay pocos candidatos.
0: Cuatro, ¿no? Nomás.
9: Cuatro. Entonces, tratar de alguna manera quitar del medio a todos los que se pueda para dejar unos pocos candidatos, es decir, uno o dos. Básicamente es tratar de manejar de por sí ya el electorado. Y ya no estamos una democracia tutelada, que sería por los militares, tengo una democracia administrada en función de lo que se pueda obtener de los votos para obtener el poder, y con eso toda la secuencia del poder que pueda provenir del ejercicio mismo del poder, los beneficios, quiero decir.
0: Señores, por favor.
1: Pero bueno, hay excepciones también en las formas. Yo creo que lo hemos conversado aquí varias veces. Yo siempre destaco la campaña en Argentina de Javier Milei, porque yo creo que fue el que empezó a instaurar de alguna manera, bueno, tal vez no digamos la verdad, pero al menos ya dándole beneficio de la duda, menos mentiras. Es decir, con un discurso bien duro, con un discurso en el cual es difícil ganar diciéndole de que si yo llego presidente no va a ser sencillo, no se la va a pasar bien los dos años. O sea, todo lo que está pasando va a pasar bien los dos años. O sea, todo lo que está pasando en Argentina ahora, a pesar de que la economía está mejorando, de que hay buenas cifras macroeconómicas, de que el Banco Central de Argentina tiene las mayores reservas y el kirchnerismo la dejó casi que sin reservas, todo eso, pero sin embargo aún no mejora la economía en el nivel de sueldo, sobre todo, que es lo que más se quejan, pero sin embargo todo eso se dijo en campaña. Es decir, hizo un ejercicio en el cual instauró en el imaginario colectivo de que voy a elegir a alguien en el cual inmediatamente va a ser presidente,
0: ya pero sé lo no, que me lo, espera, ¿no?
1: No la voy a pasar bien, pero con la esperanza de que mejorará,
0: que las cosas cambien,
1: que las cosas cambien, que creo contigo. Yo que está pasando, y eso generalmente no pasa. O sea, lo que dijo, las cosas que dijo y cómo los dijo, no son propias de un candidato común y corriente, ¿no? Entonces y aquí ponemos un ejemplo, lo que pasó con Agustín Casanova, con su declaración de que el campesino a veces quiere que
2: le regalen todo.
1: Y no mintió, porque sabemos que de alguna manera en muchos sectores es así. Sin embargo, eso ya causó una
0: cierto malestar.
1: Cierto malestar. Entonces, ¿qué va a pasar? Le va a obligar a, de alguna manera, por más que
2: a limitarse,
1: a decir cosas que
2: se autocensura.
1: Se autocensura. Entonces, para mí eso está mal. Yo creo que debería ser
0: sostenerlo.
1: Sostenerse.
0: Y más bien argumentarlo.
1: Exactamente,
0: ¿no?
1: Y argumentar el por qué. Y esos son también los bemoles de las campañas políticas. No sé usted qué opina, doctor.
9: El discurso tiene que ser contextualizado. Evidentemente, la situación de Argentina ameritaba el discurso porque había todo un gobierno previo, ¿no? Kirchnerista, que es una tendencia específica que Milei combate, y lo combate de forma vehemente, por así decirlo, ¿no? Entonces, evidentemente tenía que de alguna manera vender una realidad tan trágica que de alguna forma él era salvador nuevamente de esa realidad en base a medidas extremadamente duras. Pero yo estaba refiriéndome más bien a las situaciones locales, como tú mencionabas, lo de Casanova, donde justamente Casanova, al referirse a eso, y probablemente eso se enmarca dentro de un concepto general que él procuró después en otra entrevista agregarle, uh-huh, justamente en términos de que hay que enseñarle a las personas no solamente a que reciban el pescado, sino a pescar, para decirlo sintéticamente. Entonces, ahí lo trató de arreglar, pero a nivel local, si tú les vendes una realidad que en el contexto específico de las obras, ya una prefectura, ya una alcaldía, se encuentra un escenario extremadamente deprimido, endeudado, lo que se puede entender por situaciones críticas, realmente no les vas a estar vendiendo una situación de mucha esperanza a la gente. El candidato tiene que vender esperanza, sobre todo en situaciones donde hay sociedades con ciertas estructuras precedentes agrarias, donde hay escasez, donde hay de alguna manera no mucha circulación de capital. Entonces, evidentemente, tú tienes que tratar de realizar en tu discurso lo inverso. Yo creo que la elección presidencial, en pocas palabras, depende del contexto, hasta ahí diría ideológico, pero las elecciones puntuales, prefectos, alcaldes, dependen del contexto específico de las obras que se puedan o no hacer.
0: Del territorio, yo quiero hacer una pregunta antes de ir con Miguel. ¿Habría un punto de diferencia, un punto diferenciador entre las pasadas elecciones y estas? Estoy revisando los datos de 2023. Y el 2023 tuvimos de candidatos a Leonardo Orlando, Agustín Casanova, Jorge Zambrano, Gonzalo Rodríguez Guillén, María José Bravo, Jorge Loor, Jorge Arteaga, Jacinto Moreira, Rudy Zambrano y Isaac Avellán. Tuvimos 10 candidatos. En esta ocasión solo tenemos 4. ¿Por qué esa disminución tan abismal de las candidaturas? ¿Surgió una apatía por la cosa política? ¿Hay miedo en participar? ¿Qué ocurrió, doctor?
9: Primero, ya se venía de alguna manera manifestando una elección de tendencias, por así decirlo, justamente donde dos partidos significaban buena parte del electorado. Eso es lo que sucedió en las elecciones precedentes. Se agruparon así. Luego, lo segundo, justamente sí, lo que tú mencionas, el miedo. Esta es una provincia muy crítica. No es una provincia... Había una comparación que se hacía justamente con lo que sucedía, por ejemplo, en Cuenca, ¿no? Donde la forma y cómo se maneja. Yo decía para mis reflexiones, es que Cuenca no tiene mar, pues. Y el mar en la situación en que nos encontramos es algo muy, muy especial. Si bien es cierto, ya empezaron a reemplazar la situación. Lógico, es parte del engranaje mismo del sistema en los países desarrollados. La droga sintética, por así decirlo, porque es hasta más barata, ¿no? El fentanilo es mucho más barato que la cocaína. Ya empezaron a reemplazar eso, pero igual necesitan justamente el ingreso, porque el que es cocainómano, evidentemente, yo creo, tiene un grado de adicción enorme y necesita eso como suplemento constante para su vida, hasta que se lo vuelva no adicto. Pero en todo caso, justamente, todas esas variables contextualizadas en lo que es Manabí, es importante el concepto a contextualizarlo. No decir el concepto es universal, tiene validez para todos los ámbitos. No funciona así. Tiene que ser contextualizado. En el caso específico de Manabí, evidentemente, las situaciones pasan por un escenario de violencia. Ahí están los reportes estadísticos de cuántas muertes violentas hay. Y sobre todo en el corredor donde se están realizando esas muertes, a las cuales pertenece un candidato. Un candidato que, como tú lo mencionabas, justamente de alguna manera no ha sido tocado. Es interesante esa variable. Hasta ahora no ha sido impugnado. Solo hay dos candidatos, mencionaban ustedes, que no han sido impugnados. Los otros dos, uh-huh, que aparentemente eran los que de alguna manera provocaban ciertas situaciones, están impugnados. Y no se sabrá si podrán o no participar hasta el 9 de noviembre, me parece.
0: Entonces, ya, anoche si conversábamos, esto se... conversábamos con unos amigos, decíamos, empieza la fase de las impugnaciones y por este tema, pum, pum, pum, Pancho Bravo, prefecto de la provincia.
2: De repente, ¿no?
0: De repente, a lo mejor. Bueno, el pueblo continúa en esto de la polarización y así también la clase política de tal manera que los mismos actores políticos dijeron, mira, ¿sabes qué? Yo si voy a perder ya ni me meto nomás.
2: Ya ni me meto,
0: dejen claro. Nomás que participen los que tienen más opciones.
2: Sí.
0: ¿También puede venir por allí?
2: Sí, justamente como haciendo una continuidad con lo que había dicho el doctor. Y respecto a la venta de esperanza que se puede tener en el discurso, también tiene que haber una coherencia y contextualización, como dice el doctor, porque si nosotros, y es algo que no analiza la gente, ¿no? El tema del discurso político es sumamente importante, pero no lo analiza. ¿Cómo ganó la última elección presidencial Nova? Con un discurso conciliador, tranquilo, pasivo, ¿verdad? Y con propuestas, lógicamente. Pero esa era la tónica. Entonces tú llegabas a una población que en realidad está harta del tema de la violencia, de este tema de la confrontación, y sin embargo, pese a conocer esta situación, pese a que sabes que la gente quiere paz, tú mantienes una coyuntura de polarización. Entonces es algo que a veces yo no me explico dentro de las estructuras narrativas que se quieren implementar por parte de los candidatos, ¿no? Yo considero que debería haber una campaña de propuestas propositiva, de más bien de alegría, de motivación y de esperanza, no una campaña polarizante. Es al menos, no sé si el doctor está de acuerdo tal vez con ese criterio.
9: Lo que pasa es que el voto tiene tendencia a ser justamente más atractivo en base a los lo que decía Bacon, ¿no? Los ídolos de la caverna, ¿no? Básicamente, a lo primario, a lo esencial, eso es lo que atrae el voto. No es la fase consciente, no es la fase más racional. El voto mayoritario se va a ver atraído justamente por tales situaciones muy puntuales, muy concretas. Como el escenario está polarizado, y básicamente entre dos electores, yo creo, con mucho, esos dos electores impugnados, de alguna manera, pues yo creo que tal vez se va a dirimir la situación por ahí un poco, y lo que se quiere es ganar, lo que tú decías, Jefferson, con un porcentaje mínimo y obtener el manejo del poder político. Pero lo interesante en todo esto es a dónde se quiere llevar al país, a dónde se quiere llevar a la provincia. Si en este momento justamente John nos ponía fotos donde justamente estaba el presidente Noboa con Xi Jinping, ¿verdad? En China. Recordarán ustedes, y ha sido recibido oficialmente.

0: mantener y quiere mantener. Y lo de China va en otros niveles, está avanzando a un nivel tan formidable, y es evidente ya la, la diferencia que hay entre lo que es la, el manejo de la inteligencia artificial y los robots, que están justamente avanzando a pasos agigantados. Y eso ya lo saben, Estados Unidos en ese sentido ni siquiera se presenta mucho ya. Está perdiendo, a mi juicio, sí, China está surgiendo lo que era una super, una potencia milenaria, que los últimos 400, Estados Unidos lo que tiene son 250 años más o menos, pero China ha sido una potencia tradicional milenaria y con un mercado formidable, con una política muy práctica que le ha permitido justamente llegar a los niveles en que se encuentra actualmente, con un sistema económico, ojo, que no es exactamente capitalista tampoco. De tal manera que la confrontación esta de Milei, que tú, se ha mencionado aquí, donde se habla justamente, ¿qué se quiere hablar? Del fin de la historia nuevamente, de que es el capitalismo la salida para todas las situaciones complejas, cuando tal vez es la conducta específica a la hora de gobernar y tratar de de alguna manera recuperar las energías vitales que tienen las diferentes comunidades y sectores sociales, no polarizar todo. Va a Singapur también, y ese ha sido el sueño justamente de la, no sé si, es que el término lo utilizaba Max Weber también, no solo Marx por si acaso, ¿eh? Y Max Weber siempre se había dicho que es el Marx de la burguesía, donde ha sido el sueño de la burguesía guayaquileña todo el tiempo, la ciudad de estado prácticamente, ¿no? Y esto viene desde 1820, ¿no?
1: Convertirnos en
0: Entonces,
1: Singapur.
0: Entonces, básicamente...
1: Manaví debería de convertirse en Singapur.
0: Y no en Bangladesh. Que
1: Singapur... En Singapur no en Bangladesh.
0: Entonces, estamos hablando de que Singapur en 1960 tenía un ingreso por persona tal vez de $460, y en este momento es pero descomunal el ingreso por persona, es evidente, pero también tiene que ver la cuestión geopolítica, la cuestión de la la reorganización que hay a nivel planetario. En ese contexto justamente había una gráfica de Bonil, ¿no? Donde decía, ponía a Nova que le daba la mano a Xi Jinping, y Xi Jinping era un gigante descomunal, básicamente la mano se veía como algo muy chiquitito, lo tenía en la mano más bien. Claro. Entonces, hay que estar consciente de los escenarios, de la situación allá que se da en Asia. Yo escribí algunos artículos sobre eso, que tiene que ver con Japón, que tiene que ver justamente con Corea del Sur, ¿no? Y también va a Vietnam. Pero esas situaciones, evidentemente, parece que hay una, en la guerra comercial que hay, que no alcanza a llegar a guerra contundente, pero sí guerra comercial, evidentemente, y de conocimientos que hay. China, pues, está peleando sus espacios y lo necesita también en ese sentido, no solamente para adquirir materias primas América Latina, sino que también la necesita para seguir avanzando, pero dentro de su propio sistema económico. Está fortaleciendo su sistema militar.
1: Son las
0: 7:53. Es un poco perverso, realmente. Con sí, el que sí. Mesianismo militar disfrazado es perverso.
1: 7:53 minutos, doctor. Tengo un amigo que me escribe. Bueno, aquí no queda títere con cabeza. Me dice Jefferson, ustedes hablan de que dos están impugnados y que dos no tienen ningún problema, pero a criterio de muchos, uno, Francisco Bravo fue vocal del Consejo de Participación Ciudadana y Control Social y salió destituido por la Asamblea Nacional. Destituido, uno. Dos, Agustín Casanova fue alcalde de Puerto Viejo, si bien es cierto, transformó la ciudad, pero no es menos cierto que también formó parte del Comité de Reconstrucción, que priorizó obras por las cuales el único responsable hasta el momento es Jorge Glass, cuando esas decisiones se tomaron en conjunto en un comité. Dos, Luisa González. ¿Para qué le voy a comentar de Luisa González si ya todo el mundo sabe a qué partido, a qué ideología viene y con qué vínculos y qué vínculos tienen? Cuatro, y aquí viene un análisis jurídico del doctor Marco Zambrano. Dice, primero, desde nuestra norma constitucional prevé que toda persona que ejerza una dignidad o función pública es servidor público. Artículo 229. Segundo, la LOES primero establece que uno de los derechos que poseen los docentes es el ejercicio de puestos directivos. Es un derecho de ser directivo. El artículo 70 de esa ley señala que los puestos no académicos están sujetos a la LOSEP. Y asimismo establece que los docentes son servidores públicos. Entonces, primero hay que delimitar entre un puesto académico y

0: y un puesto directivo. Las funciones o el ejercicio de la docencia universitaria obviamente es un puesto académico, pero el momento en el que el docente es elegido como rector de una institución de educación superior, entra a desempeñar un puesto directivo. Entonces, al estar ocupando un puesto directivo, lo correcto, de acuerdo a la ley, era que él hubiera renunciado al cargo como rector y luego haber solicitado licencia como docente de la universidad. Bueno, el amigo aquí no deja títere con cabeza, o sea... según él ganó el nulo, me parece, ¿no? Pero hace un análisis respecto a cada uno de los candidatos. No, estoy un poco volviendo a lo nuestro, a lo provincial, estimado doctor.
1: Es muy interesante el análisis, justamente, ¿no? La pregunta que en el caso de uno de los candidatos a la prefectura que se hace es cómo pidió la licencia, ¿no? Si la pidió como docente o la pidió como rector. No lo sé, no tengo ni idea, pero evidentemente, según lo que dice, lo que es la, no la voy a leer, la Ley Orgánica Electoral del Código de Democracia, artículo 96, ¿no? Sí. Y estamos hablando del numeral 6, concretamente, ¿no? Preocupante la situación, pero esto se resolverá hasta el 9 de noviembre y se va a resolver, yo creo, más bien en términos políticos antes que jurídicos.
0: Lamentablemente, ¿no? Creo que no debería de ser así. Aquí debería de primar
1: la ley. Es una democracia administrada lo que hay. Lo que estamos es tratando de llevar el voto a donde queremos y obtener las situaciones concretas. Pero lo más importante de todo esto, diría, bueno, todo tiene sentido. Que de alguna manera, mencionamos el caso de Singapur, $469 o $470 por ingreso por persona en 1960, y que actualmente eso estaba en miles de dólares, más de $50,000. Entonces, es un caso muy especial. Pero lo que hay que analizar es justamente por qué se dieron esos mecanismos, y claro, en ese marco, y en todo ese marco hay que entenderlo, y yo lo rescaté justo mucho esto, se dio en una situación de autoritarismo, y donde una familia, justamente allá, y estaba hablando de Corea del Sur y todo eso, una familia fue la predominante por generaciones. Entonces, ahora, el contexto acá es diferente. El contexto de una posible industrialización, y hay que ver por qué fracasó el modelo de industrialización acá, justamente de sustitución de importaciones de la CEPAL, ¿no? Se dice que fue mal aplicado y allá sí fue bien aplicado. Y conste que más o menos estamos hablando de 1960, 70 en adelante, y por eso se atribuye justamente mayor desarrollo que ha tenido esa región, pero hay que entender también la geopolítica cómo va. Si nos acercamos más a China, sería muy interesante, porque a China sí le interesa, y la prueba es justamente el puerto más grande que ha fabricado con capital chino, y se encuentra justamente en Perú.
2: Doctor.
1: De tal manera que esta situación no ha terminado para nada. Es una situación muy interesante. El discurso del siglo XX, siglo XXI puede ser también importante, pero realmente hay que contextualizarlo todo.
2: Estimado sociólogo, una pregunta para volver a lo local, porque yo me quedé pensando en lo que dijo Miguel del tema de los contextos. Y me acordaba de una entrevista que daba el candidato, precandidato Agustín Casanova, que decía ahora en esta campaña, que dijo algo similar a lo que dijo cuando él ganó aquí en Puerto Viejo con un discurso directo. De hecho, esas vallas que decían, si no cumplo me revocan. Claro, era un contexto en el cual el puertorriqueño estaba cansado de que le mientan. Veníamos de una administración deplorable de Humberto Guillén, siendo uno de los mejores prefectos, creo yo, pero como alcalde
0: No le fue muy bien,
2: también Patricia Briones y ahí los de atrás. Entonces, claro, digo, no creo que le funcione ahora, porque ahora es un contexto distinto. Sí. Yo creo que si hay una palabra para definir el periodo de Orlando, creo yo que es decente. Creo que, a mi juicio, ha hecho una prefectura decente, en la cual no es que ha transformado grandemente la provincia de Manabí, pero creo yo que hizo unas grandes obras, sobre todo a nivel de puentes, etcétera. No fue una mala prefectura, a mi juicio. Siendo así, ¿cuáles son los temas o cuál debe ser el discurso de estos cuatro candidatos para Manabí? Considerando eso, que tenemos un prefecto que se va al menos con la cabeza en alto, yo creo que eso es muy positivo. De hecho, el mismo otro candidato, Marco Zambrano, reconoce al actual prefecto.
0: Al saliente.
2: Y siendo que ese es el contexto, ¿cuáles serían los ejes principales o el discurso que deberían tener los candidatos de la provincia de Manabí, teniendo en cuenta ese contexto y lo que decía Miguel de que evidentemente confrontar ya no decir al otro como enemigo, como todo lo malo que fue, sino ser propositivos?
1: Siendo propositivos, evidentemente siempre se va a referir todo a las necesidades básicas insatisfechas, las cuales son persistentes, que no se resuelven. Lo fundamental aquí es que en realidad el discurso real, el que va a funcionar, va a ser de pros y contras, lamentablemente. Es lo que le gusta de alguna manera mucho a las personas, esa confrontación, porque aparentemente refleja su insatisfacción permanente. Entonces, ¿estás con el gobierno o estás contra el gobierno? ¿Estás con el correísmo o estás contra el correísmo? Eso es lo que va a predominar. La cuestión de que si yo ofrezco esto, lo puntual acá y que vamos a hacer esto, lamentablemente, debería ser así, ¿eh? Debería ser así, Fidel, realmente trabajarse con un plan, trabajarse en términos justamente de ofertas concretas, pero no es eso lo que va a llevar a las personas en las urnas a depositar su voto. Lo que va a llevar en las urnas a depositar su voto es lo uno o lo otro previamente que ya he señalado. Pero
2: eso quiere decir que ya la cancha está marcada.
3: ¿Sabe qué? Yo no estoy.
0: No está de acuerdo.
3: No estoy de acuerdo.
0: Ya, pero es lindo discrepar.
2: Pero no ahorita. Que estamos...
0: ya no ahorita. El tiempo se nos vino encima y tengo al alcalde de Santa Ana. Ya son las 8:03. Estamos pasaditos. Chanfle, un poquito pasadito con el tiempo. Doctor, lo dejamos para una próxima oportunidad. To be continuing, ¿no? Como las películas de Hollywood. Un fuerte abrazo, estimado doctor Carlos Zambrano.
1: Como se decía en alguna serie, ¿no? Este episodio continuará.
0: Gracias, doctor, por haber estado con nosotros.
2: Un abrazo.
0: Nos vamos a la pausa y recibimos al alcalde de Santa Ana, el doctor Gregorio Macías.
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5: Sono Onda le da la hora. 8:04.
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1: Bien, son las 8 de la mañana con 5 minutos, 8:05, tiempo exacto. Tal como lo habíamos anunciado, hasta ahora nos acompaña el doctor Gregorio Macías Goyo. Él es el alcalde del Cantón Santa Ana de Vuelta Larga, también precandidato a la reelección. Digo precandidato porque hasta que no pase la fase de impugnaciones, objeciones y todo aquello, nadie se considera todavía candidato. Doctor, qué gusto que nos acompañe. Muy buenos días, bienvenido.
2: Muy buenos días, mi querido Jefferson. Buenos días, queridos señores periodistas, a la colectividad manabita sobre todo y a mi especial, a mi querido pueblo de Santa Ana.
1: Hablaremos, obviamente, de política y de su participación para una reelección, pero primero hablemos de lo que se está haciendo hoy en el Cantón Santa Ana, que considero es lo más importante. Hace algunos días atrás, creo que fue la semana pasada, nosotros difundíamos una información que nos la envió nuestro compañero Cristian Sornosa. A propósito, saludos para él, que siempre nos colabora. Porque iniciaron la construcción de un cementerio. ¿A dónde fue? ¿En la Unión de Santa Ana?
2: A ver, tenemos dos cementerios que ya están para ejecutarse. El cementerio de Poloneo por $131,000. Ese ya está ejecutándose, ya están haciendo lo que es poniendo a hacer el terraplén, arreglando todos los taludes, estabilizando el terreno, está en plena ejecución, ya sé yo, nos anticipo. El cementerio de Honorato Vázquez ya también está lista la escritura, la expropiación para comenzar a subirlo a contratación pública. Esperemos que antes del mes de diciembre ya tengamos también construido ambos cementerios. El de la Unión, el de Pueblo Nuevo, está a 3 meses plazo, ese es muy seguro que antes de diciembre ya va a estar.
1: Antes de diciembre,
2: el de Pueblo Nuevo estoy muy seguro que va a estar, porque está solo a 3 meses. El otro, pues, si se sube en este mes, se somete a la contratación pública en todo lo que me termina de hacer, me imagino que demorará unos 40 días a licitación, estará también, creo, para diciembre o para enero.
1: Nosotros resaltábamos aquí con los compañeros panelistas justamente estas obras importantes en los cementerios. Decíamos que bueno que las autoridades se encarguen y se preocupen de esto, porque a veces siempre pensamos en los niños, en la juventud, en la vida, pero como que no pensamos en los muertos, y los muertos al fin del día hay que ubicarlos en algún lugar. Son parte de la vida misma, la muerte es parte de la vida misma. Y por ejemplo, nosotros aquí en Puerto Viejo tenemos una obra que se destruyó con el terremoto, que no ha sido reconstruida. Si bien es cierto, ha sido atendida, se han hecho también atenciones en los cementerios rurales, pero nosotros seguimos reclamando por el cementerio general de Puerto Viejo. Y conocer que Santa Ana está trabajando hoy y construyendo ya, o al menos planificado, cementerios en la zona rural de este hermano cantón, obviamente que es digno de resaltar, Gregorio.
2: Y esto tiene dos componentes: el componente afectivo para darle una cristiana sepultura en un lugar digno, decente y bien estructurado, como se merecen nuestros deudos, como decimos los católicos, para que descansen en paz.
1: Para que descansen.
2: Porque hay que recalcar que los cementerios viejos no van a ser eliminados ni reubicados.
1: ¿Ya?
2: Lo que vamos a estabilizar esos terrenos para que todos tengan la memoria y a su cuerpo ahí a su deudo, lo tengan enterrado y que descansen en paz, como lo dicen la gente en el campo, ¿no? Pero la parte más importante de esto es la parte higiénica y sanitaria, porque los cementerios de la parroquia Honorato Vázquez y Pueblo Nuevo hace décadas que ya no son cementerios, las tumbas están en el aire, tumbas partidas, cuarteadas, que no sé si en un momento algo de resto se habrá salido por ahí con las quebradas. Cientos de quebradas, riachuelos, circulan todos estos cementerios, por lo cual se comienza también una fuerte, terrible contaminación.
1: Claro.
2: Entonces, nosotros lo hacemos por la parte emotiva, claro está, pero también sobre todo por la parte higiénica para la población.
1: Miguel Erazo.
3: Sí, justamente, señor alcalde, buen día. Estábamos revisando un poco los contenidos y veíamos que también hay un gran interés por el adesentamiento de muchos sectores, bacheos, trabajos constantes, y también por la prevención. Veíamos que también ha consolidado una fuerte campaña en torno al tema sísmico, ¿no?
1: Sí.
3: Y justamente es algo que en realidad genera gran connotación, porque hay otros municipios que no han considerado aquello.
2: Nosotros recordemos que en el mes de marzo la Secretaría Nacional de Gestión de Riesgo declaró en emergencia a 7 provincias, una de las cuales era Manabí. En el mes de abril el presidente de la República exhortó a los GATS, a todos los niveles de gobierno, a que si necesitaban, pues se prohibieran de los recursos necesarios. Y si tenían que declarar en emergencia, pues que lo hiciéramos, ¿no? Porque el objetivo era no corregir, sino que era prevenir mediante medidas de prevención. En el mes de mayo siguiente, el COE cantonal me exhortó, me invitó a declarar en emergencia cantonal con las 12 mesas a favor, ninguna en contra, pero realmente yo no declaré emergencia cantonal. Lo que declaré fue una emergencia institucional que me permitiera satisfacer las necesidades de una forma más oportuna. Con eso, pues, hicimos rehabilitación de, como ustedes ven, el 80% del casco urbano está totalmente rehabilitado. Solamente falta el 20% de ejecución. Se hizo una extensión de plazo porque encontramos ciertas cosas, novedades, tuberías rotas, socavones internos, tantas cosas que se encuentran.
1: Ah, o sea, no se ha culminado todavía.
2: No, todavía está en ejecución. Ya falta la Loma de los Vientos y falta la calle Gran Colombia para terminar y ejecutar ciertas garantías de un proceso anterior.
1: Pero esa pavimentación va con señalización.
2: Con señalética de tipo horizontal, porque la vertical ya la tenemos. Ya tenemos el 80% de ejecución, creo yo que a un mes más de plazo ya estará el 100% de todo Santana totalmente asfaltado. Y hemos empezado también por los caminitos, esos caminos que nadie le para bola nunca. Hablemos de la ciudad municipal, vamos allá, estamos ahora también, vamos a asfaltar la ciudad municipal, que es un barrio muy pobre, pero muy lindo, un barrio muy popular, y nadie le ha parado bola, y eso era puro hueco. Ya lo estamos vamos a asfaltarlo, estamos en los callejones, estamos lastrando, un buen lastrado, estamos agarrando aceras, bordillos, dándole al pueblo lo que se merece. Gracias a Dios, nos ha bendecido y tenemos cómo.
1: Dignidad, ¿no? 8:10, estimado Fidel.
4: No, doctor, eso es parte del trabajo que ha hecho en sus primeros 4 años como alcalde. Sabemos que cuando uno presenta su programa, sobre todo cuando llega por primera vez, 4 años no son suficientes para poder cumplir con ese programa. Hoy usted está lanzándose a la reelección, evidentemente por una razón. Pero ¿cuáles son esas razones? O sea, ¿qué faltó? ¿Qué es lo que cree usted que no pudo hacer y que ahora plantea y propone realizarlo para la gente de Santa Ana?
2: Mi querido Fidel, créeme que yo soy muy creyente, soy humilde, soy médico, soy muy pobre. Pero Dios me ha dado la alegría más grande de decir que he cumplido más del 140% de lo que prometí. Está cumplido y se lo demuestro con las obras ahí. Usted sabe que yo les he entregado el tríptico donde están. E incluso cosas que nunca prometí, como una maquinaria nueva, ya llegó para el anticipo de la empresa. Con Comacho, con Diteca, se compró una motoniveladora nueva, un abrazo largo para hacer esa solve de los ríos y quebrada como medida de mitigación por el invierno. Se compró un rodillo nuevo, una volqueta nueva, Sinotruc. Se compró una mini cargadora que le llamamos Boscat para andar nosotros mismos haciendo el bacheo, limpiando las calles, ¿sí? Y compramos una gallineta nueva. Pagamos el centro de videovigilancia que no estaba prometido en campaña, la regeneración de Honorato Vázquez que no estaba prometido. E incluso la alcantarillado de Lugana no estaba prometido en campaña y ya se da el anticipo esta semana para que se comience a construir.
1: Pero
2: y
1: ¿cómo ha hecho más de lo que se propuso en su momento?
2: Vea, es difícil a veces hablar y yo no me voy a referir a otros gatos. Voy a referirme al mío. Yo realmente encontré un municipio que tenía muchas deudas con el Banco de Desarrollo.
1: Ya.
2: Pero lo que estuvimos fue a conversar. Conversando no se entiende, ejecutivamente, sin pelearos, ¿no? Fuimos, prorrateamos las deudas que tenía Santana. Tenía, porque ahorita son pocas las que tiene, todas totalmente cubiertas, prorrateadas otras. Y eso hizo que las instituciones crediticias como el Banco de Desarrollo del Ecuador y el mismo gobierno nacional vieran que somos un gobierno honesto. Entonces nosotros fuimos pagando todas las deudas, fuimos estructurando un municipio. Yo no llené el municipio de gente. Tengo personas que trabajan conmigo cuando yo llegué, alrededor de 200 personas que llegaron conmigo. Pero no es que vota nadie, ni que engordé la burocracia hacia el municipio. Yo esperé que terminaran sus contratos cuando terminaban sus contratos tuve la oportunidad de meter el equipo que venía con nosotros de trabajo sin votar a nadie, sin pelearme con nadie y como le digo, y la cantidad de empleados no se ha aumentado, incluso creo que hay 20 menos de los que encontré. Todos nosotros lo utilizamos nuevamente, no tenemos ningún derroche, pero tampoco no hacemos tanta consultoría, a veces no llegan a nada esa consultoría.
1: Me acuerdo el doctor Gregorio, alcalde, discúlpeme la broma, pero me recuerdo aquí lo que dijo en su momento el hoy candidato a alcalde de Quito. No son despidos, son desvinculaciones. Es real, se terminó el contrato, ya no se renueva y se contrató a otras personas para darle oportunidades a otros habitantes del cantón también.
2: Con otra mentalidad y con otra formación.
1: Bien, correcto. 8:14, 8:14. ¿Y el terminal terrestre para cuándo?
2: Ya, el terminal terrestre le comento que el día 25 de julio ya nos entregaron el estudio a término, de lo que, porque para un terminal terrestre no es como que usted lo hace una obra, la deja ahí y después pide el permiso. Primero usted tiene que hacer. El terminal terrestre forma parte del plan de movilidad. Primer producto, la movilidad de Santana. Segundo producto y tercer producto fue el estudio definitivo para el terminal. Por eso tiene que venir con permiso la Agencia Nacional de Tránsito. Entonces ya lo estamos gestionando, sí, pero ese es el producto de la consultoría. Nos las entregaron. Tenemos alrededor de una semana o dos semanas para nosotros internamente como municipio revisar los términos de referencia, ¿sí? para ver que todo esté en orden, que no haya ningún direccionamiento a nada, como siempre nos caracterizamos, ya, y poderlo subir a la contratación pública y que gane pues la empresa que
1: deje. ¿Cuáles son las características de esta nueva terminal terrestre que tendrá?
2: Bueno, es un terminal terrestre polifónico.
1: Nueva y primera
2: terminal terrestre. Primera terminal terrestre, claro. En Santa Ana tenemos tres líneas de buses, buses de la Vuelta Larga, la Ayacucho, la Poza Honda, ¿sí?, que ingresan a Santa Ana, tendrán cada uno un área para descarga y para estar esperando que se cumpla su turno. Tendrá una sala, un patio que será para eventos públicos, para poder también mejorar la calidad de vida del santanense. No tendrá locales de comida, será todo climatizado y también tendrán todo lo que son las paredes y habrán pantallas gigantes de informaciones.
1: ¿Y esto es que se lo van a dar para que lo administre una empresa privada o lo va a construir?
2: No, municipal, esto es municipio, con plata del municipio.
1: ¿Cuentan con los recursos para
2: claro,
1: eso?
2: Claro, tengo el patrón.
1: En los estudios que usted dice que ya le han dado, ¿cuánto costaría esta obra?
2: Esa obra estaría casi por los $830,000, ¿no? Ya. Nosotros teníamos programado $600,000, pero ya igual ya hicimos la reforma correspondiente y ya está financiado.
1: ¿Y a criterio suyo, cuándo aproximadamente iniciaría? Contando también
2: ese una semana estaremos ya subiendo el proceso de contratación, me imagino que un mes, entre 30 y 40 días una licitación, en 40 días.
1: Hasta que se adjudique.
2: En 40 días ya estará adjudicado ya y ahí se ya el anticipo y la
1: persona. O sea, estamos hablando de que estamos mediados de agosto,
2: póngale septiembre, octubre, noviembre, diciembre, enero. En enero estará terminado. En enero.
1: Estaría.
2: O sea, estaría terminado.
1: Estaría terminado.
2: Si no hay ningún retraso.
1: O sea, tampoco no es una obra muy grande.
2: Dependiendo de los horarios que trabajen.
1: ¿Ya?
2: Pueden trabajar doble horario, como me dicen muchos ingenieros, que se puede trabajar doble horario y no pasa nada.
1: Pero también consideremos que está anunciado el fenómeno del Niño.
2: Sí, pero está anunciado ahora desde septiembre, octubre, imagínense. Ahorita estamos en una zozobra. Yo soy agricultor, no sé ni cuándo voy a poner la semilla, le cuento. Porque nos vienen esto, a veces hay sequía, hay veranillos que se llaman. Entonces uno se anima a veces a meter algún tipo de siembra, pero se aguanta. Es incierto, ¿no? Decimos en el campo, solo Dios
1: es el que sabe. Está anunciado, yo sinceramente, y bueno, gracias a Dios. Pero yo me imaginaba que hasta ahora, a estos días, ya esta fecha,
2: iba
1: a estar con agua hasta las rodillas.
3: Bajo agua.
1: La verdad.
2: Entonces no sabemos qué esperar.
1: Miguel Erazo.
3: Sí. Justamente yéndonos al plano político, su intención, lógicamente, es continuar 4 años más. Y bien lo que decía Fidel, si ya se cumplió gran parte de la oferta de campaña, quiere decir que el índice de aceptación, popularidad y nivel de gestión están súper bien posicionados y bastante altos, lo cual también le permitiría construir una propuesta acorde a lo que proyecta Santana para los próximos 4 años. Entonces, ¿qué es lo que esperamos de Santana en 4 años más?
2: Mira, mi querido Erazo, en el transcurso, la política es un ejercicio dinámico, ¿sí? Y yo soy una persona muy sincera. Cuando puedo, puedo, y cuando digo no puedo, no puedo. Y yo pienso, estoy seguro que sí puedo con la administración del municipio. He ido aprendiendo, no lo supe todo. Hay diferentes departamentos, hay 10 departamentos, obra pública, agua potable, planificación. Y yo no pienso ser el dueño de la verdad nunca, pero sí soy muy curioso. Y pregunto y pregunto y me quedo hasta las 9 de la noche. Yo trabajo de 8 de la mañana a 9 de la noche siempre. Y si hay que trabajar más, preguntando y le exprimo o trato de exprimirle todos los conocimientos a mis jefes departamentales, quienes se convierten realmente en mis asesores. Yo no tengo asesor particular,
1: claro,
2: ni el municipio. Cada jefe departamental me va asesorando. Entonces, creo haber aprendido lo suficiente, creo saber dónde están las organizaciones crediticias, creo saber cuál es el camino para poder seguir apoyando a Santa Ana. Y creo y lo demuestro, no solamente de creer, es de demostrarlo y lo he demostrado con las obras que están visibles. Entonces, por ejemplo, yo quiero para mi Santa Ana un cementerio nuevo en el centro, que ya no tenemos cementerio, está colapsado. Quiero un segundo puente, por ejemplo, que lleve, que no solamente por el puente que va por la Dolorosa, el del Bailey, sino también quiero un puente, bueno, en otra calle que agilite el tránsito hacia las parroquias.
1: ¿Usted dice el que va hacia Ayacucho?
2: Sí, quiero otro puente ahí. Quiero concluir el plan hidrosanitario. No se olvide que el Banco de Desarrollo nos dio el crédito gracias al gobierno nacional, al presidente Daniel Noboa, que nos dio ese préstamo para la consultoría de los planes hidrosanitarios para 180 hectáreas de intervención y poder cambiar todo el sistema hidrosanitario de Santa Ana y la regeneración urbana. Sé cómo lograrlo, sé cómo conseguirlo, sé qué puertas tocar. Entonces yo me siento, todavía tengo hilo en el carreto para seguir rodando. Tengo la parte rural. Si sabemos que la vía rural es competencia de la prefectura y de las juntas parroquiales, no de la alcaldía. Pero póngase a explicarle eso a los compañeros del campo, no lo van a entender tal cual. Entonces uno les ayuda en lo que más pueda, yo meto maquinaria, hago lo que más puedo para ayudar a la gente del campo, firmo convenios con el Consejo Provincial. Tenemos, por ejemplo, Río Plátano de la Cegua, Estero de Noche, Chicón, Estero Arriba, tenemos Perico, tenemos en Ayacucho, hicimos convenios para hacer más 11 carreteros, tenemos en Santana para ir más de 21 caminos veraneros todos los años. Pero yo pienso hacer mayores convenios con la prefectura todos los años. Esa es mi principal preocupación, los caminos rurales. Entonces, sabiendo cuál es el camino, sabiendo que podemos hacerlo, yo sé que no es competencia. Y sería demagógico decir que lo voy a hacer de una forma directa. Hay que hacer convenios con la prefectura, que me deje intervenir en cada parroquia en una forma más amplia para yo poder servirle de mejor manera sin andar haciendo el famoso desvío de fondos públicos. Porque yo sin convenio no puedo irme a meter todo a mi maquinaria del campo.
1: Me comparten una imagen de más o menos un render de cómo podría quedar el terminal terrestre de Santa Ana de aquí a poco tiempo, ¿no?
2: Sí, máximo en 2 meses está en plena ejecución ya. Es un terminal totalmente moderno. Y usted dirá,
1: ¿tendrá locales comerciales también?
2: Tendrá locales comerciales, tendrá una plaza de eventos para ayudar a los jóvenes a no se plaza. Como ustedes lo ven, y miren, yo pedí que fuera nivel 3. Hay 5 niveles de terminales en el Ecuador. Ya. Pero yo pensaba, bueno, yo le digo, yo no sueño la verdad, que usted puede decir quiero este y esto quiero. No. La consultoría determina por especialista que hay 5 niveles. Santa Ana, como una población que tiene 50.000 habitantes, podía ser tipo 1. Pero el tipo 1 es muy pequeño. Este es tipo 2 el que tenemos ahí. Entonces, ya, yo les dije que ajustaran bien porque necesitamos un terminal que se proyecta por lo menos 20 años a futuro. Se me dijeron, doctor, podemos hacer uno tipo 2 de ahí nomás, tipo 3 no.
1: Ah, pero no cabe. A ver, de momento Santa Ana cuenta con 3 cooperativas de transporte.
2: Así es.
1: Público, pero también hay cooperativas de taxis.
2: Sí, pero esa general tendrá un espacio en la periferia para que vayan cogiendo dando vueltas.
1: ¿Y más o menos en qué zona estaría ubicado el terminal terrestre?
2: En la calle Ángel Rafael Álava y 9 de octubre, ya, donde funciona el tránsito. Incluso la dependencia del tránsito hay que sacarla y va a haber un espacio ahí en el terminal para hacer lo que es la oficina de tránsito. Revisiones de tránsito serían otro terreno que ya estamos próximos a habilitarlo. Ya lo tenemos áreas suficientes.
1: Ya. Alcalde, ¿y el mercado de Santa Ana?
2: El mercado de Santa Ana es un mercado que tiene alrededor de 50 años, si no me equivoco. Ha sido regenerado también, desde que yo me acuerdo, por la administración de Fernando Cedeño, fue regenerado, pero ya eso hace 15 años. Entonces está totalmente...
1: ¿Piensa usted regenerarlo, reconstruirlo?
2: Regenerarlo, ya está el recurso ahí con Banco de Desarrollo, ya hay un adjudicado. Sí, un señor Ormeño, si no me equivoco, un ingeniero que es un consorcio que se llama Consorcio Sasay, creo. Entonces ya está adjudicado, estaba por $366,000, el oferente lo propuso por $303,000, con lo cual gana el concurso. Ya está nomás para firmarse, ya está para adjudicar, para firmarse el contrato, ¿sí? Darle el anticipo, no hay ningún problema. Será regenerado. En la parte de arriba del mercado vamos a dinamizar, porque arriba no funciona nada, Jefferson. Eso allá hace un calor terrible.
1: ¿Ya?
2: Y arriba es donde venden carne, y con las carnes se contamina.
1: A ver, alcalde, también ir a los medios de comunicaciones, estar en contacto con el pueblo. Algo de Santana nos dice que nos tienen algo. A ver, Jonathan, por favor.
5: Muy buenos días con todos los señores presentes ahí en la radio. Hago este video para el señor alcalde Gregorio Macías. Comienzo así. Hace 3 meses, más o menos, ahí en la radio, creo que la última vez que estuvo ahí en la radio, dijo que estaba limpiando todas las canales de Santa Ana y que ya estaba por finalizar la canal de La Mocorita. Y cierto, yo lo contacté con lo... fui y revisé, ¿verdad? O sea, paso por ahí, me di cuenta. Y que terminando ahí, en 2 días, dijo, pasaba a la canal de aquí, esta, la de Garabatal. Ya, 3 meses. Ahorita que estoy haciendo este video, nada. Hace como 1 o 2 meses, me llamó un pana que trabaja ahí en el municipio. Me llamó, me dijo... Mi pana dice, estamos aquí con la maquinaria, dice, te llamo para que tengas constancia, dice, tú como morador que vives por ahí, dice, tú que vives por ahí, dice, estamos aquí con la maquinaria, dice, pero aquí la familia Bailón no nos deja pasar, no nos deja pasar, dice, y no podemos hacer limpieza de la canal, dice. Y yo mi respuesta que yo le dije, le digo, bueno, muchas gracias, pero yo no creo que unas 10, 15, 20 personas o una familia o un apellido tenga más peso que la alcaldía. Le digo, deja la máquina ahí, váyase, hable con el alcalde pues, o con los funcionarios pues, y venga con el comisario.
1: Correcto. Gracias al amigo Santana que nos hace conocer esto desde la quebrada de Garabatal. Uh-huh. O sea que una familia les está impidiendo que realicen el trabajo.
2: A ver, esa quebrada es la quebrada de el barrio El Paraíso, le decimos Garabatal, ¿no?
1: Ya.
2: Es una quebrada que recoge sedimentos y aguas que vienen desde el cerro de Sasay. Nosotros, en la administración, en este verano, con fondos de Gregorio Macías, ni siquiera del municipio, le comento. Ya. Porque la maquinaria está trabajando en varios frentes, con fondos de Gregorio Macías, que le da una retroexcavadora brazo mediano, para poder limpiar toda esa canal. Demoré 15 días, pero hay un pequeño tramo donde hay una familia que está. La canal es esta, y aquí hay una familia que aquí es el límite. O sea, aquí debería haber un espacio, ¿sí? Pero sin embargo, la familia se ha extendido hasta el filo de la canal. Uh-huh. Entonces, nosotros le hemos puesto al comisaría para que se retire eso. Han hecho un cuarto en plena, entre la canal. Sí sabe que la canal, al lado hay un caminito, ¿no? Uh-huh. Pero hay un problemita, que esos espacios los regula la EPA. No es que lo que es canal es la empresa pública del agua.
1: Correcto.
2: Entonces, si yo no soy el que regulo, no tengo la rectoría en esa canal, ¿cómo puedo hacer una acción legal si yo no soy el dueño de esa competencia? Uh-huh. Nosotros estamos haciendo un conversatorio con los señores para que nos permita, o sea, para no que nos permitan, sino para que se retiren. Estamos llegando a conversar con EPA para que haga valer o nos ceda ellos, que hagan ellos la intervención judicial para que puedan retirar ese cuarto. Hay que desbastar, han hecho como una casita ahí. Es frente a la empresa Sarasal Barragán atrás.
1: Y no pueden pasar las máquinas.
2: Pero para desasolvarlo, que voy a meter un Boscat. Ahora que viene nuestro equipo caminero pequeño, el Boscat, voy a meter la maquinita por ahí para tratar de a poquito. Porque es una canal que tiene 4 metros.
1: Oiga, casi. ¿Y la maquinaria que ustedes compraron? Yo vi unos videos aquí ya. Y toda la cosa. ¿Ya llegó o no llegó esa maquinaria?
2: A ver, la maquinaria ya está comprada. Tenemos la máquina ahí en los patios de Iteca. Lastimosamente, el Banco de Desarrollo, por falta de liquidez en ese momento, ya no había hecho el anticipo a la empresa. Ya el día viernes anterior, gracias a Dios, nos cumplieron. Por eso digo, yo agradecido de mil amores con el gobierno nacional del Ecuador. Porque, ya le digo, porque nos ha brindado todo el apoyo. ¿Sí?
1: ¿De cuánto es ese crédito?
2: De $1,029,000.
1: ¿Y cuántas máquinas compraron?
2: Compramos 6 máquinas. Entonces, gracias a Dios, el día viernes ya están las arcas municipales del dinero, del anticipo, alrededor de $500,000 enviaron, pero de los cuales los 500 mil no se van a ocupar los 500 mil, el 35% se puede dar, ¿no? Para poder, que son alrededor de $300,000, para poder hacer el desembolso ya a la empresa.
1: Tengo un mensaje,
2: ahí viene la etapa, alcalde, de desabonizar.
1: Tengo un mensaje de la señora Lourdes Zambrano, me dice don Jefferson, le escribo desde Río Ciego, un abrazo para el señor alcalde.
2: Río Ciego.
1: En Santa Ana somos conocedores de la gran gestión que ha venido realizando en estos últimos años el señor alcalde de Santa Ana. Esta administración debe de continuar, dice el mensaje. Bueno, bien. Ahí está la gente agradecida en el cantón Santa Ana. Pero hay que seguir. A mí me preocupa una cosa, alcalde. Porque usted dice que ha hecho el 140%. Entonces, ¿y ya para qué se va a lanzar a la reelección? ¿Sí?
2: Santa Ana, mi querido Jefferson. Es un pueblo que, a mi criterio, digo yo, a criterio de Gregorio Macías, tenemos los
1: siempre
2: recursos.
1: Hay que hacer cosas.
2: Pero hay que manejarlo con honestidad siempre. Mire, que me ha alcanzado para todo, ¿sí? Y espero que de llegar a una reelección, podamos culminar todos sus sueños que tenemos.
1: Bueno, ¿se inscribió o no se inscribió?
2: Ya estoy inscrito. El día miércoles me inscribí.
1: ¿Se inscribió?
2: El día miércoles 5 me inscribí.
1: ¿No lo impugnaron?
2: Ningún problema ha habido ya. Está todo aceptado. Ahí tengo el documento.
1: Ya recibió la certificación.
2: Sí, ya recibí la certificación.
1: Y es que hoy recién empiezan las impugnaciones.
2: Hasta aquí no hay ningún problema.
1: ¿No?
2: No.
1: ¿Usted se lleva bien con todo el mundo?
2: Yo me llevo bien con todo el mundo. Yo no he venido a pelear en la política. Decía un gran amigo político que no está entre nosotros, me decía: Gregorio, la política es para ser amigo, no para hacerse enemigo. Usted actúe honestamente, transparentemente, trabaje y nadie se va a meter con usted.
1: Y hágase amigo de todo el mundo. Oye, por cierto, ¿cuántos candidatos hay en Santa Ana?
3: Buena pregunta.
1: ¿Cuánto?
2: Hasta aquí tengo visto como hay unos 4 o 5 candidatos.
3: No muchos tampoco.
2: No, y tienen derecho, usted sabe, esto es libre democracia. Bueno, ahora, claro, pues, por el pueblo también puede ver. Yo puedo haber hecho una gran labor, claro, como yo creo que sí la estamos haciendo. Pero el pueblo igual, si el pueblo decide que claro, yo, Gregor Maciá, no continúa, no continúa.
1: Es el pueblo lo que
2: yo
1: decide.
2: Yo tengo toda la predisposición de seguir trabajando, pero estamos en libre democracia.
4: Claro, seguramente el dueño de esa casita dice, no, el alcalde me quiere votar mi casita, no voy a votar por él.
1: No, yo hay un proyecto que a mí me encanta muchísimo, que se lo realizó en esta administración en Santa Ana, y no porque esté aquí el señor alcalde, pero yo estuve en Santa Ana, justamente pasaba por allí, digo, ¿qué pasa? Y vi a algunos amigos de los medios de comunicación y me acerqué. Y estaban rehabilitando una infraestructura que por muchísimos años había estado en el abandono. Y hoy es un centro médico. Hoy allí también creo que atienden a niños con autismo. ¿Cómo que se llama este centro médico?
2: Ya, eso, nosotros rehabilitamos una estructura vieja que estaba totalmente destrozada. La rehabilitamos al 100% y hicimos el Centro Médico de Especialidades de Santa Ana, donde hay cardiólogos, pediatras, neurólogos, endocrinólogos, donde hay médicos generales, donde hay terapista ocupacional y terapia física.
1: Los niños con autismo.
2: Tenemos un gran centro de terapia física. Entonces, eso ya está dando desde el mes de enero que lo inauguramos, atendemos a 2.500, 3.000 personas por mes. Al lado tenemos un pequeño hotel que se llama la Casa del Peregrino para la gente del campo que no pueda regresar a su casa o no cuenten para el flete del carro que vale al campo como 40 60 dólares. Puede quedarse durmiendo ahí, le damos la merienda y le regalamos el desayuno, ¿sí? Para que puedan ir al día siguiente seguros. La cama son cuartos muy cómodos con aire acondicionado, con televisor para que puedan pernoctar como decentemente.
1: ¿Y es que ahí cobran por eso?
2: No le cobramos ni $2, eso es gratis. Y también.
1: Ah, o sea, la gente del campo.
2: Claro, y no necesariamente sale, que se atienda ahí en el centro de los municipios. Ya. Usted puede venir a cualquier médico, mientras sea que venga enfermo, venga con la receta de su médico que avalice que usted anda enfermo, ya, venga, preséntesela al guardia e inmediatamente dispuse que el director del centro médico tiene que ir en persona a recibirlo. Él o la encargada de desarrollo humano en este caso.
1: Le da una camita.
2: Para que se los atienda con todos los honores que la gente necesita. No, qué por bien, ser pobre tiene que ser tratado de lo peor. Tiene qué que bien, recibirlo el mismo director del centro médico o el director de desarrollo humano. Y aparte construimos el centro para personas con autismo. Nosotros tenemos en Santa Ana más de 310 familias que tienen un autista en casa. Y para cada autista en un centro privado vale $8 o $16 la hora. Alrededor de $160 diario se gasta en una persona con autismo. O sea, el flete y todo. Ahí no gasta nada, es gratis. Ya, entonces, según un programa autista vale $1,500, $2,000 por mes, con sí, todas las de ley. Pero aquí se lo damos totalmente gratis.
1: Qué bueno, eso es lo importante, ¿no?
3: No, le iba a decir que con todo el impacto que tiene tanto las obras y los servicios, yo creería que lo que le falta más bien es un tema de posicionamiento de esos mensajes, porque tiene muchas historias positivas que contar.
1: Sí. Entonces, y hay mucha obra en infraestructura como tal. Yo resalto mucho este tema, el trabajo social. La obra que no se ve, pero donde se trabaja con la gente, ¿no? Bueno, doctor, seguiremos conversando en una próxima oportunidad. Por ahora, gracias por habernos acompañado en esta mañana. Y bueno, éxitos en la campaña.
2: Muchísimas gracias y que Dios les bendiga a todos ustedes, a todo el pueblo de Manabí, de Santa Ana. Y seguimos avanzando. Y como les digo siempre, estamos en libre democracia. Que nadie divida al pueblo de Manabí por políticas. No estamos para pelearnos por políticas, estamos para un gran abrazo, para seguir trabajando juntos, ¿sí? No se peleen por políticos, es verdad, por políticos no, porque los políticos a veces conversamos, nos arreglamos nuestras diferencias y el que ha peleado es el pueblo.
1: El pueblo que ha peleado,
2: sí,
1: y los políticos son panas,
2: por eso,
1: se van.
2: Sí, que gane el que tenga que ganar o el que el pueblo elija, nada más.
1: Gracias por habernos acompañado, estimado doctor Gregorio Maciá. Hacemos una breve pausa comercial. Usted también, entiendo, tiene algo en su agenda, ¿no?
4: Sí. Aquí ¿sí? Me despido, así que muchas gracias.
1: Gracias por habernos acompañado, estimado Fidel. Nos quedamos con Miguel Erazo y el próximo invitado es un delegado de la Universidad UTE. Hablaremos de medicina. Volvemos.
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6: Sono Onda le da la hora. 8:35.
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0: Correcto, son las 8:35, tiempo exacto, la hora en todo el Ecuador continental, la hora en todo el país. Siempre es importante conocer lo que pasa en nuestros cantones hermanos, ¿no? Por eso sostuvimos ese diálogo con el señor alcalde del cantón Santa Ana. Hay una frase que uno siempre la repiten cuando empiezan los campeonatos, ¿te acuerdas? Ajá. Si así lo hacéis, que la patria os premie. En caso contrario,
1: os demande. Más o menos así para...
0: Y lo mismo pasa en política también, ¿no? Lo mismo pasa en la política, sobre todo con quienes van a una reelección. Pero las cosas como son. Santa Ana ha cambiado y ha cambiado para bien. Bueno, vamos con nuestro siguiente invitado. Nos acompaña el doctor Jorge Fernández, coordinador de la Facultad de Medicina de la UTE. ¿Cómo está, doctor? Qué gusto, bienvenido, buenos días.
2: Muy buen día, querido amigo. Feliz de compartir con ustedes hoy en día.
0: Gracias. Estamos con Miguel Erazo y quien le habla, Jefferson Ramos. Gracias por habernos acompañado esta mañana y, por cierto, saludos para Fernando Pérez y todo el personal de la UTE. ¿En qué fase están ustedes ahorita? ¿Están por aperturar nuevo ciclo o están más bien culminando un ciclo?
2: Estamos culminando ya el periodo 26-1 y ya generando las matrículas para el 26-2. Estamos
0: 26-2. ¿Sí? ¿Ya abrieron las matrículas o todavía no?
2: Están abiertas las matrículas, sí. Estamos ya inclusive con proyectos importantes, receptando ya bastantes estudiantes. Ya. Inclusive nos quedan una cantidad de cupos limitados. Hemos tenido una buena acogida por la comunidad manabita.
0: En medicina, ¿ya? Sí. Miguel.
3: Sí. No, sobre todo este periodo que se viene, ya hablamos de un número considerable de estudiantes. ¿Cuántos más o menos serían y con cuántos fue el anterior ciclo, ¿no? Para un poquito conocer, entrar en contexto, debido a que también el campus se presta para aquello. He visitado, creo que en dos ocasiones, y de verdad que es algo muy moderno.
0: Es muy bonito, ¿no?
3: Y confortable, lógicamente, amplio también, ¿no?
2: El campus es una cosa bellísima, le cuento. Y empezamos con una población de alrededor de 35 estudiantes. Al día de hoy, empezando el periodo 26-2, estimamos una población de alrededor de 200 estudiantes, lo cual nos sitúa como una carrera bastante consolidada dentro de la Universidad UTE a nivel nacional.
0: Esto a nivel nacional. La UTE... Quizá hay algunas personas que todavía no conocen, pero siempre lo recalcamos. La UTE es este campus universitario que se encuentra aquí en esta vía. El campus muy bonito, muy lindo. La vía es la que está fea. Para llegar hasta allá, por favor, autoridades de la provincia de Manabí, este tramo de vía Montecristi Colisa, ya creo que el kilómetro 2 es donde, o 3,
2: no sé,
0: 3 y medio.
3: Y sin señalización tampoco.
0: Donde está la UTE. En las noches es bastante, bastante peligroso. Pero bueno. Una cosa no quita la otra, ¿no? Entendemos que de aquí poco se va a atender esa vía. Y hay jóvenes que estudian con ustedes, ¿son de la provincia de Manabí o también tienen gente que ha venido de otras partes del país?
2: Tenemos mucha acogida por la comunidad manabita, pero también cabe recalcar que tenemos jóvenes de todo el país.
0: De todo el país, en las diferentes facultades. Sí. ¿Dónde hay una diferenciación entre estudiar medicina en la UTE o estudiar en otra universidad?
2: Creo que en nuestros pilares fundamentales, nosotros estamos centrados en la creación y generación de un criterio médico. ¿Sí? Y de una generación humanista del profesional de salud. De nada vale que tenga la mejor formación científica si al final del día usted no sabe tratar a una persona.
3: ¿Cómo? Horarios, modalidades de estudio, un poquito explíquenos, por ejemplo, en la mañana también puede haber la virtualidad o no solamente es presencial, para que un poco la gente, el público se interese para este tema de inscripciones.
2: Las carreras de medicina por lo general son presenciales, ¿sí? Los horarios son bien dinámicos. ¿Por qué digo dinámicos? A veces se cree que es como la dinámica del colegio, pero no puede ser así. Al nosotros contar con profesionales de alta calidad que nos interesa que estén trabajando en las distintas casas de salud, los horarios tienden a ser dinámicos por esta misma condición. Entonces, si bien empezamos a las 7 de la mañana, podríamos terminar también una jornada a las 6 de la tarde.
0: 8 de la mañana con 40 minutos, 8 con 40 minutos. En cuanto a la formación, frente a los desafíos actuales, ¿qué está implementando o qué ha implementado la UTE?
2: Bueno, El desafío actual de crear médicos con criterio es un reto bastante duro, pero lo cual nos hace fortalecernos como institución. La implementación de tecnología no es solamente uno de nuestros pilares, sino que el entendimiento de cómo aplicar esta tecnología. No es lo mismo que usted ponga algo y nadie lo sepa usar, a que nosotros entendamos el funcionamiento y lo podamos replicar para el despertar de los saberes en los chicos.
0: ¿Cuál es el perfil del médico, del profesional que forma la UTE?
2: Altamente científico, altamente investigativo, altamente humanista.
0: Qué bueno. 8 de la mañana con 42 minutos, 8 con 42 minutos, Miguel.
3: Revisando un poco también el tema, ustedes saben, ¿no? Son chicos jóvenes, se adaptan, les llama la atención un poco la innovación, la tecnología, también el tema de visualizar un poco su carrera en redes sociales, que es por donde primero entran, ¿no? Muy aparte de que los chicos puedan investigar a profundidad, también necesitan un poco de esta relevancia de marketing para poder acercarse a la UTE. ¿Cómo está la situación en torno a eso, en torno a la promoción de la carrera para poder captar mayor estudiantado?
2: Creo que el trabajo que estamos haciendo es bastante, bastante importante y notable, ya que de una población de 30 hemos pasado a 200, ¿sí? Inclusive tenemos una campaña hoy en día que se llama Lo Vivo Lo Demuestro, donde por la misma malla que nosotros estamos implementando, aseguramos que mientras lo vamos viviendo en la carrera, salimos capacitados para demostrarlo en la vida profesional. Es decir, nuestras prácticas empiezan desde la carrera, no esperamos a que ya se haya acabado para poder hacer una aplicación de los saberes.
0: ¿Han habido las facilidades dentro, por ejemplo, del Ministerio de Salud Pública a la hora de que a los chicos vayan a realizar las pruebas prácticas? En este caso, la rural es la segunda, la primera es el internado. No ha habido inconvenientes en eso.
2: Por ahora, en las conversaciones que hemos mantenido, no hay ningún tipo de problema. Ya. No hemos llegado a las instancias todavía las cuales hemos sacado.
0: ¿En qué semestre están?
2: Estamos ya con quinto semestre.
0: Los que arrancaron aquí. Sí. Ya quinto, mira, con 200 alumnos y arrancaron con 3, con, sí, con 30, dice, ¿no?
2: Sí.
0: Arrancaron con 30 y ya están con 200.
3: Ya están creciendo.
0: Está creciendo, obviamente. Eso da muestra de que ha crecido y considerablemente. Pero aún tiene que crecer mucho más esta carrera, esta facultad, porque brinda la posibilidad a los estudiantes que estudien de manera directa. Ahora, tampoco no es tanto así. Asumo que previo a ingresar a estudiar con ustedes medicina, hay que pasar alguna fase de prueba, algún filtro. Háblenos un poco de eso, doctor, que entiendo tampoco se constituye en aquel examen que es muy complicado para quienes desean estudiar medicina. ¿Cuál es la fase de filtro que hacen ustedes?
2: Importante lo que usted menciona, Jefferson. Bueno, tenemos una prueba que, si bien no la planteamos como un límite, ¿ya? No la ponemos como una barrera, sino más bien como para poder encaminar a los estudiantes y ver qué tanta necesidad de prepararlos para poder acceder a la carrera hay o no. Implementamos un plan piloto del semestre pasado de nivelación. ¿Por qué? Con miras a disminuir la deserción en los primeros semestres.
0: Ese plan de esta preuniversitaria, digámosle así, ¿qué tiempo dura?
2: Dura 4 meses.
0: Cuatro meses, correcto. ¿Qué pueden hacer los padres de familia que están escuchando la radio, que de pronto sus hijos tienen el deseo de estudiar medicina y estudiar en la UTE?
2: Lo que pueden hacer es visitarnos. Nosotros los esperamos con los brazos abiertos. Inclusive, no sé si sea para mencionar, pero el día viernes 21 de agosto. Este viernes.
0: ¿Qué hay? A ver.
2: Desde las 9 de la mañana tenemos un open house. Sí, este no solo sirve para promocionar la carrera de medicina, sino que también es importante que se hacen algunas actividades en todas las carreras que nosotros tenemos. En fin, sirve para que el que esté interesado por medicina termine de definirse por medicina, claro, o para el que tiene alguna otra duda se encamine en alguna de las otras carreras que tenemos a disposición.
0: Es una casa abierta este fin de semana. Hay posibilidad para que ingresen las personas, puedan conocer el campus universitario, puedan conocer cada una de las facultades, conversar con los profesores, las bondades de cada una de las carreras. Esto está dirigido tanto para jóvenes como padres de familia.
2: Encantado de la vida si pueden ir acompañados.
0: Ya, correcto. Ahora le pregunto, doctor, ¿Hay algún convenio con alguna cooperativa para el tema del traslado de los chicos, traslado y hospedaje de los chicos en un lugar cercano o no?
2: Están algunos convenios sobre la mesa, están por firmarse, estamos en conversaciones, pero lo que sí es importante resaltar es que tenemos un servicio de microbús auspiciado totalmente por la universidad. Porque es más fácil llegar a Montecristi desde cualquier punto. Ya, entonces, claro, nosotros ofrecemos el servicio que el microbús los recoge en un punto específico en Montecristi y los trae a la universidad y viceversa.
0: Ah, mira, este es un dato,
3: muy positivo.
0: O sea, lo lleva en un micro,
2: una furgonetita
0: los llevan a los estudiantes. Y los llevan y los van a dejar.
2: Sí, tenemos horarios y frecuencias que se los compartimos oportunamente a ellos.
0: Ah, correcto. Mira, eso, por ejemplo, a mí me preocupaba, porque no todos los chicos tienen un vehículo. Ni todos los padres pueden ir hasta allá a dejarlos todos los días, pero sí, darle lo que cuesta el pasaje hasta Montecristi y pagan por eso, ¿no?
2: No, el servicio lo costea totalmente la universidad.
3: Ya. Está interesante eso.
0: Correcto. Qué bueno. ¿Cuántos semestres son de medicina?
2: Dentro de la universidad son 10 semestres académicos. De ahí
0: más
2: viene
0: uno
2: de internado.
0: El internado. Sí. Y luego la rural.
2: Luego la rural. Pero eso ya lo hacemos como médicos graduados.
0: ¿No le interesa a usted, maestro, estudiar medicina ahora? Sí. Sé que es un estudioso, siempre está diciendo, ¿ahora estudié medicina?
3: Vamos a resolver los otros problemas. Teniendo tantos campus, porque uno también se deja guiar por las noticias que salen, ¿no hay este tipo de, procesos de adaptación, intercambios momentáneos entre, por ejemplo, estudiantes tal vez de los campus Manabí con campus Quito, cosas o viceversa, ¿no? O sea, algún tipo de acción que también no solamente sirva desde el lado académico, sino que también sirva desde el lado experiencial y marquetero, ¿no? O sea, vamos a generar ese tipo de acciones como para que se venda más esta propuesta académica.
2: Realmente es una idea que se viene contemplando, algo para hacer un plan integral, porque no queremos que nuestros estudiantes de Manabí solo sepan tratar y que estén rodeados de cultura solamente de manabita, sino que sea un profesional integral en su totalidad. Pero hay que terminar de consolidarlo.
0: Excelente. Son las 8 de la mañana con 49 minutos. Estamos conversando con el doctor Carlos Fernández, representante de la Universidad UTE. A ver, tengo una pregunta que me hace la señora Victoria Delgado. Me dice, buenos días, don Jefferson, saludos a ustedes y también al señor de la UTE. ¿Cuánto cuesta el semestre en la universidad, por favor?
2: Tiene un costo de 3.100.
0: ¿Sí? ¿El semestre?
2: Ajá, el semestre de 3.100.
0: Ya, 3.100. Sí. Vamos a ponernos aquí matemáticos en este momento en vivo, a ver. 3.100 dividido para 6 sale a 516
3: dolaritos
0: el mes.
3: Barato.
0: A ver, barato no es, pero
3: para lo que te brinda la universidad,
0: para todo lo que te brinda la universidad, para la calidad de estudios que te brinda una de las universidades particulares más reconocidas y connotadas que tiene el país, en un campus universitario totalmente seguro,
3: moderno,
0: con una cartelera de profesores totalmente preparados, con un palmarés sumamente alto y sobre todo con las bondades, las facilidades, el acercamiento con las nuevas tecnologías, con todo aquello que le va a servir al joven para hoy y para todo el futuro, realmente no es un imposible. Imposible de pronto es para quienes quieran estudiar medicina, y a veces los veo que se frustran. Conozco de casos puntuales de chicos que han dado el examen una vez y otra vez y otra vez y otra vez y no pueden ingresar a las universidades públicas. Haciendo un poquito de esfuerzo, papá, mamá, y a veces hasta el mismo chico haciendo cosas los fines de semana,

0: 8:51 minutos. ¿Alguna inquietud que se le quede en el tintero, estimado Miguel?
1: No, más bien que un poco promocione el tema de los contactos, con dónde dirigirse la ciudadanía que está interesada. Muy aparte de visitar el campo, lógicamente que el primer contacto sería visitar la página web y
0: claro,
1: las redes sociales. Para que
0: mira, acá tengo un papá que me hace la comparativa con otra universidad de por aquí cerca, donde el semestre cuesta 3.200.
1: Imagínate.
0: Ya. En cambio acá cuesta 3.100. Y es una universidad, repito, de las más connotadas a nivel nacional. Qué bueno. Bueno, a ver, entonces ya lo saben, amigos, quienes deseen estudiar en la UTE, en este caso particular, estamos hablando de la Facultad de Medicina. Pueden ingresar a las páginas de la UTE. Ustedes solamente ponen UTE y automáticamente lo encuentran allí en el Google. O también aprovechar este viernes el Open House, como le llaman ahora, la casa abierta de toda la vida. Este viernes pueden asistir a la casa abierta. ¿Desde qué hora, maestro?
2: Desde las 9 de la mañana los estamos esperando.
0: Desde las 9 de la mañana pueden asistir.
1: Para la UTE sí queda, pues, Open House.
3: En otro lugar, pues la UTE es casa abierta.
0: Casa abierta.
1: Por ejemplo, aquí hacemos algo, es casa abierta.
0: Bueno, pues muchísimas gracias, apreciado amigo, por habernos acompañado en esta mañana y bueno, que esto sirva para que trascienda el mensaje y la gente se motive a conocer más de las bondades de la UTE y sobre todo a prepararse en esto que es una de las carreras que más se necesitan en nuestro país. Un dato adicional, conocía que los médicos de la UTE salen totalmente capacitados y preparados para luego rendir el examen del CES, del CAS.
2: De habilitación profesional.
0: De la habilitación. ¿Sí?
2: Y no se equivoca, tenemos una estadística de que de 10 estudiantes, 9 aprueban el examen.
0: Altísimo.
2: Altísimo.
0: Es lamentable, es muy lamentable conocer de estudiantes que han salido de otras universidades, algunas de ellas incluso públicas, y ese examen de la habilitación profesional lo han dado hasta 5 veces. Es decir, estudiaron 6 años, 7 años medicina. Y luego, creo que el examen se da cada 6 meses, me parece que lo dan los médicos. Han perdido 3, 4 años, 5 años intentando aprobar el examen y no pueden. Y un estudiante de medicina no es que ya sale de la universidad y ya hace el internado y automáticamente ya es médico. No.
1: Tiene que dar la prueba.
0: En nuestro país, los estudiantes de medicina, cuando salen, tienen que hacer el internado y después tienen que dar el examen del CASES, que es la habilitación profesional. Una vez aprobado el examen, es cuando pueden ir a hacer la rural.
1: Y eso, ahí tiene que. Esa prueba es cada cierto tiempo.
0: Cada 6 meses.
1: Cada 6 meses.
0: Si no lo apruebas ahora, lo puedes dar después de 6 meses. Y si no lo apruebas, ya perdiste un año, que no puede ser profesional. Y conozco varios casos de este tema. Bueno, doctor, gracias por habernos acompañado. Éxitos en sus funciones y saludos a todo el personal de la UTE.
2: A ustedes por la invitación, muchas gracias.
0: Don Miguel Erazo, ¿algo más?
1: No, ahí se quedó una conversación pendiente con el doctor Argandoña.
0: ¿No? ¿Tú decías que no estabas de acuerdo con qué era, que no estabas de acuerdo?
1: Él mencionaba una estricta polarización y que prácticamente nada entraba al debate político en cuanto ya al voto, ¿no? Mm. Tengo información cualitativa de ya. que no es así.
0: No es tanto así.
1: O sea, ya. A ver, hay que reconocer que cada movimiento político, en este caso las dos estructuras grandes, tienen un piso importante. Ya, por ejemplo, la Revolución tiene un piso que es mayor, alto. Que es alto, que sobrepasa el 20%, y lógicamente que el movimiento ADN también tiene, lógicamente que en menor proporción. Sin embargo, dentro de ese análisis cualitativo,
0: ¿ya?
1: 1.5 de cada 10...
0: ¿Ya?
1: Es un voto radical. O sea, quiere decir que, por ejemplo,
0: es un voto fijo.
1: Que
0: fijo.
1: Ese 20%, el 1.5, es que te dice: mira, este es el candidato, vota y efectivamente vota.
0: Ya.

0: Y en cambio el restante más bien es un voto más analítico.
1: Pero tú hablas del correísmo.
0: Del correísmo. Lógica, no, del radicalismo, si queremos verlo dentro de un contexto, ¿ya?
1: Ya.
0: Y el cambio, el otro es un voto más analítico, ¿no? Ese otro porcentaje más bien analiza un poco el perfil del candidato, muy aparte de que el líder del movimiento o partido decida poner a tal o cual. Entonces, eso te dice que en realidad el voto consciente, por más que se lo quiera minimizar, es algo que está ahí, que está latente. Y yo creo que, tanto así, que tú puedes ver, por ejemplo, en la última elección que hubo para la consulta popular, es un voto que no es que estrictamente radical, porque si tú dices, ah, no, el radicalismo ganó, pero sin embargo tú viste que en el proceso de campaña, pues un solo movimiento fue el que
1: hizo campaña.
0: El que hizo campaña. Y no necesariamente fue el movimiento más popular, ¿no? O con mayor aceptación. Entonces, hay un voto que...
1: Unidad Popular.
0: Sí, pero no es que es el movimiento, la estructura...
1: La mega estructura política.
0: La mera estructura política y organizativa, ¿no? O sea, hay un voto de mayor conciencia.
1: ¿Tú no estás de acuerdo en que el próximo... Porque hay personas que no sé si también ya lo están diciendo de manera intencionada para generar un relato... Y abocar hacia allá la ciudadanía en esto de que el nuevo proceso se va a volver en una especie de plebiscito. En si votas por los candidatos del presidente, porque estás con el presidente, y si votas por otros candidatos, porque no estás con él.
0: Más que por eso, por dos palabras que incluso esas sí las comparto con el doctor.
1: ¿Ya?
0: Coherencia y contexto.
1: Correcto.
0: Coherencia y contexto. No quiere decir que esto esté a favor o en contra del mandatario.
1: Pero es que si tú me pides coherencia y contexto, yo en estas elecciones las veo en, pero muy pocos. De ahí, a decir la verdad, los dos partidos más grandes son los más incoherentes, pues.
0: Por eso te estoy explicando justamente este proceso que para mí va a ser sui generis, independientemente... Mira, vamos a hablar morochamente. Puede que exista un candidato elegido del correísmo, como puede que exista un candidato elegido de ADN.
1: Ya.
0: Porque no, existe coherencia y contexto.
1: Por ejemplo,
0: dentro del proceso.
1: Si hablamos de coherencia en estas elecciones, me parece que el candidato más coherente de estas elecciones en Manabí es Agustín Casanova. Porque Agustín Casanova creó su partido político en Puerto Viejo, que fue Camino, luego creó su partido a nivel provincial, que es Caminantes, y va como candidato por Caminantes.
0: Va montado dentro de la estructura, lógicamente.
1: Correcto. Pero si hablamos de coherencia política, en su momento fue candidato a la Asamblea Nacional el doctor Marco Zambrano por Avanza. En su momento,
0: claro.
1: Lista 8. Luisa González es del correísmo. Lista 5.
0: Iba por...
1: Y ahora va por Pachacuti. Y Francisco Bravo, en su momento, fue candidato a la prefectura provincial por Pachacuti. Si tú me pides coherencia, en este momento el más coherente en la provincia es Agustín Casanova.
0: Claro, dentro de la... digamos, dentro de la estructura política.
1: Claro.
0: Sin embargo, estábamos hablando dentro del mensaje narrativo que quiere proponer el candidato, que es diferente.
1: Bueno, mira.
0: Qué diferente. Porque, por ejemplo, a ver, yo te soy honesto. Te digo, te aparece el candidato peor puntuado, pero siempre en la misma lista.
1: En la misma lista. Sí, sí, sí. Eso es coherencia.
0: Sí.
1: ¿O no es coherencia?
0: Pero es el peor candidato.
1: ¿Y qué es coherencia entonces?
0: Coherencia es también entrar dentro del contexto de la circunstancia que te lo requiere. Por ejemplo,
1: para ti está bien irse a otro partido político siempre y cuando tengas la de ganar.
0: No. Coherencia es hablar, generar una estructura narrativa, por ejemplo, en torno a la problemática que existe.
1: ¿Cuál es
0: la problemática existente?
1: Uf.
0: Inseguridad, mira, falta de empleo.
1: El tema se puso bastante interesante, hermano, y filosófico y profundo. Y el tiempo se nos vino encima. Gracias, Miguel, siempre por acompañarnos. Amigo, amiga, a usted que nos está escuchando, por favor, pórtese bien. Carpe diem. Disfrute el día.
2: 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Sono Onda le da la hora. 9:02.
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1: Buenos días, buenos días, buenos días. ¿Cómo vamos? ¿Cómo amanecemos, mi gente? Qué lindo, qué gusto, qué placer poder estar compartiendo con ustedes un día más en la semana, segundo día, porque estamos martes, ¿eh? Espérate que el inicio de semana haya sido espectacular para todos ustedes. Hoy ya martes 18 de agosto, increíble. Oiga, ¿qué? ¿Cómo pasa el tiempo? Ya mismo estamos en Navidad, señor Lejertuala. Ya mismo estamos en Navidad. Ya vimos que estamos en Navidad, ya es que la Navidad nos está, pero es... Nos está diciendo, hola, aquí estamos.

0: de que mañana a través del dial de la 99.7 FM Radio Son Onda, porque quien no está en onda, no está en nada. ¿Cómo está, señor Lester? Buenos días, ¿cómo le va? ¿Todo bien? ¿Todo tranquilo?
1: Hola.
0: ¿Sí? Hola, buenos días, ¿cómo está, señor Lester? ¿Vino con actitud o no vino con actitud? ¿Actitud positiva o no actitud positiva? Bueno, señores, para nosotros estamos acá para disfrutarlo, para pasarlo bien hasta las 11:30 del día. Buena música. Por ahí estaremos hablando de algunas cuestiones a nivel de farándula. No es que nos encante el chisme, pero nos gusta entretenernos. ¿Qué novedades hay en el mundo también en cuanto a qué consejitos tendremos el día de hoy? Oiga, por ejemplo, hoy es el día del yogur y del pan de yuca. Miren, ¿eh? Hoy es el día del yogur y el pan de yuca. Ya les estaremos contando esas apreciaciones. Bueno, también, otra de las cosas importantes, que estaremos hablando también es cuestiones de salud. ¿A qué consejito tenemos el día de hoy para todos ustedes? Entonces, desde esa consideración, pues, tendremos una buena programación. Ya saben, se pueden contactar con nosotros al 099-921-4468. Allí nos dejan sus mensajitos a esta hora de la mañana. ¿Y dónde más nos pueden escribir a esta horita? Nos pueden escribir al 098-227-0102. Ya saben, 098-027-0102. Ahí estamos para todos ustedes. Nos pueden mandar un mensajito, nos pueden mandar notitas de voz. Allí nosotros los estaremos saludando a esta hora de la mañana. Lo importante es estar en contacto, saber. Oye, estamos acompañándonos mutuamente. A la gente que está en el bus, a la gente que está en el taxi, a la gente que está en el...

señoras y señores, sin mayor preámbulo, vámonos con buena música. Bienvenidos y bienvenidas a esta su programación, La Mañana.

Seguimos con más de la mañana con 19 minutos. Seguimos con más en nuestra programación. Bueno, nosotros estamos aquí en ¿En qué mañana? ¿En qué mañana? En el dial de la 99.7 FM Radio Sono Onda. Y bueno, aquí siguiendo con más, les vamos a contar. Miren, esto sí me llamó poderosamente la atención. Ustedes saben que hoy por hoy, dentro del mundo del espectáculo, muchas figuras se mueven cuando existen este tipo de problemas sociales, o sobre todo cuando existen estos tipos de desastres como lo que pasó en Colombia y Venezuela. Ayer contábamos todo lo que había sido este evento, que había reunido grandes artistas en Miami para recaudar fondos. Pero lo que sí sorprendió el día de ayer fue la visita de Shakira a Chocó, donde fue el lugar más afectado por el terremoto en Colombia, junto a Howard Buffett. Y ya le estaremos contando qué estuvieron haciendo ellos en este territorio colombiano. Y es que la cantante Shakira y el empresario estadounidense Howard Buffett visitaron este día lunes el departamento de Chocó en Colombia para conocer afectaciones provocadas por el terremoto de magnitud 7.4 registrado el 10 de agosto. Durante el recorrido, Shakira confirmó que su fundación Pies Descalzo impulsará proyectos por la construcción e infraestructura escolar que permita el retorno de clases de niños y jóvenes afectados por el terremoto. Dice, hace 18 años vine con Howard aquí a Chocó, señaló la artista al referirse a la relación y cooperación que mantienen con iniciativas sociales. Chocó, hay que decirlo que, si mal no me equivoco, es uno de los lugares de Colombia que mucho más problemas por el tema de la condición económica, que a veces el acceso a la educación ha sido muy complicado. Y Shakira, con Pies Descalzos, su fundación, ha sido una de las que ha estado muy cercana a que los niños jóvenes tengan acceso no solamente al tema escolar, sino también al tema universitario. Y eso hay que resaltarlo. Y es que Howard Graffett Buffett nació en Omaha. Además de su actividad como filantrópica, ha desarrollado labores como agricultor, empresario y fotógrafo. Entonces, este es el hombre que está junto a Shakira y que van, nada más y nada menos, a construir 10 escuelas en Chocó. Y aparte de ello, estará Shakira, ella lo dijo a la gobernadora justamente de este lugar de Colombia, que también ayudará para la reconstrucción de la universidad, porque sufrieron muchos daños, en ese caso, en tema de infraestructura. ¿Y por qué hablo de este tema? Porque muchas veces las personas se centran en otro tipo de acciones que en algo que verdaderamente también tiene propósito, como es el tema de educación. Porque claro, por supuesto, el tema de ayudas en cuanto a alimentación, en cuanto a temas de vestimenta, siempre va a ser importante e indispensable, sobre todo cuando lo has perdido todo. Pero después de eso, ¿qué? Ustedes saben que los niños tienen que volver a clases, ustedes saben que los jóvenes tienen que volver a estudiar, y si no tienen la infraestructura necesaria para poder hacerlo, se va a hacer muy complicado tener ese acceso. Entonces, muy bien por Shakira, muy bien por, en este caso, Howard Buffett, que visitaron a Chocó en Colombia y se pusieron a disposición para trabajar en beneficio de la educación de los niños en Colombia, sobre todo de este lugar que fue afectado por el terremoto. Así que esas buenas noticias les contamos el día de hoy, y me alegra muchísimo porque Shakira siempre ha estado involucrado en estos temas de ayudas con su fundación, y sobre todo sabiendo que se trata nada más ni nada menos que de su país natal. 9 de la mañana con 22 minutos, señor Lester, toda la hora. Sí, seguimos con más dentro de nuestra programación aquí en Yo Mañana.

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3: Sono Onda le da la hora. 9:30.
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Por cierto, hablando de Mises, Ecuador no tendrá representante de Miss World este año en competencia. ¿Por qué? Porque iba a estar justamente la guapísima Samantha Kennedy, pero la situación es que Samantha Kennedy está con un problema de salud, necesita recuperarse al 100% por una cirugía que se sometió hace algún tiempo. Entonces, ya no tendremos representante de Miss World Ecuador este año 2026. Así que el sueño de Vietnam se nos acabó. No, es que Samantha Kennedy, ustedes saben, ha participado ya en eventos muy importantes, en el Miss Grand International, donde tuvo una gran participación, entró entre las 20 mejores. Y es una chica muy completa, porque estas ediciones, como muy aparte de lo que decía, el tema de tener belleza, de tener un buen proyecto social, también lo que involucra es que a veces necesitas tener otros talentos más. Por ejemplo, el tema de pruebas de talento. Por ejemplo, Samantha Kennedy baila espectacular y canta espectacular. A propósito, que yo creo que eso es una de las situaciones. Aparte, es muy deportista y aquí hay diferentes situaciones que se mueven dentro de esta parte. Con todo lo que se ha hablado en el transcurso de estas últimas horas, luego del Miss Universo de Ecuador, pues llegó esta noticia de que no era representante. Y otra de las situaciones, no es que me gusta contarles chisme ni es que me encanta la polémica, pero justamente en estas últimas horas se habló de que la representante de Santa Elena, horas antes del Miss Universo, en esta oportunidad fue expulsada o fue excluida de la gala final que se desarrolló el día sábado. Ella inclusive ya se pronunció en sus redes sociales y dijo que lo va a contar absolutamente todo, porque ella cumplió con todo lo que le había dictaminado el certamen, pero que un poco antes de unas horitas, ¿sí? Porque fue el mismo sábado en horas de la mañana que se le notificó

La guayaquileña de 24 años de edad ha evitado profundizar en los detalles de su desvinculación, sin embargo ya se pronunció a través de sus historias. Ella no nació en Santa Elena, pero cumplió agenda previa al certamen como representante de la provincia anfitriona. Al conocerse el detalle, la joven fue cuestionada, por lo que ella indicó que pasó gran parte de su infancia en Santa Elena, ya que su familia tiene una casa en ese lugar. Entonces, se habló mucho, se dijo... Veremos qué pasa dentro de este tema. Trajo mucha tela que cortar el Miss Universo Ecuador, pero bueno, vamos a ver. Y ya les estaremos contando

0: a Johnny Depp. Qué personaje que es, por supuesto. Pero ya les estaremos contando porque se vienen novedades en cuanto a una posible nueva saga. Así que eso ya les estaremos contando más adelantito. Mientras tanto, pongámosles ritmo a este día martes y sigamos con más aquí en Que Mañana.
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0: No, porque tampoco está comprometido. No está comprometido, señor Lester.
1: Comenzaste.
0: Pero bueno, saludos a toda esa gente linda que reporta sintonía. Ya les

recomendaciones a todos ustedes en este día martes, siendo las 10 de la mañana con 10 minutos. ¿Y qué tengo que decirle? 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Y por supuesto, señor Lester Toala,

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Sí, saludos para Don Isidro Sabando, allá a toda la gente, a toda la familia Sabando Sánchez, desde el Florón. El popular Carbonero nos saluda hasta ahorita de la mañana. Saludos, mi estimado Carbonero, qué gusto. Hola. Qué placer saludarle. Saluditos también para nuestra querida Jacqueline Zambrano. Así que para toda esa gente linda que como siempre nos sintoniza hasta ahora de la mañana, gracias, ¿eh? Gracias por estar prefiriéndonos allí en el dial de la 99.7 FM. Ya venimos con los saludos cumpleañeros, ¿eh? Si tienen saludos cumpleañeros, bueno, todavía están a tiempo para poderles saludar en esta mañana al 099-921-4468. Ya saben, allí nos pueden dejar sus mensajitos a esta hora de la mañana. O si no, también lo pueden hacer al 098-227-0102, 098-227-0102. Y nosotros con gusto los estaremos saludando a esta hora de la mañana. 10:13, 10 de la mañana con 13 minutos. Bueno, nosotros seguimos con más música aquí en Que Mañana.

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bicicleta. Óyeme, Carlos, llévame en tu bicicleta. Bueno, por cierto, esa partecita, ustedes saben que hay una partecita dedicada para Piqué y que Shakira la omitió, ¿ah? ¿Eh? 10 de la mañana con 34 minutos, 10 de la mañana con 34 minutos. No entré afinada, señores. Perdón, disculpen, ¿ah? ¿Eh? No soy cantante. 10 de la mañana con 35 minutos, 10 de la mañana ya con 35 minutos. Oiga, saludito para toda la gente que está conectada y enganchada con nosotros. Vamos a saludar a toda esta gente linda, hermosa, que como siempre nos saluda. Saluda a la gente de Hippie Japa, señores. Sí, saludos a la gente. Oiga, un rico cevichito, señor Lester Fala, allá de Hippie Japa. Deliciosa. Saludos para nuestro querido Saúl Suárez, que está escuchando y dice fiel oyente de su prestigioso programa. Muchas gracias, mi estimado Saúl Suárez. Un fuerte abrazo. Saludos para la gente del taxismo. El saludo para nuestro querido líder Valentín. Saludos, mi estimado líder. Qué gusto, qué placer poderle saludar en esta hora de la mañana. Saludos también por acá. ¿Quién nos mandaba mensajitos? Saludos para nuestra querida Rubí Teillo. Dice hola, licenciada. Y a su compañero, buenos días, fiel oyente. Reportando sintonía en qué mañana, siempre en 99.7. Son Onda, bendecido martes, ¿ah? Saludos entonces para esa linda gente que siempre nos saluda. Después de las 11 los saluditos cumpleañeros, ¿ah? Después de las 11 tenemos los saludos cumpleañeros, así que todavía está tiempo. 099-921-4468 o si no al 098-227-0102. Allí nos dejan sus mensajitos cumpleañeros y ya mismito los estaremos saludando, como verían por ahí. También el saludo en esta mañana para, a ver, saludito a esta hora de la mañana también. Va para nuestra querida Anita Solórzano, dice, saludos a usted, niña Milena, le escucho todos los días. Saludos para nuestra querida Anita Solórzano, que nos estaba enviando el saludito a esta hora de la mañana. Señor Lester Toala, ¿por qué se está riendo el hombre todavía? Oiga, tiene que hacer eso que le estábamos diciendo, ¿ah? ¿Eh? Urgentemente, señor. ¿Sabe qué? Mejor cómprese la pulserita roja. Mejor cómprese la pulserita roja. Bueno, seguimos con más entonces, señoras y señores. Es momento de irnos a recordar aquellos éxitos que tuvimos entre el 2017 y el 2020. ¿Cuáles fueron esos temas que nos hicieron bailar, que nos hicieron cantar, que tal vez nos hicieron llorar o que tal vez nos hicieron acordar de algo en especial? Y es que junto a DJ Lester Toala le traemos lo mejor entre 2017 y 2020 para todos ustedes que están del otro lado y que están sintonizando la 99.7 FM Radio Sonora. Así que suéltela.

6:48. Ay, mi Dios, qué buena música. Recordando buenas épocas, ¿eh? Buenas épocas. Yo en ese tiempo todavía estaba en la universidad, ¿eh? Esos eran los tiempos universitarios. Cuando todavía no teníamos tanta responsabilidad. Bueno, sí teníamos responsabilidades de estudiar, sacar la carrera. Pero todavía no estábamos con tantas preocupaciones. Hoy en día las vidas adultas hay que resolverlo o resolverla, señor Lester Toro, porque si no estamos complicados. Pero bueno, continuamos con más dentro de nuestra programación aquí en Que Mañana. 10:49. Bueno, seguimos con más dentro de nuestra programación aquí en Que Mañana. ¿Qué les tenéis que contar? Hablamos de Johnny Depp, hablamos de Jack Sparrow. ¿Quién no se ha deleitado? Bueno, ya el señor Lester Toro dijo que él no es amante a Piratas del Caribe. Yo sí, ¿eh? Y sobre todo a Johnny Depp, que es un extraordinario actor. Pero el productor Jerry Bruckheimer confirmó conversaciones con Johnny Depp para elaborar un guión de Piratas del Caribe 6. ¿Se imaginan? Piratas del Caribe 6. Y es que el reconocido productor Jerry Bruckheimer confirmó que existen conversaciones con el actor Johnny Depp y que el desarrollo del guión continúa para la producción Piratas del Caribe 6. Y es que durante su participación en Convención de 23, el cineasta detalló que el equipo creativo trabaja formalmente en el proyecto de expectativa de concretar la sexta entrega de la saga de Disney. Estamos hablando con Johnny, estamos trabajando, es un guión y con suerte podemos hacer esto. De acuerdo con fuentes, el portal especializado Deadline, la nueva película no estaría planteada de forma exclusiva como una secuela centrada en el capitán Jack Sparrow, sino que el tema tendría como eje principal a un personaje interpretado por Margot Robbie, mientras que el rol encarnado por Johnny Depp se mantendría en una participación secundaria, marcando una nueva etapa de transición para la franquicia. Esta reestructuración narrativa busca renovar el universo pirata tras el estreno en 2017 de Piratas del Caribe, La Venganza de Salazar. Firma que recaudó 795.9 millones de dólares a nivel mundial, nada más ni nada menos, posicionándose con la cifra más baja de la saga, pese a que las cinco películas acumulan la cifra de 4.500 millones de dólares en taquilla a nivel global. Así que toca esperar, saber qué pasa si esta realidad se logra concretar, terminar el guión y pues en ello comenzar nuevamente con las grabaciones y un posible nueva saga de Piratas del Caribe, ahora la número 6. Ya decían, Johnny Depp como un personaje secundario, pero más bien dándole vida a un nuevo personaje y de seguro con ello pues como que ir apartando un poquito el personaje principal y comenzar una nueva era de Piratas del Caribe. 10:52, también hablamos de cine, ¿eh? También hablamos de cine para que ustedes que están del otro lado y a lo mejor les encanta este tipo de películas también se enteren, ¿ah? ¿Eh? Y si siguen a Johnny Depp, a mí me encanta, vuelvo y reitero, a mí me encanta Johnny Depp, ¿eh? Yo vivo enamorada de Johnny Depp.

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11 de la mañana con 12 minutos. ¿Qué hay de malo en quererte como? Ah, ¿cómo? Bueno, no, hoy por hoy no andamos queriendo, ¿ah? Pero sí andamos felices. Queremos y amamos a la vida. Eso sí es lo importante, señor Lester Toala. Lo que sí es que tenemos saluditos cumpleaños a esta hora de la mañana. Así que activados los cumpleaños en este día. Y vamos a empezar la ruta, porque tenemos algunos cumpleaños el día de hoy. Sí, vamos a saludar en esta mañana tan importante a Nori Barresi. En este día tan especial enviamos un afectuoso saludo y nuestros mejores deseos de felicidad, salud y muchas bendiciones. Que Dios le conceda muchos años más de vida rodeada del cariño de su familia y de sus seres queridos. Que disfrute mucho su día y que todos sus sueños se hagan realidad. Así que el feliz cumpleaños para nuestra querida Nori Barré. Feliz cumpleaños, o sea, feliz vuelta al sol y que la pase extraordinario en esta oportunidad. El saludito entonces para nuestra querida señora Nori Barré. Ahí está el primer, la primera cumpleañera del día. Vamos a saludar a nuestro siguiente cumpleañero. Sí, claro, porque hoy tenemos algunos cumpleañeritos, ¿eh? Aquí tenemos que saludar a esta hora de la mañana. Un saludito es muy, muy, muy especial para Emi Abeiga, que hoy está cumpliendo 16 añitos. Así que el saludo cordial en esta mañana, en este caso para Emi, que tenga un gran y extraordinario día, que la pueda disfrutar con sus familiares, con sus amigos, y que por supuesto esta nueva vuelta al sol esté llena de muchísimos éxitos. ¡Que viva la cumpleañera, señor Lester Toala! ¡Que viva, que viva, que viva, que viva! Muy bien, y también el saludito que nos enviaban por acá a esta hora de la mañana, decía: buenos días, Radio Sonora. Pueden mandar un saludo de cumpleaños para el joven Roy García Gómez, que está cumpliendo 16 añitos en Manta. El saludo va de parte de su amiga Ana Liz. Así que el saludo para Roy García Gómez, que está cumpliendo 16 añitos allá en Manta. Y el cordial saludo de su amiga Ana Liz. Ahí están nuestros cumpleañeros. ¡Bravo, señores! ¡Que viva, que viva, que vivan los cumpleañeros!

0: 11 de la mañana con 22 minutos, 11 de la mañana con 22 minutos. Seguimos con más intro de nuestra programación aquí en Que Mañana en el dial de la 99.7 FM Radio Zona Onda. Sí, señores y señores, seguimos con más intro de nuestra programación en este día. 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Su piel en manos del especialista, el doctor Franklin Galarza Baruna. 11 de la mañana con 23 minutos. 11 de la mañana con 23 minutos. Vamos finalizando nuestra programación el día de hoy para contarles de que Carlos Vives prepara el concierto en Ecuador y revela su vínculo con el país. Sí, porque nuestro querido Carlos Vives estará en Ecuador, y es que justamente habló de ese vínculo que mantienen con Ecuador y qué significa regresar al país con el Tour al Sol, una gira que reúne más de 3 décadas de música, aprendizaje y evolución artística. Para el colombiano, la relación con el público ecuatoriano trasciende los escenarios. Ecuador es mi familia. Yo nunca he sentido que voy a otra parte o que yo salí de casa. Es lo que recordó Vives cuando ha visitado el país desde hace más de 30 años. Aseguró que cada regreso representa de alguna manera volver a sus raíces. Estará con Vacilos, ¿eh? Estarán justamente con Vacilos en este gran concierto que tendrán dentro de nuestro país. El Tour Sol, que llegará a Ecuador como parte de este recorrido con su trayectoria, representará para Carlos Vives una de las oportunidades de mostrar cuánto ha evolucionado desde sus primeros años. Es como un resumen tal vez de todos esos años que ha cantado en tantos lugares y con mucho amor, explicó al referirse a la producción y aprendizaje acumulado en sus conciertos. Para el artista, volver a encontrarse con su público ecuatoriano no es simplemente una parada más, es reencontrarse con una parte esencial de una historia musical. Según sus propias palabras, siempre ha sentido como propia. Así que estará en nuestro país Carlos Vives, señores. ¿Quién se va al concierto de Carlos Vives? Carlos Vives. Bueno, hay una canción que a mí me encanta de Carlos Vives, Fruta Fresca. Me dijeron que era la niña consentida, así que, bueno, ahí va, ¿no? un buen tema a propósito de Carlos Vives, que volvemos a reiterar, estará de visita en nuestro país y celebra sus más de 40 años de éxito dentro del mundo musical, y Ecuador será uno de esos escenarios. 11 de la mañana con 25 minutos, 11 de la mañana con 25 minutos. Entonces, señores, vamos llegando a la parte final de nuestra programación. El día de hoy, en este día martes, como siempre, agradeciéndoles por su compañía, por haber estado con nosotros, por haber elegido el dial de la 99.7 FM. Saludos para Carlitos Avega, por cierto, ¿ah? Saludos para nuestro querido Carlitos Avega. Hola, hola, Carlitos. ¿Qué pasó, señor Leto? Tranquilo, Carlitos Avega. Nuestro querido Carlitos y toda la gente del taxismo, toda la gente del taxismo. ¿Sabes aquí extraño y gente del taxismo que no nos ha saludado hace algún tiempo? Nuestro querido Johnny Trejo de Manta. La última vez que se tomó en contacto dijo que estaba un poquito delicado de salud y por ende no estaba trabajando. Así que esperamos que se encuentre bien si nos está escuchando hasta la hora de la mañana. 11 con 26, señoras y señores. Nosotros nos despedimos. A continuación se vendrán las noticias junto a Jefferson Ramos. Ya saben, siempre estamos predispuestos para darles lo mejor para cada uno de ustedes. Mañana, miércoles, ombliguito de la semana. Y señores, suspiro porque viene miércoles romántico. Sí, claro, tendremos miércoles romántico el día de mañana, así que prepárese usted que está del otro lado para escuchar el recital, y sobre todo prepárese para dedicarle esa canción bonita a esa persona especial. Así que mañana estaremos receptando todos sus mensajitos con esas canciones que quieran dedicar, así esos temas que lleguen al alma, con esos temas que lleguen al alma. Yo mañana quiero escucharlos cómo dedican. Mientras tanto, nosotros les agradecemos. Será hasta el día de mañana con muchísimo más aquí en Que Mañana. Esto fue Que Mañana, señores. Pero el pasado y el pasado.
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0: las 11:30, 11:30, tiempo exacto, la hora en el país, la hora en todo el Ecuador continental. Estimados amigos, amigas oyentes, televidentes e internautas de la radio, gracias por acompañarnos en la segunda entrega de noticias desde Puerto Viejo para la provincia entera, el país y el mundo. Gracias a quienes de manera tradicional nos escuchan a través del 99.7 en su dial receptor y por supuesto también a quienes nos escuchan y nos ven en todas nuestras aplicaciones. Estamos en nuestra página web www.sonoonda.com, también a través del canal de YouTube. En el Facebook Live nos encuentras como Sono Onda TV y también somos la radio que se puede escuchar a través de el TikTok y en Alexa. En Alexa nos escuchas y en Alexa nos ves, artilugio que responde al mando de voz. Dígale a Alexa, pon Radio Sono Onda, y usted allí nos escucha y nos ve. 11:31 en Puerto Viejo. A esta hora tenemos un sol canicular, llegamos a los 32 grados centígrados, una mañana bastante soleada, pero una mañana también pues con mucho movimiento en la ciudad, como siempre lo decimos. No son los días que de pronto nos gustan porque hay más actividad, porque la gente se mueve rápido, porque hay dinamismo, porque funciona todo bien para la gran mayoría. Hasta las personas que venden agua, al que vende prensados, vende coco en la calle, a todos les va bien cuando tenemos estos climas, así estos días, así soleaditos, porque así como necesitamos de la sombra que nos da paz, nos da tranquilidad, del agua, pero también somos como las plantas, un poquito de sol no nos viene mal. ¿Cómo le va, licenciada Milena Zambrano? Qué gusto compartir con usted.
1: ¿Cómo está, abogado Jefferson Ramos? No, el gusto y el placer es mío de poder estar compartiendo esta segunda emisión de noticias con toda nuestra amable audiencia aquí en el Radio Sono Onda, en el dial de la 99.7 FM. Sí, día soleado, ¿no? Día soleado, eso le viene bien, como lo decía Jefferson, también a la gente del comercio, porque se vende más la agüita, se vende más el juguito, se vende el heladito, entonces de ese lado viene bien, ¿no? Pero bueno, nunca viene mal un poquito de agua también.
0: Vamos a arrancar con la información que marca esta jornada. Seguramente es la noticia del día, que ya está en todos los medios, pero vamos con, me parece, la mejor redacción que está en el universo. El presidente de la República, Daniel Noboa, se reunió con el presidente de China, Xi Jinping, el día de hoy. El presidente de Ecuador, Daniel Noboa, mantuvo hoy, martes 18 de agosto, una reunión con su homólogo Xi Jinping durante la visita oficial al estado de China.
1: Noboa fue recibido por Xi en el Gran Palacio del Pueblo en Pekín, donde ambos mandatarios participaron primero en una ceremonia oficial de bienvenida y posteriormente mantuvieron un encuentro bilateral.
0: Según la información difundida por la Presidencia de la República, la reunión estuvo enfocada en fortalecer la relación entre ambos países y ampliar la cooperación en áreas como el comercio, inversión, tecnología, infraestructura, energía y educación.
1: Ecuador se proyecta ante el mundo con encuentros de alto nivel durante la gira oficial de Daniel Noboa en China. Reunión con su homólogo de la República China, Xi Jinping, con quien abordó temas importantes para impulsar una agenda enfocada en abrir mercados para nuestros productos, fue lo que indicó la presidencia en su cuenta de X.
0: 11:34. Uno de los objetivos de la visita es abrir nuevos mercados para los productos ecuatorianos y atraer inversiones que contribuyan a la generación de empleo. La agenda también contempla temas relacionados con la cooperación tecnológica y proyectos estratégicos.
1: La visita ocurre después de que este lunes 17 de agosto, la Cámara Nacional de Acuacultura informó sobre la habilitación de 8 establecimientos ecuatorianos para volver a exportar camarón a China. Otros 6 establecimientos permanecen inhabilitados para ingresar a ese mercado.
0: Durante su estadía, Noboa también tiene previsto reunirse con el primer ministro chino, Li Qiang, y con Zhao Leji, que es el presidente del Comité Permanente de la Asamblea Popular China.
1: China constituye uno de los principales socios comerciales de Ecuador. La relación bilateral también incluye inversiones en sectores estratégicos y proyectos de infraestructura y energía.
0: Exactamente, son las 11:35, tiempo exacto, y también ha trascendido que como parte del compromiso bilateral, el gobierno chino asignará un fondo de cooperación no reembolsable cercano a los $28 millones con el objetivo de fortalecer áreas prioritarias como la seguridad ciudadana, los servicios públicos de salud y la reactivación productiva de nuestro país. El financiamiento no reembolsable entregado por la República Popular de China busca atender directamente sectores con alta demanda en el territorio ecuatoriano. Dentro de la asignación principal de cerca de 28 millones, el programa contempla la adquisición de 125 camionetas destinadas al patrullaje de la Policía Nacional, el equipamiento de áreas críticas como quirófanos y centros de diálisis del Ministerio de Salud Pública, además de un plan de apoyo productivo para las provincias del norte del país. Donación de 28 millones de dólares. Lo recibe al presidente de la República directamente en el Palacio de Pekín.
1: Así es.
0: Y aquí tanto que hablan de los Estados Unidos, dígame usted cuándo lo ha recibido en la Casa Blanca, de manera formal, de los Estados Unidos al presidente de Ecuador.
1: Todavía no.
0: Mire usted cómo lo recibe el presidente de China.
1: Claro.
0: La mayor potencia económica del mundo.
1: Yo creo que, esta noticia, claro, le viene bien al país por los momentos y las situaciones. Siempre buscando, yo creo que el bienestar. Lógicamente, de por medio de estos acuerdos bilaterales que se van desarrollando, siempre van a tener un tiempo en el que puedan desarrollarse. Pero lo importante aquí es, sobre todo, qué es lo que se puede hacer en beneficio del país, sobre todo en tema de comercio, que yo creo que se le viene bien. Y como se hablaba dentro de la nota, inclusive ya nuevamente exportando camarón con, en este caso, lugares que han sido ya habilitados. Y yo creo que eso es muy, muy, muy, muy positivo para nuestro país.
0: Son las 11:36, tiempo exacto, la hora en todo el país. Veo que poco a poco se van sumando también los amigos que nos sintonizan a través del Facebook Live. No se olviden, estamos en el Facebook Live como Sono Onda TV. En la lupa del buscador, usted puede escribir Sono Onda TV, allí nos ve. Déjenos su comentario, su opinión, sugerencia, el pulgar arriba, el like, o también comparta, ¿no? Donde está la flechita, lo puede compartir para que esta publicación llegue a su muro, se comparta entre sus contactos, y de esta manera, pues, es como crece cada día más la familia de Sono Onda, Sono Onda TV, Sono Onda Radio. Vamos ahora a las calles de Puerto Viejo, son las 11:38, ya tenemos contacto con nuestro compañero Yandri Navarrete.
1: Así es, nos vamos a ir con Yandri Navarrete, entonces, que se encuentra en las calles de Puerto Viejo y nos tiene información a esta hora de la mañana. Yandri, lo escuchamos aquí en Sono Onda Noticias.
2: La Fuerza Informativa de Manabí, ¿qué tal? Saludos para ustedes, Milena, para don Jefferson, don Ítalo Ceballos, los oyentes en la provincia, en el país y en el mundo. Estamos ubicados Avenida del Ejército y Novena Transversal, a un costado de la sede de los buses Ciudad de Puerto Viejo, donde han empezado los trabajos, Jefferson y amigos oyentes de Radio Sono Onda. Esta parte o tramo de la vía fue afectado por un socavón hace algunos meses, ¿no? Pero quedó afectado también parte de la vereda, de la acera, como ustedes pudieron observar, por trabajos que estaban por parte de Puerto Agua. Actualmente ya empezaron a trabajar, a sacar el tema de cemento que ya estaba afectado, cuarteado, hundido, como podíamos observar, pero ya están trabajando, Hay dos frentes, hay dos frentes. Este frente están aquí en la Avenida del Ejército, calle Novena Transversal y calle Jipijapa. De ahí, de la calle Jipijapa hacia la calle Manta, también están trabajando. Hay otro frente de obreros que están trabajando. El tema de las aceras, que están siendo reconstruidas por parte que fueron afectadas por parte de un socavón que se presentó aquí en la Avenida del Ejército, meses anteriores quedó afectado, y podemos observar que hay buen contingente de obreros, que están avanzando los trabajos a buen ritmo. También un llamado a la gente, quienes circulan, quienes pasan por acá, hacerlo con mucha precaución, porque de igual manera han ocupado un tramo de la vía, y de igual manera, aunque están los conos para seguridad de los obreros, entonces de todas maneras sí hacerlo mucha precaución. Es lo que queríamos entregar y dar a conocer. También ya una vez que quedó inconcluso este tipo de trabajo, pues ahora ya se están complementando en el bienestar de los puertovejenses y quienes viven por aquí, quienes circulan, quienes pasan, entonces ya lo pueden hacer de una manera más segura, sin riesgo de virarse el tema de el pie, el tema de cualquier tipo de inconveniente vaya a caer, pero ya están estos tipos de trabajo. Bien, bien por ese lado, mi querido Jefferson Ramos, oyentes de Radio Sono Onda, reiteramos, están haciendo la construcción de las aceras en la intersección en la Avenida del Ejército y calle Novena Transversal, y también sobre la calle Jipijapa y también calle Manta. Hay dos frentes de trabajo acá que hemos podido observar que están trabajando en esta parte, que están construyendo las aceras que fueron afectadas por trabajos que se hicieron por parte de Puerto Agua por el tema de socavón. Oiga, fuerte el sol y ya está afectando a muchos ciudadanos el tema de los cambios climáticos, mi querido Jefferson Ramos, ¿eh? Cualquier cantidad de personas están infectados por tema de la gripe, digamos así, se encuentran afectados. Entonces, compañeros, esa es la panorámica, esa es la información que estamos entregando a esta hora de la mañana y tarde acá en la ciudad de Puerto Viejo. Compañeros, ustedes en estudio con más información a través de Sono Onda Noticias.
0: Bien, perfecto, gracias, mi estimado compañero don Yandre Navarrete, por el informe que nos entrega desde la Avenida del Ejército aquí en Puerto Viejo. La hora exacta, Milena Zambrano, por favor.
1: 11:42, 11:42.
0: Como siempre, el saludo para todos los amigos de la Fuerza Amarilla, los amigos del volante en toda la provincia. Nos escuchan los amigos de las diferentes cooperativas de transportes en taxis y a la vez multiplican la sintonía de la radio. Gracias, amigos del taxismo. Tenemos ahora contacto desde Manta con don Pepe Cedeño a través de Sono Onda
1: Noticias.
3: La Fuerza Informativa de Manabí, saludos a ustedes y a nuestra audiencia. Ya lo decía don Yandre, sol canicular acá también. El sol estos dos días ha sido bastante fuerte. Por enésima vez, llamado a las autoridades territoriales, de control territorial, de tránsito, el GAC municipal, a quien tenga que ver. Algo deben de hacer para controlar este espacio, que es un parque que no ingresen las motocicletas. Esto era una calle, en la avenida 215, creo que es esta, que enlaza desde el sector del Amazonas, bueno, va hacia el otro lado acá, hasta la calle 318. Pero en un momento hicieron una regeneración de la cancha, del parque y todo, y esto lo dejaron como un espacio de peatones solamente peatonal. Pero resulta que como ahí hay una rampa, hicieron para personas con discapacidad, silla de rueda, y por este lado, donde es el parqueadero de lo que fue Lupe, se digo fue porque ya esto no funciona, porque aquí se ve un carro de la policía, pero aquí está prácticamente cerrado y se ve con cara de abandono. Entonces muchos motorizados, por no avanzar una cuadra, hacen la fácil. Si vienen de allá, vean, pasar una cuadra para tomar la arteria, se cruzan por aquí. Y el asunto es que pasan a la velocidad. Ustedes habrán observado, amigos oyentes, hace pocos instantes pasó una motocicleta por aquí, como si esto fuera una calle. Esto es peatonal. Tengo aquí unos 20 minutos, creo, algo más. Y han pasado por lo menos unas cuatro o cinco motocicletas. Y lo que es peor, hace poco pasaba un grupo de personas caminando porque venían acompañando un féretro. Hay un sepelio, ahora están en la misa en la iglesia, de la Nueva Esperanza, una señora. Y hay algunos también que no avanzan el féretro, en este caso, que nos van cargando, dan hasta abajo la escuela Carlos Poli para tomar la vía principal. Pero hay mucha gente que viene acompañando y se desvía para no caminar tanto, para ganar tiempo, para ir a ganar asientos en la iglesia o por lo que sea. Se vienen por aquí. Un grupo de personas entró por aquí, donde vienen caminando allí, entre los bancos y el poste, en la otra vía acá. Y por allí pasó un motorizado, y no es que pasó despacio, no es que iba suave, cuidado, sino que no. Pasó como si estuviera en plena calle, en plena avenida, como que apártese en que yo voy en moto, el resto vea cómo se las arregla. Señores, entonces algo se tiene que hacer por parte de las autoridades, reitero, el tránsito. No sé si el municipio se ubica muros allí para que no ingresen aquí. Creo que solamente sirve para que los policías dejen aquí su vehículo estacionado. No, con el muro o algo. No sabemos que la rampa es necesaria para las personas con discapacidad. Pero no esperemos a que una persona sea atropellada. A un niño, hay muchos niños que pasan por aquí porque aquí hay un jardín hay una escuela, hay muchos padres que pasan con los niños, niños que van sin padres también, pasan solo por aquí caminando, van confiados porque esto es un parque, esto es una zona peatonal, sin embargo hay muchos conductores de motocicleta que les da lo mismo, caer o quedar colgando, que no les importa, que creen que solo ellos tienen derecho por que andan en un vehículo motorizado y los peatones no importan. Reitero, mucha gente que se conectó habrá visto que mientras estábamos informando, pasó una moto por aquí, este parque. Y en el tiempo que tengo aquí, unos 20 minutos, 25 minutos, han pasado unas 4 o 5 motocicletas, incluso a velocidad. Señores, no esperemos que alguien se accidente, que haya un atropellado, para que tomen cartas en el asunto. Si cerraron la calle hace algunos años, una administración cerró esto que era una calle para hacer la parque, para hacer un... Aquí hicieron una plazoleta, aquí se hacían los eventos, la serenata, la parroquia en su aniversario, ya no se la hace. Si ya la calle quedó eliminada, ya, pues eliminen como calle. Que los motorizados, igual que cualquier vehículo, tengan que dar la vuelta, que avanzar una cuadra para que tomen la otra arteria. Pero no pueden pasar por aquí. Pues si es peatón, es para peatones, es para peatones. Si es para ciclista, para ciclista. Si es para moto, para moto. Si es para carro, pero que cada quien respete su espacio. Y si no, pues con sanciones. Hay cámaras, tienen que haber cámaras aquí. Sancionen a esos motorizados imprudentes que ponen en peligro la vida de los demás, porque ellos no se importan, porque ¿qué les va a importar si lo hacen? Pero sí, por lo menos.
0: Pepe, ¿qué parquecito es este?
3: Este es el Parque San Patricio. Vea, que no le estoy mintiendo, por si acaso crean que yo me invento las cosas.
0: Ahí cerca está la iglesia, ¿verdad?
3: Sí, aquí, claro, este es el parque, lo que era una cancha, y allá a continuación es la iglesia, centro de
0: la
3: salud.
0: Iglesia, claro.
3: Entonces la gente viene aquí a misa, viene con los que vienen con los sepelios. Hay escuelas muy cerca y hay muchas. Mira, vea usted, vea nomás, para que no es. O sea, los testimonios están claros, las imágenes hablan por sí solas. No hay cómo perderse, vea. Vea usted. Los testimonios que esperaba que pasen. Esto no es una calle, esto es un parque, esto es una plazoleta donde se hacían eventos. Entonces, pero la gente no. A la bacanada se pasan por aquí. Así que el llamado nuevamente para las autoridades, para tránsito, para la policía, para el municipio, que se tomen cartas en el asunto y evitemos un accidente. Ese es el aporte informativo desde la ciudad de Manta. Continuamos con ustedes a través de Cerro de Noticias.
0: Bien, señor, la Fuerza Informativa de Manabí, muchas gracias. Vemos que estas mismas acciones se las comete, este tipo de imprudencias, ¿no? Que son contravenciones en la ley de tránsito, se las cometen aquí, en Puerto Viejo, en Manta, en todos lados,
1: ¿no? Sí, en todos lados, y la verdad es que no apretemos, ¿no?
0: Y así queremos tener mejores autoridades.
1: Así, nosotros siempre exigimos, pero las cosas que debemos de hacer por beneficio de, no logramos hacerlo. Entonces yo creo que aquí a veces no hay concordancia entre lo que decimos y lo que hacemos. Sí, porque sí, pedimos que las autoridades nos den seguridad, nos den mejores vías, pedimos que tengan de una muy buena manera o den una muy buena imagen. Pero el momento que uno, por ejemplo, dos motos se pasaron estando en vivo y en directo, en este caso Pepe desde Manta, por lo que es una plaza, ¿qué tal si existe un accidente? ¿De quién es la culpa? Van a decir el ciudadano que no se cuenta, la moto que deja que incumple porque esto es un lugar público. Terrible. Y no es una carretera.
0: Terrible. Son las 11:48, las 11:48, el tiempo exacto, la hora en todo el Ecuador. A ver, ¿qué me dicen con mensaje de texto, don Jefferson Ramos? Ojalá que esos 28 millones realmente los utilicen bien. Ojalá que esos 28 millones los utilicen bien. Bueno, ojalá. Yo creo que sí. A ver, conociendo un poquito más o menos cómo actúa el gobierno chino, yo no creo que le vayan a decir, tenga, ve, ahí están, 28 millones, llévelos usted en un saco cuando se vaya en el avión a Ecuador y gástenlos en lo que usted pueda. No, las cosas no son así, queridos amigos. Seguramente esto será a base de un proceso, algún proyecto, y por ejemplo, compras. Ya vio, como les informamos, se van a comprar más de 130 ambulancias, vehículos patrulleros para la policía, pero seguramente la compra tiene que hacerse allí mismo.
1: Exacto.
0: Es decir, el chino, los chinos te dicen, te aportamos, pero apoya lo nuestro. Eso es como cuando dijeron, queremos invertir en la Coca-Cola Sinclair, y la empresa que la construyó es una empresa china. O como cuando se construyó en Puerto Viejo el hospital de especialidades. Ya, le damos el crédito para que se construya determinada obra, pero nosotros le ponemos a la empresa constructora. ¿Ya? Le damos préstamo para que usted compre carros para los policías, pero nosotros con esa plata le vendemos los carros. Así es como funcionan las cosas en la China. Entonces no creo que le vayan a dar la plata al presidente, no desconfiando del presidente, obviamente, ¿no? Sino porque el tema en la administración pública se hace a través de procesos. Uh-huh. Bueno, son las 11 horas con 50 minutos, las 11 horas con 50 minutos, la hora exacta, la hora en el país, un tema del que se está hablando mucho esta mañana en la provincia de Manabí. La no posible participación del doctor Marco Zambrano a la prefectura provincial y la no posible participación de Luisa González. A ver, cuéntenos usted lo segundo, entremos por lo segundo.
1: Bueno, entonces nos vamos a seguir con el tema de Luisa González. Peligra su candidatura. ADN ha presentado recursos en la Junta Electoral. El Movimiento Oficialista de la Acción Democrática Nacional presentó este 17 de agosto del presente año una objeción formal contra la postulación de Luisa González a la prefectura de Manabí ante la Junta Provincial Electoral. La acción fue interpuesta tras la inscripción de González bajo la plataforma del Movimiento de Unidad Plurinacional Pachacutic, lista 18. El contexto de las próximas elecciones seccionales fijadas para este 29 de noviembre de 2026. En paralelo, los aspirantes se confirmaron haber sido notificados por la Fiscalía General del Estado sobre la apertura de un proceso penal por presunta concusión. Mientras tanto, dentro de los detalles, la objeción fue impulsada por Michelle Mancheno Dávila en calidad de secretaria nacional de ADN. En el documento remitido al organismo electoral, el movimiento oficialista solicita invalidar el formulario de inscripción número 1962, argumentando la facultad legal que tienen las organizaciones políticas para cuestionar la nómina de candidaturas notificadas mediante el oficio curricular OFICNEJPM 0156 de este 15 de agosto del 2026.
0: Por su parte, también peligra la participación del doctor Marco Zambrano, rector de la Universidad Laica Eloy Alfaro de Manabí como candidato a la prefectura provincial debido a que los artículos tanto de la LOSEP como de la Ley Orgánica de Educación Superior y la propia Constitución prohíben que alguien que ejerce un cargo público de periodo fijo

0: su inscripción dentro del CNE cumplen con todo a cabalidad para ser candidatos, por supuesto, ya oficiales de cada uno de sus partidos.
1: Vamos a ver qué ocurre entonces en esto del el periodo de las impugnaciones, las objeciones y las subsanaciones también. Todos tienen su derecho, así como hay derecho para acusar, también hay derecho para defenderse.
0: Pero por supuesto.
1: Son las 11:54, 11:54. ¿Qué pasa por Pichincha, Quito? 10 candidatos inscritos para la alcaldía y otros 10 aspirantes buscan la prefectura en La Carita de Dios, allá en Pichincha. El día de ayer, a las 18 horas, finalizó ya el plazo para la inscripción de las candidaturas para las elecciones seccionales de nuestro país y por ello muchas de las organizaciones políticas corrieron con el registro en línea de sus postulantes a través del sistema informático del CNE.
0: De acuerdo con el último corte de la autoridad electoral, hasta la víspera del cierre se contabilizaban decenas de miles de postulaciones presentadas en todo el territorio nacional, reflejando la intensa movilización de los partidos de cara a la contienda de este próximo 29 de noviembre.
1: A ver, ¿quiénes son los candidatos a la alcaldía de Quito?
0: Primero tenemos a Harold Andrés Burbano Villarruel.
1: ¿Quién es él?
0: Es exministro del Trabajo y fue inscrito a última hora por el Movimiento Oficialista Acción Democrática Nacional en un sorpresivo enroque estratégico dispuesto por la dirigencia del presidente Daniel Noboa.
1: Luego está Pavel Muñoz, que es el actual alcalde. ¿Quién más? ¿Quién más?
0: También tenemos a Jorge Homero Yunda Machado.
1: Ya, exalcalde, ¿no?
0: Exalcalde, sí, exalcalde.
1: ¿Quién más?
0: Tenemos a Wilson Eduardo Merino Rivadeneira.
1: Wilson Merino, le cuento que era concejal.
0: Ah, muy bien.
1: Un activista social por la personas con cáncer en Quito, muy reconocido, por cierto, tuvo que renunciar, él no pidió licencia, él renunció al cargo para participar para la alcaldía. ¿A quién más?
0: Por su parte tenemos a Paul Desemblac, en este caso Cañadas, anteriormente militó en la Izquierda Democrática y esta vez intentará llegar a la alcaldía con Movimiento Futuro.
1: Galo Vicente Almeida Garzón llega a estas votaciones por Centro Democrático.
0: Por otro lado, tenemos a Bernardo Felipe Gijón Nankervis, quien estará en la papeleta como representante del partido Sociedad Patriótica.
1: Linda Romero Espinosa, expresidenta de la Fundación Mujeres Reales, ¿ya? Será la carta del Partido Social Cristiano. ¿Qué más?
0: También tenemos a Carla Fernanda Larrea, ex candidata a la vicepresidencia, fue el binovio de Henry Cucalón por el movimiento, claro, Construye en 2024.
1: Y César Díaz Álvarez, experto en temas de seguridad, es la carta para la alcaldía por Pueblo, Igualdad y Democracia, el PIT.
0: Esos son por las alcaldías, porque también tenemos por las prefecturas.
1: Vamos por la prefectura, nomás por nombres, los más conocidos. A ver, ¿quién es?
0: A ver, tenemos primero a Giovanna Ovidia Burbano.
1: Giovanna Ovidia, con ella incluso conversamos aquí, la entrevistamos, exdirectora nacional del Seguro Campesino. ¿Quién más?
0: También tenemos a Alexandro Tonello, en este caso, quien fue viceprefecto y busca mantenerse en el gobierno provincial.
1: Ahí tenemos también al exministro del Interior, en algunas ocasiones conversamos con él, el coronel Juan Zapata, ¿ya? Juan Zapata, fue ministro en la época de Guillermo Lasso.
0: También tenemos a Jorge Pinto, quien fue candidato para la Asamblea Nacional en 2025. Por otro lado, a Michelle Calvache, quien fue vicepresidente del Consejo de Participación Ciudadana y Control Social y apuesta por el movimiento CREO. Dentro de por medio también tenemos...
1: Oiga, y el último...
0: También... A Mohamed Ali.
1: Había hasta un árabe para la prefectura de Pichincha, ¿ves?
0: Mohamed Ali. Quien es médico y preside la Cámara de Comercio Árabe Ecuatoriana.
1: También va por el PIT, ¿no?
0: Él va por el PIT, así es.
1: Ah, caramba, vea usted.
0: Son los candidatos.
1: ¿Y está bien?
0: Está bien.
1: Si New York tiene un alcalde de descendencia musulmana y árabe, ¿Por qué Pichincha no puede tener un prefecto árabe también?
0: Claro, también se puede dar, así que bueno, vamos a ver cómo sea entonces todo en cuanto al tema de elecciones este próximo 29 de noviembre en la provincia de Pichincha.
1: Ya son las 11:58, tiempo exacto, la hora en todo el Ecuador continental, la hora en el país. A ver, me están preguntando cuál es el número telefónico de la radio para llamar. Por supuesto, pueden llamar a la radio cuando ustedes quieran, participen, llamadas directas o llamadas de WhatsApp. ¿Ya se aprendió el número?
0: Pero por supuesto.
1: A ver.
0: 098
1: a ver.
0: 227 0102.
1: Correcto, lo puede

0: repetir?
1: 098-227-0102.
0: Excelente, licenciada. 098-227-0102. Son las 11:58, las 11:58. Un saludo para los amigos que nos están amplificando allá en La Fabril, Cantón Montecristi.
1: Saludos, me dice, a la linda gente.
0: Jefferson, aquí estamos trabajando como siempre en el área de etiquetados, pero estamos escuchando la radio. Gracias por mantenernos siempre informados. Saludos para los amigos de La Fabril en las diferentes áreas, ¿no? El área de fabricación, textiles, lácteos, aceites, etiquetados, y también el personal administrativo ahí en la Secretaría de la Fabril nos sintoniza. A ver, ¿qué me dice por acá don Marcelo Vélez? Comandante Ramos, un abrazo para usted, como siempre, en sintonía de la 99.7. Revise, dice, lo que decía esta mañana Lourdes Tibán de Luisa González. Ya voy a revisar, sé que esta mañana Lourdes Tibán dio una entrevista en Ecuavisa, si mal no recuerdo.
1: Sí.
0: Después de la pausa comercial les tendremos algunos detalles de... No ha de estar muy contenta, pues, ¿no?
1: Ha dicho el día de hoy, que ya lo estaremos escuchando, ¿ya? Que, bueno, que los candidatos no es que se los coloque a nivel nacional, sino ya. Cada uno va por parte de sus provincias. Ya. Y ha mencionado entre tintas allí, entre comillas, que la señora Luisa González debería salir a decir cómo llegó a ser candidata por el partido.
0: Ya.
1: Sí, sí.
0: Porque ella es prefecta de Cotopaxi,
1: así es.
0: Por Pachacuti. O sea que ahora están en el mismo partido.
1: Están en el mismo partido.
0: Y se decían de todo, ¿no?
1: Se decían de todo. No es que son ñañas.
0: La rana, René y todo. Así le decía
1: pero,
0: doña Lourdes Tibán.
1: Pero Lourdes Tibán ha dicho de que, vuelvo y reitero, que ya. Por ella no ha pasado la decisión.
0: Ah,
1: que
0: ya.
1: Eso pasa por cada una de las provincias. Ya después de la pausa estaremos escuchando esos detalles.
0: Bueno, bien, correcto. Ya son las 12:00, el tiempo exacto, la hora en todo el país, la hora en el Ecuador continental. 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
0: 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Hacemos una breve pausa comercial y ya volvemos.
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0: Las 12 horas con 4 minutos. El tiempo exacto, la hora en todo el país, la hora en todo el Ecuador continental. Saludos para mi querida amiga y vecina, la ingeniera Beatriz Chonglón Kong, a su esposo, también a toda su familia. Lo propio, el saludo y el agradecimiento público a mi querido amigo Frank Patricio Rodríguez. Sabe que si hay una cosa que a mí en lo personal me gusta es saber que contamos con un dilecto grupo de oyentes que siempre están atentos y que no dejan pasar una. Y es bueno, porque cuando nos hacen esas correcciones en interno, uno aprende, ¿no? Uno aprende. Hace un momento dije que el alcalde de Nueva York tiene descendencia árabe y musulmana. No es descendencia, tiene ascendencia, porque él viene de de padres, de abuelos. La descendencia serán los hijos, los nietos, bisnietos de él. No sé, yo hace un momento me equivoqué en el término, dije descendencia.
1: Es
0: ascendencia. Gracias por la corrección, mi querido amigo Frank Patricio. Yo sé que siempre lo hacen con todo el cariño, con todo el cariño y con todo el aprecio, ¿no? Bueno, nos escucha a nuestro buen amigo el padre Jorge Luis Mero también. Un abrazo, mi querido padre. Saludos para usted, gracias por la sintonía. 12 horas con 5 minutos, tiempo exacto. ¿Con quién tenemos contacto, don Ítalo Ceballos? Con don Diego Espinosa, ya. Don Diego me estaba compartiendo algo por acá, en interno, creo que la nota está allí. Me informa si la tiene. Por favor, vamos a escuchar la nota que ha realizado nuestro compañero Diego Espinosa con Alejandra Albán, directora del Festival de Danza En Cuerpo y Alma, quien anunció la cuarta edición de este evento que se realizará este próximo sábado 29 de agosto. Escuchemos y veamos.
7: Hemos invitado a los medios de comunicación. Agradecemos también la presencia de Sono Onda. Quería comentarle, Diego, que estamos este sábado 29 de agosto en la ciudad de Puerto Viejo. Se desarrolla el Festival de Danza En Cuerpo y Alma, su cuarta edición. A quienes invitamos, ciudadanía, público en general, vamos a tener 3 jornadas como partes de esta importante celebración. Casa de la Cultura va a ser uno de nuestros puntos de aforo para la exhibición artística que harán academias, agrupaciones de danza para revisión de los procesos dancísticos de Manabí, y también tendremos la participación de importantes entidades nacionales de la danza como lo son la delegación de la Compañía Nacional de Danza del Ecuador, Teatro Centro de Arte de Guayaquil, el Festival Guagua Uma de Danza Folclórica Infantil de Cuenca, y también vamos a tener la importantísima presencia de Mambuco Dance Corp en esta primera jornada de la mañana. La ciudadanía, tantos niños, jóvenes, adultos, adultos mayores, todos están invitados. Tenemos en la Casa de la Cultura un aforo preparado para recibir a 500 personas el día del festival y que puedan deleitarse de esta maravillosa exposición. Bueno, el festival se compone, como le decía, de 3 jornadas. La primera jornada es la actividad de invitación pública. La segunda y tercera jornada se desarrollará en otros espacios que van a ser más bien focalizados o especializados para la comunidad dancística que participe de este festival, con actividades recreativas a manera de una confraternidad, y posteriormente vamos a estar recibiendo talleres con los maestros invitados nacionales para fomentar y tener este diálogo más profundo. En jornada nocturna vamos a tener también la participación de la conferencia de la Universidad de las Artes, de la carrera de Artes Escénicas, que vienen a impartir, a hacer un punto de reflexión, de crecimiento profesional, y esta jornada va a estar dirigida a los directores de danza, a los maestros de danza, coreógrafos, bailarines profesionales, para poder compartir una mirada más profunda. Y bueno, Diego, para cerrar esta entrevista, le agradecemos profundamente también a la Casa de la Cultura de Manabí, a Mina Ballet Academia de Danza como organizadores de este importante evento, también a nuestros aliados estratégicos que son la Fundación Clave, que ha hecho un maravilloso despliegue informativo junto con los medios de comunicación como es el caso de Sonoonda, a quien agradecemos esta presencia, y también a muchos de los otros colaboradores, instituciones y empresas que se han sumado con mucha voluntad para que este programa sea posible. Tenemos ahí el gobierno provincial de Manabí, tenemos a Wyndham Hotel Plaza, empresas como Simon Junior, que también nos están auspiciando de ciertas formas, Gelato Coffee Spot, y muchas otras empresas que también se suman en esta ardua labor para el fomento del arte y de la cultura.
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0: Son las 12 horas ya con 9 minutos, gracias a nuestro compañero don Diego Espinosa. Vamos con más información, Milena.
1: Así es, vamos con más información. El día de hoy estuvo en una entrevista el ministro del Interior, John Reinberg, hablando sobre el escudo de las Américas, donde se ha manifestado inteligencia, tecnología y ataques a los grupos de crimen organizado. El presidente de la República fue sumamente claro cuando sacó el decreto que permite que las fuerzas militares de otros países puedan participar con nuestras fuerzas en territorio nacional. Es lo que ha dicho el ministro del Interior, John Reinberg.
8: Inteligencia, tecnología y ataques a los grupos de crimen organizado. El presidente de la República fue sumamente claro cuando sacó el decreto que permite que fuerzas militares de otros países puedan participar en conjunto con nuestras fuerzas en el territorio nacional. Eso es una parte fundamental, y que justamente en la reunión que mantuvimos fue mencionado la decisión que tiene el Ecuador de combatir a estos grupos. Así que esto ya es materializar, esto es ya atacar. Esto es, si bien es cierto, usar su tecnología para muchas cosas importantes, pero también para ir contra todos estos grupos que han sido reconocidos también como grupos terroristas aquí en el país, en los Estados Unidos y en otros países aliados más que así lo han hecho. Entonces, básicamente, ya operaciones en territorio justamente para poderlos atacar.
1: Muy bien, perfecto. Entonces ahí escuchábamos al ministro del Interior, John Reinberg, dejando claro el tema del escudo de las Américas y lo que en algún momento enfatizó el presidente de la República en cuanto a este acuerdo para que fuerzas militares de otros países puedan hacer trabajo en cooperación también con nuestro país. 12 del día con 12 minutos, 12 del día con 12 minutos. Y entre más informaciones les vamos a hablar, porque también en entrevista el día de hoy estuvo en cambio en Ecuavisa Lourdes Estiván, quien ha mencionado, en Manabí debía haber una regla, no con la mafia y no con la corrupción. Con estas declaraciones, la dirigente de Pachacuti rechazó la inscripción de Luisa González para la prefectura de esa provincia por su movimiento, señalando: cuando damos de comer pan al perro ajeno, terminamos perdiendo el pan y terminamos perdiendo al perro.
9: El Pachacuti es pluricultural, multiétnico, todo el mundo puede venir, pero no puede venir cualquiera. En su momento, comprobamos y está demostrado que cuando damos de comer pan a perro ajeno, terminamos perdiendo el pan y terminamos perdiendo el perro. De manera que, si bien es cierto, todos pueden venir, tienen que cumplir con ciertos procedimientos internos de la democracia plurinacional y pluricultural. Cada provincia tiene la posibilidad de buscar los mejores cuadros al interior del movimiento indígena y al movimiento Pachacuti. En Cotopaxi, a la renuncia de un alcalde por Pachacuti la semana pasada, yo propuse a una persona al interior. ¿Qué me dijo el Pachacuti provincial? Lourdes, si vos vas a proponer a esa mujer, simplemente no te inscribo. Lo mismo debían decir en Manabí. En Manabí debía haber una regla, no con la mafia, no con la corrupción. Pueden aliarse con todo el mundo, pero hay unas reglas. En Cotopaxi dijeron, de la izquierda, del centro izquierda a la izquierda, bienvenidos. Así la regla está clara. Pero lo que no pueden confundir es rana con runa, pues.
1: Muy bien, perfecto. Entonces ahí escuchamos a Lourdes.
0: Bueno, genio, pues, genio y figura, ¿no?
1: Genio y figura.
0: Cuando damos de comer a perro ajeno, nos quedamos luego sin el pan
1: y sin el perro. Perro.
0: 12 horas con 14 minutos, vamos con más información, por favor, 12 horas con 14 minutos.
1: Así es,
0: minutos.
1: Vamos a seguir con más información y ahora vamos a ir hasta la Asamblea Nacional porque la asambleísta de Pachacutic, Mariana Chumbay, denunció una continua exclusión en la Asamblea Nacional, asegurando que no han sido convocados para definir la agenda legislativa ni se han tramitado sus proyectos, como la reforma a la Ley Orgánica de Educación Superior. Señaló que los temas prioritarios, como los derechos de la naturaleza, el sector agrícola, los derechos colectivos y la fiscalización a la deuda externa han quedado fuera.
10: Nada, ustedes son testigos que desafortunadamente en este periodo denominado nueva asamblea no hay nada de nueva asamblea, al contrario, nosotros hemos sido víctimas de una exclusión, de una discriminación, y ni siquiera en el primer momento cuando el señor Niels Olsen estaba de presidente, fuimos convocados para la construcción de la agenda legislativa, y peor ahora, tampoco hemos sido convocados, nuestros temas, ni siquiera nuestros proyectos han sido tratados. Es más, imagínense, yo presenté hace casi un mes un proyecto de reforma a la Ley Orgánica de Educación Superior. Contaba con un informe favorable de la Unidad Técnica Legislativa. Sin embargo, llega al CAL e inadmite bajo el argumento que el informe de la UTL es negativo, cuando es totalmente contradictorio, es contrario al informe. Entonces, ahí lo que estamos mirando es que nos quieren silenciar y ya no quieren ni siquiera tocar los temas cruciales del pueblo ecuatoriano, porque ese proyecto de ley era en beneficio de todos los estudiantes de las universidades de todo el país, pero resulta que no les interesa. Entonces, eso es lo que estamos viviendo aquí en el pleno de la asamblea. Rara vez nos dan la palabra, ha habido un permanente silenciamiento, así que desafortunadamente en esa agenda legislativa que ha presentado la señora actual presidenta no hemos sido ni siquiera
0: 12 horas con 16 minutos, el tiempo exacto.
1: Así es, seguimos con más información a nivel nacional y Elena Nájera, vocal del CNE, advierte sobre posibles intromisiones que afectarían la independencia del organismo y señala que ya quieren sacar a la directora provincial electoral de la delegación del Guayas. Asegura que estas situaciones generarán miedo ante posibles acciones contra quienes discrepan.
11: A ver, lo que pasa es que la democracia no se fundamenta solamente en tener un proceso electoral limpio. La democracia también se fortalece y es una de las partes que las podemos debilitar cuando hay esta intromisión de los mismos consejeros del Consejo Nacional Electoral que tienen que garantizar esta independencia, no se nota. En ese sentido, veo incluso direcciones como la de Guayas que ya quieren sacar a la directora provincial electoral de la delegación provincial electoral de Guayas. Estuvo ahí elegido un presidente y luego cambiaron de presidente y pusieron una persona que había sugerido, creo que la consejera Estela Cero. Y si ustedes le ven la hoja de vida de esta persona, tiene ahí un antecedente relacionado con la empresa Pronovis. Entonces, estas cosas a mí me preocupan y lo único que sí alertan es de que todos tenemos miedo, ¿no? El miedo es innato al ser humano de que se pueda armar algo en contra de una persona que no está de acuerdo. Entonces, en ese sentido, yo no sé si es que la democracia es solamente el tema de ir a votar, o mejor dicho, estoy convencida que no es así. En ese sentido, todo lo que nosotros hacemos antes y después del proceso electoral es lo que fundamenta o no esta certeza en tener elecciones totalmente transparentes. Hasta el momento, yo no puedo hablar de un fraude, simplemente de irregularidades que a mí me dejan muchas dudas. Esto de otra vez tener que tener cooptada la...
0: Bueno, ahí escuchábamos a doña Elena Nájera. Son las 12 horas con 18 minutos, 12 con 18 minutos. Antes de ir con la siguiente nota, Milena, que usted nos tiene preparada con don Jaime Nebot, es meritorio enviarle un cordial saludo para nuestro buen amigo Joseph Bryan en el sector del Florón. Gracias por la sintonía. A el padre Jorge Luis Mero. Creo que nos escucha en el Seminario San Pedro, me parece.
1: Saludos para el padre.
0: Me dice que yo me la imaginaba, Milenita, una mujer bastante alta por su tono de voz, dice. Pero la conocí y no ha sido tan alta, dice. Más bien ha sido pequeñita. Yo creo que está confundido. Para mí que ha conocido a alguien más, no sé a quién.
1: Otra Milena.
0: A otra Milena, quizá, porque Milena es más bien alta. Es más bien alta. Una morena guapota, alta. Buena talla. A ver, don Afranio Álava Cronfle, saludos para él, también que nos sintoniza en el Cantón Sucre, en Bahía de Caracas.
1: Saludos.
0: Parroquia Leonidas Plaza. Y también el saludo para los amigos del taxismo en el Cantón Santa Ana. Dice, comandante, usted siempre se olvida, acá en Santa Ana también hay taxistas.
1: Saludos para la gente del taxismo en Santa Ana.
0: Ramón Delgado, un abrazo para usted. 12 horas con 19 minutos, vamos a las calles de Puerto Viejo. Tenemos contacto con Enrique Moreira a través de Zona Onda.
1: Noticias.
12: Normativa de Manaví, gracias, compañeros oyentes de Radio Solo Onda 99.7. Así estamos por aquí ubicados por la calle 10 de agosto, entre la calle García Moreno y la calle Francisco Pacheco, en la parte baja del CC1. Estamos por aquí justamente viendo cómo está el ambiente, cómo está el comercio en este bonito sector. Pero me encontré con la novedad, está sobre la calle García Moreno. Me encontré con un grupo de personas que estaban reunidos ahí. Vi que alguien alzaba con la mano abajo el azul.
13: Entonces, lo que quiero indicarle es que hay un pequeño inconveniente con los señores comerciantes o arrendatarios, serían los del CC1. Permítame.
14: ¿Cómo están, José Lani? Un gusto saludarlo a través de
12: esta onda. Muy buenas tarde. ¿Cómo está la situación aquí en el CC1? ¿Cómo está el momento de la motivación, el comercio aquí?
15: Hasta ahorita está bastante duro para todos los comerciantes. Nosotros estamos esperanzados que, como vea, ahí llegaba, sigue llegando gente del BIES, pero hasta ahorita no se ve mucho movimiento. Yo pienso que por la situación económica, que la gente piensa que viene el invierno, no quiere gastar dinero, porque quiere guardar para el mañana. Eso es lo que yo pienso, mi forma de pensar, pero esperemos que todos estos días y meses se mejoren
12: a todos los comerciantes. Oiga, sobre el tema de la tasa de que van a cobrar ya ahora el ingreso.
14: Para ustedes no están en esa lista, para ustedes los comerciantes.
15: A ver, en las dos reuniones que hemos tenido con la gerente de Puerto Comercio, llegamos a un acuerdo que todos los comerciantes que estamos aquí, que estamos en el catastro, no íbamos a pagar nada. Nos iban a dar una credencial para nosotros meter los carros aquí en el CC1. Y cuando haya temporadas fuertes, entonces nosotros ya no guardamos los carros. Los dejamos afuera o los dejamos en casa para que así los clientes puedan venir a poderse estacionar. Y ahora, como ya se quedamos de acuerdo, entonces se va a cobrar 50 centavos a las personas que vengan aquí adentro después de las 2 horas, siempre y cuando vengan a hacer compra. Porque ahí viene la vivienda criolla, que vienen, guardan el carro, calculan el tiempo, lo sacan y lo vuelven a meter. Entonces nosotros no queremos eso. Queremos que la gente se sienta segura, los comerciantes, y puedan guardar su carro.
12: Así, una buena estrategia entonces para, como usted dice, la vivienda criolla, vengan a guardar el carro, pero lo importante es que vengan
15: a consumir.
14: Bueno, gracias a ti.
0: Okay, pero Enrique, ¿y alcanzarán el parqueadero? Porque tengo entendido que son más de 200 los comerciantes que están catastrados allí en el CC1. Y puestos de parqueo tan solo hay 86.
15: Sí,
0: ¿cómo van a ser allí?
15: Sí, nosotros entendemos eso. Casi la mayoría, pues, reciben. No estamos trayendo el carro para que la gente siga aquí en el CCU y guarde su carro. Pero casi la mayoría, lo que ahorita estamos, lo que yo he visto, a más tardar son 10 carros de los comerciantes que están entrando y que lo dejan pereña, ¿no? Y el restante nosotros lo dejamos afuera porque así no es que tenemos posición económica buena, pero nosotros entendemos, yo soy una persona positiva, que el comercio va a seguir adelante en el CCU, ¿no? Va a crecer. Entonces, como yo
0: apostando. Correcto, y de momento han venido haciendo uso de los parqueaderos los usuarios del IES.
15: Sí, hubo una, pero ya casi no están guardando el IES, guardando los carros aquí, porque ya nos hemos dado cuenta que vienen, así creo, ya lo guardan, como que están mirando algo y se van al frente a su trabajo, y así mismo vienen. Bueno, pero se le terminaría el plazo, porque a partir del 1 de septiembre se va a cobrar a todas las personas y va a estar un control tremendo, ¿no?
0: Para decir ya. Claro, entonces, dicen por allí, echa la ley, echa la trampa. Eso me contaron, que la mayoría de funcionarios del IES lo que estaban haciendo es que dejaban los carros allá abajo en el CC1. Entonces, ahora bien, son dos, cada 2 horas se pagaría 50 centavitos, así es, ¿verdad?
15: Sí, después de las dos horas se correrían los 50 centavos. Porque las 2 horas se calcula que vienen a comprar algo, que vienen a tomarse un batido, a hacer algo, ¿no? Y se van a tener un control, porque va a haber gente que viene supuestamente a comprar y no compra, solamente van a hacer otra gestión en otro lado. Entonces, vamos, cuando saquen el carro, ok, el guardia, permítame su factura que consumió, que hizo en el CCU, ¿no? Entonces va a haber un control tremendo. Esperemos que con la administración, con la gerente de Puerto Comercio, el control sea exacto para todos. Porque nosotros también somos veedores, viendo las personas que guardan. Por decir, yo conozco a mucha gente del IBIES que vienen a guardar el carro. Uno de los que lo que hace es mirándolo. Pero ya con esto, a partir del 1 de septiembre, va a haber más controles. Aparte de Puerto Comercio, nosotros como ciudadanos de aquí, del CC1, ¿no?
0: Usted es positivo. Usted, por lo que escucho y por las entrevistas que siempre sostiene con Enrique Moreira, usted es positivo. Pero ¿realmente cree que se puede controlar eso?
15: No le entendí la última.
0: O sea, usted es una persona muy positiva, yo lo sé. Siempre Enrique ha conversado con usted, amigo Lanis. Pero ¿realmente cree que se pueda controlar allá abajo todo aquello?
15: Sí se puede controlar siempre y cuando los comerciantes también pongamos de nuestra parte a ayudar. Ya, pues nosotros vamos a ser veedores a sí mismos. Si yo veo algo irregular, yo mismo como dirigente voy a dar, pido una audiencia con la gerente de Puerto Comercio para que nos explique qué es lo que está pasando, por qué no se está llevando un control bien estricto.
0: Bien, perfecto, estimado amigo.
12: Ok, gracias, don José Lanis, quien es el presidente de los relojeros.
0: Sinceramente, don Enrique, me genera bastantes dudas. Ojalá en los próximos días podamos conversar con la gerente de Puerto Comercio. No para que me aclare a mí específicamente,
1: sino
0: nada,
1: a la ciudadanía.
0: Sino para despejar las dudas de la ciudadanía. Porque mire usted, se dice que se va a cobrar $2, cada 2 horas 50 centavos a las personas que dejan el carro allí. O no van a pagar las personas que ingresen al CC1 a consumir algo, a comprar algo, correcto. Entonces, si yo voy y dejo mi carro allí y solamente me tomo una botella de agua.
1: Ya consumí.
0: ¿Me tendrán que facturar eso? ¿Me van a facturar solo? Yo digo, o sea, echa la ley, echa la trampa.
1: Claro.
0: ¿Ya?
16: De venta.
0: Yo me voy, don Enrique, por ejemplo, a hacer un trámite a cualquier lugar, sea al IES, al BIES, al CNT,
1: y dejo
0: el carro allí. ¿Ya? Y me voy 2 horas. Y cuando vengo, dentro del CC1, compro solo una botellita de agua. Hay unas bomboneritas de estas que venden chicles, que tú le metes una moneda y salen unos chicles. ¿Ya? Y si yo consumo eso que vale 25 centavos,
1: ay, pero ya es un consumo. Pues.
0: O sea, por eso me pregunto yo, ¿cómo lo controlas después? O sea, y en Puerto Comercio este tema tiene que ser totalmente controlado. Mira lo que pasa en el terminal, Enrique. En el terminal, si usted va con su carro particular, en el carro particular, usted quiere ingresar porque le han mandado, por ejemplo, una encomienda en, yo qué sé, llámese Flotilla Embabura, Panamericana, usted ingresa con su carro. Hasta hace poco tiempo atrás, el momento en que usted ingresaba, le levantaban el torniquete y usted allí pagaba 50 centavos. Quedaba la evidencia de que usted entró y usted pagó. Pero ahora ya no. Ahora resulta que usted ingresa y no paga. A la hora de salir es cuando usted paga, ¿ya? Y le dan un tiquecito, pero se lo dan a la mano.
1: Claro.
0: O sea, a mí me genera dudas. Porque de pronto digo, mira, ¿sabe qué? Aquí salieron 20 personas y salieron 50. ¿Ya? Ese tema tiene que ser controlado, repito. Ojalá podamos en estos días conversar con la actual gerente de Puerto Comercio para que nos informe sobre todo este tipo de cosas y cómo se está...
1: Eso tiene que regularse el ingreso y a la salida, ¿no?
0: Cómo se está controlando todo este tipo de cosas, porque Puerto Comercio es una de las empresas públicas adscritas al municipio que tiene a su cargo varias cosas. Tiene los mercados, tiene la terminal terrestre, tiene los centros comerciales, tiene la bahía de la calle Alajuela. Y hay algo más que se me escapa. Estoy seguro que se me está escapando algo más. ¿Ya?
13: Pequeño, ya presentamos. La cosa está bonita y la conversación está todo y todo está ahí seguro.
14: ¿Te recuerdas que yo entré con algo que quería decir, mi querido Jefferson Ramos? Bueno, vamos ya a hacer breve, mi querido Jefferson Ramos, porque estaba haciendo...
13: Yoli Galarza, hay una polémica, puede decir esto, entre los taxistas que están ubicados sobre la calle Francisco Pacheco y con los señores comerciantes. Rapidito, para que quizás en otra oportunidad nos dé más la información. Johnny Galarza, ¿cómo estás? Voy a traer otra vez Solona. ¿A qué se debía ese? Escuché por ahí un pequeño... ¡No! Inconveniente que tienen ustedes con los señores taxistas aquí. Estaba también la de Puerto Comercio, también reunida con ustedes hace ratito.
16: Buenas tardes, don Jefferson. Buenas tardes, toda la ciudadanía. Realmente muy preocupados por la situación. Mire, el centro comercial CC1 se hizo para los que se les cayó el centro comercial y para los compañeros de la calle Chile, Ricaute, de Moreira, y todo ese número de calles que existían. Entonces, hoy en día, el centro comercial, antes de llegar al centro comercial, ya se le hizo una, ¿cómo sería la palabra? Coordinación con dicha
13: cooperativa que queda aquí en la Francisco Pacheco.
16: Bienvenido por ello, porque nos ayuda. Ellos tienen 7 puestos. Ellos dicen que tienen un documento notarizado y que eso de la parte de afuera no pertenece a nosotros. Quiero decirle a los señores compañeros taxistas que no es el afán de pelear. El afán es que ese espacio es del CC1 y no es los señores taxistas. Usted sabe que el tiempo de vida que le dan a esas unidades puede ser 1 año, 2 años, así estén autorizados. Sin embargo, puede venir otra compañía de taxistas, otro grupo de taxistas también ahí. Pero nosotros no queremos polemizar.
13: Ya. ¿Y qué es lo que están solicitando ustedes ante los taxistas? Ustedes?
16: A ver, no tengo por qué solicitarle a ellos.
13: A ver.
16: ¿Por qué? Porque ese espacio es nuestro. Ellos tienen 7 espacios. Nosotros lo que pedimos es que 2 espacios queden libres para que el usuario, el compañero que viene a comprar, el compañero que va a su mercadería, tenga 3 minutos en 2 espacios para que bajen su mercadería o para que dejen una persona con discapacidad o para que dejen un cliente, pero ellos no quieren.
0: Eso es un área de carga y descarga, ¿no?
16: Exactamente. Ellos, gracias don Ramos, ellos, ¿qué quieren? Que no. Sin embargo, si usted se da cuenta, de repente pueden haber 5 taxis, de repente hay un solo taxi, pero están los conos y no permiten estacionamiento. Entonces, ellos decían, y usted lo escuchó, que decían que ellos están notarizados y que eso es, ellos estuvieron primero. ¿A quién es quien tuvo primero? El CC1 se lo dio con dinero del Banco Europeo. con un dinero que se recogió de diferentes partes del país. Pero ¿qué significa? Que ellos no pueden tomar esa arbitrariedad. Si el señor alcalde anterior, no el actual, le dio esa potestad, ese es el problema de él. Pero nosotros, los comerciantes, tenemos mucho más derecho adquirido que los señores taxistas. No estamos en contra de ellos, que quede claro. Que estén en 5 puestos, ellos dicen que lo van a analizar. Nosotros no vamos a esperar que ellos lo analicen. Vamos a tomar la decisión de reunirnos con el señor alcalde.
0: ¿Qué le han dicho en Puerto Vial?
13: También estuvo reunido Puerto Vial ahí. ¿Qué dijo Puerto Vial?
16: Ya, Puerto Vial dijo claramente que eso, la frecuencia que le dan es una frecuencia que no le dan para toda la vida. Entonces, si no así, los señores taxistas fueran los dueños de todas las calles, pues, con todo el respeto que se merece.
0: Bueno.
16: Nosotros estamos pidiendo de los 5 puestos, 2 puestos para el estacionamiento de la ciudadanía que venga aquí.
13: Muchas gracias,
16: señores. Ese es el sentir, nada más. Muchas gracias. Honrado, muchas gracias.
13: Ahí está, entonces, compañeros, vamos a ver, ojalá que se llegue a un entendimiento entonces sobre esta pequeña polémica entre los señores taxistas y los señores comerciantes del C2. Compañeros, a través de Solo Otra Noticia.
0: Gracias, don Enrique Moreira. ¿Qué fuera de la vida si no hubieran problemas, no?
1: Eso justo lo iba a decir.
0: Pero con el diálogo, seguramente, sí, con el diálogo, sin imposiciones de ninguna de las partes, ojalá el tema se solucione lo más pronto posible. En aras del bienestar, de la tranquilidad y de que también se pueda brindar un buen servicio, ¿no? A la gente que llega al mercado, que llega al centro comercial, sobre todo a las personas con discapacidad, un adulto mayor, bajar hasta el parqueadero para, si puedes dejar un área de carga y descarga, o llega un comerciante a dejar un paquete, un cartoncito rapidito y se puede ir. Tampoco no creo que los amigos taxistas sean los dueños de toda esa área. Aquí nadie es dueño del espacio público. Pero bueno, motivo de otra conversación. Nos vamos, Mirenita.
1: Nos vamos, nos despedimos. ¿Sí? A continuación se vienen los deportes con nuestros compañeros. Así que nosotros les agradecemos por habernos acompañado en esta segunda emisión de noticias.
0: ¿Cuándo juega Egner en Belén?
1: ¿Cuándo juega Egner?
0: En Boca.
1: Egner en Boca.
0: Ya.
1: Ah, bueno. A ver, ese es un tema del que se ha hablado muchísimo en el transcurso de estos últimos días y su posible debut.
0: ¿Está convocado, no?
1: Debut. Juega el día de hoy por la Conmebol Sudamericana,
0: ya.
1: En este caso el conjunto de Boca Juniors, el partido de vuelta. Y ese es el tema, ¿no? Se estará, de lo que tengo entendido, está convocado, así que dentro de la posible formación, no está Ener Valencia como parte del rol titular, vale. Para lo que será este compromiso, sino en la parte de adelante estaría Merentiel, quien es actualmente el delantero del equipo de Boca.
0: Capaz que cuando le toque y ya lo pongan en cancha, le salen todas al hombre, las que
1: sabe,
0: no le salieron ahora con la selección.
1: Y sea su momento.
0: Nos vamos, que tengan todos una buena tarde.
1: Será hasta el día de mañana con nosotros.
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1: Hola, ¿qué tal, amigos? Buenas tardes a la audiencia que nos escucha a nivel del mundo. ¿Cómo están, estimados oyentes que comparten con nosotros la programación deportiva? Aquí estamos iniciando con la bendición de Dios, con la bendición del que todo lo puede, por supuesto, con esa venia de nuestro Redentor, estar aquí para compartir con nuestros compañeros y con ustedes, estimados amigos, que, como siempre digo, el producto más importante de esta programación y de esta estación radial y televisiva también. Vamos a hablar de lo que nos encanta, el deporte, también de su majestad el fútbol. Hoy también estaremos hablando de Liga de Puerto Viejo, como siempre, del 11 de mayo, que concentrará para su siguiente partido ante el Club Patria, en lo que corresponde a la segunda categoría, este plantel portovejense que ha ganado sus dos primeras presentaciones, primero 3-0 y luego 1-0, lo que lo ubica conjuntamente con el Milagro Sporting en la primera casilla del grupo, donde clasifican dos equipos para la siguiente ronda de este torneo, que busca también a dos equipos que estarán en la primera B la próxima temporada. Hoy juega, hay Copa Libertadores de América con el Independiente, que ya está en Colombia. Bueno, hay mucho por hablar, estimados amigos. Hay una reunión también que es privada, porque estarán solamente presidentes de Federación Ecuatoriana de Fútbol y presidentes de la Liga Pro, donde se espera haya comunión importante y que se saquen resultados positivos en beneficio del balompié ecuatoriano. En fin, estaremos con ustedes en toda esta programación deportiva. Saludos también para el economista Suárez, que nos acompañaba por acá, Buanerje Suárez, que también será parte del Club Río Puerto Viejo, igual para Cicinho Mieles, para el Pato Canto, que los esperamos por acá. Ya también está Fernando España con nosotros, también está ya Cruzmera Vinuesa. Bueno, en fin, todo listo para compartir. Por acá también está Valladon Cristian Macías, igual que el abogado Yamil Vera Peña, el Coco Rodríguez está por arribar, y Don Italo Ceballos en la parte tecnotrónica. Para que salude Fernando, luego estamos con Cruzmera Vinuesa. Fernando,
2: ¿cómo le va, don Enrique? Un abrazo para todos los oyentes de Radio Sono Onda 99.7. Acá estamos listos, preparados para llevar las novedades deportivas, lo que acontece en el fútbol ecuatoriano. Si no estoy equivocado, hoy juega Independiente,
1: sí, ya lo decíamos,
2: del Valle, ¿no? 19:30 frente al conjunto del Deportes Tolima.
1: No es 19 horas.
2: No, 19:30 sale acá. 19:30. Y hoy podría debutar también Einer Valencia.
1: Sí,
2: porque está convocado. El equipo de Boca está en Paraguay. Se enfrenta al equipo de Recoleta. Así que veremos si tiene espacio o no nuestro goleador histórico del fútbol en las selecciones.
1: Que
2: ¿no?
1: le vaya bien.
2: Einer Valencia, que le vaya bien. Que le vaya bien. Así que son novedades las cuales vamos a conversar el día de hoy.
1: Don Cristian Macías Soto, ¿cómo le va, mi estimado compañero?
3: Hola, buenas tardes, compañeros, a toda la colectividad manavita que se junta a través de Radio Sono Onda 99.7. Feliz, contento de poderlos acompañar. Obviamente, con el placer también de que Diosito nos regala una jornada más de actividades, una jornada más de incidencias deportivas. El día de hoy, el 11 de mayo, también terminó concentrando, ya para lo que concentrará a las 5 de la tarde, para lo que va a ser su partido el día de mañana. Liga de Puerto Viejo, lo referente, terminó haciendo su entrenamiento hoy a puerta cerrada en el Estadio Real Estamarindo, ¿no?
1: Ok, abogado Yamil Vera Peña.
4: ¿Cómo le va, don Enrique, a usted, a Cristian, a Fernando, a Ítalo, a Cruzmera Vinuesa, al Coco Rodríguez, a toda la audiencia que hasta ahora es mayoritaria en la 99.7? Liga de Puerto Viejo trabajó el día de hoy en el Estadio Real Estamarindos, sin acceso el día de hoy. Respetamos el día de hoy, vimos un poquito chino, siendo sinceros. No hicimos la intención de poder entrar, pero la información está de que no se sorprendan que en esta semana podrían haber ya sumarse las nuevas incorporaciones del equipo de Liga de Puerto Viejo.
1: Cruzmera está con nosotros, ¿no, mi estimado Ítalo? Cruz, ¿cómo le va? Bienvenido, buenas tardes, y deme chance que voy a evacuar un ratito, don Ítalo.
5: Hola, totales. Hola, Enrique, un saludo cordial para usted, para el Coco Rodríguez, para Fernando España García, Cristian Macías Soto, y también, lógicamente, para el abogado del pueblo, Yamil Vera Peña. Un saludo para todos los sonoyentes. Acá estamos en la butaca, compartiendo con ustedes y con la audiencia la programación deportiva. Importante lo que se anuncia en la reunión entre el titular de la Liga Pro, don Miguel Lodor, el abogado Miguel Lodor, y el titular de la FEF. En este caso hablamos de don Francisco Egas, para ir limar algunas esperezas, ha habido de pronto algunas situaciones que no han estado de acuerdo, es importante que haya la unidad, que haya lógicamente este tipo de diálogo para sacar adelante un campeonato, un fútbol mejor en términos generales, que no anda lo mejor en el Ecuador, incluso con clubes que están pasando las de Caín, clubes que no tienen plata para pagar, en fin, poco público que va a los estadios en estos últimos días. Ojalá que se vaya librando las asperezas y sobre todo tener ya un consenso en torno al nuevo técnico de la selección ecuatoriana. Hay algunos candidatos que ya se están anunciando y esperemos que se elija al mejor para esta nueva etapa de la selección ecuatoriana. Compañeros, adelante.
2: Entrenó Liga hoy a puertas cerradas. El equipo universitario juega el día viernes 15:30 en el Estadio Reales Tamarindos. Conocemos, ¿no? De lo que se conoce, que no estará habilitada el tema de la tribuna por la sanción que impuso Liga Pro en el último partido frente al conjunto del Cumbayá, mi querido abogado. Novedades, usted decía, esta semana pueden llegar, tienen hasta el 24, ¿no?
4: Sí.
2: Para poder habilitar jugadores.
4: Así es, y también con tiempo, la idea del profesor Carvajal es incorporar jugadores que puedan jugar el tema de la Copa, porque recuerde que muchos de los que incluso están en carpeta ya jugaron esta instancia. Entonces lo que se busca es que estén habilitados, no haya ningún problema. Cuidado con ese tema de Eric Mendoza, que a propósito ya pidió disculpas. Y Barcelona también se allanó al tema de poder continuar con, decimos allanó en el tema de que ya no continúa con este tema, ¿no? Barcelona acepta su culpa, también hubo un comunicado.
2: Entonces había una persona en Guayaquil que decía que Barcelona iba al TAS y tantas eso cosas ya no, que ya, se pero inventó,
3: ya no repercute nada porque se necesitaría una acción de protección.
2: Por eso digo, comillas. O sea, se inventó tantas cosas y mire, Barcelona sale, acepta y termina, su error.
3: Termina aceptando su comunicado.
2: Acepta su culpa, se paró a quien cometió el error, a quien no llevó la contabilidad o la información necesaria y ahí está, terminó la historia.
3: Es que, como debía de ser, o sea, acá yo no entiendo a gente de que pensaba de que Barcelona, por la grandeza de ser equipo y toda la cuestión, de que porque es uno de los referentes a nivel nacional, se iba a llevar los puntos fáciles sobre la mesa. Oiga, las leyes son para todos, y las leyes más claras se tenían que aplicar de la manera en la que se aplicaron. Porque si no, ¿de qué estamos hablando? De que acá cada quien se pasa las normativas de juego por donde más le quepa.
5: ¿Qué pasa?
3: Y después de eso, Cruz. Y después de eso, no queda en nada, Cruz.
5: Totalmente de acuerdo con usted, mi querido Cristian, pero se ha comentado, nosotros mismos comentábamos el tema por los antecedentes que han pasado dentro del balompié ecuatoriano. Como decíamos en cierto momento en el comentario, que el pez grande se come al chico, pero realmente, como usted dice muy bien, les gusta esa expresión. La ley es para el chico, para el grande, para el pobre y para el rico. Aquí no es que estamos viendo que este es el poderoso, este es el débil. Por y la ley tiene que inclinarse. Llevar, ¿no? Es más, el abogado sabe que cuando hay el símbolo de la ley, es una dama tapada. Tiene tapada la ojos en la venda, sino ojos, para que ella tiene que dirimir de acuerdo a lo que dice la ley. Acá se aplicó correctamente el reglamento y gracias a Dios Liga sigue, lógicamente, en este trámite de la Liga de la Copa Ecuador, y esperemos que, como decía Yamil, los refuerzos, entre comillas, no le voy a quitar las comillas, que sean realmente refuerzos que consoliden al plantel para estos partidos que restan de la Copa Ecuador y también los que tienen que ver
2: menos
5: con
2: la... Sí, sigue Rey, siga.
5: Sí, lo que tiene que ver también con la Serie B, mi querido amigo.
2: Bueno, al menos en nombres, por ahora, uno dice, bueno, hay algún atractivo, algo. Cristian García Rey, bien o mal, a usted no le gusta en ciertos aspectos, juega al límite de las amarillas, usted lo indica, pero termina siendo que para mí un jugador que puede ser un gran aporte para el equipo universitario. En nombres.
5: Ojalá.
2: Luego, Cristian García viene, no rinde, puchica, la dirigencia hizo lo posible por traer a alguien que acá, al menos lo que dejó en el fútbol ecuatoriano, fueron buenas sensaciones.
5: Pero sí. Percho, lo que la gente aspira, y nosotros hemos comentado ampliamente el tema, es que el Liga tiene una debilidad ofensiva. Hay que contratar jugadores en ofensiva. Está bien lo de Cristian, no voy a discutir. Yo tengo, lógicamente, mis reparos en su funcionamiento cuando lo vi en el Delfín. Pero ahora espero que sea...
2: No, o sea, yo a lo que quiero llegar, Rey, es que... a ver.
3: O sea, ¿a usted no le parece la contratación de Cristian García para Liga?
2: Al Rey no le gusta a García. Él siempre aquí lo manifestaba de que era un jugador que jugaba siempre al límite de...
3: Del reglamento,
2: estando allí.
3: A ver.
2: Ahora, yo lo que quiero llegar, Rey, para que venga Cristian, es que mañana Liga puede traer a un goleador probado, alguien que venga marcando goles, luego no rinden el equipo, pucha, la Herencia hizo hasta lo imposible por traer algún elemento que pueda servirnos. Pero si ya no se da, tampoco hay que atacar de lleno. Ojalá mañana venga alguien a Liga de Puerto Viejo y pueda subsanar, pueda arreglar ese problema que tiene Liga en la parte de arriba, que es no hacer goles. Porque usted ve los partidos de Liga de Puerto Viejo, perdió 1-0, 0-0, 1-0, 0-0. Hay un problema arriba el cual tenemos que solucionar lo más pronto posible, y es lo que necesita Liga, un hombre que venga a marcar goles.
5: Efectivamente. Antes que escuchar a Cristian también y a Yamil, es verdad, pero mire, los jugadores que se van a contratar deben tener el aval, el yucal, todo del técnico, porque él es responsable. Hay un plantel a él que ya lo está viendo, él ya lo conoce, y él tiene que decir, sabe que este es el jugador que necesito, especialmente en la parte de la delantera, que como dice usted, estamos con un déficit de goles, y ahí lógicamente hay que trabajar, y ojalá que no se equivoque ni el técnico después, que ya lo traiga y no haga goles, ya no es cuestión del técnico, sino que el jugador falló. Hay estrellas que fallan en algunos equipos, incluso a nivel mundial, compañeros.
3: Sí, bueno.
4: A propósito, para corroborar este tema, porque creo que va concatenado, va unido a este tema. Hay una reunión, Fernando, en estos momentos, de la gente de la dirección técnica, gerencia. Se pulen muchos detalles en cuanto se siguen puliendo detalles. Eso es bueno. Cada reunión va arrojando resultados. Que en este caso, que por lo que hemos visto en estos días, han sido resultados positivos de la situación en la que estaba Liga. Lo que estamos viendo ahora son resultados positivos, y precisamente en este momento se están tomando decisiones. También se está tocando el tema de las incorporaciones de los jugadores que van a venir. Entonces, tuvimos la información de primera mano que,
3: sí, señor, el día de hoy estuvimos
4: que están en eso, ¿no? Están en estos momentos reunidos tomando decisiones en cuanto a Liga de Puerto Rico.
2: En el tema de contrataciones.
4: En todo.
2: Claro, a ver, hoy estamos martes 18. A Liga y a todos los equipos del fútbol ecuatoriano le quedan 6 días. Porque es hasta el 24, en donde finalmente se cierra el libro de pases y ya no podrán inscribir jugadores, al menos que sean juveniles. Que eso sí está habilitado durante todo el año, ¿no? Durante todo el proceso del año está habilitado para poder habilitar jugadores juveniles. De lo otro, tienen hasta el 24. Entonces ya Liga está, como diríamos por allí, contra reloj. Porque tiene que apurarse, mirar quién está libre, quién puede, quién se quiere sumar al proyecto y poder estar en Liga Deportiva Universitaria de Puerto Viejo. Lo que decíamos, hoy, al menos para mí, prioridad es arriba. Arriba. A Liga le falta es un delantero que
4: ya
2: venga
4: a marcar goles. Una pregunta, prioridad, ¿Copa Ecuador o el torneo?
2: No, para estas alturas ya la Copa Ecuador.
3: Pues. Ya la Copa Ecuador.
2: Sí, porque Liga no va a descender. Perdóneme. Sí. Pero Liga
4: tiene
2: no
4: que pasar
2: va a descender.
4: Algo extraordinario para
2: tiene
4: que Liga.
2: Que pasar la peor de las catástrofes para que el equipo se vaya. Que el Nacional, que mañana venga el Nacional 10 refuerzos, pero eso es que usted dice, ¿y de dónde salió plata? Pues,
4: claro.
2: O sea,
4: claro.
2: Algo que no va a acontecer. Ahora, Liga también esta semana tiene que dar un golpe sobre la mesa y ganarle el 22 de julio.
4: Por supuesto.
2: O sea, para terminarlo de hundir.
4: Claro, que siempre se ha tornado un partido medio especial por las cosas que se han dado, ¿no?
3: Claro.
4: Entonces, es un bonito partido para que la gente vaya. No dejen de ir.

0: Naranjas, de todo.
1: ¿Y qué es el problema?
0: Lanzaron y sancionaron el estadio Real Estamarindos, al menos en el tema de la tribuna. Pero bueno, ya veremos. Esperemos que en estos días se puedan hacer las contrataciones. Y yo sí le digo, abogado, ya a estas alturas es prioridad Copa Ecuador.
2: Ya.
0: Sin descuidar el torneo local, ¿no? Sin descuidar.
2: Efectivamente.
0: Porque yo creo que Liga, a ver, Rey, la Liga le alcanza ganando por lo menos su partido de local.
3: Cruz no sale nada.
0: Por lo menos ganando su partido local.
2: Querido, antes de escuchar el coach, al coco que le escucho por ahí ya.
0: Dice que usted no sabe nada.
2: Déjeme hablar. Yo creo que hay que reforzar inteligentemente el plantel para los dos frentes. Porque mire, somos optimistas y creemos que de pronto el próximo rival de Copa Ecuador sea Juventud Italiana, en su defecto el Delfín.
4: El
2: es un equipo bueno, tiene buen plantel. Se aspira a que pase también esa fase o ese obstáculo, la Liga de Puerto Viejo. Pero en cambio, si se queda allí de Juan Pimpón, ya queda el refuerzo para los partidos que restan del campeonato del ascenso. O sea, defender la manera de la categoría. Y también teniendo un plantel atractivo, pues la gente va por los partidos. También hay un partido más o menos, hay un plantel chévere, vamos al estadio. También puede ser un atractivo, un imán para la people. Mi querido Coco, le escucho a la distancia.
3: ¿Cómo le va, mi estimado Cruz? Saludos a todos los compañeros, a Yamil, a Cristian, a Fernando, a Enrique. Antes de que me olvide, su pana Junior va en la unidad 32 de la Cooperativa de Transportes Urbanos, Ciudad de Puerto, o Puerto Viejo nomás.
5: Qué bueno.
3: No es ciudad, porque la otra ciudad es el Valle. Ahí está Junior Mendoza. Mauricio Mendoza. El hombre escucha todos los días. Yo me voy subiendo para venir para acá.
5: Sí.
3: Y le digo, no me digas que esa radio sonó. ¿Qué no va a hacer? Yo escucho Sonoonda, me dice Mauricio.
5: Mi pana.
3: Sí, mi pana Junior. Me dice, salúdeme al abogado que él me conoce como Junior.
5: Sí.
3: Yo lo conozco como Mauricio Mendoza, sí. Sobrino del ex alcalde de Puerto Viejo, Vicente Mendoza.
1: ¿Y ya, pues? ¿Le resolvió algún problema usted?
3: Claro, a mí me resolvió.
1: A Junior.
5: Sí.
3: ¿Quién? Y a mí Junior me resolvió. Claro. Porque yo, como todo normal, tenga. No, tenga la bondad. No, a ver, ¿quién es el dueño del bus?
1: Sigue la copia.
3: No, escuche. Pero, a ver, escuche lo que le voy a decir. Ya. Mire, subo y yo no soy. Yo casi yo soy adivino que él es el que va a venir. Yo subo a pagar mi pasaje como toda persona debe, claro, llevar, porque es una obligación,
5: claro,
3: que cada pasajero a lo que sube.
1: Te paga completo todo,
3: yo pago la mitad. Escúcheme. Yo tengo una discapacidad que usted no sabe, pues.
5: Ay.
3: Yo presento mi carnet de discapacidad y soy discapacitado. No por edad, yo soy por discapacidad, ya. Pero vea.
1: Vos sos el economista con Eje Suárez.
5: Oiga, si Cruz mira.
3: Ya, Ítalo ya señaló la parte pertinente. ¿Esto es una discapacidad o no?
5: Si yo conozco un pana suyo que está cerquita,
3: sí,
5: que dice, yo le digo, bonito ese bastón.
1: Pero
5: dice, no me lo mire.
3: ¿Cuál foco?
5: Ese es para un billete.
3: Ya, para que usted vea. Entonces pasa lo mismo. Con Mauricio, con Junior.
5: No, está aquí.
3: Yo voy subiendo y yo no sé qué es él, pero no, y le digo, pague, tenga la onda. No, pase nomás. No, tenga la onda. Pase nomás. Y me dice, no cobre.
5: Farmeando ahora.
3: Otra vez yo sí cobre.
1: Bueno, voy a hacer Ibarra que lo está escuchando.
3: ¿Quién, el emperador?
1: Está cabreado con
3: quién?
1: ¿Por qué? Quiere que traiga uno mejor que Marchese. Dice, ¿qué? Marchese fue otra vez.
3: Ya otra época, Cruz Mera vino esa también. El fútbol era otra dinámica.
1: Lo que dijo
3: A ver, si trae hoy uno como Marchese. Mire, y no que fue un gran jugador, pero con la dinámica que se le da ahorita al fútbol, con el toquetín y todo, ya ahí Marchese es jodido. ¿Cierto?
1: Claro.
3: Marchese era lento, pero
5: era
3: seguro.
5: El romántico,
3: porque era el fútbol. Eso, usted llegó al término, Cruz.
2: Permítame refutar.
3: A ver, siga usted ahora.
2: Yo no he dicho para nada, no he nombrado para nada a Marchese. Yo aquí, los compañeros están allí escuchando. Yo tengo mi reparo con García, pero no voy a hacer el caldo gordo del jugador. Ya está en liga y ojalá que rinda.
5: No, no hay
1: otro problema. Entonces, ¿por qué estaba creado el emperador?
6: Oye, estaba viendo ahora en la página de Liga de Puerto Viejo,
1: sí,
6: y estaba denotando de que han subido un portero de las inferiores de Liga.
3: ¿Está bien?
6: Joel Haya subido.
3: Me gustan los técnicos que trabajan arriba y abajo.
0: Yo creo que hoy prioridad no es traer un arquero. Yo creo que hemos...
3: Con lo que tenemos, yo creo que nos alcanza.
6: No.
0: Lo que pasa es que, hablando de los refuerzos que se pueden traer,
3: ya hablaba
0: de un arquero.
3: Sí, ya no.
0: Entonces, yo creo que hoy...
3: Si tienes a Yandri, tienes a Ortiz.
0: Para que se quede en el arco y consolidarlo a Cedeño es darle la confianza. El arco es suyo.
3: Sí, señor.
0: De aquí para allá, el resto es suyo,
3: por,
0: hermano.
3: El problema es
0: suyo. El arco es suyo, dele al parque. El tema es suyo. Y ahí, yo, la prioridad hoy es, si son dos, mejor. Pero si viene uno bueno, bienvenido sea, un delantero. Si son dos, bienvenido sea.
1: Está bien.
0: Goles o goleadores creo que hay. El tema, hay que tratar de convencerlos. de que se puedan sumar

0: a este proyecto. Alguien, ustedes decían ayer que había jugadores que todavía estaban con la duda de del proyecto y no querían
1: llegar. Sí, esa es la cuestión.
0: Es que es difícil.
1: Lo que pasa es que nosotros ayer que lo entrevistamos a Giancarlo Rocafuerte después del entrenamiento de Liga de Puerto Viejo, pudimos conversar con él ya a la interna y nos decía que hay mucha gente de que no está convencido todavía de venir a Liga porque como recién viene
0: por todo lo que se escuchaba,
1: por todo lo que se ha venido dando. Claro. Entonces ven como que no es un proyecto serio y ellos quieren tratar de darle la confianza.
2: Cambiar esa imagen.
1: Cambiar completamente la imagen y de poder darle la confianza al jugador de que viene un equipo que va a pelear. Y que va a pelear, sí. Tal vez no para este año, pero sí para el próximo, querer ascender.
2: Le cuento que ha habido de las dos. Ayer saludé con la presidenta de Liga de Puerto Viejo. No tuvimos chance para conversar, nos encontramos, saludamos, pero se le ve hasta en el rostro que
1: está
2: se
1: más
2: le
1: tranquilo. Tiene otro semblante, sí.
2: Ya, saludamos muy amigablemente. Le digo que en Liga de Puerto Viejo ha habido este tipo de circunstancias. Las de confianza, porque ha habido presidentes. Sí. Antes era más fácil de quedar debiendo que ahora. Ahora se
3: ahora ya no se puede.
4: Ahora tú tienes que ahora
1: se tiene que pagar.
2: O ver cómo arreglas.
4: Sí. Antes no le decían, oye, dirigente, si tú no pagas, deja de ser dirigente. No le decían eso.
2: No había pérdida de puntos.
4: Nada, no había nada.
2: De esas cosas.
4: Sanciones ya. Pero
1: antes te debían 25 lucas, iban a cambiar $1,000 en billetes, $1 y te pagaban.
2: Pero también, oye, pero también hubieron momentos, no ha sido todo negativo en ese aspecto, en Liga de Puerto Viejo, en administraciones que se ha garantizado su cancelación, por decirle. En la época de los 80, desde el 79, cuando el equipo ingresó a la Universidad Técnica de Manabí. En los inicios también, cuando estaba Don Antonio Galarza,
4: Rodríguez,
2: la comercio, era. De ahí vino la época de Julio Santos, que también una persona muy seria. Apareció José Zambrano y compañía.
1: ¿Ya?
2: Que también fue una época de bonanza en ese aspecto, en Liga de Puerto Viejo. Y por supuesto,
4: los Ramírez y los Fernández.
2: Eso los Zambrano.
1: Y a ninguno le quedaron de bien.
4: Esa gente cumplía la palabra.
2: O sea,
4: son gente empresario serio.
2: Habían deudas.
1: Entonces hay que decir, o sea, con todo el respeto que se merece, hicieron una muy buena administración.
4: No sé si conociste.
1: Pero fueron perjudicados.
4: La gente de Seismarca, Imprenta Ramírez, Gráfica Ramírez. Esa gente no le interesa.
2: Te cuento. Incluso ellos dejaron un patrimonio en Liga de Puerto Viejo de jugadores y jugadores que
4: Alberto Capurro, te voy a nombrar. Claro. Alberto Capurro, ¿sí lo conoces?
2: Beimer García,
4: Alberto Capurro, Héctor Tenorio,
2: sí.
4: ¿Sí? Son jugadores comprados por ellos y ellos no dijeron, oye, yo compré estos jugadores, me los llevo. No, ahí quedan para Liga. Porque ellos lo compraron. Aquí viene un cuentero, Manuel Andrade, Germán Panta, en paz descanse.
2: Tigana Zambrano.
4: César García.
2: César, Elvis Briones.
1: O sea, pero si nosotros. Ya está bien.
4: Gente que quedó para la Liga. O sea, tú no compraste para la Liga, es de Liga.
1: Está bien que resaltemos todas estas situaciones porque también hay que hacer referencia de tomar ejemplos del pasado.
2: Lo que te quiero decir es lo siguiente.
4: El parangón que pone Enrique. Es que no todo ha sido malo tampoco.
2: O sea, que lo que te quiero decir es que en esa época había el deseo de jugar en Liga de Puerto Viejo.
1: Ahora hay que darle esa confianza también porque es más participativo.
2: En los inicios de la época histórica de Liga de Puerto Viejo. Acá vinieron figuras excepcionales. Pachaco Castañeda, selección de Ecuador, y que jugaron hasta internacionalmente. Esperé que Félix Lazo.
4: Casi todos los que jugaron, los refuerzos de Liga en el 70, todos eran seleccionados. Mingo Ortiz y Jefferson Camacho habían sido seleccionados.
2: Gracias, JJ Pérez.
4: Y aquí llegaron.
1: Oiga, Marcos J. Pérez. Antes de irnos al corte comercial, déjeme desearle un feliz cumpleaños. Deben desearle un feliz cumpleaños a Ricky, ¿no? A Anthony.
0: Anthony Iglesias.
1: Un abrazo grande para Anthony, el popular Ricky de la Mafia Verde. Un abrazo grande para él, que siempre está en sintonía de Radio Zona Onda. Esperamos que lo cumpla muy feliz el día de hoy.
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3: El cumpleañera Fátima Velázquez, mi pana, está de cumpleaños el día de hoy. Todas las chicas de atrás, Rocío, Marely, Meche, bueno, todas, ¿no? Eulalia, todas le desean muchas felicidades a la cumpleañera Fátima Velázquez, que el día de hoy está cumpliendo un añito más de feliz risueña y traviesa. Felicidades, mi estimado Yamil Vera Peña.
4: Reporto sintonía a Zeira Cedeño desde Río Chico. Saludos por ahí. Para
3: Doña Zeira en Río Chico.
4: Don Alejandro Finalmín Miel, la señora Lilia también.
3: El zurdo me ha escrito por acá. Aquí le veo la, no tengo el contacto con él. A ver, algún audio más.
5: Déjeme enviar también un saludo muy cordial y muy afectuoso a la señora Rosalía, allá en el gabinete de Rosalía, allá en la Ricaurte. Y Quito ahí. Saludos para Nicole, para Vivi, para toda la gente que está allá en el gabinete de Rosalía. Ojalá que me atienda, porque vamos con el tema del pedicure.
6: ¡Mande!
5: Saludos a la gente de Rosalía. Un abrazo inmenso, señor Rosalía.
3: El viernes estoy apoyando a Liga en las buenas y en las malas, dice el zurdo. A ver, zurdo al aire.
4: No, ese hombre no falla.
3: Ya, se le ha venido el audio. Bueno, ya, sí, no dice nada.
5: Esa es buena. Ya está como
4: el ingeniero conversando canto no falla también.
3: También otro que dice, sí, escuchándolo sí. Al discapacitado, dice Jorge Montanero. Gracias por escuchar, Viñaño.
6: Oiga, mañana,
3: ¿cómo me escucha por mí?
6: Mañana hay jornada de la segunda categoría. Mañana hay jornada de la segunda categoría. Esperemos les vaya bien a todos.
3: Los viajó a Cuenca.
6: Mañana puede consolidarse. El 11 de mayo.
4: Esta noche juegan mañana.
6: Exacto.
5: Llega Palmeiras y gana también.
6: Y Palmeiras no, si gana.
4: Donde gana 11 de mayo se pone recontra bien.
6: No, y también Palmeiras, los dos.
4: Se le pone
6: Palmeiras, los dos.
4: ¿Dónde juega Palmeiras?
6: Con Avicet,
4: el rival directo.
5: Cuenca,
4: de
5: Grecia.
3: Cuenca,
4: claro. Es partido durísimo.
6: Es partido duro. Es partido duro.
3: El chino.
6: Patria no viene bien, tiene tres puntos, viene perdiendo en condición de local, el equipo que juega con el 11 de mayo, y creo que hacer esa fortaleza el 30 de septiembre es la oportunidad para
3: el 11 de mayo de hacer nueve puntos.
4: Mañana quiero estar ahí, si me lleva don Cristian.
7: Mañana 3:30 es el partido.
6: 3:30, sí, sí.
7: Allá, sí.
4: De aquí
3: en el 30 de mayo.
6: Si el 11 saca, si el 11...
7: Yo le soy honesto, no sé si salga de allá por el tema de que tengo que hacer cobertura de video.
6: Claro.
7: Entonces, por eso normalmente...
3: Tú vas a quedarte allá.
7: Por eso normalmente usted me dice que yo siempre estoy temprano. Sí, normalmente yo estoy temprano allá. Y por eso es que cuando ha tocado sacó información desde el lugar donde está el equipo.
4: Cruzmera, ¿quiere estar en Colón mañana?
3: Por gusto, pues, Enrique. Este programa es serio, Enrique, discúlpeme. Coco, dígale a Don Cruz que están en eso, contratando jugadores y que no hable mucho de las contrataciones, dicen. El chino Fermín, mira, aquí está.
4: Sí,
3: Coco, dígale a Don Cruz que están en eso, contratando jugadores.
6: Sí.
3: Y el otro.
6: Yo no he hablado mucho.
4: Va a Colón mañana.
3: Usted habla, dice, de los jugadores, que por aquí el chino está cabrero, eso me dijo por interno.
8: Por favor, lo que yo he dicho es que hagan inteligentes contrataciones, que hagan bien las contrataciones. Nada más, eso es una competencia del director.
4: Y ahí
8: técnico
4: comparto con usted.
8: Y la dirigencia.
3: Ahí sí, Enrique se va rapidito con Cruz Vera, abandona el barco.
4: Está diciendo la verdad.
3: No, pues, escúcheme. Capitán de barco no se puede.
4: Yo le pregunté es que si mañana quería estar en Colón o no.
3: Cruz Vera no va a ir, pues. Si Cruz...
4: Colón nuevo, si Colón viejo rey.
3: No
8: va a ir. Déjeme saludar.
3: Por gusto.
7: De donde lo traten bonito. Es.
8: Me está escuchando Derek Vázquez.
3: Por gusto eso.
8: Para Franklin Pozo, Gine Pocito. Y para Marcos Vinicio Pérez. Todos los días nos escucho. Así que evacúo estos saludos. Ya. Han llegado mi teléfono. Derek Vázquez.
3: No importa, Cruz.
8: Un saludo para él.
3: Si facturan mejor todavía. Yo me alegro cuando escucho eso, cuando Cruz saluda a la gente y le ponen eso. Yo digo por lo menos que Inapayo cae.
4: La factura tiene que rendirle tributo. ¿Cómo? A la radio. Y ahorita hay que facturar
3: con Cruz. Cruz tiene que ser con facturero.
4: Máximo dos saludos. Si hace un tercer saludo, ya.
8: Como el IVA.
4: Comparte el que.
8: Hasta como el IVA, no hay problema.
4: Yo no me detengo.
6: Sí, ya van dos.
8: Con IVA. Saludos con IVA.
4: Claro. Bueno, volvemos a la parte deportiva. Entonces, de liga, todo bien. ¿Hay posibilidades de que esta semana lleguen dos jugadores más?
5: Sí, esta semana es la posibilidad de que dos jugadores se incorporen. Justamente les mencionaba y les replico porque para la gente que también se está uniendo.
4: Saludos para el señor Kiko Ardila, que siempre está pendiente de esto.
5: En este momento está reunido parte de la gerencia, parte del cuerpo técnico, parte de la... una reunión donde se va a tocar el tema deportivo, el tema 2026, tema 2027. Importante la reunión que se está llevando a cabo en algún punto.
3: Yo me enteré, aparte de las declaraciones que ya son públicas, porque incluso el diario sacó una, la página del diario,
6: sí
3: sacó una. Y me parece muy buena nota, porque habla de todo la presidenta ahí. Es como que se desfoga, sale con todo lo de este año.
5: Se explaya,
3: ese es el término correcto. Sí, se habla y expresa cosas que son positivas, que tú lo coges con agrado.
7: Y se la ve tranquila.
3: Eso es lo que te digo. O sea, se ve otro ambiente en liga y eso lo dije a ustedes. Más allá de aquello, mi compadre Iván Arturo, que ayer escuchó el tema de las peinillas, que me regalaron tres peinillas, pero de nota. Él dice que quiere una. Yo le pregunto, ¿para qué, Enrique? ¿Ah? Mi compadre Iván Arturo. Compadre, dice, no se olvide que lo estoy esperando con las peinillas todavía.
4: ¿Para qué?
3: Y para mi compadre Arturo tiene menos pelo que yo.
4: Claro.
3: Y quiere usar peinilla. Yo aquí estoy melenudo, compadre.
5: Sección aquí. Jonathan Chávez y Cruz Mera Vinuesa, burla.
3: Claro, sección, sobre todo Cruz Mera.
5: Eso ya es burla.
3: Bueno, volvemos al tema con Cruz Mera. Bueno, Cruz, Liga tiene otro semblante y eso se lo nota y se lo vive en el ambiente, ¿o no?
8: Bueno, aparentemente, según los compañeros, sí. Ahora, haber conseguido un empate en calidad de visitante no es malo, pero no fue lo suficiente para la aspiración que se tenía como una última instancia el partido de mañana. Es decir, si Liga hubiese ganado el partido ya ante el vino tinto, bueno, la expectativa era mayor. Y obviamente estábamos hablando de un debut exitoso del técnico. Un técnico que creo yo tiene experiencia, sabe, trabajar, conoce. Yo creo que se trata de un buen director técnico. Y vamos a esperar ahora el partido que viene, después la Copa de Ecuador, y que las contrataciones que estamos hablando básicamente son ofensivas. Yo lo que he hablado es que contraten delanteros con gol. Eso es lo que se requiere de Puerto Rico. Ya está el señor García, bienvenido sea. Yo no voy a ponerle porque no soy el que pago ni nada por el estilo.
3: Sí, pues usted no
8: solamente
3: plata,
8: opino
3: no.
8: Y nada más.
3: Siga.
8: Y yo solamente, y nosotros opinamos.
3: Sí.
8: Podemos estar a favor, en contra de un tema, de una temática, pero es una opinión particular de quienes hacemos prensa deportiva. Eso no va a incidir en la decisión que se tome, se adopte dentro del directorio, dentro del cuerpo técnico. Ellos tienen la patente de corso. Acá lo que hacen ustedes y hago yo también es opinar. A favor, en contra, opinamos. Pero insisto, lo que siempre se ha dicho y hemos dicho, aquí casi al unísono, que Liga requiere ofensivos, delanteros. Ahora, ojalá, mire, lastimosamente como que la presencia de Carvajal ha sido a destiempo. Debió de hacer el cambio antes, para tener otros chances, otra posibilidad.
4: Pero decía mi hermano, nunca es tarde cuando es de madrugada.
3: No, y aparte de aquello, Cruz.
8: Sí, es tarde porque ya Liga no tiene chance para pelear un campeonato como es el Coco. De seis, hay cuatro chances para poder clasificar.
3: Entonces, la pelea era con tres. La pelea era con tres nada más.
8: Pero,
3: ¿qué me entiendes? La pelea era con tres, Liga cuatro, ahí están los cuatro que creen. La pelea era con tres por dos. O sea, era fácil, pero lastimosamente lo que no se hizo al principio.
4: Lo que pasa es que ya no depende de nosotros, ni dependió de nosotros.
3: Ni dependió del técnico que vino, porque el técnico que vino.
4: Sugerimos hace rato de que tenía que darse ayudar a la señora presidente. Y por
3: hasta que entendió.
4: Ahora, claro que ha sido un poco tarde. Hemos ponderado lo bueno y lo malo. También hemos, por ejemplo, aplaudido de lo que decíamos. Ella se va a jugar un partido aparte en el asunto Barcelona, Liga de Puerto Viejo, en la mesa. Reglamentariamente lo obtuvo y sugeríamos de que se contrate un abogado o un profesional conocedor de este asunto políticamente hablando en la parte deportiva, y acertó porque hubo los argumentos suficientes sin equivocación de nada, que incluso no sé si pueden darle lectura al boletín que Barcelona puso de manifiesto a la prensa.
3: Barcelona aceptó su error, que es lo más bacán que ha hecho de todo.
5: En términos jurídicos se allanó.
3: Exactamente.
4: Entonces, me gustaría escuchar.
3: No refutó ya, ni apeló ni nada.
4: Y eso aplaudimos de la señora presidenta. Pero también hemos criticado las situaciones que no nos parece de acuerdo a nuestro criterio.
3: Pero por ahora, Enrique, por ahora, está bien en Liga, para mí. A la final estoy equivocado.
4: Lo que te quiero decir, Coco, es que estoy partiendo de lo que comenta Cruz, que ha sido un poco tarde. Yo le decía,
3: nadie es culpable de eso.
4: Curiosamente, mi hermano decía siempre, Oye, que llegas tarde, le decía a mi madre, a la casa, por decirte, por fregar en la noche. Y él decía, madre, nunca es tarde cuando es de madrugada.
3: Yeah. Porque la tarde Alberto era un chiparo.
4: Yo jamás me olvido de esas expresiones y filosóficamente hablando, son aceptables.
3: Mira, entonces, mira, te voy a poner un ejemplo, Cruz, para que veas cómo es la cosa en el fútbol ecuatoriano. Tú sí sabes que todavía faltan 5 fechas para que termine la Serie A. Y que Barcelona corre el riesgo de quedarse sin Copa sin jugar la hexagonal de la Copa Libertadores.
6: Para que termine la fase 2.
3: Para que falten 5 fechas. Y Barcelona se puede quedar de fuera. Exactamente.
5: Eso es verdad. 15 puntos quedan en disputa.
6: Sí, sí. Claro.
5: De los 15 puntos. Hay que ver.
3: Barcelona está a 3. Está a 3 de los 5.
4: Por lo menos.
3: 9
4: por lo menos.
3: Dígame, Cruz.
6: Sí puede sacar a Barcelona 9 porque tiene dos rivales accesibles, me parece.
3: Hay los papeles.
6: Delfín y Manta.
8: La prensa del Yoyo incluso comenta como estamos nosotros comentando, están de acuerdo con esta situación y ellos veían, la prensa del Yoyo, que la chance que tenía, que la perdió Barcelona era la Copa Ecuador, que con todo y todo podría de pronto llegar hasta la última instancia, ser finalista y por qué no ser campeón, porque ahora, como usted dice, Coco, es difícil mantener, creo que está en el sexto lugar, si no estoy equivocado.
3: Está, o sea, dentro de los 6 está en el último lugar, está poquito que se pueda quedar.
8: Claro,
3: sí, me entiendo.
8: Y vienen partidos aparentemente fáciles, otros difíciles, así que el panorama es kafkiano.
3: Sí, Barcelona, amarillo, Barcelona hoy por hoy tiene problemas peores que Liga, y no es que mal de todos, consuelo de tontos, no, porque eso a mí no me interesa que mi vecino esté mal, no, y si no esté en la posición que yo estoy, no me interesa tampoco, porque, o sea, hoy por hoy, en el fútbol ecuatoriano, y se nota que los equipos, mire, le voy a poner un ejemplo palpable de lo que es una institución. ¿Quién es el puntero de la Serie A del fútbol ecuatoriano?
6: Independiente.
3: ¿Quién es el puntero de la Serie B del fútbol ecuatoriano?
6: Independiente.
3: ¿Quién es el primer equipo femenino a través de Dragonas clasificado a la final del fútbol femenino ecuatoriano?
6: Independiente.
3: Entonces, después, señores, ¿cómo les, a ver, cómo te explico, Ñaño? ¿Cómo decía al final?
5: ¿Cómo te trato,
3: ¿cómo te Ñaño, trato, Ñaño? Ñaño, para explicarlo? Ahí está todo resumido, ¿o no, don Enrique Zapata?
4: Sí, está bien. Por acá dice don Stalin Mora.
6: ¿Quién buenas ha pasado hasta cuarto final de Copa Libertadores hace años?
4: Buenas tardes, don Enrique. Estoy de acuerdo con el Coco Rodríguez. Desde el año pasado, a ver qué dice por acá, desde este año, el año pasado, era de mantenerse en la categoría, y lo ha manifestado el Coco. Ahora vamos al próximo año para el ascenso.
6: O sea, si hablamos estructuralmente hablando, Independiente del Valle es una eminencia completamente, ¿no?
3: Es que yo no quiero que Liga suba este año, y por mí, a ver, yo quería que Liga jugara este hexagonal. Discúlpeme, ustedes habrán querido todos que Liga juegue el primer hexagonal.
6: No,
3: yo no, yo quería que, y lo dije desde un principio, Fernando.
6: Yo porque quería que jugara.
3: Liga juega la final de abajo.
6: Yo le digo porque quería que jugara el hexagonal de la parte alta, y se lo voy a decir por qué, porque como se veía la cosa de que venía a Raúl Duarte.
3: Pero íbamos a caer.
6: Jugando, pero por eso le digo, por cómo veníamos jugando, yo decía, salvar el año con el equipo anterior, con la personalidad anterior y con la situación que se vivía anteriormente, era preferible quedar sexto en el hexagonal de la parte alta y así sea, que quede de último en ese hexagonal. Porque no era merecido poder tampoco clasificarse a la Serie A del fútbol ecuatoriano.
3: Se lo digo ahorita y disculpen la modestia.
6: Dígalo.
3: Liga va a quedar primero en ese grupo.
6: Ojalá.
3: Liga va a quedar primero.
6: Ojalá, le digo, ojalá, ¿por qué?
3: Mire, Liga porque gana el viernes y Liga se asienta tranquilamente.
6: Porque es la única forma, quedando primero en este grupo, en este hexagonal, es la única
3: y el viernes,
6: forma que
3: nosotros le voy a pedir un favor al coordinador.
6: Este equipo ha cambiado.
3: Invíteme el viernes al estadio que yo voy al estadio, póngame la lista.
4: Por eso
3: yo voy
4: al estadio. Porque usted mismo se va a acreditar. Usted puede acreditarse ya, solito si quiere.
3: Ya, no hay problema.
4: Yo no voy el viernes.
3: Ah, usted no va. Ya.
4: Yo llego tarde.
3: Ya. ¿Cómo llego tarde? ¿Sabe por qué?
4: Porque.
9: Don Enrique Zambrano, muy buenas tardes. Y quienes se acompañan ahí en el sede Sono Onda, quisiera hacerle una pregunta a usted que ha vivido siempre este deporte del fútbol. La pregunta es la siguiente: ¿habrá habido en el fútbol ecuatoriano como el Independiente del Valle que tiene una ventaja tan grande como el que está en el segundo lugar en el campeonato ecuatoriano? Esa es una pregunta porque en lo que yo también tengo uso de razón, en realidad que nunca he escuchado tanta ventaja como la tiene el Independiente del Valle con quien lo sigue. Muchas gracias y por favor, si fuera posible, decir algo de lo que le estoy haciendo la pregunta, mi estimado amigo don Enrique. Una buena tarde.
4: Gracias a don Álvaro Moreira, no, no he ido.
3: A ver, así como así, así no.
4: ¿Cuántos puntos de ventaja tiene?
3: 20-21. A ver, ya voy a buscar la liga, pero aquí.
4: Es récord eso, ¿no?
3: Eso, a ver, yo les puse un ejemplo, si no lo quieren aceptar o no lo quieren ver, es otra cosa. ¿Quiénes son los tres mejores equipos del fútbol ecuatoriano? En la A, Independiente del Valle, en la B, Independiente Junior, y en el fútbol femenino, que son las tres más importantes.
7: Es Independiente también.
3: Independiente contra Gómez. O sea, hay una estructura. Por eso yo no quería, lo que te quería decir, Cristian, antes que vengas tú y todo. ¿Sabes qué? Yo no quería que jugara Liga el de arriba. Pero Liga va a quedar primero en el de abajo. ¿Sabes por qué? Para no crear esa falsa expectativa o a la final llegar apurado y el otro año no hacer bien las cosas y bajar otra vez. Pero yo quiero que Liga haga la construcción este año en la B. ¿Ya? El próximo año juegue en la B y que el 28 juegue la Serie A.
7: Ese es el tema en que usted lo maneja, pero yo lo manejaba de esta manera. Yo lo manejaba de la siguiente forma.
4: Es cuestión de criterio.
7: Yo quería, por cómo se veían las cosas hasta hace dos semanas, con Raúl Duarte todavía a la cabeza de Liga de Puerto Viejo, una dirigencia que realmente estaba limitada también en la parte económica. Me hubiese gustado que Liga de Puerto Viejo, en ese panorama, jugar el hexagonal de la parte alta, y yo decía que quede sexto. No me interesa en la posición que quede, porque no quiero.
4: Pero era armando y el equipo.
7: Claro, pero ponía juveniles, podías hacerlo. Ya tenías el año salvado. Claro. El año ya estaba salvado jugando ese hexagonal.
4: Jugabas sin riesgos.
7: Sí, y más tranquilo y respirabas. Pero ahora, ¿qué pasa? Liga de Puerto Viejo no se clasifica al hexagonal de la parte alta. Llega un nuevo grupo económico que le está impulsando. Para mí, Liga tiene que ser ganador de este grupo, claro, ser el campeón de este grupo, entre comillas, ¿no? Campeón, porque realmente que termina es liderando.
3: Liderando.
7: ¿Para qué? Para que haya esa reconciliación entre el equipo, la dirigencia y el hincha. Porque en esa reconciliación va a haber muchas cosas. Una de las cosas que veremos principalmente es que viene un proyecto serio.
3: ¿Has percibido el ambiente de la hinchada en las calles? Sí, yo lo he percibido.
7: Hay más tranquilidad.
3: Todo el mundo me habla cosas buenas de Liga.
7: Hay más tranquilidad. Por eso le digo, primero, el próximo partido, contra el 22 de julio,
3: la clasificación en Copa Ecuador, alentó a la gente.
4: Esto de Copa Ecuador.
3: Sí, me entiendes. Alentó a la gente.
4: Amortiguado la amargura.
3: Bastante, exactamente. La gente piensa en Copa Ecuador, casi no te habla de la Serie B. Y yo digo, oye, ¿por qué? Porque dicen, no, Liga no va a descender. La gente está hasta en hecho.
7: Pero ahora, ¿cuál es el pensamiento y cuál es la ilusión? Ganamos el hexagonal.
3: Sí. Quedamos vicecampeones.
7: Solamente le ganamos a Delfín en Copa Ecuador o a Juventud Italiana.
3: Y estamos en semifinal.
7: No importa, es un equipo de Manta. Lo tradicional es ganarlo a los equipos.
3: Y estamos en semifinal.
7: ¿Usted cree que el portovejense no va a estar
3: tranquilo
7: y no va a creer este proyecto es serio?
3: A ver, ahí
7: van con todo.
3: Voy a volver al estadio. Ese equipo de trabajo que viene de Manta, que yo ya me enteré más o menos quiénes son y no voy a decir su nombre porque ellos están al anonimato, pero representado por Giancarlo Rocafuerte, son gente que ya lo hicieron. Lo que pasa es que en su momento no hubo en Manta el empoderamiento del aficionado con su equipo.
7: Así es.
3: Y el Delfín no logra consolidarse como el Delfín. No. Todavía no es el ídolo del puerto de que tanto hablamos, ¿cierto? Mejor eran los Delfín del 90, el del 2000, ¿o no?
7: Era mucho más y llevaba más hinchada.
4: Escúcheme una situación. Y ustedes que son muy jovencitos, yo sí he vivido desde la época del nacimiento del fútbol profesional en Manabí, que viene desde 1960, 64 ya con Juventud Italiana, que fue el primer ídolo que tuvo Manta. De allí apareció Estadores Navales, que no tuvo mucho tiempo. Sí, Inesel, que terminó a mitad de campeonato.
3: A mitad de campeonato se retiró.
4: Me lo goleaba. De allí viene el Manta. Antes estuvo Liga de Puerto Viejo, viene el Manta, que se convirtió en el equipo que simpatizaba a la hinchada mantense. Pero este equipo desapareció. Uh-huh. Y ahora simplemente es un equipo social.
3: Club Social,
4: Manta Sporting Club. Luego viene Gringross, que tampoco trascendió. Aparece el Delfín, que se empodera de cierto sector de la hinchada, que no fue total. Pero antes ya estaba Liga de Puerto Viejo, y por Liga de Puerto Viejo, Liga creció. Liga creció con gente de Manta y de Puerto Viejo, porque muchos jugadores de Manta, que figuraron en Manta, fueron figuras en Liga de Puerto Viejo. Caso históricamente de Juez León, de la Vieja María, de Roque Párraga, de José Párraga, de Delgado.
7: Pero es por el tiempo, pues.
4: Exactamente.
7: Es lo que conlleva el tiempo.
4: Entonces, eso, la Liga de Puerto Viejo se expandió a nivel de toda la
7: provincia. Mira, y aquí con respecto a la gente de Manta también, pero el Delfín empezó a tomar adeptos cuando llegó la dirigencia encabezada por el economista José Delgado.
4: Cuando resurgió del ascenso.
7: Ni siquiera cuando resurgió,
6: o sea, llegó del ascenso. La gente empezó a tener simpatía con
7: empezó a hacerse adepto, más adepto del Delfín, empezó a jalar adeptos del Delfín. Cuando Delfín en el año 2018, un año antes de quedar campeón, termina llegando a una final con el Club Sport Emelec.
4: Claro.
7: Ahí tomó adeptos, jaló una cantidad de gente importante porque empezó a haber emoción ya en el fútbol de mando.
4: Pero cuando llegó el economista Delgado ya a segunda categoría,
7: había, pero no, yo le digo, había un público, pero la gente en Manta, sobre todo, porque si hablamos de los que venían de
4: Jaramillo,
7: si veíamos gente de no, o sea, gente de edad, gente grande, ¿no?, que había visto el fútbol de los 90 y que sí llevaba adeptos en Delfín, pero ahora ganó gente más joven. Gente que también empezó a ir y a ver los partidos. Y cuando termina siendo campeón, termina consagrando ese número ya específico de gente de Delfín que empieza a apoyar, que ya son un número más o menos, pero a pesar de ser ese número más o menos, con el respeto hacia la gente de Manta, hubo un partido de Copa Libertadores hace unos años que jugaba el Delfín y un partido de ascenso. ¿A qué importa? No,
6: el de Abuc fue con el partido con el Bolívar de La Paz.
7: Yo le digo.
4: Sí, pero digo, en un partido de Copa Libertadores de América hubo más gente de Colombia que
7: pero le digo, hubo más gente en el Estadio Real de Tamarindo viendo un partido de ascenso, claro, de Liga de Puerto Viejo que un partido de Copa Libertadores.
5: O sea, en el Delfín ya quedó campeón, jugó mira, Sudamericana, jugó Copa Libertadores.
7: Nadie le va a quitar eso.
5: Nadie le quita eso, pero no llegó al prime el tema de la hinchada. O sea, se hizo todo para que el hincha llegue y no lo logró. La esperanza acá es que el hincha nuevamente se reconcilie y venga ojalá nuevamente al estadio.
4: Y no estoy diciendo notado una particularidad, compañeros. Cuando juega Delfín en Manta, con Emelec, con Barcelona, usted ve más camisetas amarillas y azules que la gente del Delfín. Ese fenómeno no ocurre acá en Puerto Viejo. El 80% de blanco y verde y el 20% de gente de Barcelona.
7: Oiga, dice Carlos Farfán. Siempre ha sido así. Dice Carlos Farfán, 2012 me dice hincha del Delfín, cansado del periodismo de Puerto Viejo, dice este hombre. Y después se dedicó al periodismo también, sí, el hombre. Sí. Carlito Farfán. Sí, pero sí, lo hice por molestar a esta hora de la tarde. Claro, que se había hecho
4: hincha. Él fue hincha del Deportivo del Valle toda la vida.
7: Toda la vida.
4: Que no pica la
7: yo le digo que él es atunero.
4: Yo lo tengo en otro concepto. Usted debió ser hincha del Valle porque allí su abuelo, el tronco mayor de ese árbol genealógico de la familia Farfán, don Yuri Farfán, fue el creador.
10: Carlito no sabe el sentimiento, Enrique.
4: Oiga, no sabe.
10: Escúcheme. Carlito
4: el papá fue jugador del
10: Eso no tiene nada que ver. El papá puede haber sido presidente de la República.
7: También
10: no tiene
7: soy
10: nada.
7: Del Valle, me dice.
6: Si él quiere ser hincha del Deportivo, está quieto.
10: Él es un hombre muy pragmático. Carlito Farfán, que yo lo conozco. Si es el mismo que estamos hablando, es un hombre muy pragmático.
7: Fue dirigido por Clever Briones Rubio en aquella temporada en Deportivo del Valle.
4: Mire. Ese cuente, por sí. Eso no creció.
10: El papá sí creció.
4: Ah, sí, papá sí creció. A ver, Cruz, ¿algo decía usted?
8: Sí, mire.
4: Saludos, le decía, escuchándolo, dice, abrazo, Jorge Montanero.
8: ¿Ah? Y vuelve a repetir, Liga es un fenómeno social
4: sí.
8: En Puerto Viejo y Manabí. Y Liga, y con todo respeto para todos los dirigentes que han pasado por Liga de Puerto Viejo, con todos los jugadores buenos, brillantes que tuvo la Capira en su historia, Liga también lo hace grande, es la prensa. Nunca faltó en los entrenamientos, claro. 2, 3, 4 micrófonos, 5 micrófonos, y aquí en Puerto Viejo casi todas las radios tienen programas deportivos y casi la misma hora. Ahí llegó la popularidad poco a poco de Liga. Mira, el problema del fin es que no se pudo trabajar en ese aspecto. En el momento más importante del Delfín con el señor economista José Delgado, Pepe Delgado, no se hizo un camello también con la gente, tratar de que el público vea los estadios. Venía muy poco, miren como el fenómeno Independiente del Valle. Poco a poco ustedes ven que el estadio del Independiente ya está llegando público. Y son el mejor equipo del Ecuador, posiblemente el nuevo campeón incluso.
6: Pero, yo sé cómo se maneja el tema de Independiente, Rey. Rápido.
8: Déjeme acabar. Están trabajando hoy la dirigencia y poco a poco la gente está llegando a respaldar al equipo IDB. Es decir que mañana, después de 1 año, 3 años, vamos a ver mucho público respaldando, incluso la gente allí del propio cantón, seguramente hará, ¿cómo se llama?, sentido común para apoyar al equipo IDB por todo lo que está haciendo, por todo lo que está realizando, y poco a poco la gente va a ir al estadio.
6: Eso no va a pasar.
8: No pasó con Liga, no pasó con el Delfín, pero sí que Uribe Porto dijo que espontáneamente la gente fue al estadio.
6: Eso en Independiente no va a pasar de lo que usted dice, Rey, de que va a tener poco a poco hinchada. Y le explico el porqué. A ver, primero Delfín siempre trabajó en sus hinchadas. Porque siempre, compra una entrada y vas a un pollo. Compra una entrada y una camisa. Claro, siempre motivó al hincha. Después el hincha no se empoderó. No es culpa tampoco del que está motivando. El hincha no se empoderó. ¿Cuál es el trabajo de Independiente del Valle? Y se lo digo con propiedad porque lo viví ahora último. Como ellos son un equipo que trabaja mucho en formativas, con las escuelas, hay muchos torneos que se organizan en el complejo de Independiente del Valle.
4: Que van de diferentes sectores de la
6: Exactamente,
4: patria.
6: Que van de diferentes lugares del país. Entonces, hasta llega el torneo...
4: Hasta mi escuela de fútbol, Río Portugués, estaba ahí.
6: Exacto. Por ejemplo, el de ahora último, Copa Promesas. Categorías de las 6 hasta categorías desde las 17. ¿Qué pasó? Usted va, ingresa al torneo de donde juegan los niños y con esa misma manillas que te dan, te puedes quedar si deseas y ves el partido.
4: Sí, exactamente.
6: Y entonces usted ve mucho público. Pero ¿qué pasa cuando no hay los torneos? Usted ve 100 hinchas independientes. Ajá. Usted ve 50 personas ahí en ese estadio. Entonces Independiente se ha manejado de esa forma. No necesita...
4: Está sembrando, es posible que coseche, pero va a ser muy duro.
6: Exactamente. No necesita...
8: Es una cosecha a largo plazo.
6: Ya, pero recontra largo, ya, Rey. ¿Por qué? Público, porque si usted va a Sangolquí... Pero Rey, espero escúcheme. Ahora déjeme terminar a mí. Pero Rey, ahora déjeme terminar a mí. 500, Rey, déjeme terminar a mí ahora. Si usted va a Sangolquí, y se lo hablo con sentido de pertenencia, en las últimas veces, hemos ido siquiera 4 o 5 veces a Sangolquí. Hoy juega Independiente. Ah, sí, juega Independiente. La gente ni sabe Independiente allá casi. La gente sabe que es Independiente por lo que está haciendo en el fútbol ecuatoriano, pero no porque están empoderados del equipo. Allá la gente casi no sigue a Independiente del Valle.
7: Ya que en cambio en Puerto Viejo sí.
6: Acá la gente de Puerto Viejo
7: acá la gente tiene sufre. Su equipo.
4: Es como con Aucas, con Liga de Quito.
6: Por eso digo, ese es lo que hace Independiente como tal para cuando usted ve los estadios llenos. Claro que luego cuando va a Barcelona y va a Emelec, es que, están las hinchadas de los equipos.
7: Usted sabe que la idolatría igual viene del sufrimiento, ¿no?
10: Por esa razón. Vámonos de Laura.
6: Laura
10: Pausini, volvemos.
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10: Las 13:34, 1:34. Dice el tío Porfi. El tío Porfi mandó un mensajito y lo voy a leer. Ya viene abogado. Buenas tardes, Coco. Por favor, un saludo de cumpleaños para la señora Jenny Jacqueline Moreira Pachay, que hoy está de plácemes cumpliendo un año más de vida en unión de sus hijas y su nieta. Además, la saluda a su esposo Ángel Antonio Vera Cedeño, el popular maestro Boyero, y su hermano político, en este caso, como decimos popularmente, el cuñado, el hermano de Boyero, el tío Porfi, Manuel Porfirio Cedeño Vera. Así que, saludos.
4: El hermano sin grasa. Dice, también estaba Rulimán sin grasa.
10: Rulimán sin grasa me dijo que estaba ahí, en lo que conversamos. Antonio Vera Cedeño, ellos son Vera Cedeño, yo dije Cedeño Vera. Ángel Antonio Vera Cedeño, popular Boyero, despláceme porque su esposa, doña Jenny Jacqueline Moreira Pachay, está de cumpleaños.
16: Bueno, y cada quien, yo siempre digo, ¿no? Así como ustedes señalan un punto muy importante, que la prensa también jugó un papel muy fundamental a lo largo de todo este tiempo para la Liga Deportiva Universitaria de Puerto Viejo, y en un rol positivo, porque Liga tiene sus frutos, ¿no? De todas maneras, a lo largo de todos estos años nadie desconoce el arrastre que tiene el equipo, incluso en ascenso, con yo Liga digo, catapultándose entre los primeros, yo creo que está entre las mejores cinco hinchadas del país.
10: ¿Sabe cuándo me convencí de que Liga es un ídolo? O sea, siempre yo lo veía a la gente, ¿no? Pero el día que hicieron un barrial en Gifersa, un barrial, porque jugaron
6: pues muchachos, el tema de los árbitros.
10: Exactamente, el tema del VAR.
6: El asunto
10: del compadre, VAR. Casi 1,000 personas fueron por Liga, pues. O sea, en un partido que no tiene el menor interés, la menor importancia. Enrique. Sí, casi 1,000 personas. Difensa la transmitimos, en vivo también. Si la radio transmitieron, imagínate la importancia.
4: Es que eso
10: es idolatría.
4: Es una realidad. Como prensa, nosotros. Oye, a mí me tocó caminar muchísimo para hacer coberturas. Ahora tienen la facilidad, o tenemos la facilidad de
10: hasta llamarlo.
4: Del móvil a través del teléfono. Claro. Antes uno tenía que ir con su grabadora y saber dónde estaba, porque no podías llamarlo a Fermín Mera o a Miguel Parrales.
10: Para papá, decirle dónde están.
4: Para preguntar dónde estaban. Uno tenía que averiguar y ver dónde.
10: Y a veces te ibas a un lugar y no estaban allá.
4: Por decirte, entrenaban, había pocas canchas. Allá en Playa Prieta. Adentro,
10: o afuera,
4: en San Gregorio, que era afuera, o entre los hermanos Macías de la Cruz.
10: Euri y ya.
4: De allí, o en el cuartel, que no había ni siquiera servicio urbano. Tenías que caminar desde
10: el maestro Bollero.
4: De ida y retorno, caminando, el que no tenía vehículo.
10: Y Enrique, ya, y ahí no era ya, calle asfaltada como ya, ahora, si tenía, era la estrada.
4: Si entrenaba en Santana, vea cómo llega Santana, desde donde están los carros, de ahí camina hasta el estadio.
10: Cuando Liga entrenaba, mire, cuando Liga.
4: Y si te ibas a la playa, no era crucita. Pues.
10: Cuando Liga entrenaba.
4: No tenía las carreteras de ahora.
10: Claro, cuando Liga entrenaba en Jotapi. Claro.
4: Era San Jacinto.
10: Los buses no llegaban hasta Colón, hasta Chavilla, como llegan ahora. No. Llegaban hasta Limón, si acaso, hasta el Guavito. Y de ahí tú tenías que caminar hasta Jotapi.
4: Los buses urbanos de la época de los 70 llegaban solamente hasta el Coliseo Homero Mendoza. De ahí llegaron hasta la San Eduardo.
10: De ahí hasta la Pexicola.
4: Después Guavito y se desplazaron.
10: Ya se desplazaron. Para donde ruedan, Guavito, para Limón, y de Limón ya se fueron hasta
4: entonces era. Y hacíamos las coberturas. Eran cualquier práctica, se hacía dos veces al día. Ahí estábamos. Las pretemporadas, me acuerdo que para el 82, le tocó hacerlo en canoa. La pretemporada de la Liga de Puerto Viejo. Y todos los días no te ibas a quedar allá, tenías que ir
6: y regresar.
4: Era durísimo, pero la prensa estaba allí, eran las radios las que.
10: No sé por qué me llama el señor Julio César Ibarra, yo no tengo nada que conversar con él.
16: Tenemos que ponderar y defender, porque no, cada prensa de su provincia, por eso le digo.
4: Por eso te digo que antes uno le metía por los oídos, porque no había, como ahora que hay el video. La posibilidad, pero la gente te escuchaba y tú dibujabas la imagen.
16: Claro.
4: Se metió a Liga de Puerto Viejo allí. Cuando Liga de Puerto Viejo empató con el 3-3, cuando perdió 3-0 con Nacional en Quito, el 73, me parece que fue eso, Coco.
10: Sí.
4: Hermano, hasta Rocafuerte se lo fue a recibir.
10: 73, cuando llegó Infantino la primera vez.
4: Carlos Infantino. Y la carretera no es que ahora como que viene por Rocafuerte
16: y
4: crucita. Tenías que irte por aquí, por la Loma del Cementerio, pasar Río Chico, Resbalón y llega a Rocafuerte. Si venía de Guaya, la vez que se la ganó Emelec, 2-0 con goles de Juan Manuel de Azul con 1970, la primera vez que Emelec perdía en el estadio modelo Guayaquil, centro gentiliza y goles de Juan Manuel Basurco. Hasta Jipijapa la gente esperó la Liga de Puerto Viejo. O sea, ahí entonces se empoderó, como decía la gente de Liga, todos los cantones, pues una cuestión maravillosa que usted la vivió. Nosotros nos íbamos a Guayaquil como hinchas. ¿Nos íbamos en qué? En camionetas de esas, yo me acuerdo con un señor Chicken, nos llevaba en el balde de la camioneta. Ibas bien de día, de noche, el frío te.
16: Yo ahí sí refuto ese tema. No, que es hinchada novelera. A ver, porque hay equipos que con novelería y todo no llegan ni a 3,000. Con novelería y todo. Claro. Porque hay equipos que han tenido Copa Libertadores, Sudamericana, han tenido de todo. Pero con novelería y todo, no van al estadio.
4: Mira,
16: acá con la novelería, puede ser que del acceso y todo. Yo veía el trabajo de recorrer el año pasado, cuando me tocó el tema de la reportería, y habían buses. ¿De dónde viene? De Puerto López. ¿De dónde viene usted? Yo vengo de Santa Ana. ¿De dónde viene usted?
4: De todos lados.
10: Dice el chino Ovaldo, dice, en el Bamey era la cancha de tierra. Ahí también entrenaba Liga también en el Bamey, efectivamente, chino.
4: Mire, yo te decía, Coco, cuando nosotros peloteábamos en, ahí en esa cancha, que nos reuníamos.
10: La Costa Azul se llamó en su momento.
4: La Costa Azul, con los Romanelli.
10: La cancha de la Costa Azul.
4: Con los Molina, con los Ross. Ahí estaba Vicente, Ricardo Chávez, perdón.
10: Ricardo Chávez.
4: Nos pedía a Romanelli, a la gente que llegábamos temprano, a rematarle al arco y ese hombre se volaba en esa cancha que era de tierra, pues, hermano. Yeah. Y ahí jugábamos todas las tardes y allí, no tenía dónde, entrenaba allí y a veces entrenaba en la cancha de la Coca-Cola que también era de tierra. Y lo hacían.
10: También en la Coca-Cola, claro.
4: Hágame favor. Cruz, no sé si usted anduvo en esos andaribeles por ahí.
10: Ahí es jodido, Cruz, era que esa época andaba en farándula. Adelante, Cruz.
8: El tema está interesante realmente porque es para escribir algunos capítulos. Por eso a veces uno critica cuando hay dirigentes de Liga y Puerto Viejo que no le dan importancia, no dan apertura a la prensa y todo se maneja bajo un sigilo y no llega el mensaje al público. Cuando todo el mundo está hablando, y es verdad, este sentido de pertenencia y la importancia que tienen los medios. Yo recuerdo incluso de las radios AM, porque cuando llegó Zona Onda fue la pionera en FM.
4: Sí, la primera.
8: Pero ya en radios, sí. Ya no existen incluso. Como Calama Navita,
4: Voz del Volante,
8: La Voz del Volante,
4: Voz del Valle,
8: Costa Azul, Voz del Valle,
4: Voz de Manaví, que juega
8: todas la tenían programas deportivos. Más sí. Los propios dueños o directores dicen: hagamos un programa deportivo por sí. El fenómeno de Liga.
4: Así
8: porque
4: es.
8: Todo el mundo hablaba de Liga, entonces las radios insertaron programaciones deportivas casi al unísono con otras sí. Radios, casi sí. El mismo horario.
4: Sí, sí, el fenómeno de Liga. Noticias hasta las 12:30 y programas deportivos.
8: Efectivamente, entonces, por eso que uno a veces reclama y le pide a esta dirigencia, por ejemplo, a veces tuvo alguna dificultad con la prensa. Ojalá
4: ya mire, hayan por ejemplo, entendido. Rey, y no es que estoy sacando en cara ni me quejo ni nada, porque al final yo lo hago con gusto. Yo casi todos los partidos, rara vez, no pago mi entrada. Yo pago constantemente sí. Mi entrada al estadio. Y lo que yo he hecho no es que estoy sacando en cara. Lo que yo he realizado por Liga de Puerto Viejo, hermano, en la vida es para que
8: los programas.
10: Yo incluso cuando no voy a trabajar al estadio, yo no voy al estadio para no perjudicar a Liga.
8: Los programas deportivos hacen propaganda gratis a un partido de Liga. Una propaganda gratuita que nos pone bien, porque la gente se manifiesta, llama a la radio, participa, da una opinión. Entonces es bonito la comunicación de retorno del público que nos escucha. Eso también es chévere, uno lo pone bonito. Entonces eso hay que comprender. Apertura para la prensa, entonces eso no puede fallar. Ahora sé que han trabajado a puerta cerrada, también hay que respetar porque hay momentos en que hay que trabajar así también, y lo que avisa el departamento de prensa dice: vamos a entrenar, o Liga entrena en tal sitio, tal hora, pero a puerta cerrada.
4: Mira, siempre es una apertura. Rey, pero ahora se está agotando,
8: Rey. Con el director técnico, los jugadores, que es que la gente le gusta escuchar a los actores.
4: Rey, te decía, para intercambiar este criterio.
10: Para interactuar,
4: exactamente, es lo correcto. De que yo siempre destaco lo de Delfín, y ha llegado gente de que estuvo en Delfín y sabe cómo hacerlo. El departamento de prensa es fundamental. ¿Qué hacían o qué hacen en Delfín? Se convocan, previo a la práctica, a la prensa, y se pone a disposición dos jugadores, a veces el técnico. Entonces ya tienes información del plantel, así no te quedes viendo la práctica. Ya, pero ya tienes algún dato y así tienes a la gente informada cerca del equipo. Es lo que hace. Yo veo, porque estoy en el grupo de la gente del Delfín, todos los días te ponen entrevistas o te ponen imágenes del trabajo que hace esta representación. ¿Por qué no hacer lo mismo acá en
6: Puerto Rico? Y es algo que se está dando porque he visto, por ejemplo, las redes sociales del equipo que ya tienen mayor
4: cobertura.
6: Exactamente. Y ya le están dando ese dinamismo que necesitan unas páginas de los equipos, porque no es solo crear una página y tenerla allí, claro. Hay que moverla, pues, con una entrevista, con algún detalle, trabajar con el tema de los auspiciantes, subirlos, motivarlos, enamorarlos, para que estos auspiciantes puedan seguir con el equipo.
7: Y no es que usted quiere meter carpeta para hacer community
6: manager. No, el que está lo está haciendo bien, el que ha llegado está haciendo un buen trabajo.
7: Y no es que le está tirando
6: flores para que lo lleve a su equipo. No, que no decaiga, pues, y que pueda seguir y haga un trabajo como realmente lo necesitamos. Porque, como dice Enrique, a veces queremos saber algo de Liga y no sabemos nada. Absolutamente nada. Llegaban jugadores, no los presentaban, la página estaba muerta. Hoy tiene algo de movilidad esa página, por lo menos.
4: Es fundamental para que mantenga la esencia de la expectativa, mi estimado Rey.
8: Sí, rápidamente un saludo antes de que se me pase el tiempo también para mi pana, el Tigre Luber Pinalgote Moreira, su hermano Julio, pero Octavio, para los hijos del Tigre, Jordi Luber y Lupita de Grilla, y el Sol que van a ver, licenciado Benicio Pinalgote Menéndez. Hay harto mensaje, hermano, pero como estoy en otra cabina esta tarde, porque mi computadora sigue dañada, seguramente algunos amigos no voy a saludar, pero a don Hernán Orellano sí. Don Hernán Orellano, don Ciro Moreira, Hidre Valentín también, Bolañitos, y Dilkes, Macías Burgos en Manta, van a hacer reporte, Dilkes, siempre nos escucha en Manta.
4: Ayer se reportó, Mendoza, lo que pasa es que usted no escucha el programa deportivo. Ayer se reportó.
8: Doña Italia Reyes, compadres allá en Manta también, siempre nos acompaña con su sintonía, y Walter Pico Mera, Charrito, el pana del Coco Rodríguez.
4: Oiga, también espero que estén en el estadio el viernes mi compadre Gerardo Sornosa, don el ingeniero Gobernando Cantos, que no fallan.
8: Ya está bien el hombre.
10: El Zurdo Morera ya dijo que iba.
4: Sí, llévemelo también a don Caín Zamora, a toda esa linda gente que siempre está, al tío Porfi, que no falla, a los Morera.
10: Tío Porfi va.
4: A los Morera. A la señora de las mire, tapas.
10: El viernes hasta Alegría Arau. Alegría Arau sí tiene que ir, me imagino. No la he visto.
4: El abogado Vicente Mera Vinuesa.
10: Alegría tengo como 5 días, a ver, dos sábados, domingo, lunes, martes, 4 días que no la veo, pero...
4: ¿No le dan permiso?
10: No sé si no le dan permiso, o está enfermita, o está en recuperación porque tenía un problema de la rodilla, bueno. Pero Alegría Arau también siempre nos escucha y también siempre va al estadio a apoyar a la Liga.
4: Lo que deje de descansar esa rodilla y rinde otra.
10: No, yo más bien digo que deje de descansar las tapas y que no lleve esta semana. O sea,
7: ¿cómo?
10: Que
7: con la mano. ¿Y qué que lleva olla?
8: ¿Qué tapa?
7: ¿Y qué que lleva olla?
10: ¿Y lleva dos tapas de olla? Dos tapas de olla para
8: mejorar
10: la cebolla con esas dos tapas. Son dos tapas de olla.
8: Saludos para Margarita Mora que nos escucha también.
10: No, son tapas de olla.
7: Yo pensaba que tapa naranja, pues.
10: No, tapa de olla.
6: Yo creo que usted no lo llamó al Pinto para. ¿Ah? Para avisarle todo lo que se dijo ayer.
4: No.
6: Está fallando,
4: no,
6: por
4: no,
6: eso
4: no,
6: le...
4: No.
6: Claro.
4: A ver, no, más tarde hablamos.
6: Exactamente. 13:47, 1:47. Bueno, entonces, así está el tema. Hoy, Copa Libertadores y Copa Sudamericana, esto con Liga Deportiva. Ya voy a buscar la programación para la serie, la segunda categoría, y después de la siguiente pausa, conocerla, porque mañana arranca desde las 10 de la mañana.
10: Sí,
6: hay
10: Copa Libertadores.
4: Con el Tolima juega, ¿no?
16: Con Tolima.
6: Deportes
16: que,
6: Tolima.
16: Deportes Tolima. Ha tenido.
10: Y
16: ya todos saben lo que pasó. Todos saben, sí. Porque el fútbol colombiano ha estado.
10: Con el terremoto
16: suspendido.
10: Quedado, sí.
16: Entonces se vuelve a jugar, vuelve el fútbol. Se enfrenta el equipo Maño, como le dicen al Tolima, contra el equipo del Independiente a las 7.
10: Independiente llegó anoche.
4: Ahora esperemos que Independiente abuse, digo yo, del arco contrario, como lo saca en Ecuador. Que se refleje lo que
16: es un lindo partido.
6: Es la deuda que tiene Independiente.
4: Sí.
6: Que no ha hecho una buena Copa Libertadores.
4: Los colombianos, especialmente, siempre.
10: La única Copa Libertadores que a todos nos asombró fue la del 2016, donde quedó vicecampeón frente al Atlético Nacional.
4: Ajá.
10: De ahí las dos consecuciones de Copa Libertad, de Copa Sudamericana y una de las recopas, porque tiene una recopa sudamericana. Sí. Una que ganó, creo que como campeón entró de la Copa Sudamericana y perdió con el campeón. No recuerdo en este momento quién, pero tiene una Recopa Sudamericana. Son los títulos que tiene Independiente a nivel internacional. La única deuda pendiente, como lo dice Fernando, es la Copa Libertadores de América. ¿Sí? La Copa Libertadores. De ahí Independiente.
6: Claro, pero que la Sudamericana ya la ganó.
10: Ya la ganó dos veces, la ha ganado la Sudamericana. Dos veces. La Recopa una vez. Y la Copa Libertadores es la que está perdiendo.
16: La Liga de Quito, bueno, es que la hegemonía también de los equipos brasileños en los últimos años ha sido...
10: Pero no, pero te voy a decir una cosa, Independiente está para eso. Oye, la organización que tiene Independiente no la tiene ningún equipo en el país y algunos fuera del país. Claro, no la tiene. Oye, pero te estoy poniendo los ejemplos palpables, pues. Campeón o ya, puntero, no lo vamos a campeón. Campeón, puntero, digo yo, con 20 de diferencia sobre su inmediato seguidor en la A. No con mucha diferencia, pero campeón también hasta ahora en la B, ¿o no?
16: ¿Y usted que tiene más años? ¿Cuántos años seguidos este equipo viene vendiendo año a año jugadores? Pero
10: es el equipo que más plata ha hecho en el fútbol ecuatoriano.
7: 10 años más o menos.
10: ¿No? Y sí, y a tal punto, sí. Mire, es que el Independiente tiene 20 años en el fútbol profesional, pero los 10 primeros, los 8, 10 primeros, se dedicó a hacer base.
4: No, y más porque Hincapié se fue para Argentina hace muchísimos años y hasta...
8: Talleres. Talleres.
4: A Talleres, eso te digo, se fue para Argentina hace muchos años.
10: Entonces, hoy, en el fútbol ecuatoriano, la imagen que tiene...
4: Al team en Angulo lo vendieron.
10: Lo vendieron y se dañó por un doping. Se dañó
7: la negociación.
16: El mismo estilo.
10: 20 millones de
6: euros. Al Granada se fue.
10: 20 millones de euros.
8: Para 10 plazas. Los pensamientos de ellos. Porque cuando comenzó el campeonato, ya hace muchos años, ellos ponían incluso en el propio estadio, Independiente, futuro campeón del Ecuador.
10: Claro, pues,
4: en San Golquín.
10: Ellos no dijeron campeón este año, ¿sí ves? Claro. Futuro campeón, hablaron de un futuro.
4: En el arco sur ponían eso.
10: Sí, en San Golquín. En el estadio de San Golquín.
8: Había una premisa. Ya había un pensamiento, una premisa y un fin. Conseguir, a través de los años, madurando el equipo, ser campeón, y lo consiguió.
10: Pero si vieron que los procesos son los que dan resultados.
8: Efectivamente.
10: El Independiente ha hecho un proceso, sí,
4: pero bien llevado, bien estructurado.
7: Es un equipo bien llevado, pero al margen de que los procesos se cumplen en los equipos que no tienen presión.
16: Aquí recuerdo.
7: Es muy difícil, llevar un proceso a un equipo que tiene
4: totalmente
7: presión.
4: Totalmente de acuerdo. Tú, tu club, como Barcelona,
7: Emelec
4: tuvo un poco de suerte. Emelec aprovechó.
7: En los 2000.
4: Aprovechó.
7: Inicio de los 2000.
4: Que le sopló la factura.
10: Pero, a ver, Enrique, a ver, totalmente de acuerdo con todos ustedes. Pero si partimos de esa premisa y la vamos a mantener, entonces siempre seremos como Barcelona y como Liga de Puerto Viejo. Por la presión. No, señores, porque es que yo estoy de acuerdo con que juegue la Liguilla del 2 de descenso abajo. Yo estoy de acuerdo, y desde el principio lo dije. Porque hagan el proceso, eso de subir y por ahí mismo bajar, y baja de una al ascenso, pues. Sí. Liga subió a la A, y les he puesto 3 años los ejemplos.
4: No te pongas bravo.
10: No, no, es mi forma de ser. Yo no estoy bravo, es que la gente piensa que estoy bravo. Estoy explicando, y a veces tengo que gesticular para desfogar, porque, a ver... No hemos dado cuenta 60 años de puras derrotas y derrotas.
7: No gesticulé.
10: Sí. Yo me gusta gesticular. Me gusta gesticular. Entonces, 60 años casi. Liga en el 2029 cumple 60 años. De puro fracaso. Como dice Enrique, esporádicamente buenos momentos, pero esporádicos.
4: Sí, sí, sí.
10: De los 60, 10 años buenos. Equipo, pero 50 malos, pues.
4: Vamos a llamar la Liga por Dios, equipo chispita.
10: Así es. 2 añitos buenos. Escúchame.
7: El equipo chispita.
10: Chispita, sí. 2 añitos buenos, 8 malos. Claro. De los 10 años. Es malo.
7: Pero por ejemplo,
10: es malo, pues.
7: Ahora lo que tengo entendido es que sí se va a hacer un tema bueno con el proceso de formación de jugadores.
4: Mire, yo quisiera creerle. Y Dios quiera que se manifieste ahora. Yo lo veo súper optimista y me agrada. A mí me encanta la gente que es optimista como ustedes, como
7: para
4: el
7: abogado. Que se cumpla.
4: Dios quiera que esto no se quiebre, que no se parta el puente en el camino. Dios quiera que lo que...
7: Ejemplos hay muchos.
10: Hay un proyecto a corto, a mediano y a largo plazo que hay que cumplir.
4: Escúchame, yo estoy también... Yo quiero creerles a ellos... Y me hago ilusiones.
10: Yo lo veo a
7: Liga. Lo que
4: pasa es que no sé si esto esté fortalecido primero a través de un documento. Porque si no hay un documento donde se parte y el que rompe el documento tiene que indemnizar al que estaba acá, hay un sustento como para soportarlo. Porque nosotros emocionalmente somos frágiles y a veces por una emoción. Porque no se me dio un resultado, porque traes un jugador y no me dio, o no me hicieron caso, o no hubo consenso por parte dirigencial a una contratación, esto se puede partir. Yo quisiera que esté consolidado, realmente consolidado, y ahí sí estoy.
7: Pero,
4: yo estoy totalmente de acuerdo con lo que ustedes dicen.
7: Y es verdad lo que usted menciona. O sea, nosotros acá, porque mire, hay que decir la verdad, hay que ser siempre claros, ¿no? En momentos de entrevistas todos pueden decir no, que somos que viene un grupo apoyo, que viene a hacer esto, que viene lo otro, y que no hay un documento firmado, decimos nosotros entre comillas, pero realmente no sabemos cuáles son los lineamientos, porque cuando hay lineamientos de por medio que no los quieren hacer públicos es por alguna razón, y a mí me queda la premisa y la palabra de alguien que dijo vengo renunciando a 2 equipos de fútbol donde estaba bien, que le pagaban al día. Uh-huh. Y si viene acá a un equipo que ha estado más apegado al sufrimiento.
4: Sí.
7: Y que viene impulsado por alguien, porque viene representando a alguien. A mí me queda claro de que la persona que viene y deja lo seguro por algo que titubea y por alguien que lo impulsa, es porque ve un futuro.
4: Sí.
7: Y por esa razón es que yo digo,
4: yo no soy de ese
7: acuerdo, acá nosotros me van a considerar loco, pero si yo veo un lugar de oportunidad, de oportunidades, que no solamente puedo crecer yo, sino que también puedo ayudar a crecer y la gente va a ayudarme a hacerlo crecer más,

0: sobrino, defeca en la tierra y nace una flor, dice.
1: Claro,
0: qué
1: claro,
0: suerte.
1: La plena, qué la plena.
0: Qué suerte
1: plena
0: que tiene.
2: No es que nuestros antepasados han sido filósofos.
3: ¿Cómo decía?
1: Defeca en la tierra, la plena.
0: Por no decir otra palabra.
1: Hay otra palabra.
0: Por no decir otra palabra. Defeca en la tierra y nace una flor. Así mismo, independiente. Entonces, ese tipo de visión, la quisiera acá. Porque no me digan que en el momento cuando esta gente que está aquí, que sí, está ahora en Liga de Puerto Viejo, tuvieron visión, Jacob Murillo, Chicaiza, entonces los vieron y no están en otros equipos renombrados, pero acá funcionaron.
2: Aquí me hace recordar
3: me hace recordar
2: con esa frase, cuando nació la flor junto a la tumba.
1: Ah,
2: le digo, oh flor, qué mal naciste.
1: Claro.
2: El momento que naciste te encontraste con la muerte.
1: Claro.
2: Arrancarte sería quedarte la vida. Y dejarte sería dejarte con la muerte.
0: Sí,
1: es la plena. Carlito Barrón dice, Coco, Independiente del Valle, tal vez 20, pero ha sido, como José Terán tiene como 70. José Terán fue fundado como en el 50, por así decir. Sí. Independiente, José Terán era el nombre original.
2: Déjele tarea a Carlito que averigüe cuándo se fundó.
1: Y Incapié se fue en el 21, dice Carlito. Carlito, ahí sí le creo, porque él tiene buenas estadísticas. Sí, en el 21, hace 5 años que se fue a Talleres.
0: Carlito. Ya,
1: Carlos Farfán entre dos, Carlos Farfán entre dos. Carlito Aveiga me manda hasta ahora es un biche y un arroz con un pescado apanado. Eso es lo que
0: pasa.
1: Carlito Aveiga.
0: Que manda el año viejo, tiene que jurar que va a hacer dieta.
1: ¿Ah?
0: Tengo la esperanza.
1: Nelson Mera, mi pana. Nelson Mera,
0: este año ya, Carlito, quemando el año viejo tiene que jurar que va a bajar de peso. Por salud, Carlito.
3: Más que quemar el año viejo, tiene que quemar las calorías, ¿no?
0: Claro.
3: Es así.
0: Ese hombre.
3: 13 horas
0: con estos calores. Cuidado, ese hombre, el fenómeno del niño me le va a pasar factura. Saludos.
3: Cuidado. 13:57. Bueno, ahí está entonces el tema.
0: Entonces, juega Independiente 7:30. Uy, sé que esos trabajos que le gustan al señor España. Pero bueno, en cuanto a ese tema,
2: Javier Romero.
0: La cosa es seria.
2: Sí.
0: Juega Independiente, luego de esta para también del fútbol colombiano, veamos, no sé si es ventaja o no, pero lo cierto es que
3: si Liga de Quito pasa mañana, ¿mañana juega o cuándo juega?
0: Con Mirasol mañana.
3: Mañana con Mirasol.
2: A 5 de la tarde ese partido, creo.
3: Pasa a los cuartos de final.
2: Mañana
3: por año consecutivo, Liga de Quito hace una buena Copa Libertadores de América.
2: Mundial de Clubes.
3: Sigue sumando puntos.
1: Eso es lo que yo quiero.
3: Sigue sumando puntos.
1: Liga va al Mundial de Clubes.
3: Si Liga repite al menos para mí los cuatro
1: cuartos
3: años.
1: Cuartos de final. Jueves.
3: Cuartos de final.
2: Jueves a las 5.
3: Tiene muchas posibilidades de llegar al Mundial de Clubes. Liga tiene que pensar en eso. Mire que ya gana un punto. Si mañana Liga gana, suma 6. Porque punto son 3 por el partido y 3 que dan por cada clasificación a otra etapa. O sea, Liga por ahora está haciendo una buena Copa Libertadores y la hizo el año pasado y está bien el equipo Albo.
2: Juega los jueves, ¿no?
0: Sí, como dice Fernando.
2: ¿Macará juega también jueves?
0: Sí.
2: A propósito de anoche, Macará empató 1-1 con Católica en la ciudad de Ambato. Sí. Estaba jugando con el equipo alterno de Macará.
0: Ese Campana.
2: El día 1-0 y luego incluyeron a Campana y a otros más allí y se mandó un golazo, un campanazo.
0: Campana
2: del empate.
0: Qué bueno, la pegan, ¿no? Macará está.
2: Siempre Macará, yo recuerdo a Macará desde la década de los 70, que tenía a Casiano Suárez, qué jugador que era ese número 10. Tenía a Saracho, tenía figuras.
3: Saludos al positivo Vera que nos escucha esta
0: todavía momento. Le robó oxígeno a la gente, ¿no?
3: Sí, señor.
0: ¿Ah? Saludos.
2: Usted sí que lo baja al positivo Vera.
0: Es que cada vez amigo, a él lo silban cuando pasa por ahí, por la calle, ahí por el teniente. Por el bar del teniente.
1: Coronel Sabando.
0: No, por el bar del teniente, eso queda entre la...
1: Bolívar.
0: Va por la calle de la Fiscalía, ¿cuál es esa calle?
1: A ver.
0: ¿Qué queda ahí? ¿La funeraria?
3: Sucre.
1: Ah, la Sucre.
0: Ahí lo silban cada vez que pasa por ahí.
3: David Alayepe también. Oiga, David Alayepe también, este hombre de asados al barril nos está escuchando, David Alayepe.
1: Ya.
3: Un abrazo.
1: Cuidado, David. Cuando hacemos el programa de allá otra vez, dile a...
3: Debería ser...
1: Debe ser un programa por allá.
3: En cualquier momento.
1: Porque hacemos un programa especial.
3: Tiene que dar el visto bueno.
1: Claro, nada más. Muy bien,
3: son las 13:59. Flamengo tiene.
2: ¿Cuándo viene Laurito por acá? Porque ese hombre cierra el negocio ahí con Laurito.
3: Claro que sí, pero con Laurito sería otra cosa, ¿no?
0: Claro,
3: Flamengo tiene 68 puntos, pero Flamengo ya fue campeón, entonces ya ahí hay un poco más. Palmeiras.
1: ¿También fue campeón?
3: Tiene 64.
1: ¿También fue campeón?
3: No, todavía no es campeón. Recién va una edición, pues, Coco. Son 3 años más, pues. Recién el primero fue el año pasado Flamengo.
1: Ah, sí,
3: faltan
1: sí.
3: Faltan 3 campeones más.
1: No, yo pensaba, había sido campeón hace
3: pero,
1: años.
3: Ya, claro, faltan 3.
1: En todo formato,
3: faltan 3 campeones más sí, y sí. Los dos mejores ubicados en el tema del ranking FIFA. De Conmebol, ¿no? El Palmeiras.

0: Palmeiras 64, Liga de Quito está en tercero con 54 puntos. Lo sigue Estudiantes de La Plata, que tiene 44 puntos.
1: ¿Quién? Estudiantes.
0: Estudiantes de La Plata.
2: Está bien lejos.
0: De ahí aparece Racing, que ¿cómo? Tiene 35 puntos, pero no la está jugando este año.
2: Claro.
0: Cerro Porteño, Cerro Porteño, que tiene posibilidades de pasar y dejar a Palmeiras. Empataron.
1: Es que ganó de visitante Cerro Porteño.
0: Empataron.
1: Empataron 1-1 contra Racing.
0: Tiene 34. Y de ahí aparece Independiente del Valle con 30 puntos.
1: Sí, sí.
0: O sea, también puede ser una buena
2: lejos,
0: posibilidad. Claro, son 24 puntos. Y mire que yo digo que si Liga.
2: No solamente que sea campeón de Libertadores. De
0: claro, y Liga, claro, de Quito, Liga de Quito, si gana mañana, tiene 54, hace 60. Tres puntos que le dan por avanzar y tres por la victoria. O sea,
1: por el triunfo.
0: Puede hacer una gran Copa Libertadores.
1: Podría llegar a 60.
0: Exactamente.
1: Y se 60. Pone el punto caramelo de Palmeiras, que tiene 61.
0: 64.
1: 64, ¿a cuánto?
0: 64, que puede hacer 67. También.
1: ¿Se qué gana? Un ejemplo.
0: 70. Laura.
1: Ah, 70, 3 y 13.
3: Pausa, Laura lo está.
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0: Son 2 de la tarde con 4 minutos en todo el territorio continental ecuatoriano. Hoy el 11 de mayo queda concentrado también para su partido mañana.
1: ¿Dónde juega?
0: En el 30 de septiembre.
1: Ver, eso me desconcentra.
0: Juega contra el Patria, ¿no? Partido
2: Patria.
0: Contra
2: Patria, Patria, pero de la provincia de Los Ríos.
0: Sí, el de la provincia de Los Ríos.
2: No es el Patria de Sporting Club que le ganó a Grecia en Chile.
0: No. Este es el Patria de Los Ríos. Tenemos entrevista.
3: Creo que vicecampeón de Los Ríos.
1: No es el tradicional.
4: No, tercer
3: lugar.
0: Tenemos entrevista con Michael Valencia y también tenemos entrevista con el profesor Miguel Parrales. Obviamente terminó marcando también el jugador.
2: ¿Cómo se llama este jugador?
0: Michael Valencia. Terminó marcando en el último partido.
3: El doctor,
0: juega como lateral.
3: El doctor le dijo: cuidado con esos trampolines. Ese hombre celebró, pero como que estuviera en el circo.
0: Sí, le estaban dando vitamina hoy día, le estaban inyectando vitamina B el día de hoy. Vamos con las entrevistas.
5: Michael Valencia, feliz después del resultado que se dio y obviamente marcando también con el 11 de mayo.
6: Claro, sí, primeramente agradecido con Dios y contento porque se me abrió el arco y nada.
5: ¿Qué es lo que piensa Michael Valencia de aquí en adelante una vez abierto el arco con el 11 de mayo?
6: Pues para mí es una felicidad y pues por ahora quiero seguir trabajando para poder seguir concretando goles y haciendo mi celebración que es épica ya.
5: Se afianza también el equipo, ¿no?, con este resultado en el grupo.
6: Claro, no es fácil, pero bueno, gracias a Dios ahora tenemos 6 puntos y estamos trabajando día a día para seguir peleando, para poder llegar a lo que es el ascenso.
5: ¿Qué es lo que le exige el profesor Miguel Parrales dentro de la cancha?
6: Marcar primeramente y luego atacar, lo que es mi fuerte. Entonces le doy gracias a él también por la confianza que me dio en el equipo.
5: Se va a jugar en el 30 de septiembre nuevamente. ¿Un mensaje a la afición que lo está viendo?
6: Nada, mandarle un saludo y que nos vengan a seguir apoyando porque nos hacen fuerte desde las gradas también y nosotros vamos a darle resultados en la cancha.
5: Gracias. Profesor Miguel Parrales, bueno, ya cruzar la página, de a poco el grupo se va afianzando y bueno, y el 11 de mayo también destacando, ¿no?
7: Bueno, sí, la verdad que vamos paso a paso, entrando en confianza con estos dos triunfos, pero también poniendo los pies sobre la tierra, que esto recién empieza, que clasifican dos, que en estos momentos vamos segundo, pero sabiendo que los triunfos dan confianza, se trabaja mucho mejor, pero sabiendo que ahora tenemos el día de mañana, el día miércoles, una final con el equipo de Vinces y que sabemos que tenemos que ganar, que esto es día a día y que va a ser un rival que se viene a jugar su partido, que perdió en casa, que tiene 3 puntos y que quiere alcanzarnos, quiere hacer 6, entonces para eso estamos enfocados, ya comenzamos el trabajo después del sábado, nos reunimos el cuerpo técnico y comenzamos a analizar el rival, ¿no?
5: Nuevamente el 30 de septiembre habilitados, llegan a casa, buenos recuerdos, buenas energías y bastantes alegrías por aquí.
7: Sí, yo creo que este estadio a nosotros nos hace fuerte de local, nos ayuda porque la afición está cerca a nosotros, sentimos ese apoyo. Y bueno, una linda cancha, sí, una parroquia que nos apoya porque la gente viene bastante y eso también a nosotros nos juega a favor, ¿no?
5: Sí, un mensaje a la afición, profe.
7: No, que vengan el día miércoles a apoyarnos, va a ser un partido difícil, pero yo creo que este grupo está comprometido, soñando con ascender y que esto es paso a paso, ¿no?
5: Gracias, profe. Michael Valencia, feliz.
0: La entrevista con Miguel Parrales y también con Michael Valencia del 11 de mayo, quienes ya quedan concentrados justamente para lo que va a ser el partido mañana. Palmeiras va a jugar, ¿no?,
1: Cuenca
0: contra Avicet, y ahí estará Darwin Álvarez Moreira también para que nos dé un reporte desde la ciudad de Cuenca. Ojalá que pueda viajar con total tranquilidad este hombre, porque tengo conocimiento.
1: Si no llevan a Moprito, dígame una cosa. ¿Alguien en la cordillera se podría atrever? No.
0: Mire, ya, ¿usted qué dice? Ya este hombre empezó a timbrar a esta hora de la tarde. Darwin Álvarez Moreira. A ver.
1: ¿Y qué tiene que ver con el programa?
0: Darwin Alfredo Álvarez Moreira. A ver, ¿qué es que pasa? ¿Para qué es que llama?
3: Lo bajaron de la camioneta ya.
0: Lo bajaron, le dijeron que tenía nomás chance de llevar una mochila o solamente una funda con panela. ¿Qué es que le han dicho?
1: Lleve 2 mudas de ropa, por si acaso.
8: ¿Qué pasa, Mopri?
9: Buenas tardes, mi querido Cristian. A Enrique, también a Yamil. A Coco Rodríguez, a mi gran amigo Bueno, Cruz Mera Minuez, también a que no olvidar a toda la audiencia en toda la provincia, en el mundo entero. Sí, efectivamente. Oiga, el equipo de Palmeiras el día de hoy, muy por la mañana, 7 de la mañana entrenaron. 7 de la mañana entrenaron el equipo de el Palmeiras. con miras al que va a ser el partido del día de mañana en Cuenca. Esta noche viajamos, para ser más exacto, a las 9 de la noche.
10: Oiga, ¿y usted qué, que ya forma
11: no
10: parte?
11: Llega, Palmeras no llega a ningún hotel.
9: Sí, ya formamos parte ahí, estamos ayudando. Hoy día ya...
10: ¿A qué hora viaja el equipo, Moprito?
9: 9 de la noche.
10: ¿Usted? O sea,
11: ¿va directo al partido?
10: Va directamente al partido.
9: Directamente al partido, señor. Hay que estar, mire, ahora el reglamento es clarito, no sé si ustedes lo conozcan, hay que estar 2 horas antes el equipo, porque el fin de semana, no sé si se percató Fernando España, que el equipo llegó con media hora de retraso, o mejor dicho, llegó con el tiempo, pero justo.
12: Eso de 2 horas no es de ahora, eso es hace rato que está allá. E incluso les exigen a los clubes de primera estar 24 horas antes en la ciudad donde van a jugar. Por eso a mí me sorprende que este equipo recién vaya a viajar esta noche. Lo lógico es que haya viajado ya hoy día y esté hospedado de hoy allá en la ciudad de Cuenca.
9: Correcto. El tema es que tienen que estar, por ejemplo, el partido a las 11. Tienen que estar a 9 de la mañana. 9 de la mañana en el estadio. En el estadio.
10: Es decir que más o menos se prevé que lleguen a las 5 de la mañana a Cuenca.
9: 5 o 6 de la mañana. Y allí, 5 o 6 de la mañana.
10: Y al parque. Y ahí a desayunar y
11: ahí a la cancha.
10: Y ahí a la cancha, ¿no?
9: Y ahí al estadio.
12: O sea, como equipo estadio. De barrio. Como equipo de barrio.
9: No hay
12: plata.
9: Como equipo de barrio. No se expresa de esa forma. ¿Qué?
12: Hermano Lito, la forma como están actuando, háganme el favor, así les duela, es como equipo de barrio. Tiene que estar 24 horas antes en
10: haciendo el descanso, el descanso correspondiente.
9: Háganme el favor. Pues dímele un poquito de agua a Yerba Luisa. Tranquilo.
12: Tranquilo. Se va a representar a Manaví. No es a ningún club. Es a Manaví que va a representarlo.
9: Totalmente de acuerdo. No se ponga en esa forma, no se enoje por
1: y después dice que es el Coco. Después todo le echa la culpa al Coco. Y ahora usted dice que es Enrique. ¿Cómo es la cosa?
10: Es la culpa de Coco. Yo vi como el Coco le estaba haciendo con el codo a don Enrique.
9: El Coco, lo que pasa es que el Coco sufre por mí, no sé por qué sufre conmigo.
1: Yo le voy a explicar. Escúcheme un momento. Yo no puedo sufrir por otro. No sufro por mi mujer. Voy a sufrir por un hombre. ¿Qué le pasa?
9: No se ponga bravo, ñaño. No se enoje también usted. Bueno, lo que quiero decirle es que el equipo entrenó el día de hoy, muy por la mañana, 7 de la mañana, entrenaron en la cancha del parque temático. No hay novedades. Van aproximadamente 22 jugadores. Rumbo a la ciudad de Cuenca, va el cuerpo técnico, va la dirigencia, va el...
11: ¿Y usted va a ir
9: un poco? Y ahora hay hasta uno de... Dalen Verdaza hace también la especie de...
3: Ese jugador es nuevo, ¿no es que usted lo llevó ahí?
10: No, él es
9: el de
10: Relaciones
9: Públicas. Relaciones Públicas, aparte de eso, él hace también ¿cómo se llama?
11: Ya, Moprito,
9: el video, ¿cómo es?
11: Ustedes van.
9: El video.
11: Moprito, ¿ustedes van con el equipo o van aparte?
9: Nosotros vamos con el equipo.
11: ¿Y qué tienen que hacer ustedes con el equipo? La prensa no debe viajar con el equipo.
1: Mucho compromiso.
11: Mucho compromiso. Ustedes tienen que viajar aparte. Si no tienen para viajar, no viajen.
1: Sí, así de fácil.
10: A ver, explique su situación. ¿Qué es que ha pasado? ¿Usted con la dirigencia ha hablado? ¿Ellos se han comprometido en llevarlo?
12: ¿Quitado o va a ser como ocurrió con el 11 de mayo?
9: A ver, déjeme que yo le voy a decir algo que ha pasado. En vista que hemos hecho un gran trabajo, o estamos haciendo un gran trabajo, ellos me han pedido la forma de que yo los ayude, los motive, les haga ver cosas que muchos no conocen. Entonces uno con tantos años de experiencia, estoy poniendo la mano allí, mis ideas, dándole consejos.
10: ¿Y usted entonces qué está, dando clases o está haciéndole cobertura al equipo?
11: ¿Asesor?
9: No, cobertura y asesoría.
3: Usted está ganando doble sueldo, usted, ¿no?
10: O sea, usted gana doble sueldo.
11: O sea, de ahora en adelante, si el equipo empieza a perder, toda la culpa es suya.
1: Claro.
9: Bueno, lo siento que el equipo está muy tranquilo, motivado. Inclusive a ellos le dieron un incentivo económico por los resultados que han obtenido en esta apertura de estos zonales.
10: Y es por la buena taquilla que también lleva el equipo, ¿no?
9: Claro. Oiga, si este equipo llega a lograr un resultado, por lo menos un que no pierda, ese estadio el día sábado, faltará gente, faltará estadio para sacar para allá.
10: Faltará gente, yo decía.
1: ¿Hable serio?
9: La gente está muy entusiasmada, muy contenta, feliz. Usted recorre los barrios.
10: Mire, Poprito, la verdad es que, escúcheme, yo comprendo su emoción. Yo comprendo su emoción y la emoción de la gente de Junín. Porque hace mucho tiempo, por no decir nunca.
1: Primera vez en la historia que un equipo de Junín participa en un nacional.
10: Equipo de Junín termina sacando cara, porque antes eran los jugadores de Junín que llegaban a Puerto Viejo. Y la gente de Junín se sentía orgullosa de que sus jugadores vistieran la camisa de Liga.
1: Los armados en calceta.
10: Y ahora. Ahora Palmeiras termina compañeros, sacando jugadores propios y sacando adelante.
1: Cruz, Cruz, algo le quería decir. Cruz,
13: sí, quiero saludar a Darwin, el Moprito Álvarez.
11: Allá en Junín, es plata para
13: la tierra de Guayunín. Felicitarlo, Moprito, porque está usted jefe de prensa del club de ahí, de esa localidad. Y entiendo, como dijo públicamente, que todos los jugadores recibieron un incentivo. De parte económica, también usted recibió ese incentivo, mi querido Moprito.
11: No, primero que Moprito. Primero que Moprito Cruz no es jefe de prensa. El jefe de prensa se llama Dale Mendaza.
13: Está cumpliendo ese rol, parece.
11: Él anda de metido, eso es todo. Eso anda de metido ahí.
13: Siga, Moprito.
9: Lo que pasa es que el deportivo me llamó. Me ha estado llamando en algunas oportunidades y no le he querido aceptar. Hoy día nos sentamos a tomarnos un, por decir, un encebollado ya. Ya, un encebollado y
11: ahí le metió mucho Moprito ya.
10: Usted me recuerda un equipo de la provincia del Oro. Usted es audaz.
1: Octubrino.
10: ¿Ah?
13: Y no es que ha estado alzando el codo usted desde temprano.
1: Sí.
13: Audaz en la vida, está bien.
9: No,
13: está bien.
9: No.
10: Hay que pero si llevar una botellita para calentarse en el frío de Cuenca, pues.
9: Algo para la gente de las relaciones públicas del equipo, de Avicet.
10: Ah, muy bien. Pero si usted se hizo la acreditación correspondiente, verá si me lo deja afuera el Alejandro Serrano Aguilar.
9: Hicimos la acreditación como debe de ser con Avicet. Conversé con el que está de Relaciones Públicas, el licenciado Miguel Gutiérrez, y él nos hizo todo el hecho. Es más, el día sábado estábamos ya acreditados. Desde el sábado estábamos acreditados.
10: ¡Ah, caramba, Moprito!
9: Usted fue autocarrera.
13: Usted vuelve a Alejandro Serrano Aguilar. El año pasado no lo alinearon. Diga la verdad.
9: ¿Cuándo?
13: El año pasado usted no pudo ir a Alejandro Serrano Aguilar.
1: En Cuenca.
9: No fue a San José de Chimbo. Allá no fui, ni tampoco a San Gurquí.
10: Ahorita ni lo suben ni lo bajan, usted mismo decide, pues.
9: Ya. Yo estoy en las dos veredas. En las dos veredas estoy.
1: A mí lo que me da a entender de todo lo que he escuchado, porque puse atención y no hablé en los últimos minutos, es que usted es como bailarín, Moprito. Usted anda con el 5 y el 6. Anda con el 5 y el 6. No.
9: No. No digas eso. No. Yo estoy haciendo ayuda, estoy dando una.
12: Hola, pero vamos a llamar el coqueto de la comunicación.
1: ¿Cuál es el amor de su equipo? De todos los equipos del Ecuador, ¿cuál es el amor de su vida? A ver.
9: ¿Cómo?
1: ¿Cuál es el amor de su vida de todos los equipos del Ecuador?
9: Yo mismo, pues, hermano.
1: ¿Ah? No, de los equipos, no estoy hablando de usted, de persona.
9: Ah, ya, pues. Ahí está Liga, en primer lugar es Liga. Pues.
1: Usted, Liga es Liga, ¿sí o no? Usted hasta ha llorado por Liga, ha ganado plata por Liga, ha perdido plata también cuando no le dan la cuña por Liga, ha perdido plata cuando le arrancharon los $10 para la comida en Puerto Inca.
12: En Riobamba,
1: para ir a Riobamba, Puerto Inca. Yo estuve en esa historia.
12: ¿Dónde fue que sacó ese billete?
1: Puerto Inca. Antes de subir a Riobamba, para Yatanga.
12: No, ese es Pascuenca, eso.
1: Por Guaya.
9: Yo no te escuchaba yo, Enrique, decir que Liga en ese tiempo, cuando, en esa época, el 70, 80, 90, era un sacrificio tremendo para llegar a los campos deportivos donde entrenaba Liga. Claro. Y a mí me tocó algunas veces, pues. A mí me tocó alguna vez a transitar así, pero yo llegaba porque llegaba, hacía las notas, venía al programa y era doble jornada y otra vez a otro campo para las notas de la noche, los programas de la noche.
10: Oiga, mire, yo a usted le creo, porque ¿sabe por qué le creo? Porque usted salió en un video de JG en un
1: hace
10: hotel,
1: como mil años.
10: En un hotel entrevistando.
1: Sí, hace como mil años.
10: Por eso es que le creo.
1: Sí.
9: Yo siempre me he caracterizado esto. A mí me enseñó, me ayudó, me dio ese camino para que fuera de lo que soy ahora. Fue el instinto, y siempre lo recalco, lo digo, a 100% es Paco Álvarez.
1: Su hermano.
9: Él me formó y por lo tanto yo tengo que agradecerle a él. Y por eso yo estoy haciendo las cosas bien por él. Y muy también bien. Otro, fue él también mi hermano, que también trabajó en el Día Maravita, como fue el ingeniero Jorge Álvarez, que fue secretario de Liga de Puerto Viejo en la época de don Itamar Rodríguez.
14: Claro,
9: que
14: sí.
9: Enrique debe conocer.
14: Sí, lo recuerdo. Fue un gran amigo y fue director de Deportes El Diario también.
9: También, y aparte de eso,
1: pero no todos son ovejas blancas. En su familia debe haber una oveja negra. Dígame.
10: Si usted no sabe cuál es la oveja negra, es porque es usted, pues.
9: Bueno, si usted me dice así que es mi oveja negra, entonces, ¿cómo es?
10: Es broma. Sabe que se lo aprecia mucho.
11: ¿Ya han hinchas, Moprito? ¿Algún bus de hinchas que viaje para Cuenca?
9: ¿Vale?
11: ¿Algún bus de hinchas?
9: Van dos buses donados, dado por el Jefferson Intriago. Dos buses.
14: Así.
10: Vea usted, eso es bueno.
15: Muy bien.
11: Claro, le pones el bus y está cada quien paga su comida y el resto.
15: Pero dos buses te representan como $2,000.
10: Claro.
11: Pero él tiene. Intriago jugó 5 años en México.
9: Mañana, si yo mediante termino el partido.
11: A mí me decían que gran parte de la financiación del equipo pasa por el jugador Intriago.
14: No sé si va a estar el candidato.
9: En
14: Junín, como candidato a concejal, a alcalde, no sé. Porque yo hubiera hecho, en vez de que vaya la hinchada, dar un billete para que el equipo viaje un día antes.
1: Claro, y pagar la concentración allá de un hotel y todo eso y dejarlo
9: para descansar. Sí, yo también lo mismo.
1: Ya me aprieto.
9: Bien, Enrique, sí. Le quiero decir algo. Yo el día domingo después del partido conversé y le hice una nota para el medio acá de Junín. Y César Moreira me dijo enfáticamente, yo quiero viajar tempranito a Cuenca, porque yo quiero que los jugadores descansen, estén tranquilos, que no estar con apuros y llegar al partido en óptimas condiciones. Pero no sé qué habrá pasado, no sé.
10: Pero escúcheme, yo qué es lo que pienso, qué es lo que deduzco. En caso de clasificarse el Palmeiras y cómo va, porque parece que está con mucha confianza, me parece que la consigna es pasar de esta fase. Y se viene una etapa todavía más complicada, donde tiene que guardar chochos y donde necesita también ser más, necesita más descanso. Me imagino que en caso de pasar, van a tirar ahí sí la casa por la ventana.
14: Porque son y dos salidas a cuenta.
9: Totalmente. Oye, le quería decir también. Está ya para el día sábado, después de que viene de Cuenca, el día sábado juegan 16 horas frente al equipo de Luz Valdivia de Santa Elena. Y el día martes viajará rumbo a Guaranda, porque el miércoles jugará en Guaranda, perdón, tendrá acá en Guaranda, acá en Calceta, y de ahí se vienen ya los partidos de revancha.
11: ¿Tiene dos partidos más de local?
15: Sí.
9: Sí, señor.
11: O sea, de cinco partidos, cuatro de local.
9: Hay que aprovecharlo.
14: Sí, no, eso es indudable, pero no, es antitécnico. ¿Te puedes imaginar?
11: Seguro que juega la quinta fecha,
9: Moprito. El calendario te Enrique. ¿Ah? Así resultó el calendario.
1: Ya, eso es relativo, eso no es de fondo, es de forma. Y aparte, así está que lo grababa. Hay equipos que le toca dos partidos de visitante, hay otros que le toca dos de local.
14: Que hay cuatro en la primera parte de local y uno solo de visitante y Copa.
1: Y en la próxima tendrá que jugar cuatro de visitante. O sea, lo elaboran así. Total es que tiene que jugar los 10 partidos, Moprito.
9: Sí, totalmente sí. Así es, Coco. Pero lo importante es sacar la mayor cantidad de puntos en casa, no dejar regalar nada.
1: Tiene 6 y eso le sirve de base. Tiene 6, Moprito. Y eso le sirve de base.
9: Claro. Sí. Inclusive, mire, por ejemplo, ir a la troncal con un equipo que está prácticamente eliminado.
14: ¿Cómo
9: está? Que no tiene mayor trascendencia.
14: ¿Pero cómo
9: se le puede sacar los tres puntos?
14: ¿Cómo está en ese grupo? ¿Quién es el de puntero? Avisé cómo cuánto partido ha ganado.
9: El puntero se llama Palmera, con un gol más de diferencia, porque tiene 5 goles anotados y uno recibido.
14: ¿Quién lo sigue?
9: El otro tiene 4 goles que no han recibido ninguno.
10: ¿Cuál es el equipo?
9: Guaranda.
14: ¿Y ahí?
10: Ya llega a Vicente con 4.
9: Tiene 6 puntos de Palmeras, 6 puntos Guaranda.
1: Sí, 4 a Vicente.
9: 4 puntos tiene a Vicente.
1: Un ejemplo.
9: Y ahí el resto tiene 0.
1: Mopri.
9: Y uno que tiene duda libia.
1: Por ejemplo, si mañana gana Vicente, lo pasa y lo deja.
14: Hace 7.
1: Lo deja con un punto, exactamente. Mañana por lo menos no perder a Palmeiras. Por lo menos
10: claro,
1: no perder.
10: Por lo menos sacar
1: mantener la diferencia.
9: Sí, indudablemente que es así. Pero, como le digo, hay mucha tranquilidad, hay mucha alegría que hay en Junín, porque el equipo, como dicen ustedes, por primera vez hay fútbol de segunda categoría que hay en el cantón.
14: Báñese con panela, señor. Cuidado. Cuidado, báñese con panela, a usted le digo, se lo digo de frente.
9: Oye, escúcheme, por la inoperancia, así se le llama, la inoperancia de la directiva de Liga Deportiva Cantonal de Junín, no haber podido cristalizar. Mire, yo le voy a decir en primera persona. Cuando fue.
10: Identifíquese.
9: Cuando fue el ministro de Deportes.
10: Identifíquese usted, digo, para que el comentario sea para usted nomás.
1: No de la radio.
9: Darwin Álvarez, ya.
10: Número de cédula.
1: Número de cédula.
9: 130-42-2803.
1: Teléfono celular.
9: También, 095-95-59-153.
10: Ya, ahora
1: natural,
10: sí.
1: No, natural.
14: Número de registro del CNESIC de su licenciatura, señor.
10: Soltero, casado, divorciado.
9: Soy soltero.
1: Registro del CNESIC, porque usted es titulado. No venga acá, que usted es periodista titulado.
9: Sí, tengo,
10: ecuatoriano, bueno, colombiano, peruano.
9: Ecuatoriano.
10: Ahora sí, diga.
9: Mire, en ese tiempo, el ministro del gobierno del señor Lazo era uno que fue deportista. Y en ese tiempo fue en el 2020.
10: Ya, pero ¿qué pasó? ¿Qué pasó con el día Cantona? Vaya directamente al punto, no me nombre ya, tanto personaje.
9: Había una cristalizado un dinero que iba a llegar a las arcas de la liga. Y no sé si llegó o no llegó. Eso no me pregunta a mí.
14: Cuidado esas acusaciones.
9: Habían destinado un dinero para arreglar todo lo que era la parte interna y externa del estadio.
10: Oiga, y el tema, pero por esa razón el Jorge Buccelli no está apto para poderse jugar, ¿no?
9: Totalmente de acuerdo, es que le estoy diciendo eso.
10: Pero ya pues, entonces por eso no haga tanto mal. Sí, por eso no haga tanto mal con todo ese tema. Sabemos que Jorge Buccelli no cuenta y tal vez por malas administraciones, pero hasta ahí, mi estimado.
1: Cerramos nomás ahí,
10: vamos cerrando también su punto informativo.
14: Que le vaya bien al Cuenca.
10: Vaya bastante bien.
1: A la recomendación de Yamil. Báñese.
14: Con panela.
1: Ya.
14: Y vaya bien burgado.
9: Que no tenga problemas. Por eso, compañero, creo que estaré yo mediante en horas de la mañana del día de mañana.
14: El camino.
10: Bañal, porque
9: ya. Estaremos mediante una vez culminado el partido para hacerle datos importantes acerca de lo que va a pasar el encuentro entre Avicet frente al equipo.
1: Recomendación, Moprito. Dos Bactrin. Escúcheme, dos Bactrin. Dos Imodium. Sal y limón.
14: Las de arena.
10: Moprito, y como dice, si encuentro un trapiche abierto, metas a bañar con la panela, así que tranquilo. Un abrazo grande, mi estimado Darwin.
1: Nos vemos. Bueno,
14: sáquese la sal.
9: Abrazo para el...
10: Escúcheme, la última. Usted relata, informa o... Escúcheme.
1: A ver.
10: Darwin Alfredo. Darwin Alfredo Álvarez Moreira.
1: Ya cierra.
10: Escúcheme, la última. Usted mañana comenta, informa o relata.
9: Voy a comentar y hacer trabajo desde la parte baja después culminar con
14: el relato.
10: ¿Quién relata?
9: Van a hablar Franklin Vera Palacio.
10: Bien. Igual cualquier cosa lo estamos llamando para que nos dé informe acá en Puerto Viejo.
9: Claro, por supuesto, vamos a estar al pie de los exos, como usted sabe, como es característica de Radio Sonora, pues.
10: Ya, mi señor. Sí, señor. Bueno, un abrazo grande, mi estimado Darwin.
9: Que algunos le duela.
10: Muy bien, un abrazo grande, mi estimado Darwin.
1: Darwin.
11: Oiga, saludos.
9: Felicidades.
11: Saludos.
10: Gracias.
11: Para el profesor Edison Álvarez que nos está sintonizando. Un abrazo grande. Me indica que se viene el primer campeonato de los ex estudiantes de los colegios, denominado Leyenda del Fútbol. Categorías 38, 39, 40. Ahí están los que pueden participar. Esto arranca el próximo sábado 5 de septiembre del 2026 en la cancha de la Informática. Si algún equipo desea, estos muchachos que andan jugando allí, ex estudiantes, 09-59-66-18-82, una Lucrecia, $1,000 para el campeón, más trofeo y medallas.
1: Bastante,
11: saludos para
1: bastante.
11: El profe Edison Álvarez que nos está sintonizando.
1: Ahí está mi pana Edison. También saludamos a Milton Yosimar, a Numis Lora, el popular Tres María, recuperándose ya mi pana. Clever Mendoza, el popular Jere, Clever Alberto Mendoza Loro, y también a la gente que nos escucha en diferentes sectores de la geografía manabita. Será hasta el día de mañana cuando estemos nuevamente en Sonohonda Deportes.

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0: Llegamos. Amigos y amigas oyentes de Radio Zona Onda 99.7. Qué gusto, oiga. Qué placer enorme saludarles, acompañarles y estar con ustedes arrancando un nuevo programa del Epicentro Musical por la número uno, Radio Zona Onda.
1: ¡Hola, gordito!
0: Cada vez más. Cada vez mejor. Hoy martes, ha llegado el martes, ya estamos 18 de agosto. Oiga, ¿cómo pasa el tiempo ya? Martes 18 de agosto. Así que aquí le vamos a acompañar en estas 2 horas y media de buena música, entretenimiento y mucha información. Así que un abrazo grande para la gente del taxismo, a la gente de los buses, a la gente que está en casita, a quienes nos escuchan en cualquier parte de la geografía ecuatoriana, en cualquier parte del mundo. Gracias por sintonizarnos a todos. Muy bien, conmigo se pueden comunicar, atentos, al 099-129-6775. 099-129-6775 es el número habilitado, número disponible para que ustedes ya puedan interactuar, comunicarse de tú a tú, de one a one, aquí en Radio Zona Onda 99.7 de One Ping Pong. Don Ítalo Ceballos tiene preparado un repertorio musical increíble. Así
1: ¡hola,
0: que,
1: gordito!
0: Otra vez, hermano lindo. Ya, pues. Ya usted se ha cebado, Don Ítalo Ceballos. Ya, tranquilo, hermano. Tranquilo.
2: ¡Monstruo!
0: ¡Monstruo, ñaño! Vamos arrancando entonces. Amigos y amigas, aquí inicia Episodio.

0: 14:52, 2:52 en todo el territorio continental ecuatoriano. Seguimos por acá nosotros, queridos oyentes de la radio. Saludos para Marta Janet Ávila Medranda, la popular Marta Julia. Dice, hola, saludos. Ya los estoy escuchando. Ahí está, vea. Saluditos para ella que siempre está en sintonía de la radio. A ver, por acá apareció su pana, oiga.
1: Hola, buenas tardes, Ángel Vera, en sintonía de Colón, escuchando el pizarro musical, como todos los días. Ahí
0: ya,
1: mi
0: cuente,
1: amor.
0: Ramón.
1: Ramón, digo, Fernando de España, el de España.
0: Ya.
1: Pila Pilosa.
0: Ya.
1: Aquí en la calle de Puerto Viejo, calurosa calle, pero andamos escuchando el pizarro musical.
0: Qué bueno,
1: Pila,
0: qué bueno.
1: Pilosa. Póngame ahí.
0: ¿Cuál?
1: Como ayer puso, 2-1, somos los dos pilas.
0: ¿Y ahora cuál ponemos? ¿3-1 o qué? ¿O cuál, o cuál?
1: La chic, chic, chic, chic, chic, chic, chic, chic, chic, chic, chic, chic. Ángel Vélez, horrendo sol.
0: Ya.
1: Pila Piloso en la calle de Puerto Viejo.
0: Pero eso está bien, pues, o sea, Angelito es vendedor de jugos. ¿Qué necesita el vendedor de jugos? Que haga sol. O sea, si hace sol, le irá mucho mejor en su negocio. Ahora, si se queja porque hace sol, no venda jugos. No sé, póngase a vender morocho, panes, algo así. No sé, algo distinto, mi querido Angelito Vélez. Pero bueno, son las 14:54. 2:54. Saludos a todos los amigos de las diferentes cooperativas de taxis que nos están sintonizando. A todos, gracias por escuchar Radio Zona Onda 99.7. Se pueden comunicar, oiga, al 099-129-6775. 099-129-6775. Saluditos para Xiomi Ceballos. Para Xiomi Ceballos. Ah, con besito. Ya. Para Xiomi Ceballos, que también está en sintonía de la radio. Así que lo quítalo. Dale play, maestro. Vamos avanzando.

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0: que está en sintonía de la radio. Un abrazo grande a mi Panamá, Jerry Muñoz, que también está escuchando la 99.7. Para Mirka Mercedes, que está en la onda de Sononda. Y así que un abrazo grande para Mirka, que está en sintonía de la radio. ¿Qué pasa, doguita? Lo digo. Usted se pone ahí sentimental, se pone todo romántico. A ver, ¿qué es que pasa? Angelito me envió un video, a ver. Ah, ya, vea. Me envió un video que ahí está Angelito, mire. Está ahí, está mi pana vendiendo jugos. El tan delicioso jugo de tan. De tan deliciosa naranja. A ver, por acá, mi querida amiga, doña Zeira Cedeño, me ha enviado algunos audios. Vamos a escuchar qué dice. Hola. Cuénteme, ¿qué pasó? ¡Ey!
1: Fernando, estoy en sintonía de Pisastro Musical.
0: ¡Qué belleza!
1: Saludos para el que tiene plata.
0: ¿Quién, Ítalo?
1: Y también de mi parte, saludos para usted.
0: Gracias.
1: Saludos para... Ya no está allá.
0: Ella quiere su temita musical que todos los días se lo pide a don Ítalo Ceballos.
2: Yo saludito para mi pana, el de la carreta de la fuente. ¿Ya? Tómase su jugo de naranja y muera al frente.
0: Claro, pues sí, al frente. Y sí, ahí mismo le sale caro, sale carísimo. Saluditos para Silvia Gabriela. Ahí está Silvita, en sintonía de la radio. Ya también nos está reportando sintonía. Así que un abrazo grande para Silvita, que está en la onda de Radio Sono Onda. Repito, 099-129-67-75. 099-129-67-75. Vamos, don Quintero Ceballos, a saludar a los amigos de las diferentes cooperativas de taxis, ¿ya? A ver si saludamos a unas 4 cooperativas de los amigos que tarde a tarde también nos escuchan. Siempre están allí en sintonía del dial ganador. Ya las tiene lista don Ítalo Adolfo o Ramón. A ver, póngale una, dele.
3: 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Escucha. Sono Onda, la primerísima.
0: Ya, la que sigue.
3: La cooperativa de taxis San Gregorio. Escucha. Sono Onda, la primerísima.
0: San Goyito, ¿y la que viene?
3: La cooperativa de taxis San Marcos. Escucha. Sono Onda, la primerísima.
0: Muy bien, ahí están. Vamos de a poquito. 15:13. Vamos avanzando con más música, señor.

0: la gente que se está dirigiendo hacia algún rincón de nuestra patria y que va en sintonía de la radio. Oiga, ya a estas alturas de la tarde, también ya 3:23, ya mucha gente está pensando, ¿no? Ya mentalizando. ¿Qué se hace para...? No, pues eso, no, hermano lindo. Usted solo hoy pensando
1: tengo
0: en eso.
1: Más ganas de beber que de vivir.
0: No. Ya en la merienda, por ejemplo. Ya en la merienda. ¿Qué va a hacer usted en la merienda? Ahí la gente está pensando, como que craneando, ¿qué
2: cómprame
0: se hace?
2: Cómprame una papi pollo, trae.
0: No es mala idea, le cuento. No es mala idea, pero ya eso es vagancia, pues, hermano. O sea, ya eso, esos lujos, cuando hay. Cuando no hay, toca ajustarse a lo que usted tenga en ese momento. Si tiene cómo hacerlo, vaya. ¿Y cómo hace? ¿Qué cosa quiere, Guitarra Ceballos? ¿Qué hace usted?
2: Cómprame una papi pollo, tráemela.
0: Ahí está, vea. Una papi pollo, dice el señor Ítalo Matraca Ceballos. Saluditos para Gemita Muentes Vera. Gemita Muentes Vera, que ya se está reportando con nosotros. Dice, por favor, don Ítalo Ceballos, que le ponga una de las nenas, dice a Gemita Muentes Vera. Así que saluditos para ella, que también ya está en sintonía de la 99.7. Nos escucha todos los días. ¡Yanina Pisco! Ahí está Yanina Pisco en compañía de la radio. Así que saluditos para Yanina Pisco, que también está en sintonía de la radio. Hoy está de fiesta. Su hijo está de cumpleaños, así que ya lo vamos a saludar en cualquier momento al hijo de Yanina Pisco, que también está en sintonía de la radio. Así que 15:26. Vamos avanzando, don Iti Ceballos.

0: check this out.
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0: señores, seguimos por acá, queridos oyentes de la radio. Seguimos por acá, oiga, acá estamos don Ítalo Matraca Ceballos. Hoy, su pana, hoy no ha reportado sintonía ni don Lester Villamar, ni don Yandri Álvarez. Raro, ¿no? Justito los dos se han desaparecido, no aparecen. ¿Qué pasará? ¿Dónde andarán? ¿Qué estarán haciendo, hermano? Ahí yo ya no puedo hacer nada. Pero bueno, saludos para ellos que deben estar en sintonía de la radio. A ver, ¿qué hice doña Seira? Me envió otro audio, a ver.
1: Fernando, está en sintonía de Pisantro Musical.
0: Claro, ya dijimos.
1: Saludos para el que tiene plata.
0: Claro, otra vez.
1: Esa es una canción.
0: ¿Cuál?
1: Ubique. La canción se llama...
0: ¿Cómo se llama?
1: Norma Mía.
0: Ahí está, se da cuenta. Toda la semana le ha pedido Norma Mía y usted no le ubica Norma Mía, lo quita los cebayos. Sea serio, hermano, también. Dice, hola Fercho, buenas tardes. En Onda con Sononda, con Epicentro Musical. Saludos, bendiciones para usted y para el DJ. Dígale que me complazca, por favor, con una salsita romántica. Muy bien. Ahí está.
2: La ropa, recoja la ropa.
0: ¿Está lloviendo? No creo, por allá puede ser, pero acá no. Acá no, mi querido Ítalo Matraca Ceballos. Oiga, más adelante le voy a contar lo que le pasó al técnico de Egipto. Tal cual, esto le pasó a un pana una vez. Un pana que estaba aquí al frente mío hace algún ratito. Técnico de la selección de Egipto se desmayó tras una violenta pelea entre sus dos esposas. A un pana que estaba aquí le pasó. Hágame caso. Un mes dormido fuera de la casa. Son las 3:41. Vamos avanzando.

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Chincharay, maestro. La única, dice por acá, bendecida tarde, don Fernando. La licenciada Marilú Cantos le saluda. Ahí está, un abrazo grande para la licenciada Marilú Cantos, que ya se está reportando, se está comunicando con nosotros, así que le mandamos un fuerte abrazo. Gracias por estar en sintonía del Dial Ganador. Doña Gloria Bravo en Manta, a los tiempos, oiga, a los tiempos, a los años. Doña Gloria, que se está reportando con nosotros, así que un abrazo grande también para ella, que está en sintonía de la 99.7, aunque nos tiene abandonado, don Ítalo Ceballos. Doña Gloria nos tiene abandonados, ya no nos para bola. Así es ella, pero está bien. Mi pana Manuelito Álava, un abrazo grande, Manuelito, también siempre en sintonía de la radio. Gracias por escucharnos. Manuelito Álava está escuchando.

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0: cuáles serán sus defectos y sus virtudes. Oiga, ahorita no se vayan. Les voy a contar algo chévere que me encontré por acá, que le pasó a un pana, oiga. Hágame caso, vea, Ñaño, le pasó a un pana, hágame caso. Técnico de la... ¿Qué pasó con él? Ah, está escuchando la radio. Ay, ay, ay. ¿Quién?
1: Yandri Navarrete.
0: Técnico de la selección de Egipto se desmayó tras una violenta pelea entre sus dos esposas. El director técnico de la Selección Nacional de Fútbol de Egipto, Ozan Hassan, requirió asistencia médica de urgencia e internamiento hospitalario tras desmayarse durante un fuerte enfrentamiento verbal y físico entre sus dos esposas en el Hotel Porto Marina, ubicado en la costa norte de Egipto. Según reportes periodísticos locales e internacionales difundidos esta semana, el estratega perdió el conocimiento en medio de la discusión ocurrida en un café del complejo residencial y hotelero, por lo que fue atendido por personal médico para estabilizar su condición física. De acuerdo con las versiones médicas y testimoniales recopiladas en la zona del incidente, Hassan sufrió una descomposición repentina vinculada a un cuadro de estrés agudo cuando intentaba mediar entre las partes involucradas. La disputa inició con agresiones verbales entre Dan Adam y Owaida, acompañadas por familiares, y escaló repentinamente a un choque físico con lanzamientos de objetos en las instalaciones del recinto. Testigos en el lugar señalaron que la intención generada llevó al desvanecimiento inmediato del técnico de 60 años, precisando intervención de los servicios de emergencia y custodia policial. Vea, ahí está mi pana. Se estresó, se molestó y ¡pum! Se desmayó. Ahí está. La única diferencia que con el pana que yo le cuento acá, él no se desmayó. Él más bien salió corriendo porque lo querían hacer desmayar de un solo...
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0: De un solo tate quieto. Pero bueno, miren, las cosas que pasan, ¿no? El técnico de la selección de Egipto se desmayó tras una violenta pelea entre sus dos esposas. Ahí está, miren. Tiene dos y no puede llevar esa situación, mi pana. Tanto así que se desmayó. Saludos para Yandri Álvarez, que también está en sintonía de la radio. Son las 4:12.
3: Ya nos exhibiste.
0: 4:12.

0: Se pone amarilla, oiga, se pone amarilla, nerviosita. Hola, estamos en Onda con Sonora 99.7 FM. Saludos para Juan Glass, Edith Llosa, Ana Paulina y Carmen Glass Mendoza en la Ramos y Duarte y Segunda Transversal. Muchas gracias. Ahí está la gente que está siempre en sintonía de la radio. Dice por acá, oiga, cosas que pasan. Qué risa esa noticia, dice. Yo también conozco a un vecino mío que le pasó lo mismo. Ahí está, vea. Se encontraron y agárrese quien pueda, vea eso. Ahí está, saludos para Yandri Navarrete que está en sintonía de la radio. Está de fiesta, oiga. Ahí por donde él vive hay fiesta ahorita, en San Cristóbal de la 18 de octubre, porque él ya dijo ese día que no es de Picuazá. Ya don Yandri dijo que no es, eso no pertenece a Picuazá, pertenece a la 18 de octubre, ahí está. Ya don Yandri, ahí está. Después, cuando se va al agua, va a Picuazá, ya no lo vamos a recibir allá. Ya no va a entrar más don Yandri Navarrete a Picuazá, que va a comer nada, vaya nomás por allá, mi querido amigo. Saludos para Katia Leonor, que está en sintonía de la radio, también nos está escuchando. A ver, ¿qué dice por acá, mi pana?
1: Cordiales de la tarde, Fercho, los Yandri son así, ellos tienen esa costumbre.
0: Claro, ya eso es costumbre de ellos, y ahí nadie se puede meter tampoco, nadie se puede meter, que sí, que esto, nada. Ya es costumbre de ellos. Así que pilas. Bueno, 4:27. Vamos avanzando, don Ítalo Ceballos.

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4:32, 4:32, estamos en el segmento de cumpleañeros. 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Dice por acá, bueno, buenas tardes, Radio Sono Onda. Y se me puede mandar un saludo de cumpleaños para el joven Roy García Gómez, acá en la ciudad de Manta. Dice de parte de su amiga Annalise, que ya que está cumpliendo 16 añitos, dice. Ah, bueno, ahí está, vea, muy, muy bien. Entonces, estamos saludando el día de hoy al joven Roy García Gómez, que está cumpliendo 16 añitos de parte de toda su familia y también de su buena amiga. Ahí está, muchas felicidades. Entonces, para Roy García, que la pase muy bien, que celebre, que disfrute, que beba. No, que beba agüita, juguito ya, juguito. Sí, pues son 16 añitos recién. También un poquito el sello. No, juguito. Nada más que juguito. Así que muchas felicidades, que la pase muy bien y que viva el cumpleañero. Perfecto. Saluditos también para Evelyn Molina. Ahí está nuestra querida amiga Evelyn Molina, allá en Picuazá, que también está de cumpleaños el día de hoy. Muchas felicidades, que la pase muy bien, que celebre, que goce junto a toda su maravillosa familia y que reparta por el pastel, oiga. El pastel, que reparta todo, la gallinita. Así que muchas felicidades, que la pase muy, pero muy bien. Y que vivan los cumpleañeros.

Rivera. Un abrazo a Jeffy Cuazá, que está en sintonía de la radio. Me dice, Ñañito, voy saliendo del trabajo y voy escuchando la radio. Ahí está. Así que saluditos para mi pana Lauro Vera, que nos esté escuchando. Un abrazo grande para él. 4:51, señores. Nosotros, LJ Maestro. Oiga, un abrazo para mi pana Henry Saltos Navarrete, que también está en sintonía de la radio. Así que saluditos para él. Gracias por escucharnos. No le digas así, güey. Cuando anda con Dieguito, ahí sí. Cuando anda con Dieguito, ahí sí se pone mandarina. Otros días no. Pero, ¿cómo? De Dieguito no sé, hermano. Yo no me meto ahí. Allá es cuestión de ellos. Bueno, nos vemos, señores. Hasta mañana, Dios mediante. Si así el Todopoderoso lo permite. 4:51. Esto fue Epicentro Musical. Chao.

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0: Muy buenas tardes a todos nuestros oyentes que a esta hora se enlazan ya al dial de la 99.7 Radio Sono Onda. La más cordial de las bienvenidas para quienes nos escuchan y nos ven alrededor del mundo a través de nuestras redes sociales. Listos y preparados en esta sala de redacción para compartir este espacio de noticias en su tercera emisión correspondiente. Así es, el calendario pues nos señala que estamos ya a día pues martes 18 de agosto del 2026, 17:37, iniciando este espacio informativo. En controles nos asiste Ítalo Ceballos Vélez y como todas las tardes, a esta hora cuento ya con la grata presencia y compañía de la voz de oro de Manabí, la licenciada Mary Alexandra Quijije Arteaga. Muy buenas tardes, bienvenida a este espacio informativo, licenciada.
1: ¿Qué tal, abogado Boris Arturo Gutiérrez Solórzano? Muy buenas tardes para usted y para cada uno de los amigos oyentes. Gracias por estar siempre en la onda con Radio Sono Onda.
0: Bien, vamos de inmediato, pues, como no, a escuchar cuáles son las estaciones que retransmiten esta señal informativa.
1: Radio La Voz de los Caras y Romina Estéreo en el Cantón Sucre, Bahía de Caracas.
0: Así es, vamos entonces con las noticias lamentables, por cierto, pues, las noticias de Crónica Roja, hechos violentos que siguen enlutando a las familias portovejenses, manabitas y de Ecuador entero. Violencia en Puerto Viejo, se escucharon pues una ráfaga de tiros frente a un colegio y encontraron a un acribillado en el piso. Aquí está el desarrollo de la noticia.
1: Nixon David Borbor Mina fue asesinado a bala por parte de desconocidos aproximadamente a las 14:45 de hoy martes en los exteriores de una unidad educativa ubicada en el sitio Playa Prieta, perteneciente a la parroquia Río Chico del Cantón Puerto Viejo. El hecho sangriento movilizó de inmediato a las unidades policiales para iniciar las diligencias periciales y determinar el modo de crimen.
0: El cuerpo de Nixon David Borbor Mina quedó pues tirado sobre la vereda, exactamente junto a la puerta principal de ingreso al establecimiento escolar. Al momento del hallazgo, la víctima llevaba puesto un casco de motociclista. La ferocidad del ataque quedó pues evidenciada en el lugar, donde el personal especializado contabilizó más de 20 casquillos calibre 9 milímetros esparcidos junto al cadáver.
1: Tras escuchar la fuerte ráfaga de disparos, varias monjas que se encontraban en el interior de la institución educativa salieron para verificar lo acontecido. Al percatarse de la presencia de la persona tendida en el piso y ensangrentada, intentaron prestarle primeros auxilios. Sin embargo, al constatar de inmediato que el ciudadano ya no tenía signos vitales, procedieron a permanecer en el sitio orando por el descanso eterno de la víctima.
0: Minutos después del ataque, diversos moradores y transeúntes que estaban pues por este sector de Puerto Viejo se acercaron al sitio de la emergencia y procedieron a dar aviso a la Policía Nacional. En respuesta al llamado ciudadano, miembros del grupo de operaciones motorizadas y otros agentes asignados a la vigilancia del sector acudieron al sitio del suceso.
1: Para preservar los indicios balísticos y garantizar el trabajo técnico de los peritos, los uniformados colocaron una cinta de seguridad de color amarillo para acordonar y aislar la escena del crimen. La zona se mantuvo custodiada a la espera del arribo del personal especializado de la unidad de criminalística, cuyos agentes se encargaron de fijar y levantar las evidencias e inspeccionar de forma minuciosa el perímetro circundante.
0: Durante la inspección de la escena del crimen, los uniformados encontraron junto al cadáver pues un panfleto impreso con mensajes amenazantes dirigidos a personas dedicadas al delito de extorsión. Este documento fue levantado como evidencia por parte de los policías para ser incorporado a la cadena de custodia de la investigación judicial.
1: Una vez concluido el peritaje técnico en el sitio, se autorizó el levantamiento formal del cadáver. El cuerpo fue posteriormente trasladado hasta las instalaciones del Centro Forense de Puerto Viejo, donde los médicos legistas llevarán a cabo la autopsia correspondiente conforme lo establece la ley. La Policía Nacional mantiene activadas las indagaciones para esclarecer las circunstancias del ataque e identificar a los responsables de este suceso violento en la parroquia Río Chico del Cantón Puerto Viejo.
0: Ahí está la nota informativa. La violencia pues continúa empañando las calles y avenidas en Puerto Viejo y en el cantón en esta oportunidad pues en el sector de Playa Prieta en la parroquia Río Chico. Se escucharon pues ráfagas de tiro frente a un colegio y pues posteriormente se encontró a un hombre acribillado en el piso. Ahí está la nota informativa, lamentable, por cierto, 17:41, las noticias continúan aquí en Radio Sono Onda.
1: Policía incauta motocicletas por incumplir ordenanza municipal en la ciudad de Manta. Aquí está el detalle informativo.
0: En un control, la policía incautó varias motocicletas por incumplir la ordenanza municipal que prohíbe, pues, que dos hombres circulen en este vehículo. Los operativos se registraron entre el martes 18 de agosto en puntos estratégicos de la ciudad de Manta.
1: Durante los procedimientos preventivos, los uniformados retuvieron múltiples motocicletas cuyas tripulaciones infringían la normativa municipal vigente que prohíbe la circulación de más de un ocupante por vehículo de dos ruedas, de medida clave adoptada en la localidad para reducir los índices delictivos.
0: Los controles se instalaron, pues, de manera intempestiva en la avenida de alto flujo vehicular y accesos a barrios conflictivos del puerto Manabita. Los agentes policiales verificaron la documentación de los conductores y acompañantes, centrándose, pues, específicamente en erradicar la movilización de dos personas a bordo de un solo ciclomotor.
1: Según lo estipulado en la reglamentación local, la sanción para quienes incumplan esta disposición contempla la retención preventiva del vehículo durante un lapso de 48 horas. En caso de que el infractor sea un reincidente dentro de los registros de tránsito, el tiempo de inmovilización se extenderá a 96 horas.
0: Una vez identificadas las faltas en la vía pública, las motocicletas fueron trasladadas en grúas hasta los patios de retención vehicular de la localidad. Allí permanecerán, pues, bajo custodia policial mientras los propietarios gestionan el trámite administrativo correspondiente para la devolución tras el cumplimiento de la sanción.
1: Informes de inteligencia policial revelan que un alto porcentaje de delitos de alto impacto, como el sicariato, la extorsión y el robo a personas, se cometen bajo esta modalidad de transporte.
0: Con el retiro temporal de estas unidades infractoras, las fuerzas del orden, pues, buscan disuadir la presencia de sospechosos en las calles, reducir la capacidad de huida rápida tras la comisión de ilícitos y devolver la percepción de tranquilidad a los residentes y comerciantes del puerto de Manta.
1: Los mandos policiales informaron que estos retenes de control no solo verifican el cumplimiento de la ordenanza, sino que también permiten la identificación de personas con boletas de captura activas, el decomiso de armas de fuego y también la recuperación de vehículos reportados como robados.
0: Policía incauta motocicletas por incumplir ordenanza municipal en Manta. ¿Y cuál, pues, es la infracción? El que dos sujetos, pues, anden a bordo de motocicletas en la ciudad de Puerto.
1: Solo puede ser uno.
0: Y si eso, pues, lo hubieran, pues, hecho ya mucho tiempo atrás, ¿cuántas muertes se hubieran evitado al momento? Esa es la gran interrogante que queda, pues, ¿a dónde estaba la ordenanza cuando se suscitaron estos hechos violentos? 17:44. Antes de la pausa, saludos atentos, cordiales a quienes están reportando sintonía a esta hora en este espacio informativo. Allá en el cantón 24 de mayo está reportando sintonía el ingeniero Mauricio Mera Boven, fiel oyente de la 99.7.
1: Saludos cordiales también en el cantón Sucre, reporta sintonía don Afranio Alba Cronfle junto a su esposa doña Silvia Cruz. Saludos cordiales, muchísimas gracias por estar siempre en la onda con Radio Sonora.
0: Saludos también allá en el cantón Bolívar, en la parroquia Calceta, nos reporta sintonía desde La Espan, está, pues, Gema Intriago, atenta a la señal informativa. En el sitio San Germán también, pues, de la parroquia Norato Vázquez del cantón Santa Ana, don Carlos Rezabala, atento como siempre, fiel oyente de la 99.7. Saludos también a don Carlos Alberto Aveiga Cantos, que está, pues, también reportando sintonía.
1: Y por acá también otro Carlos, don Carlos Cedeño, reporta sintonía desde la parroquia Calderón. Muchísimas gracias a usted y a su distinguida familia.
0: 17:45, vamos a una pausa comercial, ya retornamos aquí en Son Onda con más noticias.
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0: 17 horas ya con 46 minutos, 16 horas con 46 minutos. Y bueno, ve usted, mi estimada licenciada, amigos oyentes, don Ítalo Ceballos, mucha atención, pues ya no solamente la carne de res se ha suicidado, se ha disparado. Así es, está por las nubes el valor, pues precisamente los valores, así es como usted acertadamente lo dice, han incrementado pues de precio. A esto también se suma, nada más y nada menos, otro producto también, otra proteína que consumen también pues todos los portovejenses, manabitas y ecuatorianos. Sube el huevo y el pollo, cuestan más en Puerto Viejo.
1: ¿Y ahora qué voy a comer?
0: Bueno, vea usted, ya no hay ni huevo ni pollo, mi estimada licenciada. Vamos con más información a continuación.
1: En Puerto Viejo, el precio del huevo y el pollo registra incrementos de hasta 33,3% en las últimas semanas. Una cubeta de 30 huevos grandes
0: pasó, como le gusta, ¿no?,
1: de $3.50 a $4 y el alza es del 14,3%, mientras que un pollo mediano aumentó de $6 a $8.
0: Encareciéndose pues en $2, así es, Sonia Mera, comerciante de huevos RM, señaló que ha intentado trasladar el aumento de manera limitada al consumidor final. Esto para evitar pues una mayor caída en las ventas.
1: Nosotros hemos tratado de subirle lo mínimo a la cubeta de huevo. Estamos saliendo ahí. Si antes nos ganábamos el 50%, ahora ganamos el 25% o mucho menos, como el 30%. No se le puede subir más al cliente porque no compra, comentó.
0: Mera pues explicó que las ventas han disminuido considerablemente y según pues indicó, clientes que antes compraban hasta 10 cubetas, ahora llevan aproximadamente 5 debido al incremento en el precio.
1: El temor de los comerciantes es que los clientes no compren y se les van a dañar.
0: Se daña el huevo, licenciada. Por Dios, eso no puede pasar más de 8 días, que ya después le cuento. Y si antes pues un cliente venía a comprar de 10 cubetas, ahora se lleva 5 nomás porque está caro y ya no alcanza, pero nosotros también la estamos viendo más dura que el huevo.
1: El precio del pollo también registra incrementos. Marlene Laas, comerciante del Mercado Central, indicó que durante el último mes su proveedor aumentó 35 centavos por libra de manera progresiva.
0: Ya durante las dos primeras semanas, pues el incremento fue de entre 30 centavos de dólar, mientras que la semana pasada ya se sumaron otros 5 centavos de dólar más.
1: Y para evitar trasladar todo el aumento al consumidor, Laas incrementó únicamente 15 centavos al precio de venta. La libra pasó de $1.25 a $1.40, lo que representa un alza del 12%.
0: Nosotros le hemos subido 15 centavos al cliente, pero a nosotros nos subieron 35 centavos. No estamos pues manteniendo ahí pues esperando que baje, pero pues esto no se ha dado. Posiblemente dicen que va a seguir subiendo, explicó la comerciante.
1: Ella aseguró que sus ventas han caído cerca del 30% como consecuencia del incremento. Además señaló que el precio de un pollo mediano pasó de $6 a $8, un aumento de $2 equivalente al 33,3%.
0: Dani Lozano, comerciante de Frigo Marvel, indicó que hace dos semanas vendía pues la libra de pollo a $1.35, mientras que actualmente la comercializa a $1.50.
1: La menudencia pasó de 35 centavos a 50 centavos por libra. La pechuga de $1.80 a $2 y la libra de ala aproximadamente $1.55 o $1.60 y hasta $1.75.
0: Como dice la canción, quiero salir volando y no tengo alas, porque ya está, subió también de precio el ala. Mi clientela pues sabe que el pollo ha subido, pero nosotros como minoristas no tenemos la culpa. Ahí los que se benefician son quienes son los que distribuyen el producto a nosotros, porque pues a nosotros nos toca perder para que no se nos vayan los clientes, afirmó.
1: Pero ¿y por qué es el incremento? Lozano señaló que su proveedor no le ha informado directamente las razones del incremento, aunque ha conocido que estaría relacionado con factores climáticos.
0: Vea usted, también le afecta el clima a los pollitos, le da gripe, pues, y hay que gastar un poquito más. El aumento de precios también pues afecta a los consumidores. Kelmi Mera, quien pues realiza sus compras en el Mercado Central de Puerto Viejo, señaló que este incremento le representa un duro golpe para las familias pues que son numerosas y afecta también la economía popular y solidaria.
1: Se supone que el pollo y el huevo son las proteínas más económicas. Eso es lo que se consume más en mi casa, porque somos 5 personas y debería rendirnos, pero con este incremento me toca comprar menos. tanto en pollo como en huevo, comentó.
0: Entre los factores señalados para explicar el incremento, pues están las afectaciones climáticas y enfermedades, pues que justo el cambio de clima provoca en las aves. Habrían pues reducido la producción y a esto se suma el encarecimiento de las materias primas como el maíz amarillo y duro. Y la harina de soya también, pues, además de una mayor demanda que está llegando desde Perú.
1: Cristian Pérez, vicepresidente de la Asociación de Productores Avícolas del Ecuador, explicó que las condiciones climáticas han provocado enfermedades en algunas aves, reduciendo la producción de huevos y carne de pollo.
0: Así es, el nuclastle, pues, está afectando por ahí el maíz amarillo duro, pues, cuyo precio mínimo de sustentación fue fijado en $17.45 por quintal. Actualmente se comercializa cerca de los $19, según información citada por el sector.
1: La actividad avícola representa alrededor del 4% del Producto Interno Bruto Nacional y el 25% del Producto Interno Bruto Agropecuario, de acuerdo con información difundida por la Corporación Nacional de Avicultores del Ecuador.
0: El sector genera más de 300.000 empleos directos y aporta alrededor de 4.500 millones anuales a la economía ecuatoriana, según cifras difundidas por la industria.
1: El pollo es además una de las proteínas de mayor consumo en el país, con un promedio aproximado de 30 kilogramos por persona al año.
0: Mientras los productores enfrentan mayores costos, los comerciantes intentan absorber parte de los incrementos para conservar a sus clientes y las familias reducen la cantidad de pollo y huevos que llevan a sus hogares.
1: Huevo y pollo ya cuestan más en Puerto Viejo. Solo será en Puerto Viejo.
0: Ahí está. No, pues esto ya es un efecto en cadena, al menos acá empezamos en la capital, ya veremos después en Manta, en Chone y en los demás cantones de la provincia de Manabí. Sin duda, pues esto va a afectar también a la avicultura en el país, porque también pues los animalitos se resfrían, hay costo y todo pues actualmente sube, mi estimado.
1: Y que se incrementan mucho, se van a dañar sus productos.
0: Yo ya había dejado de comer carne de res porque estaba cara y ahora estaba consumiendo pollo y ahora me suben el pollo también.
1: ¿El pescado también?
0: No, pues el pescado anda volando desde hace rato. Usted se ha visto que ese atún que tienen allá en Manta,
1: como pollo y pescado.
0: Anda volando también, pues por acá, anda por las nubes el pescado también. Es un pescado volador. 17:53. Ya no hay cómo comer, pues, licenciada. Ve usted, sube la proteína, el pescado, el pollo, la carne de res. Solo el chancho está barato por ahí, pues, como $1.50.
1: Pollito y pescadito.
0: Ve usted, solo eso come. Va a tener que ahorrar ahora, pues, para poderlo adquirir. Pues, hasta tanto me quedo nomás con la carne de chancho, que aún se expende económicamente. 17:54. Continuamos con más noticias aquí en Radio Sono Onda.
1: Municipio de Puerto Viejo entregará terreno al MIC para que construya 100 viviendas. Aquí está el detalle informativo.
0: El Consejo Municipal de Puerto Viejo aprobó la donación de un terreno para que el Ministerio de Infraestructura y Tecnología construya, pues, 100 viviendas.
1: Las viviendas son para las personas damnificadas por deslizamientos que han perdido sus casas en las ciudadelas Fátima, El Florón, Andrés Evera y en la calle Che Guevara.
0: El alcalde de Puerto Viejo, Javier Pincay Salvatierra, explicó que la entrega del predio responde, pues, a una gestión que mantiene con el Ministerio de Infraestructura y Tecnología. Según, pues, indicó, el ministro le planteó que una vez entregado el predio, se podrían, pues, construir 100 viviendas para familias que actualmente permanecen en zonas consideradas de alto riesgo.
1: El terreno fue adquirido con recursos municipales y será transferido al MIT para desarrollar la primera fase del proyecto habitacional.
0: Así es, pero ahí hay un puntito, ¿no? Porque dice que van a entregar a 100 viviendas para familias que actualmente permanecen en zonas consideradas de riesgo. Sí, pero ¿qué van a hacer con esos lugares que ahora son zona de riesgo y que quedan con casas todavía que las pueden habitar? Y lógicamente después, si es que no regresan, las alquilan, y ya tenemos lo que sucedió lamentablemente por el sector de el barrio Fátima. Así es, donde pues se dio un lamentable hecho que esperemos que no se vuelva a repetir. ¿Cuál es el llamado aquí? Que si ya van a construirles casas nuevas, derrumben o derroquen esas casas que ya están construidas por allá en zona de riesgo y precisamente se prohíba, pues, que le vuelvan a construir o que las vuelvan a habitar. El alcalde, pues, explicó que las 100 casas se utilizarían, pues, aproximadamente unas 2 hectáreas ubicadas estas en la parroquia urbana Picuasá, en la vía hacia Cerro de Hojas, Jaboncillo.
1: Uno de los requerimientos planteados por el MIC fue que el sitio contara con servicios básicos para acelerar la intervención. Pincay indicó que el municipio respondió con la obra de la dotación de agua potable y alcantarillado ejecutados por el proyecto Mega Hidro.
0: Ya le mostramos al ministro que aquí, pues, está listo el sistema de agua potable y alcantarillado para poder llevar las casas, y afirmó, pues, el alcalde, según explicó: estas obras fueron ejecutadas de manera rápida para garantizar que el predio cuente con las condiciones necesarias para el proyecto habitacional.
1: A la par, los concejales plantearon la necesidad de vigilar que el MIT cumpla con el compromiso de ejecutar las 100 viviendas en el terreno que será entregado.
0: Sobre pues la selección de las familias que recibirán las viviendas, Pincay aclaró que el municipio de Puerto Viejo no será la institución encargada de definir a los beneficiarios. Esa responsabilidad corresponderá al MIT y al MIES, que deberán determinar quiénes cumplen con las condiciones para acceder a las viviendas.
1: Como municipalidad cumplimos con nuestra parte: el terreno, el agua potable y el alcantarillado, precisó.
0: Además, recalcó que la Dirección de Desarrollo Humano y Social realizó ya el levantamiento de

0: a 5 autorizaciones emitidas por organismos cantonales y nacionales. La normativa vigente exige el cumplimiento de trámites tributarios, municipales, de seguridad, edilicia y controles sanitarios.
1: Su omisión deriva en suspensiones operativas y sanciones económicas que pueden alcanzar los $2,410, según lo contemplado en la legislación tributaria y la Ley Orgánica de Salud de Ecuador.
0: En el marco legal, pues ecuatoriano establece 3 habilitaciones indispensables para todo establecimiento económico en la ciudad: el Registro Único de Contribuyentes, el RUC, administrado pues por el Servicio de Rentas Internas, la patente municipal e informe del uso de suelo otorgado por el GAD Municipal de Puerto Viejo mediante la licencia única de actividad económica y el permiso de funcionamiento del Benemérito Cuerpo de Bomberos de Puerto Viejo.
1: En el caso de negocios pertenecientes a los sectores alimenticio, farmacéutico, estético y de alojamiento, se añade la regulación de la Agencia Nacional de Regulación, Control y Vigilancia Sanitaria. Adicionalmente, los locales en Puerto Viejo categorizados como centros de entretenimiento o de venta de bebidas alcohólicas deben tramitar el permiso anual de funcionamiento otorgado por el Ministerio de Gobierno a través de la Intendencia General de Policía.
0: La intensificación en las inspecciones obedece pues a una reestructuración del catálogo oficial del ARSA, la cual extendió la obligatoriedad de la certificación sanitaria a un abanico más amplio de actividades comerciales a escala nacional.
1: Esta disposición incorpora a rubros que previamente operaban al margen de dicho requerimiento, entre los que figuran centros estéticos, peluquerías, barberías, spas, servicios gastronómicos tipo catering, establecimientos de hospedaje y hotelería, bares, guarderías y residencias para la tercera edad.
0: El propósito fundamental de esta homologación normativa radica en vigilar el cumplimiento de condiciones de salubridad e inocuidad en aquellos recintos donde se prestan servicios o se expenden bienes de contacto directo con el público.
1: La regulación de ARSA aplica para más de 26 tipologías de establecimientos. El certificado otorga una vigencia de 365 días a partir de su emisión y su renovación debe gestionarse de forma anual.
0: De acuerdo con el artículo 254 de la Ley Orgánica de Salud, de operar sin la autorización sanitaria correspondiente genera una sanción pecuniaria equivalente a 5 salarios básicos unificados. Con la base salarial del 2026, dicha multa asciende exactamente a los $2,410. Las inspecciones técnicas evalúan directamente las condiciones de inocuidad, el almacenamiento de productos e insumos y el cumplimiento de los estándares higiénicos vigentes.
1: Los establecimientos comerciales de Puerto Viejo deben cumplir hasta con 5 permisos para operar legalmente.
0: Ahí está pues la información y el gasto pues que se hace, por mucho que sea anual, pues también es bastante oneroso. 18 horas en punto, antes de la pausa, saluditos, a ver quiénes están reportando sintonía por acá en este espacio informativo.
1: Don Roosevelt Osvaldo Meracastro, saludos cordiales para usted en la Mariscal de Ayacucho y 21 de abril en la ciudad de Puerto Viejo.
0: Atentos, como siempre, como no, pues a la señal informativa. Vamos entonces a una pausa comercial. Ya retornamos aquí en Sononda con más noticias.
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3: Sononda le da la hora. 18 horas, 1 minuto.
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5: 18 horas con 4 minutos, 18 horas 4 minutos, mucha atención. 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
3: 18 horas, 5 minutos.
5: Continuamos con más noticias aquí en Radio Sono Onda, mi estimada licenciada. Por acá también tenemos un videíto que vamos a compartir con nuestra audiencia, porque nada más y nada menos ve usted la provincia de Manabí, pues según el medio local, lidera el registro nacional pues de inscripción de candidaturas presentadas con 4,294 postulantes. Aquí está el desarrollo de la noticia. Así es, pues, Manabí se ubicó como la provincia con el mayor número de candidaturas presentadas a nivel nacional para las elecciones seccionales y el del Consejo de Participación Ciudadana y Control Social 2027. De acuerdo con el reporte oficial del Consejo Nacional Electoral actualizado a este martes 18 de agosto del 2026, en total la provincia registró 4,294 candidaturas, 6 están objetadas dentro pues de un universo nacional de 53,534 postulaciones.
3: Según el mismo reporte, Manabí superó a Azuay, que registró 4,208 candidaturas, y a Pichincha con 4,117, ubicando ambas provincias en segundo y tercer lugar del listado nacional. Le siguieron Loja con 3,583 candidaturas y Guayas con 3,343.
5: Según el reporte del Consejo Nacional Electoral, de las 4,294 candidaturas que se inscribieron en Manabí, 145 corresponden a la dignidad de alcalde. De estas, 8 pertenecen al cantón Portoviejo, 8 a Manta, 6 a Chone, Guatanes y 6 también al Carmen.
3: Para prefectura y viceprefectura se registraron 7 candidaturas, mientras que para concejales rurales fueron 414, para concejales urbanos 854, para concejales urbanos por circunscripción 300 y para vocales de juntas parroquiales rurales 2570.
5: En total se registraron 631 formularios ante la Junta Provincial Electoral de Manabí. De estos, 570 se procesaron y fueron notificados y 61 están pendientes de este último proceso, según indicó Carla Loora, quien escucharemos en breve, pues presidenta de la Junta Provincial Electoral de Manabí.
3: Loora agregó además que hasta el momento la única candidatura que se encuentra en firme en la provincia es la de Jaime Estrada Bonilla, aspirante a la alcaldía de Manta, cuyo proceso de inscripción no registró objeciones dentro de los plazos establecidos por la ley.
5: Respecto a las objeciones a las candidaturas registradas hasta el momento, pues se han presentado 6, detalló Loor. Entre las candidaturas objetadas están la de Marco Zambrano de ADN, presentada por el Movimiento Decide, la de Luisa González por Pachacuti, interpuesta por ADN y Alianza ABC, ambos aspirantes a la prefectura. También se registra una en contra de la candidata a la alcaldía de Puerto Viejo, Frecia Villacreces de Creo, otra contra Francis Mieles a la alcaldía de Olmedo, presentada por la ID Nacional, y las objeciones contra concejales urbanos de la circunscripción 1 y 2 de Manta por la lista 72-111 planteada por Mejor Ciudad.
3: Loor detalló que, conforme establece el Código de la Democracia, una vez notificada la objeción, el candidato dispone de un plazo de 48 horas para ejecutar su derecho a la defensa y presentar su contestación. Una vez se presente esta respuesta, la Junta Provincial Electoral cuenta con 2 días adicionales para resolver la objeción.
5: Así pues, la presidenta de la Junta Provincial Electoral determinó que si un candidato o candidata objetado no cumple con los requisitos que establece la ley para inscripción de su candidatura, no se califica. La funcionaria reiteró que en dichos casos, el precandidato afectado tiene la posibilidad de impugnar la resolución y acudir ante el Consejo Nacional Electoral y posteriormente y en última instancia al Tribunal Contencioso Electoral.
3: Con estos plazos en marcha, la Junta Provincial Electoral de Manabí continúa el proceso de resolución de las candidaturas de cara a la definición del listado oficial de candidatos habilitados para el proceso del 29 de noviembre próximo.
5: Conforme al calendario electoral vigente, será el 9 de noviembre cuando la ciudadanía conozca ya de manera oficial y definitiva el listado de candidaturas en firme, tanto en Manabí como el resto del país. Ese listado incluirá a los aspirantes que superaron el proceso de calificación y a los eventuales objeciones, impugnaciones y también apelaciones presentadas durante esta etapa.
3: Con estos registros, Manabí se consolida como la provincia con mayor participación en el actual proceso de inscripción de candidaturas rumbo a las elecciones seccionales y del Consejo de Participación Ciudadana y Control Social 2027.
5: Manabí lidera en todo el país el Registro Nacional de Inscripciones de Candidaturas con 4.294 postulantes presentados. Escuchemos qué dice la presidenta de la Junta Provincial Electoral de Manabí, abogada Carla Loor Zambrano.
6: A través del sistema de inscripción de candidaturas se receptaron 631 inscripciones de candidaturas para las dignidades de prefecto, alcaldes, concejales rurales, concejales urbanos, los vocales de juntas parroquiales. Estas 631 candidaturas se despliegan en 4.294 postulaciones. Es decir, que para la dignidad de prefecto tenemos 7 candidatos. Para la dignidad de alcaldía de los distintos cantones de nuestra provincia tenemos un total de 145. Mientras que para las concejalías rurales se nos ha reportado un número de 414. Esto contando también con los candidatos suplentes para estas dignidades pluripersonales. Para las concejalías urbanas nos arroja una información de 858 postulaciones para esta dignidad. En cuanto a las concejalías urbanas por circunscripción, nos reporta un total de 300 postulaciones para esta dignidad. Y para el caso de los vocales de juntas parroquiales, nos arroja un número de 2.570, teniendo un total, como ya lo mencioné, de 4.294 postulaciones para las dignidades ya antes dichas. Estas solicitudes de inscripción de candidatura nos lleva también de la mano a otro proceso, que es el paso de las objeciones a las inscripciones de las candidaturas que ya mencioné. Como ustedes conocen y la norma lo establece, una vez que se ha planteado la inscripción de la candidatura en el sistema, el secretario de la Junta cuenta con un día de plazo para poder notificar sobre esta inscripción a las demás organizaciones políticas. Una vez que se cuenta con esta notificación, las organizaciones políticas cuentan con un número de 2 días para poder presentar la respectiva objeción a la candidatura que creen o consideren no están de acuerdo. Una vez que se cumple con este plazo de 2 días para presentar las objeciones, el secretario de la Junta debe notificar al candidato que ha sido objetado para que éste también en el plazo de 2 días pueda dar contestación, poder ejercer su derecho a la defensa respecto a la objeción que ha sido presentada a su candidatura a la dignidad que haya postulado. Sí, una vez que se presenta esta contestación o en rebeldía, la Junta Provincial Electoral tiene el plazo de 2 días para poder conocer y resolver respecto a esta objeción. Conforme a lo que establece el calendario electoral, el 9 de noviembre la ciudadanía en general conocerá el listado oficial de las candidaturas que se encuentran en firme y por ende inscritas ante el Pleno del Consejo Nacional Electoral.
5: Bien, era la intervención de la abogada Carla Loor Zambrano, pues ella es presidenta de la Junta Provincial Electoral de Manabí, pues en sus manos y en la de 4 vocales más, pues recae precisamente el aplicar pues justicia pues ahora electoral acá pues en cuanto a cuando pues la promulgación de resultados y también pues la entrega de credenciales. 18:14, saluditos a quienes están reportando sintonía antes de la pausa pues en este espacio informativo.
3: Por acá nos escribe don Álvaro Quijije Menéndez, dice: muy buenas tardes, saludos cordiales de parte de Álvaro Quijije Menéndez y familia desde la Ruta del Choclo, deseando a todos ustedes, los amigos de Radio Sono Onda, muchas bendiciones. Gracias, don Álvaro Quijije Menéndez.
5: Saludos también por acá, pues nos reporta sintonía David Ferrín desde los Estados Unidos, está pues escuchándonos a través de Alexa, también pues allá en los Estados Unidos, a esa gran comunidad de portovejenses manabitas que siempre nos reportan sintonía desde el extranjero en esta oportunidad desde los Estados Unidos. Y por acá también en nuestra red social de Sono Onda TV también pues están atentos como siempre a la señal informativa. Saluditos enviamos para Orlando Álava, Miguel Zambrano, Alexander Ortiz, Vicente Arturo Alcibar Briones, Clever Ramos Zambrano, Yandre Pilligua. Saludos para Jacqueline Carreño, Mari Arauz, Martita Patiño Villalba, Freddy Farías, Isabel Alarcón, Yuguito Piloso desde Montecristi.
3: Y también desde este mismo cantón saludamos a doña Rubita y Rivera. Saludos cordiales para usted, a su distinguida familia. Gracias por preferirnos.
5: Nos vamos a una pausa comercial. Ya retornamos aquí en Sono Onda con más noticias.
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5: 18 horas 17 minutos. Las noticias continúan desde exteriores. En esta oportunidad, pues ya listo para compartir este espacio informativo, está nuestro compañero
10: Enrique Morera. ¿Qué tal? Muy buenas tardes. ¿Dónde se encuentra? Le escuchamos. Sono Onda Noticias.
11: Iván de Manaví, gracias, compañeros oyentes de Radio Sono Onda 99.7. Este es el sector más crítico que tiene Puerto Lord, perteneciente al cantón Rocafuerte. Anoche, aproximadamente a las 9 de la noche, un vecino de nuestro sector fue asaltado y se le llevaron la motocicleta. Aquí entonces, porque aquí tienen que bajar la velocidad los motociclistas, y de noche en estas guardarrayas, aquí hay dos guardarrayas, en una que está aquí y la otra que está allá, donde le salieron tres sujetos en moto y le arrebataron la moto, se le llevaron la motocicleta. Entonces, por el mal estado de lo que corresponde esta vía, que está, como usted la puede ver, no se ha hecho nada, pero de noche se ha convertido en un gran peligro para los ciudadanos que ocupan esa vía de Puerto Lord. No se está haciendo nada por darle mantenimiento a lo que corresponde este tramo. No es mucho, nada, dice el caballero que va ahí con la mano, nada, este tramo. Entonces, se le llevaron y después les pidieron un billetito para devolverle la moto. Así nada más. Acá en este sector de la entrada a Puerto Lord, casi uno ya para llegar a la vía principal, a Rocafuerte, donde los asaltos se cometen casi todos los días a los señores conductores, especialmente a los señores que andan en motocicleta, porque tienen que bajar la velocidad y ya después le piden la recompensa, así nada más, para poder devolverle su motocicleta, que es de trabajo. Entonces, esperemos que las autoridades, que sea el gobierno cantonal, que sea el gobierno parroquial también, a la final de Sosote, no sé si cubre hasta acá esto, en todo este sector de la vía Puerto Lora, hasta llegar al cantón Rocafuerte, la vía principal, donde está en mal estado, y tras eso se ha convertido en un gran peligro en horas de la noche, de 8 de la noche ya por aquí, no puede pasar, donde la vía por mal estado, y estas personas que salen de estas guardarrayas, que en un momento a otro le aparecen, y son asaltados, así de simple por aquí. Entonces, la policía también tiene que darse la vueltita para evitar entonces estos asaltos que se siguen cometiendo en horas de la noche aquí en esta vía principal, porque se encuentra en mal estado. Y algunas lámparas tampoco que no prenden, así que esto va por principal a los señores de la empresa de la CENEL, compañeros. Abrazo fuerte para todos los amigos taxistas también, para Marquitos Mera también, que reporta sintonía allá en Estados Unidos. Un abrazo fuerte, compañeros. La información a través de Sono Onda Noticias.
5: La fuerza informativa de Manaví, gracias a nuestro compañero Enrique Moreira por el aporte informativo desde la parroquia Sosos de acá en el cantón Rocafuerte.
10: 18 horas con 20 minutos, se nos informa que hace pocos minutos se suscitó un accidente de tránsito en la vía Puerto Viejo-Santa Ana, a 100 metros aproximadamente del ECO 911. Tenemos en la comunicación a don Saúl Salvatierra, un fiel oyente de la radio, quien nos informa lo siguiente. Adelante, don Saúl, don Paul.
12: Accidente de tránsito en la calle 15 de abril, Ladrón Calderón, a 100 metros pasando el ECO 911. Dos personas en una moto se quedaron de frente, hay una persona afectada con una fractura expuesta. Tiene más de 30 minutos el señor en la calzada. Se presume que viene la ambulancia del Hospital Verde y Ceballos Balda, pero hasta el momento no ha llegado. Se reportó al ECU 911.
10: Qué pena, más de 30 minutos el accidente y no llega ambulancia, señor. No, dos motociclistas serían los involucrados en este accidente de tránsito.
5: Lamentable, pues, precisamente, pues, este hecho también, pues, accidentes que también...
10: Entre dos motos serían.
5: Uh-huh. Así es.
10: Podemos observar en las imágenes cómo uh-huh. está herido una persona en su pierna.
5: Sí, pues, lamentable, ¿no? Pues, que se pierdan a veces extremidades y hasta la vida cuando, pues, se dan este tipo de accidentes en motocicleta. Ahí estaba la nota. Oye, lamentable, ve usted.
10: No podemos proyectar esa imagen.
5: Así es. 18 horas con 22 minutos, 18 horas 22 minutos, las noticias continúan aquí en Radio Sono Onda. Y el Ministerio de Salud Pública adquiere 5.779 sillas de ruedas para personas con discapacidad de Ecuador, y así será la distribución. Aquí se lo contamos a continuación. El Ministerio de Salud Pública adquirió 5.779 sillas de ruedas para personas con discapacidad en todo el país, con una inversión cercana al 1.473.045 dólares. La compra incluye unidades de 12, 14, 16, 18 y 20 pulgadas, además de sillas posturales para niños y adultos y modelos para ducha o inodoro con ruedas. La distribución, pues, se realizará de manera progresiva en las 24 provincias del Ecuador y continuará, pues, hasta noviembre del 2026. Según el cronograma establecido por el Ministerio de Salud, las unidades serán destinadas a beneficiarios priorizados a través de los establecimientos de salud. Y de acuerdo, pues, con el cronograma del Ministerio de Salud Pública, la provincia del Guayas recibirá la mayor cantidad con 1.022 sillas, seguida de las provincias de Los Ríos con 989, a continuación Pichincha con 988 y finalmente Manabí, que ocupa el cuarto lugar con 711 unidades previstas dentro de esta adquisición nacional. La distribución contempla también 285 sillas para Esmeraldas, 207 para El Oro, 188 para Imbabura, 187 para Santa Elena, 186 para Azuay, 178 para Bolívar y 169 para Loja. En las demás provincias, las cantidades responden a las necesidades identificadas por el Ministerio. En el extremo con menor asignación aparecen Galápagos con 11 unidades, Chimborazo con 20, Cotopaxi con 22, Carchi con 23, Napo con 30. En total, las cantidades previstas para las 24 provincias suman las 5.779 sillas adquiridas. Ahí está la nota informativa: 5.779 sillas de ruedas para personas con discapacidad en Ecuador, pues, serán distribuidas por el Ministerio de Salud Pública. 18:24.
10: Continuamos con más datos informativos. Lourdes Tibán cuestiona respaldo de Pachacuti a Luisa González en la provincia de Manabí. Aquí está el detalle informativo. La decisión de Pachacuti de respaldar a Luisa González como candidata a la prefectura de Manabí generó cuestionamientos dentro de la propia organización. Lourdes Tibán, prefecta de Cotopaxi, manifestó su desacuerdo con la forma en que se definió esa candidatura. Durante una entrevista a medios amigos oyentes, Tibán sostuvo que el nombre de González no fue sometido a una consulta interna del movimiento. A su criterio, si la decisión hubiera pasado por las estructuras correspondientes, la ex candidata presidencial del correísmo no habría recibido el respaldo. La prefecta explicó que su condición de dirigente provincial de Pachacutit no le permite intervenir en las resoluciones que adopta la organización a escala nacional. En declaraciones dadas a Ecuavisa el día de hoy, señaló que tampoco puede asumir responsabilidades por las decisiones tomadas respecto a la provincia de Manabí. Escuchemos lo que manifiesta Lourdes Tibán.
13: El Pachacuti es pluricultural, multiétnico, todo el mundo puede venir, pero no puede venir cualquiera. En su momento, comprobamos y está demostrado que cuando damos de comer pan a perro ajeno, terminamos perdiendo el pan y terminamos perdiendo el perro. De manera que, si bien es cierto, todos pueden venir, tienen que cumplir con ciertos procedimientos internos de la democracia plurinacional y pluricultural. Cada provincia tiene la posibilidad de buscar los mejores cuadros al interior del movimiento indígena y al movimiento Pachacuti. En Cotopaxi, a la renuncia de un alcalde por Pachacuti la semana pasada, yo propuse a una persona al interior. ¿Qué me dijo el Pachacuti provincial? Lourdes, si vos vas a proponer a esa mujer, simplemente no te inscribo. Lo mismo debían decir en Manabí. En Manabí debía haber una regla, no con la mafia, no con la corrupción. Pueden aliarse con todo el mundo, pero hay unas reglas. En Cotopaxi dijeron, de la izquierda, del centro izquierda a la izquierda, bienvenidos. Así la regla está clara. Pero lo que no pueden confundir es rana con runa, pues.
10: Era la intervención de Lourdes Tibán, quien cuestiona el respaldo de Pachacutit hacia Luisa González en la provincia de Manabí.
5: Es doña Lourdes Tibán, siempre una mujer íntegra, ¿no? Juntos pero no revueltos, es lo que ha dicho precisamente en sus términos, ¿no? Precisamente pues ante esta situación que nos pueden confundir pues a una rana con un runa. Así es, y no es mucho runa, sino que pues runa se refiere pues precisamente a las personas que son de la región interandina. 18:27 Continuamos con más información aquí en Radio Sono Onda. Y vea usted también algo que preocupa. La sequía pues se pone en riesgo más de 500 hectáreas de arroz. Esto pues en la parroquia Charapoto del Cantón Sucre. Aquí está el desarrollo de la noticia.
10: Las grietas en la tierra reflejan la grave sequía que enfrentan las plantaciones de arroz en Charapoto, donde empieza a haber problemas por el agua.
5: Los productores aseguran que es un problema que enfrenta cada verano, pero esta vez la situación es más crítica y más de 500 hectáreas de arroz están en riesgo de perderse.
10: José Valencia, dirigente del sector Santa Teresa de la parroquia Charapoto, Cantón Sucre, dijo que ya son 3 semanas que el agua desde las aguas de Rocafuerte no llega a sus comunidades y no pueden regar sus plantaciones.
5: Siempre nos hemos abastecido de este sistema, señaló Valencia, quien pues presume que el problema se origina porque hay sectores donde se han construido camaroneras que ocupan el agua y no llega pues a las comunidades como San Roque, Santa Teresa, El Blanco, El Pueblito, Bebedero y Cañitas de la parroquia Charapoto.
10: Valencia recalcó que solo en Santa Teresa son alrededor de 150 hectáreas de arroz las que se siembran, por lo que en todas las comunidades serían más de 500 hectáreas las que están en riesgo de perderse por la falta del recurso.
5: Por la falta de líquido hay plantas que se están muriendo, mientras que la tierra pues se han formado grandes grietas. La siembra está prevista que empiece a salir en octubre, pero de continuar la sequía se perdería. De ocurrir esto, las pérdidas serían cuantiosas, pues por cada hectárea de arroz sembrado, los agricultores invierten alrededor de $1,200.
10: Para tratar de reducir las pérdidas, hay productores que están haciendo una inversión extra para conseguir el líquido necesario mantener sus cultivos.
5: Pablo de Mera, agricultor de San Roque, optó por alquilar una bomba para llevar agua a sus plantaciones de arroz, que dijo pues desea ponerle urea, pero no puede porque la falta de agua por alquilar pues la bomba, me cobran $50 al día, la que he alquilado pues 2 días, señaló así de Mera.
10: El agricultor aseguró que si no hubiera recurrido a esa alternativa, la hectárea de arroz que sembró ya estaría perdida. Hasta ahora dijo que ha invertido más de $1,000, incluidos los insumos agrícolas que están más caros, pero aspira a sacar cosecha para al menos recuperar su inversión.
5: Efraín Centeno, productor de San Roque, tiene 2 hectáreas de arroz y lamentó pues la situación que enfrentan. Estamos en crisis por el agua, se ha secado el canal y no sabemos pues hasta cuándo estaremos así, comentó el agricultor.
10: La sequía pone en riesgo más de 500 hectáreas de arroz en la parroquia Charapoto del Cantón Sucre.
5: 18:30, tenemos una pausa comercial, ya retornamos aquí en Sono Onda con más noticias.
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10: 18:32
5: Las noticias continúan aquí en Radio Sono Onda. Vamos de inmediato con más información. Pues Petroecuador proyecta reducir el consumo de diésel y ahorrar más de 13 millones de dólares. Aquí está el desarrollo de la noticia. Reducir el consumo de diésel y disminuir los costos asociados a la operación petrolera es uno de los objetivos que impulsa Petroecuador mediante proyectos de eficiencia energética que permitirían generar un ahorro estimado de 13.2 millones de dólares anuales. La estrategia de la empresa pública apunta a optimizar el uso de combustibles dentro de sus instalaciones y aprovechar recursos disponibles en los propios campos petroleros, especialmente el gas asociado a la producción de crudo, para sustituir parte del combustible utilizado actualmente en procesos operativos. El plan se desarrolla en un contexto en el que el costo de los combustibles representa un componente importante dentro de la operación hidrocarburífera. El diésel es utilizado principalmente para la generación de energía y funcionamiento de equipos en diferentes zonas productivas, por lo que una reducción de su consumo representa un impacto directo en los gastos operativos de la empresa estatal. Uno de los principales mecanismos considerados por Petroecuador es el aprovechamiento del gas asociado que se genera durante la extracción del petróleo. Este recurso, que históricamente ha sido quemado en mecheros dentro de algunos campos petroleros, puede ser captado y utilizado por la generación eléctrica, permitiendo pues reducir la necesidad de utilizar combustibles líquidos. La sustitución progresiva del diésel por fuentes alternativas de energía busca mejorar la eficiencia de las operaciones y pues aprovechar precisamente pues de mejor manera este combustible. Ahí está pues la nota informativa. Así es, pues el diésel está pues precisamente provocando esta pues sustitución. Además del beneficio económico, pues esta medida tiene un componente ambiental, debido a que el aprovechamiento del gas asociado permite reducir la quema directa de este recurso y disminuir emisiones generadas durante los procesos productivos. El ahorro proyectado es de 13.2 millones de dólares por año, que representa una reducción de costos para Petroecuador y una optimización de los recursos destinados al funcionamiento de la industria petrolera estatal. La empresa busca pues que estos proyectos permitan disminuir gastos relacionados con la compra, transporte y uso del diésel, un combustible que tiene una alta demanda en sectores estratégicos de la economía nacional. Ahí está entonces la nota informativa. Pues Petroecuador proyecta reducir el consumo de diésel y ahorrar más de 13 millones de dólares.
10: 18:35 amigos oyentes, son exactamente las 18:35. Más datos informativos ahora desde la ciudad de Manta. Cambian ubicación de contenedores y señal de multas por arrojar desechos. Aquí está el detalle.
5: El municipio de Manta ejecutó pues hoy martes 18 de agosto del 2026, una intervención en un punto crítico ubicado cerca del mercado Nuevo Tarqui, frente al barrio 8 de enero.
10: El trabajo incluyó la limpieza del sitio, la reubicación de los contenedores de basura, la instalación de 4 depósitos adicionales y el cercado del nuevo espacio con tejas de zinc.
5: En total, pues quedaron 10 contenedores destinados al desecho de residuos. También se colocó un letrero que advierte multas de hasta $920 para quienes arrojen desechos fuera de los lugares autorizados, señaló Carlos Pacheco, director de Higiene Municipal.
10: El funcionario reconoció que durante un periodo prolongado, la esquina del mercado se convirtió en un lugar de acumulación de residuos y desperdicios arrojados de manera indiscriminada. Esta condición afecta de forma cotidiana a comerciantes, vecinos y personas que transitan por la zona, por lo que esta ha sido la mejor solución para ellos, explicó el funcionario.
5: En este punto, los desechos se depositaban en el suelo, lo que generaba problemas de orden y salubridad en el entorno inmediato al mercado y al barrio 8 de enero. Además, la mayoría de contenedores estaban destruidos, rotos, sin llantas e inservibles, sostuvo Galo Pinargote, comerciante.
10: Pacheco detalló que la intervención consistió en el retiro de los desechos acumulados y la reorganización del sistema de recolección en el sitio. Los contenedores existentes fueron trasladados a una nueva ubicación dentro del mismo sector. A estos se sumaron 4 depósitos nuevos, lo que elevó el total a 10 puntos habilitados para el desecho de basura. El área donde ahora se concentran los contenedores fue delimitada y cercada con tejas de zinc.
5: En el mismo punto se instaló pues la señalización visible que informa sobre las sanciones económicas aplicables a quienes depositen residuos fuera de los contenedores o de los horarios y lugares establecidos para la recolección. La multa máxima señalada asciende a los $920.
10: Jessica Cantos, vecina del sector, señaló que el cambio en la disposición de los contenedores y la limpieza del área modifican las condiciones del entorno en el que trabajan y residen decenas de familias. Indicó que el mantenimiento del espacio depende del uso correcto de los depósitos habilitados.
5: Desde el Departamento de Higiene se indicó que la recuperación del punto crítico genera una responsabilidad compartida entre la institución y la ciudadanía. La conservación del espacio cercado y de los 10 contenedores requiere de que comerciantes, moradores y visitantes depositen la basura únicamente en los lugares autorizados y se respeten los horarios de recolección.
10: La institución hizo un llamado a no utilizar nuevamente el área como botadero informal. Cada persona que coloque los residuos en los depósitos correspondientes y evite arrojar desecho en la vía pública contribuye a mantener las condiciones logradas con la intervención.
5: El municipio subrayó que el resultado depende del cumplimiento colectivo de estas normas básicas de disposición de residuos.
10: Cambian ubicación de contenedores y señal de multas por arrojar desechos.
5: 18:39, las noticias continúan aquí en Radio Sono Onda y el gobierno destina $2.5 millones para vacunación en zonas fronterizas de Ecuador. Aquí está el desarrollo de la noticia.
10: El gobierno nacional a través del Ministerio de Salud Pública anunció una inversión de $2.5 millones para fortalecer las acciones de vacunación en las poblaciones ubicadas en zonas fronterizas del país, como parte de una estrategia orientada a prevenir enfermedades inmunoprevenibles.
5: Los recursos estarán pues destinados a ampliar la cobertura de inmunización en sectores donde existen condiciones particulares por su ubicación geográfica y movilidad poblacional, con el objetivo de garantizar el acceso a vacunas y reducir riesgos sanitarios asociados a enfermedades que pueden prevenirse mediante esquemas de vacunación.
10: El Ministerio de Salud Pública informó que la estrategia contempla el despliegue de acciones en territorio para acercar los servicios de inmunización a las comunidades fronterizas y fortalecer la prevención mediante brigadas y equipos sanitarios.
5: La vacunación en zonas fronterizas representa un componente relevante dentro de las políticas de vigilancia epidemiológica debido al constante intercambio de personas entre países y la necesidad de mantener coberturas adecuadas para evitar la propagación de enfermedades.
10: El Ministerio de Salud Pública señaló que la intervención busca beneficiar a la población que reside en estos sectores, priorizando el acceso a vacunas incluidas en el Esquema Nacional de Inmunización. Estas acciones se suman a otras estrategias desarrolladas por el sistema sanitario ecuatoriano para fortalecer la prevención de enfermedades como sarampión, amigos oyentes, la fiebre amarilla, entre otras consideradas prevenibles mediante vacunación.
5: Así es, pues, la asignación de recursos para las zonas fronterizas forma parte también de los esfuerzos del gobierno para fortalecer los programas de inmunización.
10: En el 2026, el Ministerio de Salud también informó sobre inversiones destinadas al abastecimiento nacional de vacunas y al fortalecimiento del esquema regular de inmunización. Según datos difundidos por la cartera de Estado, se adquirieron dosis para proteger a la población contra diversas enfermedades prevenibles.
5: El objetivo de estas acciones es mantener la disponibilidad de vacunas y facilitar que los ciudadanos puedan completar sus esquemas de protección, especialmente en sectores donde existen mayores dificultades de acceso a los servicios sanitarios.
10: La vacunación es considerada una de las principales herramientas de prevención dentro de los sistemas de salud, debido a su capacidad para reducir la aparición y transmisión de enfermedades.
5: Organismos internacionales han señalado que mantener altas coberturas de inmunización permite disminuir también el riesgo de brotes y proteger principalmente a grupos considerados vulnerables como niños, adultos mayores y personas con condiciones de salud específicas.
10: Con esta inversión, el gobierno busca reforzar la presencia sanitaria en áreas fronterizas y garantizar que las comunidades ubicadas en estos territorios tengan acceso a las vacunas disponibles dentro de los programas nacionales de prevención.
5: El Ministerio de Salud indicó que las acciones continuarán pues mediante la planificación territorial y la coordinación con los equipos sanitarios encargados de ejecutar las jornadas de inmunización.
10: Gobierno destina 2.5 millones de dólares para vacunación en zonas fronterizas de Ecuador.
5: 18:42 A esta hora nos trasladamos hasta exteriores. Con más información está listo nuestro compañero
10: Diego Francisco Espinosa Mantuano. ¿Qué tal? Muy buenas noches. Le escuchamos. Son Onda Noticias Tercera Emisión.
14: La Fuerza Informativa de Manabí, gracias, estimados compañeros, amables oyentes de la 99.7, listos y preparados para entregar información importante y diálogo que se ha mantenido con el ingeniero Henry Saltos Navarrete, quien es dirigente del Cantón Puerto Viejo y también activista y presidente de lo que corresponde a la Junta Cívica de la Parroquia 18 de Octubre, de donde nos dio a conocer sobre el manejo de los desechos y residuos. Y también hizo un llamado a la ciudadanía a mantener limpios sus espacios, en este caso las diferentes viviendas en la capital de Manabí. Escuchemos las impresiones y el diálogo que hemos mantenido con el ingeniero Henry Saltos Navarrete.
15: Sí, estimado Diego, un poquito preocupado por el tema que se está llevando a cabo en Puerto Viejo. Como usted puede ver a mis espaldas, vemos todavía montículos de basura. Por más que el carro pase a buena hora, muchas veces hay ciudadanos que no están sacando la basura a tiempo. En ese sentido, sí queremos hacerle un llamado a la ciudadanía en general para que colaboremos. Si queremos que Puerto Viejo cambie, tenemos que todos y cada uno de nosotros colaborar de alguna u otra forma con un granito de arena. Y sacar la basura a la hora adecuada, antes de que pase el carro, yo creo que ese sería un aporte bien significativo. Otro de las situaciones es que vemos que el ciudadano no está barriendo los parterres, las veredas, y es complicado. Debemos de alguna u otra forma ayudar para que esto se comience a transformar y la ciudad sea la ciudad que todos queremos, estimado Diego. Sí, créanme que el ciudadano no le interesa de alguna u otra forma coger una escoba, una palita, una manguera y comenzar a regar, o una brocha y comenzar a pintar. Muchas veces cuando vas donde el ciudadano y le manifiestas que de alguna u otra forma colabore, dicen, no, yo pago mis impuestos. No se trata de pagar los impuestos, querido amigo. Sí, usted que me está mirando, usted que me está escuchando, no se trata de pagar los impuestos, se trata de colaborar con la ciudad. Nosotros que vivimos en cada uno de los sectores debemos colaborar para que esto cambie y esto se haga de una manera diferente. ¿Por qué no coger un macetero, sembrar una plantita y tender un barrio arreglado, un barrio bonito, un barrio elegante? Porque de nosotros depende. Muchas veces nosotros hemos visto lo que se dio ahora en el Mundial, en donde una cultura japonesa o china recogía sus escombros después de cada encuentro de fútbol. Asimismo, le pedimos que cojamos la escoba y barramos nuestra frontera, nuestra parte frontal de nuestro domicilio, y con eso vamos a ayudar de manera grande para que Puerto Viejo sea la ciudad de sueños y la ciudad que queremos proyectar. Se ponga, se empodere también y haga o ponga de su parte para que Puerto Viejo tenga un río descontaminado y la gente pueda disfrutar del mismo. Agradecerles a ustedes por la apertura y siempre presto y dispuesto a conversar con cada uno de ustedes, ya que ustedes son parte importante dentro del desarrollo del cantón y mantienen informada a la ciudadanía.
14: Muy bien, ahí estaban las impresiones y parte del diálogo que hemos mantenido con el ingeniero Henry Saltos Navarrete, quien es dirigente del Cantón Puerto Viejo y presidente de lo que es la Junta Cívica de la Parroquia 18 de Octubre, dándonos detalles sobre las diferentes situaciones y novedades que se han presentado en la parte de la dirigencia acá en la ciudad de Puerto Viejo, en los sectores populares y progresistas de la capital de Manabí. Con este aporte informativo, retornamos a Estudios Centrales, porque ustedes continúen con más información a través de Sono Onda Noticias.
5: La Fuerza Informativa de Manabí, gracias a nuestro compañero Diego Francisco Espinosa Mantuano por el aporte informativo.
10: Tenemos una pausa.
5: 46 minutos, nos vamos a una pausa comercial. Ya retornamos aquí en Sono Onda con más noticias.
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3: 18:47. Continuamos con más información. A continuación, pues Ecuador y China alcanzan acuerdos en cooperación fotovoltaica, prevención ante el fenómeno del Niño y otras áreas. Aquí está el desarrollo de la noticia. En el marco, pues, del encuentro entre el presidente Daniel Noboa y su homólogo chino Xi Jinping, se lleva pues a cabo esto en Pekín. Los dos países concretaron acuerdos en áreas estratégicas como energía, comercio, inversión, tecnología, además de recursos no reembolsables para proyectos prioritarios. Este martes 18 de agosto los mandatarios suscribieron y fueron testigos de convenios clave. Uno de ellos, China, pues se comprometió a asignar alrededor de $43 millones en fondos de cooperación no reembolsables a Ecuador. La Secretaría General de Comunicación de la Presidencia informó que cerca de $28 millones se emplearán en la adquisición de 125 camionetas para patrullaje policial, el fortalecimiento de los servicios de quirófano y diálisis del Ministerio de Salud Pública y un programa de reactivación productiva para la zona norte del país. Otros $14.7 millones adicionales se destinarán para proyectos de educación, producción y prevención de riesgos. En materia energética, los dos países trabajarán en conjunto en el impulso a una relación fotovoltaica orientada para ampliar la capacidad de generación de Ecuador con tecnología moderna y energía renovable. Este nuevo frente forma parte de una agenda más amplia para mejorar la eficiencia energética, reducir emisiones y fortalecer el aprovechamiento sostenible de los recursos, explicó pues la Secretaría de Comunicación en un comunicado oficial. Para mitigar pues los posibles efectos del fenómeno natural, China apoyará al Ecuador en prevención, respuesta y recuperación, incluyendo equipamiento médico, recursos materiales y cooperación tecnológica. El gobierno de Xi Jinping entregará pues un sistema meteorológico apoyado en inteligencia artificial para fortalecer el monitoreo climático y la capacidad de anticipación del país, entre otras herramientas. El presidente Daniel Noboa también pues destacó los avances en la cooperación bilateral. A continuación
4: tenemos un breve informe en el cual también interviene el presidente de la República, Daniel Noboa.
5: Trabajando juntos podemos mejorar la vida de muchas personas.
6: Bienvenido, presidente. Durante el último año, las elecciones entre China y Ecuador han registrado importantes avances. China se ha mantenido como el principal destino de exportación de los productos no petroleros de Ecuador. Esto refleja los beneficios generados por el Tratado de Libre Comercio entre China y Ecuador y demuestra el gran potencial de la cooperación práctica entre ambas partes. Estamos dispuestos a trabajar junto con el presidente para seguir impulsando las relaciones bilaterales a un nuevo nivel y beneficiar mejor a nuestros dos pueblos.
5: Y tenga por seguro que siempre podrá contar con el Ecuador para tener cooperación, no solo cultural o económica, sino va a tener un amigo al otro lado del Pacífico en quien pueda contar.
4: Presidente Daniel Noboa y el presidente Xi Jinping pues fortalecieron la relación entre Ecuador y la República Popular China con nuevos acuerdos de cooperación en seguridad, salud, educación, producción, transformación digital y energía renovable.
3: 18:51. Las noticias continúan aquí en Radio Sononda. Vamos de inmediato con más información preparada por nuestra sala de redacción. En la ciudad de La Comercio realizan trabajos de recuperación de espacios y adesentamiento de áreas abandonadas, además de limpieza en las calles. Asimismo, se ocultan las necesidades elementales del sector. Mayores detalles nos entrega Darwin Briones, director de higiene y aseo del GAR municipal de Puerto Viejo.
7: El territorio se sigue manteniendo tal y cual como se ha venido manteniendo bajo planificaciones. Ahorita tenemos un trabajo en conjunto con la Dirección de Operaciones Territoriales, Puerto Parques y demás empresas, que toque cada uno de los territorios, pues bueno, se van sumando. Y también conjuntamente con los moradores y presidentes de cada uno de los sectores, que ellos son también el enfoque principal de cada uno de ellos, porque ellos son los que visualizan el problema en el territorio, pues bueno, nos comparten, y en base a eso se arma también la planificación de trabajo para poder salir bien en el territorio. Vamos a poner como ejemplo la Ciudad del Comercio. Estamos ingresando con Guadañeros, estamos ingresando primero con la visualización de lo que se necesita en el territorio. Ahí está la Dirección de Operaciones Territoriales, en la cual nos enmarcan también a nosotros el trabajo que tenemos que hacer en cada una de ellas. Ingresamos con Guadañeros, equipos de limpieza, haciendo el trabajo paliativo. Es lo que nos ha pedido el señor alcalde. El señor alcalde nos ha manifestado que siempre la unión hace la fuerza, y una de estas uniones son quienes hacen liderazgo en cada uno de los territorios, con quienes hacemos también directrices o gerencias en cada uno de nuestras lugares de trabajo. Llegar al territorio con la planificación, con el equipo correspondiente, y hacer las cosas bien.
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3: Bien, escuchamos ahí la intervención pues del señor Darwin Briones, director de Higiene y Aseo del GAD Puerto Viejo. 18:53, continuamos informando aquí en Radio Sono Onda. La Junta Provincial Electoral de Manabí convocó pues a medios de comunicación para dar un informe de las inscripciones de candidaturas, las objeciones e impugnaciones, quedando pues ahora en firme, como lo manifiesta su presidenta, la candidatura pues de Jaime Estrada Bonilla para alcalde de Manta. A continuación escuchamos a la abogada Carla Loor Zambrano.
8: No se ha cumplido con el plazo establecido en el calendario electoral respecto a la fase de inscripción de candidaturas. Como ustedes muy bien ya conocen, este plazo feneció el día de ayer, 17 de agosto, a las 18 horas. Debo informarles que conforme a lo que reposa en el sistema de inscripción de candidaturas, se ingresaron un total de candidaturas de 631, ¿sí? De las cuales 483 se encuentran debidamente receptadas y notificadas a las organizaciones políticas. El restante, que vendría a ser el total de 148 candidaturas que corresponden ya a las que se presentaron el día de ayer en el sistema, el 17 de agosto, son un total de 148 que, como corresponde y como establece la ley, el Código de la Democracia, el secretario tiene o dispone de un día para poder realizar la notificación de esta a las organizaciones políticas. En firme como tal, tenemos una.
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3: Escuchamos la intervención de la abogada Carla Loor Zambrano, presidenta de la Junta Provincial Electoral de Manabí. 18:55. Vamos con más información. Los denominados pequeños comerciantes de Puerto Viejo guardan la esperanza de que el alcalde Javier Pincay les deje pues contratado el nuevo centro comercial en los patios de la ex Senagua. Ángel Zambrano, presidente de los comerciantes, nos entrega mayores detalles.
9: El alcalde está haciendo todos los trámites. No ha sido tan fácil, bastante complicada la situación, porque siempre están cambiando y ahora derivaron a otro, como le digo, a
10: los ministerios.
9: Sí, entonces se complica. El señor alcalde está haciendo todo lo humanamente posible, porque es un compromiso de él para con los comerciantes hacer ahí en la bahía, por lo menos conseguir el terreno, y yo creo que sí está el financiamiento para que inmediatamente se construya la bahía, que esperemos que estos meses que le queda el alcalde como funcionario municipal, podamos conseguir el terreno. Tenemos fe y creo que lo vamos a lograr. Siempre hemos estado llegando con el alcalde, conversando con esa situación, y él siempre está manifestando, como ahora últimamente en el viaje que hizo a Quito, está haciendo todos los trámites, sino que realmente es bien complicado, es bastante complicado la situación de esto de terreno, porque hay otros intereses por ahí. Entonces, yo creo que, pero el alcalde está haciendo lo humanamente posible para poder conseguir ese terreno que para que se construya ahí la bahía comercial como nosotros lo hemos soñado.
11: Ya, otro tema, la situación de los comerciantes aquí en Alajuela.
9: Bueno, los comerciantes aquí nosotros estamos trabajando de una forma tranquila, no tenemos mayores problemas, más de la situación económica que estamos atravesando, que es bastante complicada para todos. Entonces yo creo que eso hace que poquito no haya muchas ventas, pero esperamos, siempre tenemos la esperanza de que ya si lleguen estos meses, últimos meses que octubre, noviembre y diciembre, que son los meses que nosotros ponemos toda la esperanza para poder salir de muchos compromisos, deuda con los proveedores, con los bancos. Entonces en estos meses esperamos que se reactive un 50% de lo que aspiramos nosotros.
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3: Hemos escuchado la intervención de Ángel Zambrano, presidente de los comerciantes del

0: Nacional de Estadísticas y Censos.
1: Así pues, la canasta familiar básica de consumo reemplazó a la antigua canasta familiar básica utilizada por casi 44 años hasta junio del 2026. La nueva canasta está compuesta por 98 bienes y servicios frente a los 75 productos que incluía la antigua canasta básica.
0: Para definir esta nueva composición, el INET utilizó los resultados de la Encuesta Nacional de Ingresos y Gastos de los Hogares Urbanos y Rurales 2024-2025 y tomó como referencia lineamientos de la Comisión Económica para América Latina y el Caribe, explicó Roberto Castillo, exdirector ejecutivo del INEC.
1: La canasta anterior tenía como referencia noviembre de 1982. Su composición se definió pues a partir de la encuesta de presupuestos familiares del área urbana de 1975 a 1976 y de una metodología desarrollada específicamente para Ecuador.
0: También cambió el tipo de hogar utilizado como referencia. La nueva canasta familiar básica considera hogares en los que al menos una persona recibe ingresos por un trabajo remunerado. En cambio, la canasta familiar básica tradicional se calculaba con un hogar de 1.6 perceptores de ingresos de una remuneración básica unificada.
1: Sin embargo, pues para Castillo el concepto de fondo se mantiene. La canasta básica pues busca medir también cuántos necesita gastar al mes un hogar de 4 integrantes para cubrir sus necesidades básicas. Así pues, la nueva canasta tuvo un costo de $825.17 en julio del 2026, frente a los $824.85 que registró la antigua canasta familiar básica en junio, su último valor antes del cambio.
0: El mayor gasto corresponde a alimentos y bebidas con $355.27, seguido de vivienda y servicios básicos con $278.29. En conjunto, estos rubros representan cerca del 77% del costo total.
1: Le siguen la vestimenta, el cuidado personal y la salud. Los grupos de menor peso son educación, limpieza, mantenimiento. Pues ahí está la información. Entonces, ve usted, licenciada, la comida para mascotas entra pues a la canasta básica de consumo y los cigarrillos salen pues ya de la misma durante los cambios realizados en julio del 2026 por el INEC. Ahí está la información, 19 horas en punto.
0: Antes de despedirnos, queremos enviar cordiales saludos al líder Chávez Sosa, que está reportando sintonía en el sector de la Ciudadela, California, junto a sus señores padres, don Tacito Chávez y doña Efigenia Sosa Palacios.
1: Nos estamos despidiendo, 19 horas con un minuto, no hay tiempo para más, solo agradecer, como siempre, a nuestra audiencia por su amable sintonía. Que tengan todos una excelente noche.
0: Pasen bien.
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3: Sono Onda le da la hora, 19 horas, un minuto.
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